0: Leguizamón. Leguizamón con Segura, remata Segura, la pelota la rebota en Biojó, pero el juez dice para en todo, había una posición adelantada, señor Víctor Pizarro.
1: Sí, correcto, no, posición adelantada de Stalin Segura, él incluso hizo una pausa para poder rematar, pero Brian Loaiza hizo, acató lo que le había dicho el juez de línea. Así que tiro libre indirecto a favor del cuadro del Ponchito.
0: La pelota tiene Segura, Segura con Aníbal Leguizamón. Leguizamón con Pedro Ortiz. Ahí está el candado Ortiz. La revienta Ortiz. El otro día tuvo que ir 6 veces a buscar la pelota del fondo de la red. La tiene el conjunto del Ponchito. Ahora el balón la tiene el golero Formento, Formento con Biojó, Biojó levanta la cabeza, la abre por la banda izquierda, ahí va Hernández, el ex azul de Hernández, se hace camino de andar, busca la diagonal, se apoya rápidamente con Perea, viene el centro y la alcanzaba a ganar Ortiz, pero se le suelta y ahí, ahí, ahí, saque de fondo, no, tiro de esquina, es el... tiro de esquina, a ver
2: el
0: qué
2: segundo del partido. Loaiza. El segundo del
0: saque,
2: partido.
0: Saque de arco, saque de arco. Pero mire, mire, está ahí en la esquina, de ahí tiro de esquina.
1: Pero primero dijo saque de arco y ahora dice tiro de esquina. Pero bueno, tiro de esquina a favor del cuadro de Muchurruna, luego de un error en defensa del cuadro eléctrico, perdieron la marca justamente Miguel Perea, que lo buscó inmediatamente a Ronnie Carrillo. Llegó tarde ahí Pedro Ortiz, casi parpadea en 2 oportunidades y el Ponchito se aproxima, Juan Luis.
0: Viene el centro de Hernández, hacen un trencito la del Muchurruna, viene el centro arriba, la alcanzaba a cabecear el jugador Carrillo, y ahí saque de fondo nomás, que va a sacar Pedro Ortiz, Víctor, de ida y vuelta del partido.
1: Sí, ida y vuelta del partido, a pesar de que Muchurruna lo espera demasiado en su propia área a Emelec. No, Muchurruna esta noche va a aplicar mucho, va a imprimir, no, los contragolpes, los contraataques, acá le va a tratar de darle mucho el elenco que es dirigido por Paul Vélez. Vamos a ver a Emelec cómo reacciona en estos minutos del partido.
0: Se juntaba Herrera con Ruiz y Ángelo Mina, triangulan entre ellos, recupera Hernández, Hernández va a seguir jugando, es rápido este muchacho, la toca rápidamente para que salga jugando también Perea, Perea correr con Hernández, se juntaron bien por la banda izquierda nuevamente, Hernández la pasó muy larga, trataba de llegar Minda, no llega Minda, pero sí, Angulo que se equivoca y tiene tiempo y espacio, Luca va a correr, Kimowi lo va a cerrar el jugador Zambrano, recupera la pelota Zambrano, Zambrano la cambia para Ibarra, la tiene Ibarra, el eterno Ibarra, Ibarra la abre para Perea, Perea va por la banda izquierda manejando el fútbol de Ponchito, la va a tocar con Dávila, no, prefiere tocarla con Biojó, Biojó la abre nuevamente para Dávila, el número 5 del conjunto, el conjunto del Ponchito, el conjunto de Muchurruna, la tiene Biojó ahora, Biojó con Ibarra, Ibarra nuevamente con Biojó, Biojó se va a apoyar con Formento, Formento con Cusme, la tiene Cusme, Cusme nuevamente con Dávila, Dávila es el iniciador del fútbol de Ponchito, va a seguir jugando nuevamente con Biojó, mete el pelotazo largo, lo buscaban a Carrillo, se cruzaba bien Aníbal Leguizamón, y saque lateral, que va a servir el conjunto del Muchurruna.
2: Esta es la información deportiva de CRS Satelital, ¿me escucha, verdad?
0: Poquito,
1: bajito,
2: ya le subo, no se olvide, se juegan ya 6:30 de esta primera parte, el marcador se lo cuento yo, aquí en el Capuel, 0 para Emelec, 0 Muchurruna, no se olvide, 6-8 de la mañana, CRE Noticias, primera emisión.
0: Pelota que la tiene Griffith, Griffith con Leguizamón, Leguizamón quiere seguir jugando con Griffith, mira para todos lados Griffith, prefiere tocar para la derecha, para Segura, la tiene Segura, se muestra Segura, no, prefiere retrocederla para el golero Pedro Ortiz, Ortiz con Leguizamón, este sí sale jugando rápidamente, le mete un pelotazo aquí en Ángelo Mina, la tiene Mina, va a levantar el centro, rechaza media, es un jugador de Ponchito, viene Piccini, le pega mordido, rebota en alguien, sí señor, hay tiro de esquina a favor de MD.
2: Tercer tiro de esquina del partido, no se olvide, de 8 a 10 de la mañana, Deportes en el Ecuador del Mundo con Pedro Marchán y Víctor Pizarro.
1: Date cuenta, Jolés, que en esta última jugada no se supo entender acá a Ruiz Gómez junto ahí Piccini, perdón, con Luka Klimovic y llegó finalmente Pancho Piccini para pegarle, pero el balón terminó pegando en Jeremy Cusme, en el número 50 del cuadro de Ponchito, y se ha ganado un tiro en esquina de Melec. Va a probar suerte, quiere el gol de Melec, en estos primeros minutos del partido, Juan Luis.
0: Pelota que va a servir Piccini, centro aéreo, arriba quien va, cabeceaba Leguizamón, la rechaza la gente del Pochito. Pelota que la gana Griffith, hay un jugador adelantado de Medellín, la ganaba nuevamente el jugador Zambrano. Zambrano va a seguir jugando con Minda, corre Minda, el mano a mano con Guerrico, termina ganando el jugador de Medellín. El juez dice, juegue nomás con Juan Pablo Ruiz. Ya tiene Juan Pablo Ruiz Gómez. Gómez abre con Herrera, Jean-Paul Herrera, este chico que había jugado a inicio de temporada y después perdió oportunidades. Ya tiene Piccini, engancha hacia adentro, busca la diagonal, se apoya con Napoli. Napoli la abre para Juan Pablo Ruiz. La tiene Ruiz que jugaba por el centro. Lo buscaba Angelo Mina, la perdió Angelo Mina, la recupera Ibarra. Ibarra sale jugando rápidamente con el jugador Pernia. La tiene Perea. Perea con Griffith, Griffith con Napoli, la tiene Gonzalo Napoli en el círculo central, quiere organizar el fútbol, hace mucho movimiento para allá, para acá y no termina haciendo nada. La tiene Griffith, Griffith abre por la derecha para Hernández, la tiene el jugador Herrera, Herrera para Angelo Mina, había falta de Angelo Mina, el juez dice juegue nomás y la pelota cae en las manos del golero Formento en el tiempo de juego. Aquí en el estadio George Capwell, me lo cuenta.
2: 9 minutos ya de esta primera parte del marcador, se lo cuento yo, 0 para Emelec, 0 para Mushukruna. No se olvide de 10 a 12 horas el programa que le encanta al señor Víctor Pizarro, Mujeres Hablando de Pelotas.
1: Oiga, date cuenta acá, Juan Luis, que Melega ha perdido peso ofensivo acá por el sector derecho. Era un cantar con Romario Caicedo y ahora es otro con Jean-Paul Morales. Los compañeros hacen la pausa antes de pegarle el balón. No tiene mucha proyección en el ataque. Acá el número 80.
0: Cuidado, se viene Minda. La marca de segura, busca de diagonal Minda. Se demoró mucho Minda. Remató y se cruzó bien Guerrico y soluciona el problema Aníbal Leguizamón. Ya tiene Dávila. Dávila con Ibarra. Ibarra la abre nuevamente por el jugador Perea. Perea va a tocarla con quien la marca de este chico Herrera. Tiene el centro. Centró mal y ahí saque de fondo. Pero qué espacios que deje Medec, Víctor, y puede pasarla mal el conjunto millonario.
1: Sí, a ver, acá como lo estaba diciendo hace un momento, no, la cobertura acá de Jean-Paul Herrera no es la mejor en estos momentos del partido. Ha perdido muchas marcas personales, ha perdido muchos duelos acá el número 80 del cuadro eléctrico. Así que yo creo, Juan Luis, de que al menos en estos primeros partidos, en donde ya no va a estar Romario Caicedo, el cuadro eléctrico lo va a empezar a extrañar muchísimo, porque Romario Caicedo era proyección y también era apoyo defensivo en Emelec.
0: Pelota que la luchaba Luka Klimovic, lo bajaron, reclama el jugador Biocó y Loaiza dice, hay tiro libre nomás, tiro libre que favorece al conjunto millonario. Y la asamblea de socios el día de hoy, Víctor, así rapidito, ¿qué pasó en esta asamblea de socios en horas de la mañana?
1: Bueno, a ver, lo que se resolvió en la asamblea de socios el día de hoy, bueno, fueron los siguientes puntos. A ver, acá aprobado el informe económico, aprobado el cambio de la denominación de la Tribuna General Gómez, ahora se va a llamar Tribuna Eduardo Che Pérez Valareso. Aprobada la creación de la Comisión de Socios para analizar la viabilidad de implementación de la SAT en el Club Sport Emelec. Y por último, aprobada la inclusión de Francisco Rizzo Vaquerizo como nuevo miembro del directorio en Emelec.
0: Viene el centro de Napoli. A nadie. Bueno, buena noticia de que la Tribuna General Gómez lleve el nombre de Eduardo Che Pérez. Yo no entiendo por qué no se... La misma gente de Medellín no promueve el nombre de las tribunas o de las calles en los boletos. Por ejemplo, esta calle todo el mundo la conoce como San Martín, pero correcto, se llama realmente calle Club Sport Emelec.
1: Club Sport Emelec, que llega incluso hasta por el Hospital del Día más abajo, ¿no? Ya casi llegando al centro de la ciudad de Guayaquil. Entonces, yo no estoy tan de acuerdo, en cambio, Juan Luis, me disculpará, pero yo no estoy de acuerdo de que el nombre se lo pongan... El nombre de esta localidad se lo pongan de una persona que estuvo ligada totalmente a una barra de Emelec. Yo creo que mejor sería ponerle el nombre de un ex futbolista que le haya dado gloria acá al cuadro eléctrico.
0: Lo que pasa es que Eduardo Che Pérez realmente fue un hincha de esos que vale la pena ejemplarizar. Al igual que Julio Espinosa, el hombre de la campana. en tiempos en los que realmente los hinchas son tan violentos y hay pocas figuras para seguir, creo que me parece que es válido, así como el nombre de Giuseppe Cabana. Entonces, claro, muchos dirán futbolistas, sí, pero ahí el estadio lleva el nombre del presidente fundador, ¿no?
1: Pero es que ahí estás hablando del presidente fundador. Es como que le pusiera estadio, no sé, se me ocurre, José Piley.
0: No, entonces, pero no puedes comparar al señor, a un dirigente que no ha hecho nada, a diferencia de Eduardo Che Pérez, que llevó el nombre de Melec por todo el mundo, alentándolo en diferentes
1: pero
0: situaciones.
1: Pero ¿por qué no barajamos también el nombre de Ñato García, por ejemplo?
0: Pero Ñato tiene un monumento aquí abajo. No sé,
1: no, pero inmortalízalo poniéndole el nombre a una localidad.
0: Pero
1: pues
0: tienes un monumento ahí, o sea, de igual manera el arquitecto Ricardo Bórtola.
1: Un monumento en donde se apegan puros hacheritos.
0: Usted realmente es Contreras. Debería ser apellido Contreras. Bueno, respetable la opinión del señor Pizarro, a mí me parece loable que yo el nombre de Eduardo Che Pérez, a quien tuve la oportunidad de conocer, y era una gran persona, un gran hincha, siempre fomentaba la paz dentro de un estadio de fútbol, y hoy en día este tipo de situaciones no se viven. El señor Pizarro no conoció esa época en la cual la barra de Che Pérez alentaba en los años 90 desde la tribuna General Gómez,
1: desde el estadio
0: Modelo, y realmente fue uno de los que inició un poco todo lo que es la fiesta futbolera. Seguramente Javier se va a acordar claramente de la figura que era Eduardo el Che Pérez. Bueno, volvemos al fútbol aquí en el estadio George Capwell. No ha pasado mucho, por si acaso, así que este mini debate que tuvimos, no pasó absolutamente nada, Víctor.
1: Es pobre lo de Melec hasta el momento en la cancha. Mira que ya estamos en el primer cuarto de hora del partido y no ha pasado absolutamente nada. Como tú bien lo señalas, un Melec pobre, un Melec triste, un Melec decepcionante, un Melec que te lleva a la ansiedad a tal punto de querer levantarte e irte del estadio, porque lo que hoy al menos presenta Melec es muy pobre, Jolín.
0: Y justamente te preguntaba lo de la asamblea, porque tú crees que eso haya generado cierta ansiedad en el grupo de futbolistas al conocer la deuda, al conocer que quieren buscar que venga un nuevo dueño, ya que al parecer esta dirigencia no puede solventar el tema económico y necesitan a alguien que venga a financiarlo. Bueno, después de esto les contamos, ya tiene Carrillo se chocaba con Perea, la recuperó rápidamente el jugador Segura con Pablo Ruiz Gómez con Gonzalo Napoli, me da sueño verlo jugar, esa es la realidad. La tiene Piccini con Gonzalo Napoli la pisa, la amaga y la retrocede. Ese es el fútbol de Gonzalo Napoli, para los que no lo ven jugar todos los fines de semana y por ahí manda un buen centro y la gente dice, no, ha sido un buen juego, claro, revisaste solamente el resumen, no viste el partido. La pelota la tiene Piccini con Segura. Nosotros que nos calamos los partidos completitos ya sabemos cómo juega. La busca rápidamente Hernández y bajó también el ritmo un poquito en mucho Gruna. Marcaba Ángelo Mina y hay un saque lateral en un partido realmente muy bajo de nivel, en donde me parece que Mucho Gruna tiene un poquito más de intención e idea de juego por parte del señor Paulio.
1: Sí, a ver, mucha más clara hasta el momento la idea de juego que imprime el cuadro del Ponchito. Un Melec y un Mucho Gruna que, si bien es cierto lo que hace poco dijimos, no, Mucho Gruna mejor que Melec, por supuesto que sí, pero se ha enfriado el partido. Nos date cuenta que mucho se juega en la bomba central, pausan, retroceden el balón y no ocasionan, no ejercen por ahí una acción de peligro, así que hasta el momento un partido bastante frío, Jolín.
0: Cusme la abre con Biojo la toca con Angulo va a salir tocándola con Dávila, se equivoca Dávila, la tiene Ángelo Mina, a ver qué inventa Ángelo Mina la abre por la banda izquierda para Piccini, va a encarar Piccini, lo marca Angulo, se viene Piccini, la abre para Napoli aguanta la pelota, va a enganchar Napoli, la lleva Napoli, la retrocede Napoli, la entrega, se cae Napoli, la recuperó Ángelo Mina, la lucha Ángelo Mina, Napoli lo abre para Piccini tiene tiempo, se le fue, no, dice que juegue nomás, la recupera Angulo, lucha Angulo, número 99 del conjunto del Ponchito, pelota que rebota en Minda, la va a sacar Minda, va a rescatar la pelota el jugador Biojó y desahoga Muchugruna y agárrate que se puede venir el jugador Carrillo. Carrillo la abre con Hernández y extensiendo la moto Hernández, la abre con Perea, Perea por la banda izquierda, hace la pausa, levanta el centro, ¿a quién? Rechaza Aníbal de Guizamón. Saque lateral que favorece al conjunto de Muchugruna.
1: Cuando Muchugruna no lo ve a Hernández completamente solo, este jugador enciende la máquina, enciende los motores, oiga, y le gana la carrera a cualquier jugador de Melec, pero saca el centro y todo se desvanece, todo se diluye, todo queda en nada, porque si bien es cierto, Hernández corre, Hernández recupera balón, pide esférico, bueno, la esférica constantemente, pero no finaliza de muy buena manera. Hasta el momento, Muchugruna vive mejor momento que Melec, Juan Luis.
0: Saca Hernández, la pelea, Carrillo, la rechaza de Guizamón, no pasó nada, el juez dice, saque de fondo, que va a servir el cuadro millonario. La toca por la banda izquierda para Ignacio Guerrico. Solamente recordar, por ejemplo, después de este descuento, ya tiene, la tenía Pichini, la recuperó Angulo, ya tiene el conjunto del Ponchito por intermedio de Ibarra, muy estático Ibarra, la toca con Dávila, la tiene Dávila Zambrano finalmente, ahí está Ibarra, la cabeza, la toca con Zambrano, Zambrano mete el pase para que la maneje Hernández, la tiene Hernández, ahora avanza el jugador Perea, pero no puede, se apoya con Zambrano que se quiere juntar un poquito más con los volantes y con los extremos de Muchugruna, la rechaza Biojó, pelotazo largo, la baja Perea, la presiona el jugador Herrera con Hernández, no puede, la tiene Zambrano la toca con Biojó, Muchugruna, dueño y señor de la pelota en estos momentos en el estadio Capuel, pelota que la tiene Biojó con Zambrano la toca para Cusme, la tiene Cusme con Herrera con Hernández, perdón, la tiene Hernández con Cusme, y la toca para allá, para acá, y el Emelec corre atrás de la pelotita, y se equivoca en la entrega del jugador Cusme, lateral, que va a ejecutar el conjunto millonario. Ya en el tiempo de juego.
2: Ya 20 minutos de esta primera parte del marcador, se lo cuento yo. 0 para Emelec, 0 para Muchugruna. Al mediodía, Silvia Herrera está en el informador por CRE Satelital. Oiga, sí que da sueño este partido, ¿eh?
1: Oiga, amo y señor hasta el momento Muchugruna del partido. Date cuenta que se siente tan cómodo Muchugruna en estos momentos en el partido, que solamente Ronnie Biojó y Jeremy Cusme se quedan como en la parte de atrás, mientras que el resto supera la bomba central. No hubo una falta previa, así que supera la bomba central y lo obliga a Emelec a quedarse encerrado justamente en su propia área, y el cuadro eléctrico no puede salir jugando. Hasta ahora los que no ayudan, Gonzalo Napoli, no ayuda tampoco Francisco Pizzini, no ayuda Juan Pablo Ruiz Gómez. Hasta ahora es un partido muy trabado para Emelec, es un partido muy cerrado para el cuadro eléctrico. Vamos a ver qué es lo que le dice Cristian Nazuti a su dirigido, que hace un momento lo vi y le decía que se abran un poco más para empezar a destrabar un poco el juego que le está ejerciendo Muchugruna en estos momentos.
0: ¿La salida de Romario Caicedo habrá afectado emocionalmente al
1: grupo? Yo creo, Juan Luis, de que incluso la no inclusión de última hora de Fernando León.
0: A ver, después de esto, se viene Ruiz con Lucas Formento. Apareció Formento de forma espectacular en el mano a mano con Lucas Klimowicz. Y al menos nos emocionamos un ratito, Víctor Pizarro.
1: Buena proyección acá de Luka Klimowicz. Date cuenta cómo lo ve completamente habilitado Juan Pablo Ruiz Gómez. Y le entrega el balón. No, pasa tres dedos, pase milimétrico. Pero estuvo ahí
0: en el momento. Insistía Ángel Domina, Emelec se anima un poquito. No, ya se frenó todo. Siga nomás.
1: Sí, bueno, como iba diciendo, no. Pasa tres dedos y le da ese pase ahí. Preciso. Acá Luka Klimowicz, Juan Pablo Ruiz Gómez. Oiga, pero apareció Rodrigo Formento para decir, yo estoy aquí, yo estoy presente en el Estadio Capuel, que alejo todo peligro, y ese balón se fue a saque lateral. Oiga, pero Emelec hasta ahora no alza los brazos y no se anima a algo más. Jugada de peligro de parte del cuadro millonario, mi estimado Javier Fará.
2: Así informa CRE Satelital, ya 23 minutos de esta primera parte del marcador, se lo cuento yo, 0 para Emelec, 0 Muchugruna, de 3 a 15 horas, no se olvide, entre tiempo por CRE Satelital, dele.
0: Correcto, la pelota la tiene Griffith, con Luka Klimovic, la tiene Griffith nuevamente, se apoya con Gonzalo Napoli, da a abrir por la banda izquierda para Guerrico, con Juan Pablo Ruiz, aguanta la pelota Ruiz, la abre con Napoli, con Ruiz, es el fútbol aquí en la CRS Digital, la tiene rápidamente Piccini, tiene espacio, la busca Guerrico, se va a meter Guerrico, se barre de buena forma el jugador Angulo, recupera Angulo, viene Napoli, intentaba centrar Napoli, pero se cruzó bien Minda, y hay saque lateral que va a servir el conjunto millonario.
1: La buena proyección hasta el momento de Muchukruna en la zona defensiva es lo que lo permite mantener apagado jugadores que destacaban, ¿no? Casos como puntuales de Juan Pablo Ruiz Gómez, caso de Francisco Piccini, hoy Luka Klimovic más retrasado y completamente desaparecido de la posición que habitualmente juega, hoy estos andan completamente desaparecidos ya que la marca que ejerce el cuadro de Puchito hasta ahora es bastante efectiva.
0: Muy bien, y esto es repetitivo de Guizamón, con Piccini que se mueve por todo el frente de ataque tratando de encontrar algún espacio. Ya tiene Piccini, con Herrera, con Piccini, se juntaron bien, la devolvió, mal, y la recupera rápidamente el jugador Hernández. Al momento creo que el más destacado del partido es Hernández. Y decir una cosa adicional, Víctor, Emelec ha carecido tanto de este tipo de jugadores, y pensar que él nació del cuadro millonario, han pasado los Jackson Rodríguez, los Cortés, los Valencia, los Castillo,
1: los Guerricos también,
0: y realmente no han encontrado un lateral como lo fue en su momento Oscar Bagüí, que se mantuvo tantos años defendiendo la camiseta, así como Romario Caicedo, ¿no? Ahora tocará encontrar un nuevo lateral derecho a los tiempos, ¿no? A los tiempos que Melec deja a un lateral izquierdo. Yo recuerdo haberlo visto al inicio al Patucho Coronel, al Mellizo Quiñones, al mismo...
1: A la hormiga Paredes en la última década.
0: Sí, la hormiga Paredes más adelante, pasó John Narváez también.
1: John Narváez, correcto. Pero ¿sabes una cosa, Juan Luis? Yo creo que, a ver, tiene velocidad acá José Hernández, pero no finaliza de muy buena manera. Me parece que es un jugador que se va diluyendo con cada centímetro que él va avanzando en el campo de juego, y me parece que eso es lo que le dificulta o al menos no permite estar en la mira de equipos top acá en el Ecuador.
0: Se ejecuta el nuevo tiro de esquina, lo centra mal Napoli, pelota que la gana Ruiz, con Napoli, Napoli retrocede para Ruiz, Ruiz la va a retroceder seguramente, si no se va a complicar, la toca con el jugador Herrera. Herrera que queda de último hombre porque Medellín se empieza a lanzar en ofensiva. La pelota la tiene Griffith. Griffith la retrocede para Herrera. Miren dónde está Herrera. Los dos centrales de Medellín tratando de buscar en el tiro de esquina alguna posibilidad. Pero cuando no tienes un buen ejecutante de córner no te sirve de nada.
1: No, porque los centros que lanza Piccini, discúlpame, ¿cuál es?
0: Fue malísimos.
1: Napoli. Ah, no, yo también hablo de Piccini, que son malos los centros que él lanza cada vez que ejecuta un tiro de esquina.
0: Bueno, muy bien. Zambrano, tiene la pelota, va a seguir jugando en Muchurruna, sale bien Zambrano, con oficio, se cruzaba Griffith, recupera Griffith, ahí estaba Leguizamón, y ahora sí, Piccini, vamos a ver qué inventa, viene el centro de Piccini, el taquito, pelota que queda viva en el área, no pasó nada, se paseó la pelotita ahí por el frente de todos los hinchas del Emelec, de la Boca del Pozo, que están adentrando desde la zona de la avenida Quito, insiste el cuadro del Muchurruna ahora va a responder por intermedio de Hernández, y se cruzó muy bien Aníbal Leguizamón, Ángelo Mina levantó, y ahora sí Piccini, tiene tiempo, Piccini tiene espacio, viene el centro de Piccini, centro malo de Piccini, pero aparece Ruiz luchando, y el juez que dice, ¡gol!

0: liga, todo el espacio del mundo. Pittini la centró tras Tavilla, Luka y Movic, pero este la pelea, la lucha, se empuja y termina tirando la pelota al fondo de la red. Sí, el señor Juan Pablo Ruiz, que estuvo marginado tanto tiempo en la banca del Melé, está marcando el primero y este gol. Y señores, aquí en el Estadio Capuel, para la CR Satelital, cántelo y grítelo.
1: El estadio se ilumina de colores y se llena con la hinchada de Melé.
2: Jugaban 27 minutos de esta primera parte, informa CR Satelital, el marcador se lo cuento yo. Sí, señor, 1 para Emelec, 0 para Mucho Gruna, comenta Víctor Pizarro.
0: Insistió Emelec, seguía insistiendo con ahí con Francisco Pizzini, Pancho Pizzini, que no dejó el balón. Oiga, lance ese centro picante, pasó Lucas Livovich, pero lo estaba abrazando ahí Ronnie Diogo a Juan Pablo Ruiz Gómez. Parece que el balón se iba, pero Ruiz Gómez con la punta del zapato, ahí justamente con el último suspiro, llegó para poner la primera y logró vencer a Rodrigo Formento, que no tuvo esa capacidad de reacción y pone a ganar al cuadro local 1-0 en el minuto 28. Oiga, ¿y minuto de hidratación?
3: Sí, ya comenzó, parece, el tema del minuto de hidratación. Pensé que el árbitro iba a revisar el VAR porque hay una batalla.
0: Hubo una falta previa, de hecho.
3: Hay una batalla entre Ruiz y el central Biojó, que finalmente gana Ruiz. ¿Cómo le gana la espalda también a Biojó? Error garrafal del central de Mucho Urruna.
2: Este
3: es el tercer gol de Juan Pablo Ruiz Gómez con la camiseta de Melec, al menos en esta temporada 2026. Ya ha jugado tan poco.
0: Sí, ha jugado tan poco. Oiga, me parece que Vicente Sánchez lo quería borrar del mapa, ¿no?, a Juan Pablo Ruiz Gómez, pero se fue Sánchez, regresó Ruiz Gómez a la titularidad y creo que Melec empezó a mejorar en algo, ¿no?, por ese sector. Y ahora también se convierte en una alternativa en el ataque, una alternativa de gol para el cuadro millonario. Y señor, y veo que usted se está ahogando el calor ahora también, ¿no?
3: Dígalo ahora, dígalo. Hace mucho calor aquí, esto es un sauna. Pero aquí uno tiene que aguantar lo que usted más puede hacer. Así como uno aguanta el frío, uno aguanta el calor. Y aquí estamos, señoras y señores, luego del cooling break, o el tiempo de hidratación, como usted quiera llamarlo, se reinicia ya aquí en el tiempo de juego, señor Javier Fará.
2: Sí, señor, se juegan ya 30 minutos de esta primera parte, del marcador 1 para Emelec, 0 Mucho Gruna.
3: Muy bien, la pelota la tiene Hernández, Hernández la toca con Cusme, el Mucho Gruna no se esperaba este error, esta falla de salida. Justamente fue una falla de salida de Hernández, lo que mencionábamos, entrega mal la pelota y quedó libre como el viento el señor Pizzini para lograr centrar, y como Kimovic también se pierde esta jugada, ¿no? Y después aparece Juan Pablo Ruiz, pero hay que decir claramente que Luka Kimovic no estaba atento, tenía todo el tiempo y el espacio él para haber definido esa jugada. Hay tiro de esquina, señoras y señores, que va a ejecutar el conjunto de Mucho Gruna. Así es, sexto tiro de esquina, segundo para el cuadro del Ponchito, que trata de levantar cabeza, trata de reaccionar, no se quiere quedar con los brazos cruzados, el cuadro que dirige Paul Vélez, que le dio instrucciones a sus jugadores luego del gol de Ruiz Gómez.
0: Juan Luis Perea con la pelota, va a ejecutar, pelota aérea, rechazo de Guizamón, le rebotó, asegura, y Pedro Ortiz, por suerte, estaba ahí mismo, no había una pierna del conjunto de Mucho Gruna, Víctor.
3: Sí, tranquilidad en estos momentos en Emelec, luego de ese tiro de esquina ejecutado exactamente por Ronnie Biojó. Oiga, pero este saque de Leguizamón que chocó en la pierna de Stalin Segura, por poco, pero no pasó absolutamente nada, Juan Luis.
0: Pelota que la lucha Cusme, intentaba robar a Luka Kimovic, ha bajado mucho el nivel Luka Kimovic, la verdad, más allá de lo que hizo el otro día, ha bajado mucho su nivel. Ya tiene Angelo Mina, ya tiene Mina con la pelota, lo marca el jugador Zambrano, ahí saque lateral que favorece al cuadro millonario.
3: Evidentemente Luka Kimovic merece o necesita tener una competencia a la interna. Se habla, bueno, ya le hicieron oficial, Juan Luis, la contratación de Teodoro Arce, extremo, que puede jugar los dos perfiles, o incluso puede jugar como una especie de enganche, así que...
0: Y explíqueme cómo, si tiene la demanda.
3: El día de hoy el señor Jiménez dijo que ya se había cancelado todo y ya la siguiente semana ya todo va a estar levantado.
0: Muy bien. Viene el lateral que va a servir el jugador Herrera. Napoli, Napoli, Napoli. Y canta Napoli, como dice la canción, todo grupal americano. Napoli la mandaste al cielo. ¿Rebotó en alguien, Víctor?
3: Sí, justamente la terminó tocando Rodrigo Formento. Oiga, qué descuido de la pareja de centrales del Muchugruna. Dejaron pasar la esférica. Oiga, y ahí estaba Gonzalo Napoli, el jugador favorito del señor Fuensalida. Oiga, potente remate, por poco. Por poco, Emelec se pone 2-0, pero estuvo ahí Rodrigo Formento para apagar el incendio ahí en su propio arco.
0: Viene el centro de Napoli. A ver, tápame la boca, Napoli. Viene el centro de Napoli, cabezazo, pelota que pasa ahí por todos lados. Oye, ¿qué? Estamos jugando fútbol americano. Víctor Griffin la mandó a la general. ¿Y van a devolver esa pelota? Sí, la devolvieron.
3: Sí, la devolvieron.
0: Son honrados los muchachos.
3: Qué manera ustedes de difamar a los chicos, que son gente educada, gente tranquila, pero qué mal hace quedar acá el tocayo, Víctor Griffith. Qué manera tan horrible de pegarle el balón, oiga, la mandó allá arriba, la mandó a del pozo.
0: A la platea de arriba,
3: sí,
0: ¿no?
3: Sí, la mandó a la platea alta, oiga. Imposible de creer lo que se acaba de perder Emelec a minutos seguidos, Jolvin.
0: Muy bien. Seguimos en el fútbol aquí en la CR satelital, el pase largo a correr por la banda derecha, viene Ibarra, que no ha mostrado mucho el jugador con tanta experiencia, la recupera en estos momentos el cuadro millonario, la lucha se cruza, Cusme, pelota que la tiene Ibarra la abre por la derecha para Hernández, la tiene Hernández que va a tratar de encarar, no, se apoya ahora con Minda que se tiró ahora por la banda izquierda, la tiene nuevamente Ibarra, la lucha, el jugador Carrillo con Minda levanta la cabeza, la toca con Ibarra, quiere armar el juego Ibarra, el otro día, bueno, no es otro día, a inicio de año, ¿se acuerda el golazo que se mandó Ibarra en el Monumental?
3: Claro, fue un verdadero golazo, el Meleje tiene que cuidar mucho de Romario Ibarra, perdón, de Renato, porque Renato se puede estar llevando un partido malísimo, pero en el momento menos pensado le das espacio y te puede sacar un remate potente que puede terminar dentro de las mallas que hasta ahora no han tenido mayores problemas.
0: Y me sorprende este Muchugruna porque de los jugadores que veo hoy, ya prácticamente no queda ninguno de ese Muchugruna que hizo una excelente campaña en Copa Sudamericana.
3: El año pasado, de la mano de
0: prácticamente no hay ni uno, o queda alguno.
3: Solamente Rodrigo Formento, porque ahí la mayoría son nuevos.
0: ¿Se acuerda de algunos? ¿Tiene mejor memoria?
3: Era Rodrigo Formento, otro de los jugadores, este central uruguayo que estuvo incluso en la mira de Liga Deportiva Universitaria, no sé si acá Javier me puede ayudar con el nombre, también estuvo Carlos Orejuela, ¿cómo olvidar de ese jugador que incluso fue fundamental, fue titular durante todos los partidos de Copa Sudamericana? Pero como tú bien lo dices, ¿no? De
0: Pinilla también.
3: Cristian Pinilla, creo que sí. También estaba, sí, correcto.
0: Bueno, ya mismo recordamos, se viene Minda levanta la cabeza, la toca con Ibarra, la abre por la banda derecha, se equivocó, le entregó mal, la lucha Juan Pablo Ruiz y la ganó Dávila, buen jugador este Dávila, se viene Minda engancha, la toca nuevamente para Zambrano retrocede, quedó lesionado Juan Pablo Ruiz, no para nadie, la lucha Zambrano, choca Griffith, la choca Ángel Mina y sigue en el suelo Juan Pablo Ruiz y pasan por encima de él, claro, y ahí sí lo hay, se dice, paren todo, porque hay un jugador millonario en el suelo, señor Víctor Pizarro, ya entrando prácticamente a los últimos minutos de este primer tiempo. ¿Qué podemos decir de este Melec? ¿Qué podemos decir de este Muchugruna?
3: A ver, luego del gol de Juan Pablo Ruiz Gómez, Melec levantó anímicamente y vimos un Muchugruna que bajó completamente los brazos. No, ya dejó de ser ese Muchugruna que insistía constantemente con José Hernández, que insistía con Christopher Angulo por el sector izquierdo y derecho. Dejó de ser ese Muchugruna que quitaba inmediatamente el balón con Arnaldo Zambrano o con Nicolás Dávila. Hoy es un Muchugruna que le ha pedido espacio a Melec para que siga desarrollando juego.
0: Piccini con Kimovic, le entrega mal Kimovic, pero la pelota nuevamente de cada Piccini. Piccini la pide Napoli, Napoli dice, ¿por qué no me la toca? ¿Por
3: que no me gusta. Seguramente, no sé, la tiene de Guizamón, la toca de Guizamón, sigue de Guizamón, encara de Guizamón con Piccini, Piccini la retrocede nuevamente para el jugador Herrera. No lo ha hecho mal Herrera, pero obviamente las diferencias son bastante enormes.
4: Mira,
3: Herrera y Romario Caicedo.
4: Mira, Juan Luis, que acá tengo la alineación de Muchucruna de la Sudamericana del año anterior. Rodrigo Formenta en el arco, Luis Aquín, el boliviano, también estaba Denis Quintero, estaba Brian Bentaverri, este es el uruguayo.
3: Quintero y Bentaverri, grandes centrales.
4: Exactamente, Tapiero. Nicolás Dávila, ese es uno de los sobrevivientes. Kevin Peralta, acá también lo tenemos, a Glendis Mina, Bruno Miranda, hoy Sociedad Deportiva Aucas, Cristian Penilla y el centro delantero Elian Caicedo. Solamente dos de los 11 titulares del año pasado. De
3: y había otros en la banca que también tenían bastante recorrido. Que
4: Carlos Orejuela, René Sinisterra, Ángel Gracia, oiga, de tremenda pegada Ángel Gracia, así ¿no? Cristian Tapia, Adonis Pavón, José Luis Quiñones, ajá, Jerry Parrales, Jeremy Cusme, hoy titular, Wagner Delgado, Mauricio Alonso. ¿Qué jugadores? Mauricio Alonso, definitivamente. Ramiro Cristóbal y Brian El Cuco Angulo.
3: Así es, esa era la alineación de este Muchucruna, por eso me sorprende, ¿no? De que tantos jugadores cambiaron. Napoli la abre para Guerrico, Guerrico la lucha, se mete al área, Guerrico la perdió, se cruzó bien Cusme, va a seguir jugando Piojo, Piojo la toca para Minda, va a correr Minda por la banda derecha ahora, la tiene Griffith, Griffith con Segura, Segura Stalin, Stalin con Leguizamón, Leguizamón con Griffith, lo mandó a comprar pan al jugador Ibarra, Ángelo Mina bien con la pelota, con Piccini, la pierde Piccini, la recupera Hernández, lucha entre Hernández, le quiere quitar la camiseta a Piccini, a Hernández, a correr, se viene Minda, va a levantar el centro, hace la pausa, la marca de Herrera, lo tiraron al jugador Minda para complicarlo Herrera, la tiene Hernández, tiene el centro de Hernández, Segura media, rechaza, la va a tener Guerrico que con la cabeza la trata de habilitar a Luca Klimowicz, que lucha contra el viento, de empujó Angulo, y por supuesto van a cobrar tiro libre favorable al Muchucruna.
4: Sí, a ver, tiro libre a favor de Muchucruna, que ya se encuentra desesperado, ¿no? Muchucruna pide a gritos que ya se acabe esta primera parte, que se le fueron de las manos estos primeros 45 minutos, que lo arrancó muy bien el cuadro del Ponchito, pero luego del gol de Ruiz Gómez, que para mí es el punto de inflexión del partido, ha bajado completamente los brazos, se desanimaron completamente los chicos, y date cuenta que Muchucruna para recuperar el balón acude constantemente a cometer faltas, incluso muchas sin sentido.
3: Ignacio Guerrico viene el centro pasado, la baja Angelo Mina, rechazaba Cusme, nuevamente Angelo Mina y sale jugando Zambrano, Zambrano con oficio, la toca para Carrillo, Carrillo nuevamente, ¡ay! Le dieron durísimo, lo de Griffith le dio durísimo, le dio durísimo a Zambrano, Griffith, pero Loaiza no lo sancionó. Usted, Javier, tiene de repente el monitor, ya mismo me cuenta a ver si eso era un poquito más que una amonestación, pero debería haber demostrado tarjeta amarilla para mí, a simple vista, señor Pizarro.
4: Sí, a ver, acá le entró evidentemente fuerte Víctor Griffith al jugador Arnaldo Zambrano, fue, ¿no? Zambrano. El número 8, sí. A Zambrano le entró fuerte y todavía le entró por atrás.
3: Exacto.
4: Y no le sacó, no le mostró la tarjeta amarilla Brian Loaiza, que hasta ahora se está mandando un primer tiempo sin ninguna tarjeta amarilla. Y llama la atención porque este árbitro se caracteriza mucho por mostrar amarillas en la primera.
3: Centraba Hernández, luchaba Carrillo, no puede Carrillo. Insiste el conjunto del Muchucruna por intermedio del jugador Carrillo nuevamente. Pelota que la rechaza Leguizamón. La baja en estos momentos Renato Ibarra. Ibarra se quiere juntar con Carrillo. Carrillo la tocó para que aparezca Perea. La rechazaba, la alcanzó a tocar el joven Herrera. Herrera con Hernández. Hernández la tiene con Ibarra, el número 30, Renato, Renato para Hernández, la revienta Herrera, la rechaza media Herrera, Herrera, viene el centro de Perea, la mandó, pero, oiga, qué mal que se entró, pero la baja la gente de Muchucruna y la pierden y le dieron un manotón. Loaiza dice, juegue nomás, pero le dieron un cariñito a Gonzalo Napoli, señor Pizarro,
5: está dejando pegar mucho, ¿no hay presión?
4: Sí, está dejando agredir demasiado acá a Brian Loaiza. Esta última jugada donde vimos la agresión de Thompson Minda en contra de Gonzalo Napoli, insisto nuevamente, me parece que era una tarjeta amarilla. Thompson Minda va con el codo abierto, va con el codo hacia arriba, y acá Loaiza no hace absolutamente nada. Cuidado, señor Loaiza, que el partido se le va de las manos. Cuidado, cuidado, porque las agresiones están empezando a escalar y Emelec y Muchurruna se están empezando a dar antes de que finalice estos primeros 45 minutos. Pedro Ortiz rechaza, arriba va Luca, le hizo un banquillo y el juez dice, tranquilo muchachos, tiro libre que favorece al conjunto del Ponchito. Señor Javier Fará, ¿pudo ver las imágenes?
2: Era para amarilla, maestro. Amarilla y otra
4: las
2: cosa.
4: Dos, Bruno, la de Griffith y la otra.
2: Las dos. Y Bruno Miranda ya no está en el país, le cuento. Ya no juega en el Aucas.
4: Correcto. Muy bien, la tiene Ibarra. Ibarra lo busca Hernández. Va a marcar Herrera. Se cruzó bien Herrera. Y el jugador Hernández se fue contra una valla publicitaria. Ya no están las vallas publicitarias electrónicas que habían en las cabeceras de los arcos, ¿no? Algo que sorprende de poco a poco cómo se ha ido deteriorando el tema aquí en el Estadio Capel. Viene el centro de Ibarra a las manos de Pedro Ortiz.
6: Oiga, y agregando algo a lo que usted comenta, Juan Luis.
4: ¿Me lo cuenta después?
6: Date cuenta que hay muchos baches en la cancha.
4: Uy, sí, la verdad que la cancha no está en el mejor estado.
6: No.
4: Realmente, no. Lo que escuché de la asamblea, bueno, hay una tarjeta amarilla a propósito. A ver, Javier, usted si nos puede confirmar, desde acá no alcanzamos a revisar quién fue. Me parece que es a Dávila.
6: Sí, Nicolás Dávila, el primer amonestado del partido, primer jugador del Muchicruna en que Loaiza le muestra la tarjeta amarilla. Anote ahí, Nicolás Dávila, tarjeta amarilla.
4: Entonces, cuando tú vienes aquí al estadio, escuchas que la asamblea del club tiene una deuda millonaria, escuchas de que están tratando de buscar el tema de convertirse en sociedad anónima, es que realmente están con la soga al cuello. Porque si no estuvieran con la soga al cuello, no estarían buscando esta alternativa, que me parece interesante, pero lamentablemente es una decisión que no pasa por los socios, pero los socios van a tener que aceptarla, porque no veo mayores salidas.
6: ¿Tú crees que son manotones de abogados, Juan Luis?
4: Lo que pasa es que, a ver, después de esto te cuento. Viene el centro arriba, buscaba Carrillo, y después Loaiza dice, para el todo. No me parece manotones de abogados, sino que esto ha sido como un juego, ese juego de teléfono, o que te empiezan a pasar la pelotita de un lado para otro. Es decir, que salió Neme, Pidegui lo culpó a Neme. Luego sale Pidegui, entra el otro presidente que estuvo un tiempito nada más, después aparece Guzmán, culpó a Pidegui. Y ahora están culpando a Guzmán, que incluso se ha llevado un dinero del Emelec y que se lo están cobrando. Y así se la pasan todo el tiempo, y lo mismo sucede en Barcelona.
6: Se repite el guión.
4: Entonces, al repetirse una historia que ya lleva prácticamente casi 10 años, desde la salida de Nassim Nene, obviamente me hace pensar de que alguien tiene que venir a agarrar el toro por los cuernos, y que no me importa lo que digan los socios, no me importa lo que diga la prensa, yo vengo aquí a meter mi plata, yo manejo mi plata como me da la gana y voy a sacar esto adelante. O sea, no creo que alguien vaya a querer venir a invertir para que le vaya mal. En todo caso, eso es lo que pienso, que hoy Emelec, su institución, su estadio y todo su patrimonio está en números rojos, y lamentablemente toca, ¿no? Toca tomar decisiones, y decisiones que pueden ser populares como impopulares. Para mí, las sociedades anónimas en Chile han sido buenas y malas. ¿Por qué? Porque obviamente el hincha no tiene tanta potestad de poder tomar una decisión o poder aceptar o negar. Sin embargo, también puede ser
3: puede ser accionista también, ¿no? Y eso te lleva a una posibilidad. Se viene Ruiz, rechazaba y hay tiro de esquina favorable de Melec, Víctor.
4: Sí, a ver, acá Ruiz Gómez incursionando por el sector derecho, llegó inmediatamente el número 33, José Hernández, para apagar el incendio, para apagar el fuego que se estaba generando en el ponchito, que ya desesperadamente pide a gritos que se culminen estos primeros 45 minutos, porque realmente la está pasando mal. Y ya en el entretiempo vamos a emitir comentarios respecto a este tema de la sociedad anónima. Te cuento, José Luis, yo no las comparto, yo no comparto en absolutamente nada que un club se convierta en sociedad anónima simplemente por la irresponsabilidad administrativa de algunos. Muy bien, el centro de Napoli, rebotó de espalda de Luka Klimovic, pero ¿sabes lo que pasa, Víctor?
3: Otro tiro de esquina.
5: Bueno, después del córner y ahí después...
4: Octavo del partido, es el sexto para Emelec.
3: Muy bien, Gonzalo Napoli frente a la pelota, vamos a ver qué sucede, arriba...
4: Se repite.
5: Bueno, mientras se repite, lo único que te puedo decir es que los socios no hacen nada, no aportan. ¿Cuántos socios tienen de Medec? ¿Cuánto se mete Medec mensualmente por el aporte de socios? Bajísimo. Barcelona, bajísimo. Bueno, viene el centro de Napoli, la rechaza en el primer palo, era Angulo y nuevamente el tiro de esquina. Ya se juegan los últimos minutos aquí en el Estadio Capo. Y señoras y señores, estamos en vivo y en directo por la CRS. Recuérdeme la dirección de la página, señor Pará.
2: www.radiocrsatelital.com. Y la amarilla fue para Ronnie Biojó.
3: Viene Gonzalo Napoli frente a la pelota, ejecuta, pelota aérea, busca Formento, la busca Angelo Mina. Angelo Mina en el área, la marca del jugador Angulo, no puede Angulo, la pelea, el jugador Guerrico. Guerrico la aguanta, lo bajaron a Guerrico, le dieron un cariñito y Loaiza. No, señor, no haga escándalo, yo lo termino, no me complico la vida. Termina el primer tiempo aquí en el Estadio Capuel. Va ganando el Emelec con gol de Juan Pablo Ruiz. 1 para el Bombillo, 0 para el Muchurruna.
2: Muy bien, señores y señores, ha terminado esta primera parte. Así quedan los comentarios en este momento del señor Víctor Pizarro aquí a través de CRE Satelital. Víctor, contigo.
4: Sí, a ver, culminaron ya los primeros 45 minutos acá en el Estadio George Capuel. Victoria parcial de Emelec 1-0 en contra del Ponchito, que, insisto nuevamente, me parece que el Ponchito salió bien, salió como un globo inflado, pero con el pasar de los minutos y con el calor de Guayaquil, este globito se fue desinflando. Esto es lo que hoy pasa, esto es lo que hoy se ve reflejado en el Muchurruna, que no ha hecho un mal partido, ojo con esto, no ha hecho un mal partido. Porque date cuenta, Javier, en el momento en que empiezan jugadores de la media hacia abajo a pedir balón y a proyectarse en el ataque, y ves a un Ronnie Carrillo muy participativo, ves un Ronnie Carrillo muy movedizo, un Carrillo que retrocede para empezar a distribuir hacia adelante, tú dices, este equipo quiere algo más. Hoy quiere llevarse los 3 puntos de acá de la ciudad de Guayaquil. Pero algo que, como yo lo dije, el Muchurruna tiene un gran problema. Y como se lo dije a Juan Luis, puede que José Hernández sea un gran velocista, lo es un punto muy alto, pero no es un gran finalizador. José Hernández no es un jugador que te finalice sacando un buen centro, no es un jugador que te dé esa alternativa de ser un lateral, incluso hasta con gol, sino más bien todo lo contrario. Porque recordemos así, un recuerdo vago, Javier, recordemos el paso de Gustavo Cortés por Emelec. Cortés era un jugador veloz, era un jugador que sacaba buenos centros, que lo buscaba constantemente a Facundo Castelli o a la Yoya Yoví, y también era un lateral con gol. Porque recordemos los goles que se mandó Cortés con la camiseta de Emelec jugando como lateral, no jugando como interior, no jugando como extremo, no jugando, no.
5: accionó como lateral, ¿ya? Pero este Luis Hernández me parece que afecta demasiado al juego que le quiso imprimir, o a la idea que quiso imprimir Muchurruna, al menos en estos primeros 45 minutos. Ahora, Muchurruna estuvo bien, yo calculo que entre unos 20, 25 minutos a lo mucho, y eso es exagerándose, porque de ahí, luego del gol de Ruiz Gómez, Muchurruna bajó los brazos completamente, los bajó evidentemente, y ya no fue el mismo Muchurruna, se bajó anímicamente, bajó los brazos, dejó de insistir buscando el arco de

al creador, al extremo o incluso al mismo delantero, ¿no? Hay más opciones para empezar a generar fútbol, ¿no? Hay más opciones para poder llegar, llevar el balón desde abajo, ¿no? Desde el arco hasta poder llegar al arco contrario. Y esto fue lo que le pasó a Mucho Runa, ¿no? Como en algún momento lo dijo Pep Guardiola, ¿no? Que le gustan mucho los equipos que empiecen a jugar desde el portero, porque él considera que el portero es un jugador más, ¿no? Y de ahí pasárselo a los centrales. De los centrales pasárselo al volante. Del volante pasárselo a los extremos. El extremo devolvérselo al interior. El interior al 9 y finalizar, ¿no? Pero eso es lo que hoy al menos no hemos visto. No, yo creo que con la victoria de Melec, no quiero que sea una cortina de humo, pero Melec tampoco está desarrollando un buen juego. Melec, si te das cuenta, Javier y Juan Luis, Melec ha desarrollado, ha podido llegar, con la única opción clarísima que tuvo Melec, fue justamente de un abandono y de un descuido puntual de Mucho Runa. Porque date cuenta que el balón lo agarra Piccini, no tenía a nadie marcándolo, no tenía a nadie encima. ¿Y qué es lo que hizo? Avanzó como el llanero solitario, así, solito con el balón en los pies. Tuvo el tiempo de levantar cabeza, de analizar, de pensar a quién pasársela, saca el centro, pero encima de Luka Klimovic estaba Jeremy Kuzme, y encima de Ruiz Gómez estaba Ronnie Biojó. Entonces Biojó abandona la marca de Ruiz Gómez, porque era un forcejeo inmediato entre estos dos. Y como lo dije, Ruiz Gómez no desestimó, Ruiz Gómez no desmayó en la intención, que era buena, y terminó siendo buena, porque Ruiz Gómez deja que Biojó se caiga por inercia, y él lo que hace es con la punta del zapato peinarla a tal punto de que Formento no encontró respuesta, se quedó completamente bloqueado, porque Formento, por la forma en cómo estaba Ruiz Gómez parado en el campo de juego, por la forma en cómo Ruiz Gómez llegaba con una presión encima, en este caso de Ronnie Biojó, pensaba de que, o pensó de que este jugador le iba a disparar o le iba a pegar al cuerpo directamente, o que iba a sacar un remate a tal punto de que el remate iba a poder salir desviado, como la jugada puntual que vimos de Gonzalo Napoli. Una jugada en donde Napoli para mí se apresuró demasiado. Y me parece que Napoli es de estos jugadores nerviosos, ¿no? Estos jugadores que si no le das valeriana antes del partido, se te va a desesperar y va a empezar a rematar de manera indiscriminada el arco, ¿no? Pero Ruiz Gómez fue un poco más paciente, Ruiz Gómez no desmayó, Ruiz Gómez no se desesperó, más bien fue tranquilo, fue sereno, fue paciente y supo peinar el balón y terminó dentro del arco. Incluso Javier, si tú te das cuenta, el curso del balón fue tan poético que fue muy despacio y se metió de igual manera. O sea, no fue un balón con una agresividad a tal punto de decir fue imposible para el portero. No, fue una jugada muy inteligente, fue una jugada, como lo digo, el rodaje del balón fue muy poético, que entró tan despacio que le terminó doliendo demasiado a Rodrigo Formento y evidentemente a la gente de Mucho Runa, porque luego de eso ya vimos un efecto Ruiz Gómez, en donde Mucho Runa dejó de insistir, Mucho Runa dejó de probar suerte por las bandas, dejó de buscarlo a José Hernández, que me parece que no lo tuvieron que dejar de buscar, y como lo digo, Hernández carece mucho de esta táctica, carece mucho de estos centros muy precisos. Y ojo, que arriba Mucho Runa tiene un gran cabeceador, tiene un gran finalizador, como es el caso de Ronnie Carrillo. En el Nacional a Ronnie Carrillo lo veíamos que hacía goles hasta sonriendo. Pero hoy vemos en Mucho Runa a un Carrillo que se le dificulta, un Ronnie Carrillo que tiene que bajar constantemente para empezar a pedir balón. Un Carrillo que, más de ser delantero, parece que fuera un arrastrador de marca, no es ese 9 tan tradicional, y para mí le está afectando mucho porque está rayando y está sacándole un poco de esa característica que él tiene puntualmente. No, pero ahora Mucho Runa tiene que corregir lo que hizo en el primer tiempo, por supuesto que sí. Mucho Runa debe de olvidarse de jugar al pelotazo, debe de olvidarse de que Melec va a cometer un error.

0: que, a ver, hasta ahora, en medio del desorden de trabajo de Melec, vemos de que hay un orden muy establecido, al menos en la zona defensiva. Vemos un Jean-Paul Herrera que no abandona la, no abandona la posición constantemente como lo hacía Romario Caicedo, pero Romario Caicedo te daba al menos una rayita más de lo que te podía otorgar Jean-Paul Herrera. ¿Y qué, cuál es esa alternancia o cuál es esa alternativa que te puede brindar Jean-Paul Herrera? Es justamente el ataque. Ahora, Jean-Paul Herrera es un jugador muy estático, un jugador que no abandona constantemente la marca y que si bien es cierto, tiene que bajar mucho Pancho Piccini para empezar a llevar el balón hacia arriba. Porque desafortunadamente Melec, dos volantes de marca que son muy anclados, jugadores que se quedan muy en la posición, que no se atreven a romper el guión, no se atreven a romper el esquema, porque si ellos rompen el guión, ellos rompen el esquema, seguramente se van a empezar a desordenar demasiado, hasta el punto de que se van a chocar entre ellos mismos, porque son dos jugadores que cuentan con las mismas características, como es el caso de Víctor Griffith y de Ángelo Mina. Ángelo Mina, que es un jugador de un 5 muy anclado, al igual que Víctor Griffith, a pesar de que Víctor Griffith no es de mi agrado. Pero acá no venimos a hablar del agrado de Juan Luis Fuenzalida, de Javier Farao, de Víctor Pizarro. Venimos a hablar de lo que estos jugadores puedan brindar en el campo de juego. Entonces, no es Griffith ese jugador que tal vez pueda abandonar la posición para empezar a darle un apoyo a Jean-Paul Herrera y que este empiece a buscar un tándem que le pueda favorecer a Emelec. No es ese jugador. Ahora, los centrales para mí no han pasado aprietos. Leguizamón, que me sorprendió al finalizar, me sorprendió cuando los jugadores saltaron a la cancha, me sorprendió mucho a un Leguizamón verlo de titular, un estar insegura de igual manera, y un Guerrico que el día de hoy lo vio muy tranquilo. No es ese Guerrico que sale y busca el balón constantemente, va a buscar el frente de ataque, que se alterna constantemente con Ruiz Gómez. Hoy a Ruiz Gómez, déjeme decirlo, es un correcamino en la cancha. No sé si esto, pasado los primeros 15, 20 minutos de la parte complementaria, le vaya a pasar factura, pero Ruiz Gómez, al menos el día de hoy, le he visto como un correcaminos que está abusando de manera indiscriminada, porque, oiga, no sé, no, yo sé que el trabajo del profesor, ¿cuál es el nombre del profesor Figueroa? Rodrigo.
1: Rodrigo.
0: Muy bien, gracias. El profesor del trabajo Rodrigo, bueno, el trabajo, perdón, del profe Figueroa, ya se está viendo reflejado en Emelec. Porque ya Emelec no tiene sus jugadores que al minuto 55 ya están cansados. No, ya Emelec no tiene eso, Javier Fará, no tiene Juan Luis Fuenzalida, no tiene Víctor Pizarro, que suben dos pisos y ya se cansan. No, ahora avanzan cuatro pisos y ahí se cansan. Pero al menos hoy el trabajo en la parte física de Emelec, al menos yo creo que es muy buena. Es muy buena porque ya no vemos jugadores que ni bien arranca el segundo tiempo y piden cambio, no, sino más bien jugadores que aguantan, jugadores que esperan, jugadores que resisten, y esto es muy bueno, es muy bueno. Ahora, ¿qué es lo que puede hacer el profesor Paul Vélez de cara a lo que será ya esta parte complementaria? Bueno, ir directamente y observar en la banca de suplentes. ¿Qué tiene Paul Vélez en la banca de suplentes? Lo tiene a Félix Collahuazo, lo tiene a Donis Pavón, a José Flor, a José Luis Quiñones, lo tiene a Kevin Peralta, que me parece una muy buena alternativa, lo tiene a Franklin Carabalí, a Lucas Lemos, no me gusta Lemos, pero bueno, esa alternativa que tiene acá Paul Vélez, lo tiene a Jackson González, a Brian Corozo, a Derly Gómez y a Jefferson Caicedo. No tiene mucha alternativa. Y antes de darle paso acá al señor Fuenzalida, ¿qué es lo que tiene Nasuti? Lo tiene a Mario Valero, a Matías Carabalí, otro lateral por derecha de oficio, lo tiene a Luis Fernando León, lo tiene a Stalin Valencia, a Rafael Narváez, a la máquina Quintero, que hoy quiere poner a prueba el R2. Vamos a ver qué es lo que pasa. José Francisco Ceballos Jr., lo tiene a Bolívar Tobar, lo tiene a Jaime Layoya Llovica, hace rato se tuvo que haber retirado, pero el señor continúa, lo tiene al chico Luis Fragoso y lo tiene a Andrés Viteri. Juan Luis Fuenzalida, lo dejo todo de su área.
1: Sí, bueno, la verdad que hemos visto un partido bastante con poca emotividad, pocas llegadas. Por ahí tuvimos un mano a mano de Klimovic con Formento y el gol de Juan Pablo Ruiz. Mucho Runa intenta mucho el pelotazo por parte de Hernández, tratando de buscarlo a Carrillo, pero definitivamente tampoco cuenta con muchas opciones, y eso hace que el partido esté cargado de errores, ¿no?
0: ¿Cuál es una última noticia? Bueno, noticia de última hora que nos la comparte acá nuestro compañero Javier para Norberto: el Beto Araújo deja de ser técnico de Sociedad Deportiva U.
1: Miren ustedes.
0: Guiño.
1: ¿Por qué?
0: Porque el Cuenca anda mal. Uh-huh. Y este señor entendió a la perfección del Cuenca.
1: Uy. Bueno, vamos a ver qué pasa con el profe Jorge Célico. Estas semanas muchos técnicos han salido, ¿no? Salió Thiago Núñez, salió Hernán Torres, ahora Beto Araújo. Yo sinceramente pensé que con la goleada Cristian Nasuti iba a decir hasta aquí nomás, pero me parece que de Medellín, con todo lo que dijo el día de hoy el presidente Jiménez, no está para traer técnicos de afuera porque sigue pagando deuda, ¿no? A ver, desde los pagos y acuerdos FIFA para inscribir jugadores en Emelec, el señor José David Jiménez informó: Rodrigo Rivero, 10.715 pagados. Hernán Torres, 11.000 pagados. Aníbal Chalá, 14.400 pagados. Cristian Herbes, 5.000 pagados. Cristian Gómez, ahí está, ¿con quién está ahí? Ah, ok. Cristian Gómez, 10.000 pagados. Leandro Vega, 400.000 pagados, wow. Andrés Ricaurte, 8.000 pagados. Diego García, 35.000 pagados. Una locura las demandas que ha tenido que pagar el cuadro millonario en esta etapa. Y que, como lo dijo Víctor, 35 millones más o menos es la deuda que tiene el club, ¿no? Una verdadera locura, ¿no? Así que, bueno, yo, como lo vengo diciendo, no sé si esto afectará la parte interna de Emelec, no sé si la plantilla estará al día, pero obviamente la salida de Romero Caicedo es una alerta de que no solamente a él le deben, sino simplemente él quiso tomar la decisión de poner esa, ¿cómo es que lo llaman? Intimidación. Esta intimidación a la Federación Ecuatoriana para que le cancelen.
2: Y eso no se toma como... Eso no se toma como...
1: Es entendible una situación cuando tú cumples con tu trabajo y no te están respondiendo, ¿no? Eso es normal. Romero Caicedo en algún momento se ha negado a querer jugar, a querer entrenar. De hecho, es uno de los líderes que tenía el cuadro eléctrico. Así que, bueno, la ausencia de Romero Caicedo, para bien o para mal, se siente, ¿no? Tampoco es que había muchas variantes, así que ahora Cristian Nasuti tendrá la tarea de empezar a trabajar, ya sea con este chico Herrera o con cualquiera de los que puedan jugar en esa posición, que tampoco hay muchos. Y con la seguidilla de partidos que tiene de Medellín, obviamente tampoco le ayuda mucho.
0: Señoras y señores, ya están los jugadores en el terreno de juego. Está el señor Carrillo frente al balón y en cualquier momento el señor Brian Loaiza va a dar el silbato para que arranque este segundo tiempo, señor Javier Fará.
2: Señoras y señores, esto se va a inicio, el segundo tiempo del compromiso. Oiga, y para que lo analice luego la presentación, ¿eso no sería como un despido intempestivo? Pero bueno, en la narración llega...
3: Relata Juan Luis Fuensalida.
0: Y la vamos a pasar bien, señoras y señores, aquí en el Estadio Capuel. No hay variantes en Emelec, no hay variantes, tengo entendido, en el Muso Urruna. Y la pelota empieza a rodar aquí en la caldera del Capuel con el jugador Biojo. Ahora el conjunto del Ponchito ataca hacia el sector donde está la barra Boca del Pozo, en la avenida Quito. Le ganó el sorteo, hay que decirlo. El Emelec le gusta terminar jugando, atacando hacia su hinchada. Pero el día de hoy Puchurruna le ganó la pulsada en la monedita. Pelota que la tiene Biojo. Piojo maneja la pelota en la mitad de la cancha. La va a tocar, ¿para quién? Se junta con Dávila, la tiene Dávila. Dávila la abre con Zambrano. Estos dos volantes de muy buen pie. La tiene Zambrano. Zambrano la toca con Biojó. Biojó totalmente adelantado el conjunto de Musurruna en terreno del cuadro millonario. Solamente está el señor Cusme y el señor Biojó en territorio de Musurruna. Pelota aérea. La lucha Hernández. A correr Hernández. La pelota se va al saque lateral. Que la va a servir el conjunto millonario en este primer tiempo que acaba de empezar aquí en la caldera del Capuel, donde tenemos aproximadamente unas 5.000 personas. A propósito, la invitación a los amigos fanáticos del fútbol, el día sábado a las 9:30 de la mañana comienza todo el show, toda la fiesta de lo que va a ser la gran final de la Liga de Ascenso, donde el Club Deportivo Independiente Guayaquil se enfrenta al conjunto de Talleres. Y bueno, vamos a ver cómo le va al DING. Al DING, que le cuento que la gente de Independiente de Valle ha puesto una demanda por el nombre. Pero todo eso se está solucionando en la mesa y realmente me parece un despropósito por parte de un conjunto que pertenece a la capital de la República, al sector de Sangolquí, que en su momento se llamaba José Terán y que el día de hoy lleva el nombre de Independiente del Valle con sus iniciales IDB, quiera tomar el nombre de Independiente, que es un genérico, y que Independiente Guayaquil representa justamente a la ciudad que está festejando sus fiestas en el mes de julio. Así que ahí se las dejo picando, el Independiente del Valle peleando con un equipo que está luchando el ascenso del fútbol ecuatoriano. Pelota que la tiene Angulo, la busca Angulo, se cruza Guerrico y saque lateral que favorece al conjunto del Ponchito. Señor Víctor Pizarro, ¿alguna variante en Musurruna en el Emelec?
4: No, hasta ahora nada de variantes ni en el cuadro local ni en el cuadro... ¿qué pasó? Ahí habrá... Bueno, no se acostumbraba a oír una voz de hombre, pero bueno, es entendible. Así que bueno, Musurruna ni Emelec han realizado
0: alternativas.
4: Déjeme comentar. Déjeme comentar, caballero.
0: Bueno.
4: Y bueno, a ver. Bueno, Musurruna arrancó este segundo tiempo con intensidad. Cambió un poco el esquema. Ahora pone a Renato Ibarra acompañando ahí, tratando de ejercer presión junto a Carrillo. Y un Emelec que salta con el mismo esquema del primer tiempo, con un 4-3-3 muy anclado que se nota demasiado, Juan Luis.
0: Muy bien, un saludo al presidente José Freire, al señor Guillermo Benet, director técnico del conjunto Independiente Guayaquil.
4: ¿Campeones este fin de semana?
0: Se concentran mañana. Mañana estamos concentraditos para levantarnos tempranito.
4: ¿Concentrados para ir a comer?
0: ¿Ah?
4: ¿Usted concentrado?
0: No, nos vamos a un hotel aquí en la ciudad. Vamos a estar concentrados, sí, señor.
4: ¿Cuál? ¿El que queda por el mercado central?
0: Frente al aeropuerto vamos a estar, ya. Con eso digo todo. Váyase a unir, vaya a hacer entrevistas, trabaje. Gánese su sueldo.
4: Ya, muy bien.
0: Hay un jugador lesionado en el Emelec.
4: Sí, Pacho Pixini, oiga, le entraron fuerte. Oiga, no por nada. Bueno, mire, voy a decir algo, espero que no me lo tomen a mal. Pero siento que Pixini y Napoli son jugadores muy frágiles, Juan Luis. Yo lo siento de esa manera. Pixini y Napoli veo que son jugadores muy frágiles y no se han adaptado al ritmo del fútbol ecuatoriano. Me disculpará si tal vez estoy equivocado, pero esa es mi apreciación desde que yo lo vi jugar a estos dos elementos en Emelec.
0: Bueno, Pichino es un jugador que tiene un poco más de trayectoria y que en cualquier momento puede marcar una diferencia en el Emelec, ¿no? Sin embargo, lo de Napoli sí es muy bajo y al menos yo lo veo a Pichino correr un poco más, encarar un poco más, que termine mal la jugada es otra historia. Pero el caso de Napoli realmente
4: no le gusta.
0: Es
4: y
0: un jugador.
4: Venía siendo figura en el Liverpool de Uruguay, dirigido por Joaquín Papa.
0: Pero ¿qué es el Liverpool de Uruguay?
4: Oiga, no me lo pregunto.
0: No, yo le pregunto.
4: Es un equipo de fútbol profesional.
0: Pero Emelec es un equipo grande. Cuidado, a ver, la tiene segura, la rechaza segura, siga. Emelec es un equipo grande. Y yo me acostumbré siempre que de Emelec llegaban jugadores de equipos con trayectoria, como en su momento vino Walter Pisco de Vélez, Juan Carlos Almada de la Universidad Católica.
4: Juan Carlos de Lima.
0: Juan Carlos de Lima, que me parece que venía de Nacional de Uruguay.
4: Siendo campeón de la Libertadores.
0: En el Deportivo Quito.
4: Rico.
0: Edu vino por acá, jugador del Corinthians.
4: Lucho Figueroa.
0: Luciano Figueroa.
4: Oye, que a propósito, le tengo un chismecito de Lucho Figueroa que me enteré hoy en la tarde de que él postuló para ser técnico de Melec en esta temporada 2016.
1: Sí, lo escuché.
4: Pero nadie le paró bola al pobre. Nadie sí. le paró bola a Lucho Figueroa, que es muy querido acá todavía.
0: Sí, grande delantero Luciano Figueroa. Acá vino Hamilton Rijkaard, que había estado en la Premier League. Tremendo delantero, uno de los mejores delanteros que yo vi.
4: Oiga, ya aquí
0: en el Cup. Bueno, Laga fue otra historia. Fue más para el show, para el marketing.
4: Y este norteamericano, el otro...
0: John Max Moore,
4: más por más jugador.
0: Sí. Y incluso llegaban venezolanos, José Manuel Rey, gran central de la selección venezolana.
4: Oiga, qué gran central, ¿no?
0: Entonces... ver jugadores que vengan del Liverpool, que vengan de estos equipos que los pueden conocer en Uruguay, pero tal vez
4: pero,
0: a nivel sudamericano ni Copa Libertadores.
4: Pero Jorge, no te olvides que esta manera llegó también Sebastián Rodríguez, y fue un jugador que marcó diferencia en Emelec. No digo que fue el mejor, pero marcó diferencia. Y creo que el día de hoy, Juan Luis, no le caería mal un Sebastián Rodríguez en Emelec. No le caería mal.
0: Hace 5 o 6 años tal vez ya no. La pelota la tiene Griffith, se viene el jugador Minda en el área, levantó el centro, se cruzó bien Leguizamón, ha jugado bastante bien Leguizamón el día de hoy. La tiene Ibarra, cuidado remate Ibarra, viene el centro a la mano de Pedro Ortiz. Bueno, en todo caso, recordando nomás, dicen que recordar es vivir, porque esta camiseta tuvo a tremendos jugadores de talla internacional y últimamente tanto en Barcelona como en Emelec. Cuesta que lleguen estos jugadores y fíjense ustedes que los que han marcado la diferencia siguen marcando diferencia, por ejemplo en el City, como es el caso de Damián Díaz, como es el caso de Miller Bolaño.
4: Miller Bolaño es un jugador favorito.
0: Sí, bueno, no un jugador favorito, con una técnica bárbara, pero lamentablemente el tema disciplinario,
4: el mate lo tiene,
0: dejaba bastante que desear. Y MD, que es un equipo que tiene demasiado poder mediático, y eso parece que no conviene mucho estar en la palestra.
4: ¿Copiado?
0: No yo.
4: Alex. ¿Copiado?
0: Ah, okay.
4: Alexis Lalas dice acá. Ya lo mencionamos, caballero, Alexis Lalas.
0: Mientras tanto el balón está detenido, hay otro jugador de Medellín tendido, Víctor.
4: A ver, el jugador que está tendido en este momento es en el campo de juego. A ver, no logro divisar porque acá lo están tapando. No es Francisco Piccini, porque Piccini está acá al lado de Renato Ibarra. Me parece que es Ruiz Gómez. No.
0: El chico Herrera.
4: Es exactamente, Jean-Paul Herrera, ¿no? Bueno, no ha hecho un mal partido tampoco, Juan Luis, ¿no?
0: No, o sea, pero tampoco ha sido el mejor.
4: Tampoco ha sido el mejor.
0: O sea, al menos ha logrado controlar los desbordes de Hernández, que es uno de los jugadores más incisivos que tiene Muchurruna.
4: Oiga, ¿sabes qué jugador le caería bien también a Melec en estos momentos por falta, bueno, la falta de un lateral con experiencia?
0: A ver,
4: Brian Carabalí.
0: Perdón, Víctor, hay variante, va a salir Herrera y entra el número 18 en el conjunto MD, confirme el número 18.
4: Sí, a ver, el número 18 en Melec es el señor Matías Carabalí, posición por posición en el cuadro eléctrico. Javier, y usted no se cambie.
2: Siga con CR satelital. Creo que tiene un problema por el sector de la ingle el señor Jean-Paul Herrera, y creo que es grave el tema, maestro.
4: Javier, antes que nada, no se te escucha absolutamente nada.
2: Hola.
4: El volumen a tope.
2: Hola, ¿ahí me escucha?
0: Acérquese al micrófono, como usted me dice siempre.
2: Estoy cerca.
0: Bueno, ya me cuenta. La pelota empieza a rodar nuevamente. Ya tiene el golero Pedro Ortiz. Va a sacar el arquero del Emelec luego que el cuadro millonario realizó su primera variante. Salió Herrera, ingresó Matías Carabalí. Me aviso, usted mete la cuchara cuando ya resuelve el problema. La rechaza Pedro Ortiz. Pelota aérea para Romario, para Renato Ibarra. La tiene Ibarra. La gana Ángelo Mina en la mitad de la cancha. La busca Carrillo. Recuperó bien Guerrico. Pasa la mitad de la cancha Guerrico, se muestra Napoli por la banda izquierda, la tiene Guerrico, la aguanta Guerrico, se le va a tocar a Napoli, buena jugada Guerrico para Napoli, Napoli va a levantar el centro y se cruzó muy bien el jugador Cusme, y ahí saque lateral que va a ejercer el cuadro millonario.
4: Sí, saque lateral, buena proyección acá ¿Cómo se alternaron, no? Ignacio Guerrico y Gonzalo Nápoles por el sector izquierdo. Nápoles, bueno, Guerrico lo vio más libre al Nápoles, le dio ese pase a tres dedos, oiga, y saca el centro, pero estuvo ahí inmediatamente Ronnie Biojó para apagar el incendio en el cuadro del Ponchito.
5: Oiga,
4: pero,
5: ahí me escucha, ¿no? Sí. Ya, sí. Le cuento, salió con problema en el sector de la ingle el jugador Jean Paul Herrera. Me parece que el muchacho tiene algún problema grave,
1: Demasiado esfuerzo, ha tenido pocas oportunidades de jugar en primera, y ese es el saldo, Víctor, cuando eres joven, empiezas a tener ritmo en el fútbol profesional, pero tienes que ser constante.
4: Sí, correcto. Acá Jean Paul Herrera se va a tener que adaptar a este ritmo, porque Emelec lo va a empezar a utilizar con más frecuencia a Jean Paul Herrera, Matías Carabalí. Oiga, otro jugador que también lo vi por afuera cuando yo recién llegué acá al estadio, fue justamente a Luis Caicedo. Luis Caicedo anda por acá visitando el estadio Emelec.
1: Correcto, buen central este Luis Caicedo. Ángel domina la marca de Dávila y a correr Juan Pablo Ruiz. La pide Matías Carabalí, quiere inaugurarse con la pelota. La tiene Juan Pablo Ruiz, la rechaza. Debut de Matías Carabalí, Víctor.
4: Sí, debut en primera. Primer partido de Matías Carabalí en lo que va de la temporada 2026.
1: Y dicen que hay una agresión de Ruiz y se viene Napoli. Napoli la abre para Luca. La tiene Luca Klimovic. El centro malo de Luca Klimovic. La recupera Hernández. Insiste Medec. La tiene Griffith. Griffith la toca para Matías. Matías Carabalí se equivocó y se viene mucho Runa. Agárrate, que se viene con todo Perea. Perea por la banda izquierda. Se va a cruzar de Guizamón. Levantó el centro. La baja por el otro costado. Minda. Minda va a gatillar. La pelota de rebota Guerrico. Y ahí tiro de esquina. Perdió una pelota en la mitad de la cancha y dejó un desastre Matías Carabalí, Víctor.
4: Sí, correcto. No, décimo tiro de esquina del partido. Es el tercero para el cuadro del Muchucruna. Oye, cómo quedó muy mal parado el cuadro eléctrico en esta última jugada, en donde Muchucruna se acercó con mucho peligro, pero ahí estuvo. Estuvo justamente Stalin Segura para apagar el incendio. Ya hay un tiro de esquina favorable para el cuadro de Muchucruna, que seguramente está en una de las suites el abogado de Alfonso Chango viendo el partido.
1: Y también está Don Ener Valencia. Viene el centro de Ibarra. La rechaza Luka Klimovic. La pelea Juan Pablo Ruiz. Insiste Ibarra. La tiene Ibarra. Viene el centro arriba. Buscaba Carrillo. Pelota que sigue teniendo el conjunto de Ponchito. El remate de Perea a la mano de Pedro Ortiz. Se salva Emelec, señoras y señores. Señor Víctor Pizarro.
4: Así es, el Ponchito se está aproximando, se está acercando con peligro real al arco de Pedro Ortiz. Miguel Perea saca potente remate, pero ahí estuvo el candado, estuvo el que apaga el fuego, estuvo el que salva Emelec partido a partido, y el marcador sigue intacto, 1-0 a favor de Emelec. Oiga, y el Ponchito se está animando, Juan Luis.
1: Pelota que la tiene Cusme. Cusme levanta el pelotazo largo para que corra por la banda izquierda Perea. Se viene Perea, levantó el centro, tiene que exigirlo nuevamente a Pedro Ortiz. El día de hoy vestido como el Chapulín Colorado, se queda con la pelota. 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
5: 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La radio que domina. 15 minutos ya de esta segunda parte, el marcador te lo cuento yo. 1 Emelec, 0 Muchucruna. Anteriores, Orense 2, Aucas 1, Leones 1, City 1.
4: Oiga, muy vulnerable el cuadro de Emelec por el sector derecho. La inclusión de Matías Carabalí no le ha dado seguridad al cuadro eléctrico, y es por ahí en donde está entrando mucho el elenco del Muchucrón. Así que mucha atención por ese sector.
1: Lateral que la sirve el jugador Angulo. Se tiene que exigir Ignacio Guerrico. Y le envía el lanzamiento de esquina favorable al conjunto del Ponchito.
5: Once.
1: Terminando la cancha, señoras y señores, cuando ya estamos entrando a los 60 minutos de este segundo tiempo. 5.000 personas le pongo yo aquí al capo.
4: Yo le pongo 3.500, y es el tiro de esquina número 12, cuarto a favor del Ponchito.
1: Ibarra la centra, la rechaza de Guizamón. De Guizamón no logra alcanzar Pizzini.
0: y van a haber variantes en el bombillo, señor Víctor Pizarro.
5: Oiga.
0: Así es, va a salir con el número 10, Francisco Pizzini, que sale con una... ¿Qué pasó otra vez? ¿No le gusta la voz de hombre este señor?
6: A ver.
0: Sordo.
6: Ahí estamos
0: bien. A ver, ya, muy bien, ahí estamos bien. Y entró con el número 15, Luis Fragoso en Emelec, y usted no se cambie.
5: Sí,
0: el
5: CR satelital.
0: Leguizamón, el día de hoy tiene que resolver todos los problemas Aníbal Leguizamón. ¿Y cuál será el motivo de que no esté titular Luis Fernando León?
6: Cuidado que eso me huele a algo feo, ¿eh?
1: ¿A qué me huele?
6: Cuidado, y por ahí puede estar yendo de que, como ya lo separaron a Romario Caicedo, también Luis Fernando León esté posiblemente quedando fuera de Melé.
0: Muy bien, está Renato Ibarra, y el trencito para el Ponchito, viene el cabezazo arriba, le alcanzó a rechazar segura, insiste el Ponchito con Ibarra, que se suelta Ibarra, y se cruzaba Luis Fragoso, y hay otro nuevo lanzamiento de esquina favorable al Muchurruna aquí en el Estadio Capoeira.
5: El 12 más 1.
0: 13, quinto para el Ponchito, compañeros. Muy bien, nuevamente Ibarra.
5: Juan Luis.
0: Empieza a llevar la batuta. Después de esto, mi querido Javier, después de esto, viene el centro de Ibarra. Arriba nuevamente. ¿Quién va? Carrillo. Mano, manota. Sí, señor. Mano de Juan Pablo Ruiz Chiara. No hay nada que discutir. Penal para Muchurruna, señoras y señores. Coméntelo, señor Víctor Pizarro.
6: Increíble lo que le acaba de pasar a Emelec. Oiga, no, Ruiz Gómez, de pasar de ser un héroe, ahora es un villano, luego de poner la mano ahí, de cruzar, luego de ese cabezazo de pase de Miguel Perea. Emelec estaba jugando con fuego. Emelec estaba empezando a jugar con fuego, Juan Luis, en esta segunda parte. Le llegaba de manera muy sencilla por el sector que defiende Matías Carabalí. No podía multiplicarse acá Aníbal Leguizamón, y llega con una opción clarísima para el Ponchito. Y ojo, mano clarísima, mano irrefutable.
0: Ni siquiera para interpretación.
6: No.
0: Señor Farago, ¿qué quería decir rápido?
5: Rapidito, no, contarles que Bolívar le ganó 3-2 a Gremio en el tema de la Copa Sudamericana.
0: Muy bien, frente a la pelota está Nicolás Dávila, el número 5 del Muchurruna, frente a la boca del pozo está Pedro Ortiz. Vamos a ver qué sucede aquí en la caldera del Capuel, si podrá el candado mantener cerrado su portería o Dávila poner en tablas el marcador. Loaiza dice, no se me adelanta nadie, está Dávila, está Pedro Ortiz. Paul Vélez observa con atención. Cristian Nasuti sentado, le pegó la Ávila, era Carrillo definió, gol.

Muchurruna. Estaba primero Dávila, después finalmente fue Carrillo. Y este gol aquí en el campo del empate, el Pochito. ¡Cántelo, grítelo!

0: 19 minutos de esta segunda parte. Informa CR Satelital, el marcador aquí en el campo. El 1 para Emelec, 1 Mosurruna, y el de la mano fue Guerrico.
1: Muy bien, muy bien. Bueno, el empate llegó del cuadro del Mosurruna a través del tiro penal. Bueno, gol para Ronnie Carrillo, luego de ejecutar y vencer de manera autoritaria acá a Pedro Ortiz, que no le dio ni siquiera oportunidad de poder lanzarse. Potente remate con la izquierda y fundió el arco de Pedro Ortiz, y de esa manera pone el 1-1 acá en el partido. Y te lo dije, Juan Luis, el Mosurruna en esta segunda parte sale con intención de quedarse con los 3 puntos.
2: Y esto se pone bueno, señores. La pelota tiene Minda, la lucha de Rico. Acaba de empatar el Mosurruna aquí en el estadio George Capwell. Ingresó Fragoso. En el momento que entraba Fragoso decíamos, bueno, le va a dar un poco más de movilidad de ataque de Millonario. Pero el Mosurruna, de la mano de Ibarra, de la mano de Minda, se encontraron con esa serie de tiros de esquina y una mano gigante del señor Ignacio Guerrico, lo confirma Javier Pará, permitió para que el señor Carrillo definiera y le diera el empate momentáneo en el tiempo de juego.
0: Ya se juegan 21 minutos de esta segunda parte. El marcador se lo cuento yo. 1 para Emelec, 1 Mosurruna, de 8 a 10 de la mañana. 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
2: Y hay un amonestado en el bombillo. Se trata del señor Napoli, que le dio un cariñito al jugador Zambrano. Sale jugando Mosurruna. Sí, señor, la tiene Minda. Minda, que se está empezando a juntar bastante con Renato. La pelota la tiene el conjunto de Mosurruna por intermedio de Biojo. Biojo nuevamente con Minda. Minda, que se tiró nuevamente a la banda derecha. Biojo abre la pelota. No, prefiere aguantar. Se muestra Dávila. Dávila, que quiere armar el juego del conjunto de Echa Leche, ¿no? Echa Leche, ahí es donde juega el Pochito. La tiene Minda, la recupera rápidamente Medé con Griffith. Griffith con Fragoso. Fragoso ya retrocede para Ignacio Guerrico, que cometió una mano gigante. La tiene Leguizamón. Bueno, el pase de Leguizamón a correr Juan Pablo Ruiz y sale Formento. Las manos del Pochito, las rechaza Formento y agárrate, que se viene Carrillo. Se cruzó bien soberbio Leguizamón y la mandó a una suite de Guizamón ante la complicación del partido. Insiste Mosurruna, que la sacó rápidamente por intermedio de Perea. Perea trata de pelearla. Ahí está Matías Carabalí. Matías Carabalí, que no puede rechazarla. Frenaba Perea. El saque de fondo que favorece Medec. Muy bajo el rendimiento de este chico.
1: Sí, muy complicado hasta el momento el partido de Matías Carabalí. Le cae encima jugadores con muchísima experiencia, como el caso de José Hernández, el caso de Miguel Perea, y le están haciendo la casita completa a este jugador que salió de las formativas de Emelec. Lo dije, Emelec, cuidado, porque es muy vulnerable por ese sector. Qué manera.
2: La pelota la tiene el jugador, ahí estamos bien, me va a dejar sordo, señor. La tiene Juan Pablo Ruiz Gómez. Gómez con Matías Carabalí. Carabalí con Gonzalo Napoli. Está jugando tiempo extra Napoli. La tiene Fragoso. Fragoso para Ruiz. Se cruza bien Dávila. Y hay saque lateral aquí en el estadio Capwell. Están igualados Mosurruna y Emelec. Emelec, Mosurruna. Y ya mismo Javier me cuenta cómo está quedando la tabla de posiciones con estos resultados. La tiene el conjunto millonario, que quiere buscar la victoria. No le conviene este resultado, porque si no se va a meter en la zona que no le gusta a nadie, a la zona del descenso, tengo entendido, si no gana el día de hoy.
1: A ver, con este resultado Emelec está quedando en el octavo lugar con 28 puntos menos 6 en el gol de diferencia, mientras que Mosurruna en el puesto número 12 con 25 menos 4.
2: ¿Y está en zona de descenso?
1: Emelec está en el cuadrangular intermedio peleando el último cupo a Copa Sudamericana, mientras que Mosurruna está en el hexagonal del descenso.
2: Los que están en el descenso, ¿cuántos puntos tienen de diferencia con Emelec?
1: A ver, tiene, por ejemplo, el Orense tiene 2 puntos de diferencia, Mosurruna tiene 3 nomás.
2: Muy bien, el Emelec tendrá que visitar a la linda ciudad de Cuenca. Complicado partido para el conjunto de los camisetas coloradas y por supuesto para el Emelec. ¿Está en la cuerda floja Jorge Célico? No lo sabemos, pero los resultados hablan. La pelota la tiene Renato Ibarra. Ibarra, también tenemos un Barcelona Liga de Quito. Buen partido para la fiesta de Guayaquil. Ya mismo vemos toda la jornada que falta para completar esta nueva fecha, ya yo tengo un enredo. Pero después de esto, la tiene Fragoso. Fragoso va a gambetear, se cruzó muy bien ahí Biojó. Sale jugando Biojó y lo ponen a correr a Perea. Queda botado Carabalí. Sí, señor, quedó botado. Y el juez dice, no, paren todo. Hay posición adelantada. ¿Qué dice Loaiza?
1: A ver, acá, sí, dice posición adelantada. Parece que se está comunicando con la gente del lugar, Juan Luis.
2: Correcto.
1: Pero qué mal quedó Emelé, qué mal parado quedó en estas últimas jugadas. Pierde el balón Luis Fragoso luego de que Ronnie Biojó le quitara la esférica y ese pase de profundidad. Oiga, qué mal quedó Emelé parado.
2: Soberbio Dávila, le ganaba una pelota a Napoli. La tiene Ángel Domina. Ángel Domina con Juan Pablo Ruiz. Si levanta la cabeza, lo deja solo Ángel Domina. Viene el cabezazo. Ángel Domina, la pelota en el palo. Se chocó con el palo Luka Klimovic en vez de darle la pelota. Y se golpeó feísimo. Feísimo Luka Klimovic. El paso de Ángel Domina que dio en el horizontal. Y se salve mucho Runa. ¿Y qué pasó ahí, señor Pizarro?
1: Oiga, increíble. Increíble lo que se acaba de perder Emelec y lo que acaba de pasar con Luka Klimovic. Oiga, magnífico el centro acá de Juan Pablo Ruiz Gómez. Ahí llegó Ángel Domina, la peinó con el lastro seguramente, lo venció a Rodrigo Formento. Ese balón quedó prácticamente ahí bailando en el aire. Oiga, quiso llegar Luka Klimovic,
2: oye, que se terminó estrellando. Pero la pelotita quedó para que la empujara Ruiz o para que la empujara Luka.
1: Estaba muy retrasado Ruiz Gómez. Y el más cercano era Luka.
2: Parece que los dos se chocaron, no lo sé, pero Luka terminó
1: y pasando
2: acariciando el vertical.
1: Acariciándolo, ¿no? Exactamente.
2: Sí,
1: correcto, sí. Correcto. Pero se acaba de perder la del descuento Emelec. Se está convirtiendo en un partido de ida y vuelta, Juan Luis.
2: Corre los minutitos, ¿cuánto estamos? 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
0: 26 minutos ya de esta segunda parte del marcador, te lo cuento yo. 1 para Emelec, 1 para Musugruna, de 8:10 de la mañana. 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
2: Pelota que la tiene Biojó, la toca como en el golero Formento la abre para Cusme, el pelotazo largo la recupera Matías Carabalí, se quiere adaptar al fútbol de Emelec. Carabalí la retrocede con Aníbal Leguizamón maneja la pelota, mete el pelotazo largo para Lucas. Yo creo que el momento, bueno, tampoco es que ahí tiene mucho Emelec en la banca, Víctor, para de repente refrescar la línea ofensiva. Después de esto me cuenta, la tiene Víctor Griffith. Griffith la abre con Juan Pablo Ruiz. Ruiz con Matías. Matías Carabalí. Lo buscan a Climo. No puede Climo. La lucha Ruiz. Insiste Ruiz. Se van todo el centro. Y se cruzó muy bien el jugador Hernández. Y hay tiro de esquina que favorece Emelec.
1: Muy bien, ahí se suma un tiro de esquina más. Es el noveno para Emelec. Y es justamente el número 14 en el partido. A ver, Emelec en estos momentos en la banca de suplentes tiene a Mario Valero, Luis Fernando León, Stalin Valencia, Rafael Narváez, Sergio La Máquina Quintero, José Francisco Ceballos Jr., Bolívar Tobar, Jaime Ayoví y Andrés Viteri. Valero.
2: Centro aéreo de Guizamón, se chocó ahí con Segura. El juez dice, traigan rápido la camilla porque quedó lastimado el central millonario.
1: Así es, y ya se está preparando también, ahí lo vemos a Bolívar Tobar, lo vemos a Luis Fernando León, lo vemos a Ceballos Junior, Andrés Viteri, lo vemos ya haciendo labores de calentamiento para ingresar al campo de juego.
2: Se vienen dos variantes también en Musurruna, el número 18 veo ahí abajo y el número 19.
1: 18 y 19, exactamente, ya le vamos a confirmar quiénes son. A ver, el número 18, Jackson González, y el 19, Brian Corozo.
2: Muy bien.
1: Estos son los jugadores que van a ingresar. Acá vamos a ver quiénes son los que van a salir al cambio.
2: Quedaron dos jugadores de ambos equipos. Era Cusme y el jugador Segura, los que chocaron en ese balón aéreo. Los dos se recuperan y se viene la variante por parte del señor Paul Vélez y el señor Cristian Nasuti. Ni lo vemos al borde de la zona técnica. Muy bien, no vemos mayores variantes y Emelec no tiene otro delantero.
1: No, hasta el momento no. Y seguramente la directiva va a tener que salir a buscar un delantero antes de que se cierre el libro de pases, Juan Luis.
2: ¿Cuándo se cierra el libro?
1: El 9 de agosto.
0: 5 de agosto.
2: 5 de agosto.
0: Tengo entendido que es el 5 de agosto. Revise bien por si acaso.
1: Porque incluso Santiago Morales, me parece que es el directivo de Independiente del Valle, él dijo que era hasta fines de agosto, de hecho.
2: Muy bien, Luka Klimovic con Juan Pablo Ruiz. Vamos a ver si despierta de Medellín. Matías Carabalí, la toca para el centro, para Griffith. Griffith con Leguizamón, revienta la pelota de Leguizamón. A luchar Klimovic, a luchar Kuzme, a luchar Napoli con el jugador Zambrano, y la revienta Kuzme, y la tiene Zambrano, y Zambrano con pelota dominada, la abre por la banda izquierda, se cruza Matías Carabalí de taquito, la quiere rechazar, la tiene con Griffith, salió airoso el lateral, el joven lateral del Bombillo, la tiene el jugador Carrillo, y ahí saque lateral, y hay otro jugador de Mucho Bruna, me imagino que va a ser uno de los cambios.
1: Es Miguel Perea, luego de chocarse con Matías Carabalí en disputando el balón.
2: Y me parece que va a ser uno de los que tenga que salir. Estos dos jugadores me imagino que son más ofensivos o de contención, los que va a ingresar en el conjunto de Conchito, pero el jugador Perea está pidiendo que la camilla lo traiga, ¿no?
1: Jackson González es más de proyección ofensiva.
2: Ok. González es más de proyección ofensiva y el otro me imagino que será para... yo creo que los que van a salir puede ser Renato Ibarra, que ya se le ve un tanto agotado.
1: Jeremy Cumbe también ya está hundido.
2: Sin embargo, el defensor, me parece que puede ser la variante con Zambrano o Dávila para dar un poquito más de movilidad al mediocampo. Vamos a ver qué es lo que pasa. ¿Qué es lo que pasa en estos últimos 15 minutos aquí en el Estadio Capuel?
1: ¿Cuál es? Se prepara José Francisco Ceballos y también Andrés Viteri para ingresar en MLE.
2: Ceballos en algún momento, cuando recién arrancaba, era casi delantero en la Liga Deportiva Universitaria, por ahí por los años 2014-2015.
1: Claro.
2: ¿No? Sí, señor. Gran época de Pancho Ceballos Jr. Y se chocaron dos jugadores de Medellín y ahora nuevamente otro jugador tendido se recupera rápidamente. Era Aníbal Leguizamón y la saca la gente de Mucho Bruna con Carrillo. Carrillo sostiene la pelota, la marca de Matías, no puede Matías Carabalí. La entrega mal Napoli, pelota que la queda para Perea. Viene el centro de Perea, ras de piso, rechaza Leguizamón. Queda en zona de peligro para el cuadro millonario. La recupera el jugador Angulo. Angulo Kuzme la retrocede para Formento. Y va a reiniciar el fútbol el conjunto de Mucho Bruna, que iba a ser la variante, pero recién ahora sí van a levantar el cartelito. Atentos con el cartelito. Zambrano arriba, lucha de Rico. Y se lanza nuevamente otro jugador de Mucho Bruna que dice que está calambrado. Y sale el número 8
1: en Emelec.
2: En Emelec, ¿no?
1: Sí, en Emelec se va a realizar la variante. Sale Gonzalo Napoli con el número 8, ingresa con el 21 José Francisco Ceballos. Va a ingresar Andrés Viteri con el 24 y sale Ruiz Gómez en Emelec con el 19. Y usted no se cambie.
2: Muy bien.
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2: Y le pregunto, ¿le gustan los cambios?
1: A mí no.
0: A mí menos.
2: Muy bien. En el Conchito hay un jugador tendido y el otro jugador Kuzme también se lanza.
1: Oye, los jugadores están ya impacientes, ya quieren ingresar.
2: Sí, pero parece que...
1: Y se prepara otro.
2: Ganando tiempo.
1: Wow, van a hacer 4 cambios.
2: Wow, sí. Medio equipo va a cambiar, Paul Bello.
1: A ver,
2: el 18, el 19.
1: Se prepara también el número 23, Lucas Lemos.
2: Y hay otro ahí también, el número 2, me parece.
1: A ver. No.
2: Y aquí ya me hicieron un enredo.
1: A mí también.
2: Aquí ya me hicieron un enredo. Sale un jugador de Mucho Bruna que seguramente va a ser reemplazado. Me parece que es Kuzme. El número 50 de Mucho Bruna. Ya va a levantar el cartelito. A ver qué es lo que sale. El número 12 y el 26.
1: Sí, a ver, el número 12, Franklin Carabalí. Y el número 26,
2: es el señor Kevin Peralta.
3: Muy bien.
2: A ver, va a salir el 99 en el cuadro Christopher Angulo. Va a salir e ingresa con el número 26, el señor Peralta. Anote y usted no se cambie.
3: Peralta es el número 26.
0: 26, Kevin Peralta, señor.
2: Correcto, Kevin Peralta. Sale el número 10. Sí, sale... No. A ver, no, no, no. Qué relajo.
3: Recién, bueno, entró Peralta, ¿no? Entró Peralta con el número...
2: todos los cambios, de hecho, ¿no? Ingresaron todos.
3: No, todavía no entra ni el 18 ni el 19. Ya mismo, Javier, a ver si nos das una manito también. Y otro jugador de mucho burro en el suelo. Y la pelota tiene Ángel Domina. Y la lucha Ibarra. Ibarra tiene tiempo, espacio. Lo deja solo ahí a Dávila. Se zampa, segura. Y salva. Y salva los muebles, segura. Y ahí lateral. Lateral que va a servir mucho.
0: Anoten. Burro. Se fue Jeremy Kuzmen. E ingresa.
3: A ver, vaya despacito, repita.
0: A ver, se fue Jeremy Kuzmen con el 50. Entró okay. Franklin Carabalí.
3: ¿Número de Carabalí?
0: El número 12.
3: Muy bien.
0: Y el otro que ya lo había hecho Víctor, Kevin Peralta con el 26 por Christopher Angulo. Y usted no se cambia, siga con CR Satelital.
3: Muy bien, Peralta por Angulo y Kuzmen por Carabalí. NMDEC.
0: Carabalí por Kuzmen.
3: Carabalí por Kuzmen.
2: Sí, correcto.
3: Correcto, bueno, ya se renueve el juego aquí y se viene también el 18 y el 19 en el Ponchito.
2: Sí, ahora sí.
3: Pelota aérea, arriba va, segura, la lucha segura, la tiene Víctor Griffith, Griffith con Aníbal Leguizamón. Es el fútbol aquí en el Estadio Capuel, están igualados y se re... la tiene la José Francisco Ceballos, lo busca a Viteri, se va a Viteri con Peralta. Y el juez que dice, ¿hay lateral o tiro de esquina? Hay tiro de esquina que va a servir el cuadro millonario.
2: 14. Último para Emelec, es el número 15 del partido.
3: La gente canta, alienta, vamos Emelec, vamos.
2: Llegamos ya, vamos Valencia, ya la parte final del partido. Cuando estamos llegando a los últimos minutos del partido, es donde aquí se ve ya la garra del corazón que le va a imprimir cada jugador para poderse llevar los tres puntos.
3: Y un centro sin mayor peligro.
2: A ver, va a salir Nicolás Dávila con el 5, anote ahí.
3: Lo sacan a Dávila.
2: Sí, lo sacan a Dávila, que está condicionado.
3: Va a entrar el número 18 y el número 19.
2: A ver, sale Nicolás Dávila e ingresa con el número 19, el señor Brian Corozo. Y también sale Renato Ibarra. E ingresa con el número 18, Jackson González. Usted no se cambie.
0: Siga con CRE Satelital. El número de Viteri, me ayuda, por favor.
3: 24.
0: Gracias.
3: Muy bien. Ya falta poco. ¿Cuánto falta, señor Faraá?
0: Para usted, 8 minutos.
3: Correcto. 8 minutitos más el descuento. Yo creo que va a dar por lo menos unos 7 minutos.
0: No, va a dar 5 nada más, va a dar 5.
3: 5, pero se ha pasado el balón detenido con tanta lesión. Bueno, la pelota la tiene segura con Leguizamón y va a empujar el bombillo al último. La rechaza rápidamente el jugador Carabalí. Carabalí nuevamente la revienta, Biojo. Pelota que está en territorio eléctrico. Matías Carabalí la lucha con el jugador Peralta. No puede Peralta, la busca Carrillo. Carrillo con el jugador Ruiz. Ruiz, le dejaron un planchazo a Griffith, la maneja en estos momentos el jugador Ceballos, José Francisco, Ceballos la toca con Matías Carabalí, Carabalí va a encarar, levantó el centro a nadie, a buscar a Guerrico, a ver si alcanza, la lucha Ignacio Guerrico, la marca la gente del Ponchito, tiene el centro el cabezazo, la pivoteaba muy bien Luka Klimovic, y José Francisco Ceballos alcanza a cachetear la pelota, pero soberbio Formento le envía el córner.
2: Así es, se viene el número 11 para Emelec, el número 16 del partido. Oye, y Emelec ya empieza a insistir, Emelec quiere la victoria, ahí probaron Klimovic y Ceballos, pero apareció inmediatamente Rodrigo Formento para alejar el peligro, y hay un tiro de esquina favorable para Emelec.
3: Centro de Fragoso, balón aéreo, muy pasado el centro de Fragoso, va Guerrico, lo bajaron a De Rico, lo Aiza dice, juegue nomás, saque de fondo, que va a ejercer el Ponchito, y a ver si ordenamos un poco todo este rompecabezas, Víctor, cómo queda parado Muchurruna y cómo queda parado Melec en estos últimos 5 minutos que restan.
1: A ver, acá el profe Paul Vélez no mueve esa línea de cuatro en el fondo, reorganiza con 3 hombres en la mitad del campo de juego, Corozo, González y Zambrano, y deja arriba son Minda, Miguel Pereira y al señor Ronnie Carrillo. Pasa de un 4-4-2 a un 4-3-3.
3: Correcto. Pelota que la lucha. Minda la rechaza Griffith. Arriba va Biojó. Y arriba va Viteri. Y arriba va Biojó. Y la tiene el jugador recién ingresado, Corozo. No puede Corozo. Allá insiste Ceballos. No, este es Viteri. Viteri intentaba y se cruza bien Peralta. Y hay un saque lateral que no va a servir el cuadro millonario, que va a buscar a trancas y a barrancas en los últimos minutos lograr ganar este partido, porque el Emelec aquí en el campo no se ha hecho fuerte. Viene de empatar con Barcelona, que viene de perder con Independiente del Valle, ganó en Machala. Bueno, el centro de Ceballos, arriba se zambullía el jugador Viteri, y la tiene nuevamente el cuadro millonario, que quiere dominar la pelota, Víctor Griffith. Griffith con Matías Carabalí y Aloyazo, ¿qué más queda? Nada más, vamos Aloyazo, Leguizamón, arriba Leguizamón, Viteri, y sale jugando el Ponchito con Zambrano, sale jugando con Peralta, Peralta nuevamente con Zambrano, a correr Zambrano, levanta la cabeza, tiene tiempo y espacio, vamos a ver con quién se junta, se demoró mucho, la abre con el jugador Peralta, viene el centro, arriba buscaba el jugador Carrillo, no alcanza, la tiene Luka Klimovic en la mitad de la cancha, lo bajaron a Luka Klimovic, el juez lo ahí se dice, juegue nomás, la tiene nuevamente el Ponchito, avanza nuevamente Minda, Minda por la banda izquierda ahora, Minda que la toca con el número 18, recién ingresado González, González no puede, y la pelea Corozo, la maneja Corozo, levanta la cabeza, la toca con el jugador Peralta, nuevamente el número 28 ahora, el que lleva la pelota es del conjunto de Ponchito, ayúdame con el número 28 que no lo tengo. ¿Perdón? Perea, perdón. Muy bien, Perea, el número 28 es Perea. Se cambió de punto, parece. Perea, correcto. La pelota la tiene. ¿Por dónde andamos? Se me perdió la pelotita.
1: Ahí está.
3: Ahí la tiene. Se me había extraviado, no la encontraba por ningún lado. A la número 5. Paliza, esa que nos hace sentir sensaciones increíbles, que la acabamos de disfrutar rodando en el espectáculo más esperado cada 4 años, como es la Copa del Mundo, donde tío, ganó España, viva España, dice por ahí. La tiene Fragoso, la cambia con el jugador Segura, pasa la mitad de la cancha, insiste Melec, insiste con Guerrico ahora por la banda izquierda, el centro diagonal, como toda la noche, y como toda la noche se zambulle Biojó, y la va a rechazar Peralta, no, en las manos de Formento, el Muchurruna que está haciendo su negocio, y el Melec que se complica, que quería apostar a más cosas en esta Liga Pro, pero con estos últimos resultados no pasa nada, se complica la cosa, y la lucha entre Griffith y el jugador Perea, y el juez que dice, tranquilícense muchachos, ahí se agarran, se dicen de todo, y Loaiza dice, a ver muchachos, ustedes no me vengan a complicar el partido. Y ahora sí va a salir Perea.
1: Sí, sale el jugador Miguel Perea con el número 28, e ingresa Jefferson Caicedo con el 61, y usted no se cambie.
3: Caicedo con el 61, ¿cuántos cambios hizo el Ponchito? Medio equipo, ¿no?
0: Leguizamón. ¡Epa!
1: Ya están los 5 cambios agotados, ¿eh? Muchurruna, sí.
3: 5 cambios.
0: Oiga.
3: La pelota, dígame.
0: 43 ya de esta segunda parte. 1 Emelec, 1 Muchurruna. Yo creo que van a dar 5 minutos de recuperación.
3: Yo creo que van a dar 7.
1: Yo creo que van a dar 3 minutos.
3: Sea eso.
0: Señor,
3: oiga, ¿y alguna figura del partido se animan?
0: El señor Vinuesa dice que van a dar 8 minutos, ¿ah?
1: Puta. A ver, figura del partido.
3: Sí.
1: Para mí, Ronnie Carrillo.
3: Muy bien, Carrillo. ¡Cuidado! A ver si esta es la figura. La tenía Carrillo. Y casi lo sorprenden a Pedro Ortiz. Bueno, sí, me gustó el partido de Carrillo, me gustó el partido de Dávila. ¿Qué hace Fragoso? A esta hora no venga a ser Rabona. La tiene Angelo Mina. Mina con Fragoso. A ver, invéntate algo, Fragoso. Invéntate algo, Fragoso. Engancha. Lo deja solo a Luka Klimovic. Y Forment se queda con la pelota. Le dejaron un planchazo a Formento. Y pide asistencia. Y Oaiza dice, juegue nomás. Reclama un planchazo por parte de Luka Klimovic. A ver, mirando rapidito, me gustó el partido de Biojó. Me gustó el partido de Dávila, me gustó el partido de Minda, en Emelec,
4: Emelec es muy complicado. Yo creo que si hay que poner a un jugador o postular a un futbolista de Emelec, yo creo que sería Juan Pablo Ruiz Gómez por haber hecho el gol.
3: Yo le voy a dar mi voto a Dávila. Me gustó Dávila a pesar que fue reemplazado, pero fue el motorcito del conjunto de Ponchito.
4: Carrillo ha insistido durante durante todo el partido.
3: Sí, marcó el gol.
4: Y marcó el gol del empate.
0: Me quedo con Ronnie Carrillo.
3: Bueno, entonces ganó Carrillo. Muy bien. Esto es democracia. Esto es democracia. La rechaza otro buen jugador, Biojó. Hizo un buen partido. Cuidado, Segura.

0: al Fragoso. Y cuidado, se viene la contra, tranquilícese, señor. Se viene el jugador Corozo. Hay saque lateral que va a servir el cuadro del Ponchito, que se está llevando un punto de oro desde aquí, desde el Estadio Capuel. Y nuevamente el señor Paul Vélez, con su estilo singular, sin arriesgar mucho, siempre consigue buenos resultados cada vez que viene a Guayaquil. Una situación ya muy, muy repetitiva. La pelota la tiene Ceballos. Ceballos la busca con Ángelo Mina. Ángelo Mina le entrega mal y la pelota queda dando botes y termina llegando a la portería de Pedro Ortiz, que se apura. Pasa el pelotazo a la mitad de la cancha, Luchardo Kakimovic como 9, la tiene Ángelo Mina, a ver qué inventas, Ángelo, la toca para Lucas, la mandó muy lejos, se acomodó y la mandó desviado. Realmente es muy pobre el accionar de Lucas Kakimovic como centro delantero de Emelec, y no tiene compañía, y como lo decía Víctor, en la transmisión tampoco tiene competencia, y eso al jugador a veces
1: lo estanca.
0: Exactamente. Y este que la pelea, Carrillo la pelea toda, ya tiene Griffith. Griffith tampoco ha sido un jugador muy desequilibrante la noche de hoy. Allá va Fragoso. Fragoso a ver si encara. Fragoso pisa la pelota, no tiene con quién, la retrocede para Ceballos. Ceballos se la devuelve a Matías Caraballí. A ver, encara Matías, te quiero ver. La tiene con Fragoso. Fragoso viene el centro. Ángelo Mina medias, se cruza bien la gente del Ponchito y la revienta Corozo. Pelota que cae en los pies en el círculo central. Todo Emelec adelantado. No hay ningún jugador en territorio millonario, solamente Pedro Ortiz. Allá va Segura, viene el centro de Segura. La lucha, Luka Kimovic, que no puede. La tiene Víctor Griffith y la pelota se va al saque de fondo. Señoras y señores, cuando ya el tiempo de juego está cumplido, ¿cuántos de descuento dieron, señor Fará?
2: Informa CRS Satelital, dieron 6 minutos, ya vamos 3.
0: Muy bien. Yo dije 7, ¿se dan cuenta? La tiene Formento, la rechaza el golero de Muchurruna, que no ha tenido mucho accionar, pero le ha dado tranquilidad al fondo de la defensa de Muchurruna. Cristian Nasuti quiere apurar la pelota. Ahí recién salió de la zona técnica Cristian Nasuti. Le dice, mete el pelotazo, vamos al Bartoleo, vamos a lo que venga. Está Guerrico, se para la pelota el jugador 61 que entró también, este no lo tengo apuntado, la tiene Guerrico, va a levantar el centro Guerrico, señoras y señores, es las últimas jugadas que se viven aquí en el estadio George Capwell. Guerrico levanta el pelotazo arriba, quien va a las manos de Formento, la suelta Formento, se apoya con Zambrano, la lucha Griffith, la baja Fragoso, la revienta la gente del Ponchito, queda dando botes. Esto es Bartoleo para allá, Bartoleo para acá, y cero fútbol. A lo que venga, arranca hacia Barrancas, el Ponchito defendiéndose y el Emelec tratando de buscar la victoria. El pelotazo para Fragoso, a ver si inspira Fragoso, se le fue largo a Fragoso. Señoras y señores, Muchurruna se está quedando con el empate aquí en el Estadio Capuel. Las cosas se le complica al cuadro millonario. Cuando la tenía de cierta manera tranquila, logró ponerse en ventaja, no sentenció las cosas y una mano gigante de Guerrico le generó un penal que lo ejecutó Carrillo, y con eso se está empatando todo aquí en el estadio George Capwell. Pelota, hay 3 jugadores de Muchurruna luchando. Allá va Formento, las manos de Formento, dicen tranquilo muchachos, ya falta poco, ya nos vamos a ir a casa con un punto de oro, ya nos vamos a ir a casa con un punto de oro. Y aquí en el estadio Capwell la gente de Emelec se impacienta, no lo pueden creer una vez más. No puede ganar Emelec, no puede ganar, no pudo ganar Emelec aquí en el Capuel. El Muchurruna le empata, señoras y señores, aquí en la CRS Satelital, ustedes lo escucharon. Acaba de empatar Emelec en el Capuel para el Muchurruna. 1 para Emelec, gol de Juan Pablo Ruiz, 1 para Muchurruna, gol de Carrito. Y los jugadores de Emelec se lamentan, los del Muchurruna se abrazan. señoras y señores.

0: punto final aquí en la Caldera del Capo, el señor Víctor Pizarro, su comentario, su micro comentario antes de irnos a celebrar la fiesta judiana.
1: Así es, bueno, acaba de culminar ya el partido, acaban de culminar los 90 minutos acá en el estadio George Lewis Capwell. Un empate realmente amargo, un empate que no se entiende, un empate en donde Melec tuvo que haber finalizado, tuvo que haber sentenciado el partido en el primer tiempo, pero no lo hizo, no lo hizo. A ver, acá estamos escuchando a la barra Boca del Pozo, que
0: dicen,
1: es un clásico.
0: Jugadores.
1: La tal.
0: Saluda a tu mamita.
1: Ajá. Oiga, es increíble cómo Emelec el día de hoy deja ceder dos puntos, deja escapar una victoria que la tenías en la palma de tu mano. Es increíble, y no estoy desmereciendo la buena actuación que hizo Muchugruna, porque se sabía que Paul Vélez iba a salir con el cuchillo entre los dientes ya para la segunda parte e iba a dejar todo en la cancha. Es realmente incomprendible cómo Cristian Azuti no pudo haber tomado los correctivos necesarios para darle o llevarse o que se queden los tres puntos aquí en casa. Es realmente lamentable, se agudiza la situación de Melec. Muchos opinan tal vez de que la situación de Melec va a cambiar si es que lo transforma en una sociedad anónima deportiva. Señores, la incompetencia tiene nombre y apellido, y creo que el día de hoy se la lleva el señor José David Jiménez, que es el responsable de la decadencia, es el responsable de toda la catástrofe que hoy por hoy vive Melec. Tiene toda la razón al momento de buscar quizás otros culpables, como el caso de José Pilegui, de Jorge Guzmán, no, pero él también tiene que incluirse en la incompetencia. Hoy esa improvisación de los laterales por derecha es toda de José David Jiménez, toda de usted, señor. No es de nadie más, no es culpa de Pilegui, no es culpa de Guzmán, es completamente responsabilidad suya al haber dejado en un partido tan importante, tan crucial, en donde Melec hoy se llevaba los tres puntos, seguramente Emelec se metía a la pelea o en la pelea del hexagonal número uno. Resultado final, Emelec 1, Muchugruna 1, Juan Luis.
2: Sí, solamente para ponerle el punto final, de cierta manera, claro, los que lideran todo este tema son responsables, pero finalmente los que juegan terminan siendo los que generan las alegrías y las tristezas, ¿no? Creo que desde el otro día el desenvolvimiento del técnico Cristian Mazzuti a mí me ha dejado mucho que desear. Me parece que las variantes que realiza no terminan cambiando la historia de los partidos. Jugadores que han bajado mucho su rendimiento, como el caso de Klimovic, como el caso de Pizzini, como el caso de Guerrico. Se incluye a Fragoso en los segundos tiempos, cuando creo que es un jugador que debe aportar muchísimo más desde los primeros minutos. Ya se le fue Neris, un centro delantero, no tiene delantero. Romario Caicedo, lateral derecho, y se ve que queda completamente desnudo por la banda derecha en Melec, y cuando no estuvo Guerrico quedó desnudo por la banda izquierda. Es un tema netamente estructural de no haber reforzado una plantilla, y que ahora tiene el tiempo que lo apremia, ¿no?, para poder traer jugadores y tratar de luchar en esta liga. Pero triste empate aquí en el Estadio Capwell, donde la gente nuevamente repudia el accionar de los jugadores. Y bueno, ya lanzaron una monedita, ¿no? Tratar de ver si esto se convierte en una sociedad anónima y ver si por ahí alguien, algún buen samaritano, quiera invertir en el club Sport Emelec para poder solucionar estos problemas económicos, que no solamente se ven en la cancha, se ven alrededor del Estadio Capwell, se ven en las instalaciones y se ven en las otras ramas deportivas. Con esto me despido, señores, les mando un abrazo, muchas gracias Javier, muchas gracias Víctor, y con esto cerramos la transmisión aquí desde el estadio George Capwell,
0: Emelec 1, Mushurruna 1.
1: Así es, Juan Luis, Javier, como siempre, agradecerles a ustedes, a toda la afición, por habernos acompañado el día de hoy. Nos vemos ya en una próxima ocasión, así que tengan una excelente noche de jueves, un excelente feriado, y recuerden continuar informados a través de la CRE satelital. Nos escuchamos.
3: Muy bien, señoras y señores, se ha dicho todo. Uno para Emelec, uno para el cuadro de Mushurruna. Aquí cerramos todo el trabajo deportivo de CRE Satelital. Nuestra parte, gracias, que la pasen bien. Ya viene Deportivamente desde Los Diamantes. Buenas noches, feliz fiesta guayaquileñas.

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linda canción de Guayaquil. Son las 9 y 18, jueves 23 de julio, jueves 23 de julio. Linda canción para darle la bienvenida a todos ustedes.

último día de clases en las escuelas y colegios, las escuelas viendo caminar a las niñitas vestidas de guayaquileñas, y los niños también, más típico por cierto, se la ve muy atractivas y bonitas las niñas cuando se visten de guayaquileña, para empezar a identificarse con la ciudad, abierta, cosmopolita, que recibe a todo el mundo. El sesquicentenario.

0: Cuando ahí habla del sesquicentenario, habla de la independencia. Ahora estamos festejando, es la fundación que ocurrió un 25 de julio de 1535. Estamos festejando 491 años, para ser precisos. Hay fiestas por muchos lados. No sé cuál es más importante, la fundación, la independencia. Hubo una época en la dictadura militar de Rodríguez Lara que quisieron disminuir y quitar la importancia de la fundación. No sé por qué. Las dos son importantes, vibrantes, la fundación. En algún momento hablaremos de esa teoría que dice que primero se fundó en un lugar, después en otro, después en otro. Y le llaman proceso fundacionario, porque venían de la sierra hacia abajo fundando algunas ciudades y parece que no les gustaba y avanzaban hasta buscar. La mayoría de las ciudades que se fundan nuevas tienen que ser cerca del río o del mar, como medio de comunicación, de alimentación, de todo eso. La ciudad se fundó el 25 de julio de 1535 aquí. Es lo más importante. Bueno, revisaremos cómo remató, cómo terminó la jornada número 25 que acaba de cerrarse con un empate del Cruz Sport Emelec. Se dejó empatar porque fue Juan Pablo Ruiz al minuto 28 y luego empató Michurruna con Ronnie Carrillo al minuto 64 de penal. Ya pues no estamos descubriendo nada cuando decimos que no tienen una gran plantilla a través de todos estos últimos años. Y algo más doloroso, que no me asombra a mí, que se ha establecido en una reunión extraordinaria de socios el día de hoy, y han dicho que hay un déficit de 35 millones. Yo sí sé de dónde viene, de dónde se viene arrastrando. Y no le van a echar la culpa solo al ingeniero Pileggi, al que le siguió, después vino el señor Guzmán y ahora el señor Jiménez. Y entre las cosas hermosas y bellas es que el señor Guzmán debe un dinero a Dembélé, en vez de poner con aprobación de quién, con visto bueno de quién. Y no son $10, $100, $1000, 200 y pico, 200 mil, vamos a suponer. Puedo estar equivocado, pero hay cosas terribles. Bueno, revisaremos la jornada. Orense se reencontró con la victoria. Venció Laucas y esto produjo la renuncia de Norberto Araújo, el técnico. Fue sorpresivo, si el equipo está tercero igualado con Católica, que ha pedido jugadores, ha pedido refuerzos y no se lo han dado. Bueno, se dice que se comenta. Hay una entrevista ahí que ya nuestro productor la va a poner. Presidente de la Federación Ecuatoriana de Fútbol habla lo mismo. Tenemos que definir el perfil, estamos en el proceso, somos responsables. Los que contrataron las veces anteriores fallaron, no funcionaron y fracasaron. Y se ha anunciado que el gobierno nacional va a construir un nuevo estadio Atahualpa para 60 mil personas. Están trayendo al técnico que construyó los últimos estadios en España. Francia presentará el martes a Zinedine Zidane. Richard Carapaz ganó la etapa número 18. ¿Qué más? Y para decirles que estuvimos en la sesión solemne de la Federación Deportiva del Guayas, que conmemora 104 años de fundación. Está conmemorando. Es el 25, pero ya estamos feriados. Prefirieron hacerlo con anticipación. Y hoy también tenemos ahí testimonio de la inauguración de los Juegos Universitarios. Ahí también estuvo y dio su palabra el gobernador José Arévalo, Roberto Ibáñez, viceministro, y la ministra de Educación, Cultura y Deporte. Estos temas son los que vamos a desarrollar esta noche. Bienvenidos.
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0: Hermosas, hermosas canciones. Yo alcancé a ver los rieles de los tranvías, no los vi. Ya, como dice la canción, el cemento reemplazó las calles de Guayaquil. Así fue creciendo, pavimentando, haciendo esos portales, poniendo el servicio de agua potable que no había en Guayaquil. O imagínense. Fue el Rafael Guerrero Rafael Guerrero Valenzuela, cuando fue alcalde de la ciudad, que contrató la planta de agua potable. Ahí mejoró en todo aspecto la ciudad. Bueno, vámonos a la jornada que arrancó con la victoria de la jornada del número 21, con la victoria de Libertad 1-0 sobre Delfín. Orvin Quiñones al minuto 72. Luego, el martes también, la Católica derrotó a un deslucido Barcelona 2-1. Dice lucido Barcelona porque eso es, en resumen. José Fajardo al minuto 3. Walter Católica abrió con José Fajardo al minuto 3, empató Barcelona con Walter Chalá al minuto 61 y Valencia al minuto 89. Fue la victoria de la Católica, que se recupera y ya está metido ahí en la tabla de posiciones, ahí en la parte superior, está segundo. 3 triunfos consecutivos luego de como 5 o 6 derrotas antes. Luego Macará blanqueó 3-0 al Deportivo Cuenca, que no levanta cabeza. No levanta cabeza. Franco Posse al minuto 1. Y Jordan Mojor al minuto 82. Y luego nuevamente posa el minuto 79. Y con eso complica. Cuenca está en el noveno lugar. Ha descendido terrible. Un ascensor sin cable. Esperemos que pare en algún piso por ahí. Mientras que Macará está en el quinto lugar con 32 puntos. Luego vino Independiente del Valle 3-0 a Técnico Universitario también. Junior Sornosa al minuto 41, Daico Romero al 72 y Matías Perelló al minuto 77, imparable. 52 puntos, mire cuánto le ha sacado. 17 a la Católica. 17 puntos, una grosería en los mejores de los términos, ¿no? No lo queremos disminuir, sino aplaudir, en cambio, a Independiente. Solo ha perdido 3 cotejos. El año pasado, casi al finalizar, llevaba 2 derrotas. Ahora lleva 3, sin embargo, tan mal y descuadrado andan los otros equipos que no le alcanza, no les alcanza. Ayer, Manta y Liga de Quito. Michael Estrada, como bien dijo William Silva, que ahí va a aparecer Estrada y va a anotar. Al minuto 43, pero temprano Sebastián González, al minuto 12, se hizo expulsar. Que cuando hay crisis, todos los planetas se descuadran. Imagínense. Y José Enrique Angulo puso la del empate al minuto 75. Liga anda por el sexto lugar con 29 puntos. Y Manta, ya ustedes conocen, el dueño del farolito, dicen. El dueño de la última casilla. Solo ganado 3 cotejos, 5 empatados y 13 perdidos. Ese es el récord. Luego, Leones del Norte Guayaquil City empataron a uno. Guayaquil City se adelantó, minuto 10, con Pablo González, pero Leonel del Norte empató con Darío Pazmiño al minuto 61. Leones del Norte anda en séptimo lugar con 28 puntos, igual que Emelec, Deportivo Cuenca. Ahí está metido Leones del Norte, el debutante. Esperemos se mantenga, no se desinfle. Y Guayaquil City está en el puesto 10 también con 27. Está muy cerquita de entrar en el grupo de los 8, porque a un punto está para ubicarse en el séptimo lugar, a un punto, Guayaquil City. Agarra, y eso es de visita, agarra una racha positiva de unos 2, 3 partidos y se mete ahí, en la parte superior. Esta tarde ya dijimos, Orense se reencontró con la victoria al fin. Había venido de 3 derrotas y un empate. Y ahora encontró a AUCA, que venía muy bien. Viene muy bien, pero su técnico denota con su renuncia algunos detalles. La parte económica en el 90% y algo más va de la mano con el rendimiento del equipo. Norberto Araújo, ya lo van a escuchar ustedes más adelante, ahí tenemos la entrevista. No, no lo dice en la rueda de prensa, pero lo dice en otro lugar. Él ha pedido refuerzos para cuando le tocó jugar con Independiente. No le llegaron a aquel partido, ni hoy tampoco. Y a lo mejor, ¿verdad? No ha de ser porque no quieran los dirigentes. Así que Orense ganó 2-1, goles de. Aunque Auca fue que abrió el marcador al minuto 39, Luis Arroyo. Empató Sergio Vázquez al minuto 38. Y el gol ganador, Steven Quiñones. Aucas quedó tercero. Tercero empatado con la Católica en puntos. Está ahí, está en la pelea. Algunos mal pensados y de mentes rapiditas dicen que renuncia para ir a Liga. Liga ya no. Hay un anuncio casi tácito de un nuevo técnico. Orense, en cambio, subió a la casillera, al casillero 11 con 26 puntos. Está muy parejo en puntos con la parte central. Después Independiente, lo que venga. Después Independiente viene Católica, que tiene 36, Aucas 35, 34, 30. Está pegadito. Está pegadito. Y entonces, esta tarde, esta noche, Emelec abrió el marcador con Juan Pablo Ruiz Gómez, el minuto 28. Este jugador, nunca al inicio no lo inscribieron y él estaba, se quedó. Ahí está. Un churruno empató de penal al minuto 64, Ronnie Carrillo. Con eso, la tabla de posiciones, ya lo íbamos adelantando. Independiente, imparable. Nada lo puede bajar por ahora, a menos que haya un descalabro, algún desastre, algún tsunami, en el mejor de los términos, por cierto. 52. 52 puntos. Como hemos dicho en anteriores ocasiones, los dirigentes deberían de sonrojarse cuando ven la tabla de posiciones. Primero que no tienen capacidad de gestión para conseguir más recursos o no hacen los trabajos bien, las dos cosas, y no convocan, no provocan público, no provocan la asistencia de público a los estadios y no llegan consecuentemente. Si no hay victoria, hay menos sponsors. Independiente 52, Católica 35, empatado con Aucas. Solo que Católica tiene más 14 y Aucas tiene dos, más 2, con 34 puntos a una unidad. Barcelona en el cuarto lugar. Quinto, Macará con 32. Sexto, Liga con 29. Leones del Norte 28. Para aplaudir, ¿no? Y está pegadito ahí Liga y Leones. Ustedes saben cuáles son los conflictos que tienen sus directivos. Octavo Emelec con 26, 28 también. Cuenca con 28. El décimo Guayaquil City con 27. Orense con 26. Musurruna 25. Libertad 24. Técnico 23. Delfín 23. Y Manta con 14. El equipo que menos puntos tiene, menos partidos ganados también. 5 empatados. El que menos ha empatado es el equipo de Independiente con solo uno, y le sigue Técnico Universitario con 2, y los equipos que más han perdido es Manta con 13, Técnico Universitario con 2. Tabla de posiciones. Y hoy terminó la jornada 21. La jornada 22 arranca el sábado. Sábado. Una jornada que revisando, Orense recibe a Independiente. Orense habrá encontrado la ruta perdida. Barcelona recibe a Liga de Quito. Los dos andan, pero bajito. Barcelona con 34 puntos y Liga con 29. Hay 5 puntos de diferencia. Cuidado. Cuidado, se le acerca nada más, porque no lo va a poder alcanzar. Liga tiene 29, Barcelona 34. Si gana Liga, hace 32, 32. No lo alcanza al Barcelona, pero se recupera con sus fanáticos. Y de ahí Cuenca recibe el Emelec, Guayaquil City y la Católica. ¿Cuál es el mejor partido? Yo diría Guayaquil City, Católica y Barcelona, Liga por la historia. Nada más. Bueno, ahí hay una entrevista que le hacen al presidente de la Federación Ecuatoriana de Fútbol, Francisco Egas, en la que da, ahí está. Muy bien, dele play.
1: De definir primero un perfil que le sirva al proceso, que le sirva al perfil del jugador ecuatoriano y de lo que creemos que necesitamos hacia adelante, y encontremos la persona adecuada a ese perfil. Entonces, yo no me anticipo a dar una fecha porque eso es complicado, pero sí quisiera, porque no hay muchas oportunidades de tener a la selección junta, que aprovechemos ya las fechas FIFA que vienen este año con el nuevo cuerpo técnico. No, lo antes posible, siempre y cuando llevemos un proceso responsable de definir primero un perfil que le sirva al proceso, que le sirva al perfil del jugador ecuatoriano y de lo que creemos que necesitamos hacia adelante, y encontremos la persona adecuada a ese perfil. Entonces, yo no me anticipo a dar una fecha porque eso es complicado, pero sí quisiera, porque no hay muchas oportunidades de tener a la selección junta, que aprovechemos ya las fechas FIFA que vienen este año con el nuevo cuerpo técnico.
0: Bueno, dicen los corrillos deportivos que el técnico de Marruecos, Mohamed Ouahabi, tenemos que irnos familiarizando con este nombre, él llegó a la selección de Marruecos en marzo del 2026, abril, mayo, junio, 3 meses, 4 meses. Y lo llevó hasta los cuartos de final. los resultados hablarán y dirán. Así que eso nomás podemos decir. La otra noticia que vimos por ahí, que hoy hubo una sesión extraordinaria en la Federación Ecuatoriana, en el Club Sport Emelec, y se conoció varias cosas de las deudas, del déficit, entre ellas que rompe todos los esquemas, pero no para cosas positivas. Históricamente, quienes han llegado a dirigir los equipos de fútbol profesional han llegado a hacer gestión, conseguir recursos y en muchos de ellos poner. Pero que el club le haya dado en préstamo al presidente, los códigos están al revés, sumamente al revés. Por eso es que se aferran, quieren estar, quieren sudar la camiseta, aferrarse. 213 mil cuentas por cobrar. Y me imagino, que tiene que tenerlo documentado, porque también el ingeniero Pileya también tiene deudas. El EMERE también dicen que le deben a Electrocables. Como Montanero. Por favor. Eso sí es una cosa que ya no es que no es poquito, son 213 mil dólares. Debe haber tenido, es que lo operaron a él, pero el Emelec tiene que ser sacrificado. Nada más. Oiga, la buena noticia que esperemos sea verdad, o se concrete, mejor dicho. Y le puse también una cacleta, un dibujo, una foto, un diseño, en la que dice que se va a construir nuevo estadio, que se van a derrumbar el actual. Nuevo estadio Atahualpa. Y nada de quererle cambiar el nombre. Ponga el nombre comercial, pero después del nombre oficial. Ahí está la información. Ustedes la pueden ver. Dice, el nuevo Atahualpa será para 60 mil personas y se construirá. Vuélvale a ampliar, por favor. Como estaba bien, estaba ahí. Con la misma gente, o sea, los mismos constructores del Estadio Bernabéu. Vaya, qué bueno. Ahí hay que pagar y juntar y pagar a tiempo, porque los constructores hacen un diseño de un cronograma de avance de las obras y de avance económico también bajo escritura. Sería bueno, porque ahí juega Católica, Nacional, Independiente tiene su estadio. Liga también. Siempre se necesita para eventos artísticos en los que los otros escenarios no los prestan. Entonces ya se hizo normal. Normal que tienen que alquilar para eventos públicos, artísticos, porque con eso subsisten o dan abasto para cubrir gastos. Lo mismo pasa en Guayaquil, no solamente en el Coliseo, en el Coliseo cubierto, Volter Paladines, también el Modelo y en el Yeyo Urán. Así está ahora el asunto. Bueno, después de 5 años, vamos al tema de que el martes se va a anunciar la contratación del nuevo técnico para Francia. Francia tiene un buen equipo, tremendo equipo, un poquito de fortuna. Le faltó, después de 5 años sin sentarse en ningún banquillo, el ex entrenador del Real Madrid se da cargo de la selección francesa. Lo sacan del baúl, 5 años, del baúl de los recuerdos. Hay que estar ahí. Esto es dinámico. Así que, después de 14 años de Didier Deschamps, que dirigió el último mundial, así que sería su último torneo. Y entonces, la nueva etapa con Zidane, se van a ver cómo le va. Si Kylian Mbappé es jugador del Real Madrid, es en parte gracias a Zinedine. Fue uno de los que descubrió su talento y le llevó a Valdavés y a Real Madrid y hacer una prueba con tan solo 13 años. En sus 2 etapas como entrenador del Real Madrid, también presionó por la llegada del jugador francés Valdavés de la mano. Qué bueno, ¿no? Ojalá le vaya bien. Todo el mundo se recuerda del cabezazo en el Mundial, que le cortó la expulsión y perdió el partido también. Así que le decimos nada más. Oiga, Richard Carapaz hoy día dio una grata sorpresa, aunque no es sorpresa porque ya ganó, no muy a menudo, ya ganó también el Giro de Italia, ¿no? Pero el Tour de Francia ha ganado la etapa 18, y dice que se ha convertido en un récord histórico el latinoamericano con más victorias de etapas en las 3 grandes vueltas. Su 9ª victoria parcial en grandes vueltas tras conquistar la etapa 18. Volvió a escribir su nombre en la historia. A ver si le ponemos 50 videos. Conquistó este jueves la etapa 18 con la llegada en Osieres, Marlet, son los nombres de los pueblos, ciudades. Y con este triunfo alcanzó un récord histórico para el ciclismo latinoamericano. Así que, a ver, ganó Tour de Francia 2 victorias, Giro de Italia 4. Y Vuelta a España 3 victorias de etapa, ¿no? Carapaz supera al histórico colombiano Luis Alberto Herrera, quien logró 8 victorias parciales. 8 victorias parciales, muy bien. Este tiene 9. 6-3-9, sí. Y medalla de oro en Tokio. Fuerte Richard Carapaz en altura. Y esta es una etapa muy bonita que se la dedico a mi familia, ha dicho Richard Carapaz. Se la dedica a la familia. Ha sido un día especial para mí volver a ganar en el Tour. Ha sido algo que nos ha costado mucho y al final esta es una etapa muy bonita que se la dedico a mi familia. Al final es lo más grato para mí, que el trabajo que hago puede ser recompensado por todo esto. Bueno, ya nos acostumbrábamos que a lo mejor iba a ganar todas. Así que, bueno, aplauso para él. Y como dije, Morense rompió la mala racha sin triunfo a superar a Laucas y otro. Hay otro titular. El premio económico que recibe Richard Carapaz tras ganar la etapa número 18. A ver, entonces,

0: Así que la mayor recompensa económica está destinada al ganador de la clasificación general, que recibirá 585 mil dólares, el segundo lugar 234 y el tercero 117. Bueno, como les decía, 35 millones 800 mil dólares es el incremento con relación al 2023. Bueno, no quieren enfrentar y decir la verdad. ¿De dónde viene este déficit? ¿De dónde se origina? Allá ustedes resuelvan. Bueno, el Team Delgado fue el que anotó el gol del Manta para rescatar un empate ante el Liga. Acuérdense que estuvo en Barcelona. Barcelona no rindió. Las lesiones. Así que yo les voy a presentar dos eventos que han habido en la ciudad de Guayaquil que vale la pena ponerse a vuestra consideración. Primero, la sesión solemne por la fundación de la Federación Deportiva de Guaya, 104 años. Se lo hizo en el Coliseo José de Sinavilla, que es nuevo, flamante, climatizado. Y ahí estuvieron, ahí ya tiene Johnny, cada uno tiene su presentación, cada uno de los que dan y participan en el programa. Y también esta tarde se inauguró los Juegos Interuniversitarios. Ya hace tiempo, la última vez creo que se hizo cuando el ingeniero Jacobo Bucarán quiso reactivar la Federación Ecuatoriana de Universidades. Bastantes universidades, esto es bueno, que hay que aplaudir. Y para ir en contra de ese principio que dicen que las universidades, el cementerio de los deportistas, porque no les da tiempo. No les da tiempo para hacer deporte y estudiar. Y muchos de ellos estudian, trabajan y no les da tiempo para hacer deporte. A lo mejor algunos jóvenes que todavía no trabajan tiempo completo puedan hacerlo. No vi a la Universidad Católica, a la Politécnica. Sí, está Universidad Central también, la Universidad de Guayaquil también. Esperemos que esto vaya mejorando. Nosotros vamos a ir a una pausa y volvemos con los invitados.
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2: Son las 15 horas 34 minutos.
3: Sí, aquí estamos ya de vuelta. Vamos con una nueva llamada. Faruquito, ya está sonando ahí el automático. Hola, buenas tardes.
4: Hola, ¿me podrían poner una canción?

0: pero aquí solo hablamos de deportes. ¿Qué partido deseas? Tenemos Liga Pro, Copa Libertadores, eliminatorias mundialistas y la Champions. Bueno, no sé si aquí, no entiendo, no sé si aquí canten el entretiempo, pero esta es una radio deportiva. ¿Sabes qué es una radio deportiva?
1: No, la verdad. 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

0: La Federación Deportiva del Guayas está cumpliendo 104 años de fundación, que se lo celebró con la sesión solemne en la que estuvieron los más destacados dirigentes y deportistas de la provincia. La presidenta de la Federación Deportiva del Guayas, María Eduarda Fuentes, dijo lo siguiente en su participación.
1: Qué orgullo y qué privilegio estar aquí el día de hoy, liderando esta sesión solemne, delante de todos ustedes, pero sobre todo delante de personajes que han sido sumamente importantes para el crecimiento de la Federación Deportiva de Guayas. Fundamentales y sobre todo dirigentes que han escrito la historia, dirigentes que querían crecer como deportista. Y que se llena de mí, y que el día de hoy sigue mostrando su apoyo, su interés y sobre todo su pasión por esta federación. Quiero visitar un saludo especial a los expresidentes que se encuentran el día de hoy, demostrando su apoyo, su amor por esta federación. El profesor Francisco Jiménez, el doctor José Luis Contreras y por supuesto nuestro expresidente Roberto Baños. Y hoy viceministro de Educación de Poder. Este 25 de julio celebraremos 104 años de vida institucional, 104 años formando deportistas y consolidando a Guayas como la institución que ha marcado el camino en el deporte. Pero el aniversario no solo nos invita a mirar hacia atrás, también nos desafía a preguntarnos qué queremos para vivir después de nosotros. Hoy tengo el privilegio, y lo digo con mucho orgullo, de liderar esta institución deportiva más grande del país. Lo hago con orgullo, pero sobre todo con una enorme responsabilidad. Porque Pedro Guayas no pertenece a una persona ni a una generación. Pertenece a miles de deportistas que hemos vestido estos colores y a todos los que un día jugaron. Por eso, hoy celebramos invirtiendo en el futuro. Gracias al respaldo del Gobierno Nacional, entregamos nueva implementación deportiva con una inversión superior a 277 millones de euros, destinada a fortalecer el trabajo de nuestros deportistas, organismos deportivos y entrenadores. Estas disciplinas de valor de la economía, los nuevos informes, el modelo económico para escalar y los nuevos implementos deportivos son una muestra más de que creemos en nuestros deportistas. Y esto será sin duda un año que marcará una historia. Nuestros escenarios recibirán los principales eventos deportivos del país y del continente. Dentro de pocos días seremos sede de los Juegos Deportivos Nacionales Universitarios, del Campeonato Mundial de Judo con Leves, de los Campeonatos Panamericanos y Sudamericanos de Lanzamiento de Peso y de un importante evento internacional de patinaje y velocidad, de los Juegos Nacionales de Menores y de los Juegos Sudamericanos y Comunes. Cada uno de estos eventos
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0: entre otras cosas que requieren los deportistas. Así que bueno, muy felices, muy contentos y esperemos que siga por esta senda de crecimiento, de desarrollo por el bien del deporte, no solo de la provincia, sino del país.
1: En cuanto a ahora, señor viceministro, ¿qué se puede indicar a nivel nacional? ¿Qué se tiene planificado? Porque, bueno, hace mucha falta lo que es obra deportiva, escenario sobre
0: todo. Bueno, la idea, hoy tenemos una planificación con ese incremento de muchas provincias que van a mejorar su infraestructura deportiva. Por ejemplo, Federación Deportiva del Guayas va a hacer dentro de su planificación con ese incremento una remodelación casi que total del Polideportivo Juan Cabirca, todas sus áreas, baños, accesos, iluminación. Asimismo, hay una propuesta de el cambio y modernizar la fachada y el ingreso principal, el hall principal del estadio Manuel Loreto Spencer. Por ejemplo, en Manabí también tienen su obra va a pasar a el asentamiento del estadio Reales Tamarindos, donde está jugando la Capira. En Cotopaxi, tengo entendido, van a rehabilitar una piscina que estaba totalmente destruida y van a rehabilitarla también. En Concentración Deportiva de Pichincha se va a hacer un retoping de toda la pista de los Chasquis. Creo que es una obra importantísima. Esa pista lleva más de 20 años con el mismo material sintético. Y asimismo también va a haber una fachada de la Atahualpa como parte de sus fases de mejoramiento del estadio. Y bueno, así algunas provincias tienen sus obras importantes que estaremos obviamente inaugurándolas. Y no solo eso, este año tenemos una seguidilla de eventos importantes. Ya arrancan los Juegos Universitarios este fin de semana, donde estaremos inaugurándolo con la ministra Yelda Alcibar el día jueves. Luego de eso, ya a fines de mes, el 31, estaremos inaugurando los Juegos Nacionales Prejuveniles en Azuay. A mediados de esos juegos tendremos la inauguración de los Juegos Nacionales Escolares en Santa Elena y terminaremos con los Juegos Nacionales de Menores aquí en Guayaquil. Y creo que la cereza del pastel va a ser la organización aquí en Guayaquil de los Juegos Sudamericanos Escolares de la CONSUDE, que lo estaremos haciendo en diciembre. Así que tenemos muchos eventos, todo esto ha sido con recursos del Estado, gracias a esa visión que tiene el presidente Daniel Noboa, a la visión que tiene la ministra Yelda Alcibar con el deporte, y asimismo también, sin descartar, dejar a un lado los eventos que tienen las federaciones nacionales, como por ejemplo el Campeonato Sudamericano y Copa Panamericana, que tiene levantamiento de pesas, que va a ser aquí en este escenario, el Mundial, Campeonato Mundial Prejuvenil, que va a tener la Federación Ecuatoriana de Judo, y también tenemos un evento, una serie de Panamericana de Patinaje de Carreras, que se va a dar en el patinódromo, a la cual también va a haber una intervención del Estado, con recursos del Estado en el patinódromo. Entiendo que va a ser una revestidura de todo el besmaco, que es el material de la pista. Así que bueno, estamos trabajando constantemente, estamos buscando cada día mejorar. Y también me olvidaba decirles que el presidente de la República ha destinado un incremento este año, que no estaba planificado, pero lo ha hecho, de 5.6 millones de dólares para el plan de alto rendimiento. Eso es algo muy importante, más recursos para las federaciones ecuatorianas para que los deportistas puedan estar viajando y compitiendo en todas partes del país.
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Esta tarde en el Coliseo de la Facultad de Educación Física de la Universidad de Guayaquil se cumplió la ceremonia de inauguración de los Juegos Universitarios que reúne a más de 25 universidades de todo el país. Allí estuvieron personalidades, dirigentes y deportistas. El abogado José Arévalo, ex presidente de la Federación Deportiva Nacional del Ecuador, el viceministro de Deporte, Roberto Ibáñez, y la ministra de Deporte, Educación y Cultura, Gilda Alcíbar, declararon inaugurados los Juegos.

0: quiero saludar a nuestro gobernador José Arévalo, a nuestro viceministro del deporte Roberto Ibáñez, la presidenta de Feleguayas, y sobre todo a cada uno de ustedes jóvenes que vinieron de todo el Ecuador para esta ceremonia de inauguración. Guayaquil está celebrando sus 491 años de fundación. Y Guayaquil se caracteriza por ser ese puerto que acoge, que abriga, que recibe a todos quienes vienen. Es un gusto poder recibirlos de todo el Ecuador durante estos días para desarrollar esta competencia. Son más de 2.000 atletas de 27 instituciones de educación superior. Quiero pedirles que dejen todo en las canchas, en esas 15 disciplinas que van a tener. Quiero pedirles que jueguen limpio, que compartan, que compitan y que ganen el mejor. Doy por inaugurados los Juegos Universitarios de Educación Superior. Muchísimas gracias, bienvenidos. Que viva Guayaquil y que viva el deporte universitario. Muchas gracias.
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0: Muy bien, gracias, don Johnny Vinuesa. Estamos de vuelta con ustedes ya en esta parte de la programación con la intervención de varios de los representantes que estuvieron presentes específicamente en esta gala. Creo que lo que tienen en el camino para ofrecer siempre va a ser bienvenido, ¿no? Siempre va a tener una gran apertura, siempre y cuando todo esto se lo haga con toda la responsabilidad. La ministra de Educación, Deporte y Cultura, Gilda Alcíbar, también en el camino Roberto Ibáñez, que lo vimos también en el camino conversando con o exponiendo casualmente detalles de lo que es la inauguración de los juegos, la inauguración de los juegos universitarios. Estos son los que, por eso por acá la delegación de Machal, ahora ya sabemos por qué están por allá. La delegación estará 5 días por la ciudad de Guayaquil, perdón, y la inauguración se hizo este día en la estadía de la ciudad de Guayaquil, en estas fiestas que se están viviendo al momento. Fiesta que tiene como protagonista a los equipos del astillero, don Johnny Vinuesa. Antes, en un ratito nada más, ya estaremos con ello para dar un poquito de la apertura. Estuvimos conversando también con el profe Frank Maridueña hace instantes nada más, detalles que dejó armando ya para lo que será lo siguiente de la programación. Vamos a terminar con este tema específicamente de los Juegos Universitarios. El gobernador del Guayas, el abogado José Arévalo, también habla del tema y felicita a todo el aporte de los universitarios que serán parte de estos Juegos Deportivos.
1: Hace mucho tiempo no se daba de esta magnitud, de esta manera, pero, y aquí quisiera parafrasear un poco las palabras de un gran deportista como Michael Jordan, que decía que el talento ganaba partidos, pero el trabajo en equipo gana campeonatos. Y yo creo que el señor presidente de la República, Daniel Noboa,
0: algo pasó por ahí, don Johnny. Parece que fue muy cortito nada más esa intervención. Faltó un poquito más. La estaba revisando por acá. A ver. No, sí, 25 segundos nomás tiene don Johnny. Parece que no se pasó todo como corresponde. Bueno, nosotros entonces vamos a continuar. Usted me avisa si tenemos alguna intervención más. Como digo, para cerrar el tema, porque creo que ya la vimos por acá en el diálogo a don Roberto Ibáñez. No sé si ya estuvo el aporte de la ministra de Educación y Cultura en su intervención, para ver si ya pasó y nosotros continuamos con lo que dejó esta jornada del fútbol. Estábamos revisando por acá en la introducción de estas fiestas. Realmente los representantes de Guayaquil no dieron la talla, ¿no? A más de que, a ver, voy a ver porque este partido no lo tuve en la mano. El equipo del City empató. Bueno, vamos con Roberto Ibáñez entonces, el viceministro de Deporte. Este sí tenemos nota completa de el viceministro Roberto Ibáñez.
2: Con su venia, ministra Gilda Alcíbar, señor gobernador, presidente de la Federación Deportiva de Uruguay, su María Eduarda Fuentes, al administrador Washington Guerrero, a todos los que son parte de esta noble y reconocida universidad, a estimados compañeros, deportistas, entrenadores. Para mí hoy es muy gratificante estar aquí porque considero que estamos en un gobierno que no solo ha dicho que el deporte es importante con palabras, lo ha demostrado con lo que más importa, con recursos. Había un incremento importantísimo de parte del presidente Daniel Noboa en recursos económicos para cada institución, un incremento que ha servido de mucho para seguir fomentando el deporte de nuestro país. Pero sobre todo hay algo que lo hace más importante. Hoy ya el Ministerio del Deporte, el extinto Ministerio del Deporte, no es una isla aparte y sola. Hoy es parte de un ministerio importantísimo, gigante y con mucho potencial. Hoy la educación, el deporte y la cultura son un solo puño. Y eso ha ayudado que la visión del presidente se fortalezca para quienes. Alguien muy importante y uno de los sectores que más le interesan al presidente, o uno de los que más siempre está pendiente, que son los jóvenes. Cuenten siempre con nosotros, que estos Juegos Universitarios sigan fortaleciéndose, sigan creciendo, que se deje ya ese lema erróneo de que la universidad es el cementerio del deportista, cuando más bien la universidad debe convertirse en el siguiente escalón de un deportista. Hoy, históricamente, estos Juegos no solo son universitarios, son también para los institutos de educación superior. Y eso ha hecho que el número de participantes por primera vez crezca. Así que espero les vaya muy bien a todos, espero siempre jueguen en el marco del reglamento, de las leyes de cada disciplina deportiva y que gane el mejor. Dios.
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0: Perfecto, el viceministro del Deporte Roberto Ibáñez y la participación de los Juegos Universitarios, que seguro tienen una gran cantidad de buenos momentos que se van a vivir desde este día viernes, arrancarán viernes con feriado en la ciudad de Guayaquil. Bueno, estaba revisando para poder entrar con la introducción de mi exposición el día de hoy, decía que el fútbol de Guayaquil, del Guayas, realmente no le ha dado unos buenos resultados en estas fiestas, ¿no? Perdió Barcelona contra Católica, Guayaquil City había empatado a jornada de la tarde contra el cuadro de Leones de visitante. No sé si a ese le podemos poner un resultado positivo, pero lo que no fue positivo fue para el MLE, que fue un empate con sabor a pérdida. Eso es lo que se dio el día de hoy como resultados del torneo ecuatoriano de fútbol en la Liga Pro, que, a ver, vamos a ver si nos corresponde leer. Creo que mañana tenemos un partido más para la fecha nueva. Sí, ya mañana arranca la fecha nueva 22 del torneo ecuatoriano. Que es el apuro de terminar el torneo de una manera media inesperada. No puedo dar otro término más, inesperado, porque ya terminaron los partidos y arrancan inmediatamente los siguientes cotejos con el técnico universitario frente al Manta, partido para llenar estadio. No, pues qué difícil considerar esa terminología. Mientras tanto, que para el día 26, a ver, yo tenía previsto que es domingo, ya nos vamos de el 25 sábado. Ah, no, ahí estamos bien. Partidos arrancan el día sábado, fecha 22 el sábado, que es el único partido que se va a jugar el sábado. A ver si sí, el único partido que se juega el sábado es el técnico frente al Manta, un poco con una variedad terrible, ¿no? Porque se van a jugar cuatro partidos en condición, es que eso es lo que yo le digo cuando quiero expresarme y decir que para los señores de Liga Pro no le importa un comino el fútbol ecuatoriano. El día de hoy pusieron dos partidos a la misma hora, ¿no? El día domingo van a tener dos partidos a la misma hora. Delfín Leones, Aucas Macará. ¿Eso es apoyar al canal que transmite el fútbol? ¿Ese es apoyar al fútbol ecuatoriano en realidad? ¿Esa es la tónica que se está generando con colocar este tipo de fixture en esta semana, don Johnny? Creo que no. Después, 15:45, viene Orense frente a Independiente y la jornada del domingo se cierra con Barcelona Liga. Dos partidos que son claves. Orense, que ya ganó a los tiempos. Vamos a hablar de Orense, con un pésimo arbitraje también el día de hoy. y el partido de la jornada. Pero el lunes nos encontraremos que la fecha, pero es que realmente a mí me sorprende, la fecha 22 continúa con tres partidos el lunes. ¿Qué habrá el lunes? ¿El lunes feriado todavía? Pues yo creo que para que coloquen tres partidos el lunes así de manera inesperada. 14 horas, Muchurruna Libertad. 16:30, Guayaquil City frente a Católica. Y el Deportivo Cuenca que cierra la jornada 19 horas frente al MLE. Y ahí se cierra la fecha 22. Hasta ahí me quedo. No me voy a adelantar más. Quería hablar un poco sobre el caso de los partidos. No vi el de Leones, soy muy sincero. Me fui directamente al partido de Orense Sporting Club frente al Aucas. En un partido realmente de un desarrollo malo para el equipo de Orense. Hoy nuevamente vinculaba en su equipo titular como cuerpo técnico estaba el señor Robles, técnico del cuadro Orense Sporting Club. Y yo lo que me llama la atención es que el equipo no camina como tiene que caminar. Yo sé que son los partidos del fútbol ecuatoriano no son fáciles. Los partidos del fútbol ecuatoriano no son fáciles de manejarlos, pero ya Orense estos últimos años para Orense Sporting Club se le había hecho su cancha, se había hecho un fortín. La cancha del 9 de mayo se había convertido en un fortín, y uno analizando ese punto de vista decía que para mí, por lo menos, sigo insistiendo, para mí el resultado de hoy del señor Robles como director técnico no da, pero ni una gota, pero ni una gotita, mi querido Johnny Vinuesa y amigos, de que se debe seguir manteniendo. Será un técnico interino que hasta que encuentren un técnico titular, porque acá en el fútbol ecuatoriano hay ese mensaje que tiene que ser extranjero, no tiene que ser ecuatoriano. O sea, no pinten otra cosa más, tiene que ser extranjero. No digo que el señor Robles sea extranjero ni ecuatoriano, pero el hecho de que no le cuadran las ideas a su directiva tener un técnico así, si no tienen que titularizar a alguien para responsabilizar a alguien. Sigo manteniéndome y me voy a mantener en que el señor Torres ya tenía una alineación media diseñada. Pensé yo que era de Torres hasta la fecha en la que perdió contra Muchurruna 10 atrás. Hoy salió con una alineación similar porque, reitero, pensé que el señor Torres era el dueño de sus últimos partidos, pero sabiendo que no hay una banca de lujo en Orense, que solamente para la dirigencia de Orense que lo cree, y por ahí un par de no sé, gente que, ¿cómo se le denomina esto? Asesores, ¿no? Estos asesores que tiene Orense Sporting Club, que le decía, ¿sabes qué? Tienes una plantilla, pero de lujo, ¿no? Hoy en el medio campo, si yo tengo una plantilla de lujo, tendría que tener a Mena en el medio campo, ¿no? No, para nada. Mena es uno menos en el equipo. No jugó como titular, porque en la titularidad salieron jugadores como Ortiz. Ahí es cuando me llama la atención. ¿Qué pasó con Rolando Silva? ¿Qué le vieron de pelo a Rolando Silva? Señor Torres lo sacó de la cancha y hoy que ya estaba Robles como técnico, uno si ponía a pensarse bonito decía, oh sí, hoy tiene que regresar Silva al arco. No, Ortiz tiene que ser titular. No tener marcadores de punta, no lo tiene. Hoy no sé si más fue parte del afiche del partido, pero no. En la plantilla original decía que mandaba por derecha a Alan Lorenzo, el extranjero, el otro era Callegari, que es el otro central, y de ahí Quiñones, que yo digo que algún momento deberán, de parte de la dirigencia, controlarlo del aspecto eufórico que se pone cada vez que toma la decisión de ir contra un rival. Siempre está a punto de una expulsión o de un error. Hoy sí, me dirán, ay no, pero hoy aportó con el gol. Sí, esas son las cosas positivas que a veces tienen en ofensiva. Pero dentro de lo que ellos hacen como partido, es desastroso saber, por lo menos para mí, cada vez que toma la pelota un rival, quiere sacarle la rodilla, quiere sacarle hasta el tobillo y llevárselo a la casa. Eso no es de un defensa. Yo, ese no es un de defensa, porque en realidad el salir limpio, el sacar la pelota y no es que el rival tenga que llevártelo por delante, creo que es lo mejor. Los dos más jugadores que estuvieron en el campo, que fue Quiñones y Caicedo, siempre hay que considerar que Caicedo, con la experiencia que tiene, tendría que estar en horas altas, no bajas, ¿no? Pero creo que Caicedo está en los últimos partidos, lo hemos visto en horas muy bajas a Caicedo. El partido empezó bonito, ¿eh? El partido empezó interesante, arrancó con la iniciativa precisamente de Orense Sporting Club, con un remate de Vázquez que lo hizo volar al portero cuencano, creo que es Piedra, ¿no? De Cuenca. Voló en una jugada donde lució el portero, y Vázquez, que creo que en el primer tiempo tuvo dos o tres antes del gol también, porque fue un gran partido para él, mirándolo en ese punto de vista. No fue bueno para Orense, porque Orense venía perdiendo el partido en primera instancia. Luego el cuadro de la Aucas interviene en una jugada donde lo pusieron en peligro al arco de Ortiz, este chico joven, flaquito nomás, que tiene la responsabilidad ahora de ser el arquero titular, en una jugada que se crea precisamente por Ayrton Preciado dentro del área, y un remate que le queda, lo manda a volar al arquero del equipo de Orense. Luego, más adelante, también tiene ya la posibilidad, yo creo que esa es la del gol, no, este es un pase largo nada más que estoy viendo aquí parte del resumen. El gol llega para el cuadro de el Aucas en una posesión de pelota por el costado derecho, un pase firme hacia la línea delantera, y el hombre que va a rematar, que es Bolaños, no lo hace él solo, porque el autor de la conquista, quiero ver por acá quién fue el autor de la conquista del primer gol para el cuadro de... Bolaños fue, pero el gol, Arroyo. Es Bolaños que le pone un pase cerquita nada más, no remata, no quiere rematar, como ve que viene en diagonal el jugador Arroyo, le pone la pelota simplemente para que defina lo más lejano al portero Ortiz. Una jugada de contragolpe, a dos toques ya estuvo con la defensa, hay habilitación, Quiñones está muy detrás, aunque le pone la mano en la espalda, no llega a concretar y sacarle la pelota. Hasta ahí el cuadro de Orense Sporting Club perdía, y creo que hay que decir que hay momentos cuando uno pierde, y pierde bien, porque tienes tantos errores que cometes en el camino. Pero el gol llega, creo que fue en la misma primera parte, llega el empate para el equipo de Orense, una bonita jugada que se crea por el costado derecho, es un pase que lo filtran de manera insistente. Hay que recordar que Orense Sporting Club hace todo lo posible por poner siempre buenos pases, le queda a Bermúdez, hay una jugada en un recorte de parte de Herrera que tenía dos marcas por encima, y Vázquez, oiga, esta jugada, no yo sé, estoy seguro que como acá no aprecian mucho el fútbol de otros lados, pero yo esta jugada, perdón la comparación, mi querido Johnny Vinuesa, no sé si usted se acuerda, tiene que acordarse, usted es buena memoria, una acción similar que se hizo Carlos Muñoz en tierras chilenas, si no mal fue contra Colo Colo, donde la baja con el pecho, lo hace pasar a los jugadores por encima de la pelota y luego remata. Bueno, algo, Aires, ya vamos a decirle, ya para no ponerle que tiene una similitud, Aires, pasan, baja y pone. Claro, en esta hay más cuerpos por delante, hay una marca, es una pelota quieta que genera esta posibilidad de gol. Bonito gol de Vázquez, que ponía a empatar el partido al minuto 37 del compromiso. Pero luego de un tiro de esquina, ya ahí pasada la barrera del minuto 58 específicamente, hay un tiro de esquina que es cobrado por Vázquez desde el sector del córner, y luego el cabezazo de Quiñones y el empate. Decía que el arbitraje no fue tan bueno, fue un arbitraje para criticar, hubieron varias posiciones que se generaron. Yo creo que los goles fueron legítimos, no hay duda. También una acción que creo que es la del primer gol. No sé si es la del primer gol que estaba, había revisión, había una mano que la gente reclama. Aquí estoy viendo la situación. A ver, le pega en la mano al jugador. Sí, pero es un rebote. Ah, no, esto es mano penal. Mano penal en la jugada, minuto 84 del partido, don Johnny Venuesa, imagínese. rebota la pelota, el jugador juega con el brazo porque se quiere apoderar de ayudarse con el brazo, y es penal. Por eso sí me decían a mí que hoy el árbitro central del partido entre Orense y la escuadra de Aucas fue desastroso su arbitraje. Imagínese esto, que el VAR no lo haya llamado al juez central para que revise la jugada. Es una, él sabe que la pelota se le pasa, el jugador se va de largo y toma el brazo como parte de su ayuda en la parte donde más o menos, solo para como decirle, ¿no? En un poquito más elevado del codo. Era mano penal. Así lo fueron a revisar. Pero, lo revisan y dicen que no. Terrible estos señores del VAR, ¿eh? ¿Cómo lo perjudican al Orense Sporting Club? En la revisión dice que es más arriba. ¿Y qué es eso? Yo hasta lo que sé, que no dice, por favor, oiga, no, es que estoy acá viendo, yo estoy haciendo la gráfica como que estuviéramos viendo la imagen en la televisión o acá a través de la red social, pero no. Bueno, ahí está el partido, terminó ganando el cuadro de Orense Sporting Club hasta en la parte final. Como lo digo, qué desastre. Para mí esa mano era revisable, penal, la revisan, pero la acción dice que es más arribita. ¿Cómo puede ser posible eso? ¿Dónde es la mano en realidad? ¿Cómo es que cuando a veces se la baja con el hombro y dicen, sí, hombro y pecho? No entiendo. Y cuando quieres pitar, eso lo pita como mano. Como mano. Si fuera en cualquier otro lado del campo, pítalo como mano. Mientras tanto, no. Tremendo. Bueno, ese partido, como le dije, en simultáneo se estuvo jugando al mismo tiempo que Leones frente a Guayaquil City. Por eso no tenemos parte de las intervenciones del equipo de Leones. Nos vamos al partido del MLE rapidito para dar un resumen de lo que pasó en el compromiso. Otra vez las mismas dificultades. Yo creía que el MLE iba a ganar y con contundencia el día de hoy, le cuento. Y lo que sucede es que siguen en la misma tónica de errores. El gol del cuadro de MLE llega en una acción, en una jugada muy bonita que se prepara precisamente en una pérdida de pelotas de la zona pasiva del cuadro de... atacaba el equipo de Muchurruna, una recuperación del central, la pelota le queda para Napoli, creo que es el jugador Opicini, y al final hay una marca que se fue revisada en el VAR, recuerdo, porque el defensor venía nunca mirando la pelota, solamente agarrándolo al rival, pero el autor de la conquista, que acá déjeme ver, es Ruiz Gómez, ya autor de dos conquistas, una la marcó en el 9 de mayo y otra vez vuelve a marcar acá en el Estadio Capuel. Él lo que hace es, como estaba abrazándolo, el gesto de abrazo, esperó hasta poder poner el puntillazo en la parte final. Pero toda la recuperación de Leguizamón, que no deje la pelota, luego Mina, el esférico que lo proyectan, pasa Klimowicz y el gol que se marca para el cuadro del MLE. Lo que pasa es que luego de eso, mire que estamos hablando de minuto 27, MLE pudo definir todo en una acción donde Napoli, este sí es Napoli, número 8, le queda una pelota limpia para su mejor perfil, que es el izquierdo, y el arquero Formento, si mal no estoy, al vista del arco. O sea, tenía toda la disponibilidad para poner la pelota. Imagínense que es un penal en movimiento, una pelota penal picando, ahí, en el punto penal. Y mandó esa pelota tocando en las manos de Formento, y él hace el gesto todavía que sí, que chocó. Yo tendría que meterle la cabeza dentro de un hueco y decir, mira lo que me perdí para el MLE. Después quieren cambiar todo con un reclamo. Iniesta era al final Griffin, creo que es el jugador, sí, ya lo veo acá. A ver, Griffin era el jugador que remataba, que también se perdió otra posibilidad. El MLE... por sus situaciones generalizadas de todos los partidos, de depender de que marque uno u otro al delantero, nada más para el MLE, nada más para el MLE. El primer tiempo tuvo una jugada más, una acción más donde el equipo de Muchurruna permitió en un toque de pelota generar, otra vez Napoli, esta jugada es muy tibia. Primer tiempo terminó así, se adicionaron 3 minutos más del partido, pero la segunda parte, el cuadro de Muchurruna empezó a adelantar líneas y se preveía, y le digo así, de esta manera, porque se preveía que al adelantar líneas, dejar espacios, iba a ocurrir algún percance, sobre todo de mitad de tabla hacia, mitad de cancha hacia atrás. Y el MLE podía, con un contragolpe, había ingresado ya Fragoso, todavía no estaba Fragoso en el campo, habían ingresado varios elementos, el marcador de punta por derecha del MLE sufrió un percance. No, si es que Romario Caicedo no prestaba el puesto a nadie. Romario Caicedo era el jugador que, creo que uno de los titulares más titulares de los últimos años. Pocas veces conocimos quién era el reemplazante de Romario Caicedo. En muchas ocasiones, recuerdo cuando estaba en los mejores momentos, el que peleaba el puesto de él era este chico que está ahora en el Barcelona. Se me escapa el nombre del Carabalí. Él le peleaba el puesto cuando Neme trajo a los dos jugadores, que era una cosa de locos. Uno decía, puede jugar uno por derecha y otro por izquierda. Y en la acción, lastimosamente, ¿quién es el que mete la mano? Yo no sé qué hace con una mano tan alta al minuto 62 del partido. Una mano demasiado despegada del cuerpo. El árbitro hace el gesto, le chocó en la mano, sí. Y luego que Carrillo tomó la pelota, no quiso Ortiz lanzarse a ningún lado, sino quedarse en el medio, pensando que Carrillo iba a tocarle, a pincharle la pelota, y no fue así. Con ello, pues el empate del equipo de Muchurruna, que le permitió trabajar de manera dificultosa, porque el MLE pudo, creo que en la parte final, marcar un par de goles, si no digo, ¿no? Una de Mina, la pelota en el poste, no hay cierre por parte de Klimowicz, porque esa pelota le pica de una manera inesperada antes de que él la pueda invocar, ya al minuto 70 en una de las jugadas, que es increíble, ¿eh? Pero también hay por ahí un choquecito de confianza, un codazo dentro del área, luego del remate Formento al piso, bueno, no pasó nada. Ya en la al minuto, a ver, estoy mirando por acá, minuto 71, al minuto 72 hay otra jugada más para el Club Sport MLE dentro del área, y el árbitro dice que no, que se levante, parece que hay una conmoción luego del cabezazo, sí. Era Leguizamón y el otro, el central Segura, que eran los que estaban en camino del remate, los dos chocan y el árbitro pide asistencia. Ya había ingresado Ceballos, habían ingresado varios elementos y una posibilidad Carrillo que se la pierde hoy. Uy, al minuto 89 se pudo llevar la victoria al equipo de Muchurruna. Un pase libre para Carrillos que fue perdiendo ángulo y la pelota no se metió porque así es de caprichosa. Minuto 96, el árbitro pitó el partido y con ello la finalización del encuentro. Así que con la presencia de Egner Valencia, ahora que están todavía desplazándose por el país, hay que recordar que jugadores como el caso de Kendry Páez, y el otro central, Pacho, tuvieron los partidos del Liga de Quito de esta última jornada, así que todavía desplazándose por el suelo ecuatoriano. Y está bien la situación. Bueno, con ello, a ver si don Johnny Vinuesa, ya porque ya sé, con esto se terminó, tiene la tabla de posiciones, vamos a refrescarla, gracias don Johnny, diciendo que Independiente del Valle está de una manera perfecta, tiene 52 puntos. Lo separa de los 52, 35 que tiene Católica, imagínense. Los mismos que tiene Aucas con su resultado, que pudo ser victorioso, pero no lo sostuvieron. En la tercera casilla. Cuarto es Barcelona, 34. En la quinta es Macará con 32. En la sexta, Liga de Quito tiene 29. O sea, Liga de Quito también está peleando sus momentos críticos en la tabla. Leones tiene 28 puntos en la séptima casilla. MLE quedó en 28 puntos también. Es que esta es la inestabilidad de esta tabla de posiciones. Es inestable esa tabla. Noveno puesto para el Cuenca. Imagínense, son los rivales de la siguiente jornada. Cuenca podría, con una victoria, ponerse a buen recaudo 31 puntos y estar peleando ya en la parte de arriba. Como también lo podría hacer el MLE, pero un empate lo dejaría en 29 y los dejaría estancados ahí. Mire cómo son las cosas. Décimo puesto Guayaquil City, que enfrentará Católica, lo tengo en la mente, que será el siguiente partido. Décimo primero la victoria con esto Orense tiene 26 puntos. Y mire que Orense no ganaba hace rato. Son 6 fechas que Orense no conocía el triunfo. ¿Qué fuera si un parcito de esos partidos lo hubiera conquistado? Le tocó al Aucas y el Aucas lo facturó. Puesto 12, Muchurruna, 25 puntos. Puesto 13, Libertad con 24. 14, 23, igual que técnico, tiene Delfín en la décima quinta casilla. Y el último creo que ya está decidido, don Johnny, ¿no? Yo creo que no hay vuelta, ¿no? Lo separan 9 puntos. Creo que estoy bien, ¿no? 9, estoy bien, ¿no? Pero la diferencia de 9 que va a seguir perdiendo el equipo de Manta. O sea, es el que ya está listo para el descenso. Solamente necesita compañero. Compañero, ¿cuál de ellos será? Cuidado. ¿Cuál es que usted lo apuesta ahí que será? Delfín, técnico, Libertad, Muchurruna, más arribita. Pero el equipo de Macará está desahuciado en esta jornada 21. Como ya lo manifestamos, hay una jornada 22 que se viene el sábado, que se juega un solo partidito. Un solo partidito. Bueno, con esto estamos concluyendo la parte de los partidos de Liga Pro, don Johnny. Los partidos de Liga Pro para esta semana. Vamos a ver la jornada. Mira, aquí la tenemos rapidito. Sábado, vamos a decirle que el árbitro central señor Gorky Araujo, técnico frente a Manta en el estadio Ambateño, el Bellavista, como se le ha llamado toda la vida. Vamos con el siguiente partido, don Johnny. Ya los acompañantes, les dejemos tranquilo ahí. Aucas Macará, arbitraje de Osvaldo Contreras. Esto será para el domingo, partido para las 13:15. Recuerde que 2 partidos se juegan a la misma hora, como este Delfín frente a Leones. Leones del Norte, 13:15, arbitraje de la señora Jennifer Canchingre. Viene arbitraje de una dama como árbitra principal. Y esta Jennifer Canchingre, les cuento que es de la provincia del Oro. Qué bueno para que ya vaya tomando pulso a este torneo. Vamos con el partido siguiente, 15:45. Será el partido entre Orense frente al puntero. Buen partido. Gerson Zambrano será el central de este partido. Yo no por Orense, pero sí porque Independiente lo puede frenar. Lo puede frenar o el Independiente se va con todo. Y el partido de la jornada, creo que este es el de la jornada, Barcelona frente a Liga de Quito, 19:15 en el estadio Banco Pichincha, Gabriel González el árbitro central, y aquí sí hay que ponerlo a todos estos caballeros porque este partido es no acto para cardíacos. VAR, sobre todo, Mario Romero y Adrián Lescano, estos responsables de este partido. Vamos para el lunes, don Johnny, rapidito nos vamos para el lunes. Esta jornada dice que el cuadro de Muchurruna enfrenta a Libertad, 14 horas en el estadio de Muchurruna en Echaleche. Augusto Aragón será el árbitro del partido. El siguiente partido, Guayaquil City frente a Universidad Católica en el Cristian Benítez, con el arbitraje de Brian Loaiza. Guayaquil City contra Católica. Y cerramos la jornada, otra vez cierra la jornada del MLE, será para lunes contra el cuadro de Cuenca. El Cuenquita enfrenta al MLE con arbitraje de don Robert Cabrera. Ahí está Gisela Giler y Mónica Amboya, los del VAR. Siempre hay que mirar los del VAR. ¿Nos queda algún partido? No, creo que ahí estamos cerrando esta parte de lo que es el torneo ecuatoriano de fútbol. Bueno, les cuento rapidito entonces, les cuento más detalles que nos ha dejado la jornada del día de hoy. Si lo tienes ahí en la mano, don Johnny, se marcó el sismo total, esto es también de la jornada, un sismo. Norberto Araujo renuncia a ser técnico de Sociedad Deportiva Aucas. ¿Qué pasó? ¿Qué pasó en el Aucas? ¿Estaba armadito o hay pretensiones de algún otro equipo para el profe Araujo, don Johnny? ¿Qué será? Porque según se maneja que es de manera sorpresiva, ahora Orense necesita técnico. ¿Será que ese es el técnico que podría llegar a Orense? ¿Será? No sé, o sea, hay situaciones que lo único que podríamos saberlos es del técnico. A ver, ¿qué dijo el técnico luego del partido en esta pérdida frente al cuadro Orense?
4: Hoy quiero decir que es el último partido, se lo digo acá en público, no voy a continuar. Lastimosamente yo estoy muy agradecido a este grupo porque lo dan todo lo dan, todo, no por perdida ninguna, pero lastimosamente traen consecuencias, las posiciones, la seguidilla de partido, jugadores que le empiezan a lesionar, que es algo normal lo que es la seguidilla. Lastimosamente, bueno, pero bueno, ahí con el cuerpo técnico creo que tomamos la decisión que de no continuar. Así que lastimosamente yo soy muy agradecido a este club que me dio la oportunidad.
0: Es algo
4: bueno,
0: normal.
4: Sé que es difícil mantener un club, sé que es muy difícil hoy, el fútbol ecuatoriano está pasando por una situación incómoda en la parte financiera y creo que me tocó y lastimosamente no podemos continuar. Hoy quiero decir que es el último partido y se lo digo acá.
0: Perfecto. Norberto Araujo dice, no va más a las pretensiones que Aucas tenía de seguir manteniéndolo como entrenador. Aprecia, creo que como todo técnico necesita el trabajo, pero es raro. Y lo digo como rareza porque si vemos la tabla, Aucas es segundo. ¿Sí? No creo que me estoy equivocando. Aucas es segundo. Y entonces, un técnico que estando segundo de la tabla, ¿te vas? No quiero contar la historia de que en un par de días esté presentado en el cuadro de Orense. Digo yo, es un equipo que necesita entrenador, nada más. No estoy diciendo ni estoy informando algo que no lo sé. Pero me llama la atención que un entrenador que está segundo en la tabla, que está peleando el torneo, el año pasado fue peor todavía, y que salga, será que está con un fastidio total dentro de la institución, que eso lo tiene a él mal, totalmente mal al señor Araujo, y por eso decidió irse. Bueno, esas son interrogantes que no podrían respondernos nosotros mismos porque son del entrenador, ¿no? Son del entrenador, netamente del entrenador. ¿Qué pasó con su estadía en Sociedad Deportiva Aucas? Eso lo vamos a saber ya cuando se hable específicamente de algún proyecto nuevo que tenga, algún equipo nuevo que requiera de él. En su momento se estará hablando de él. Muy bien. Me voy a nivel internacional, don Johnny. Nos vamos hasta las 11, como todo el programa. Mire que por ahí empezamos y el tiempo se nos ha ido rapidísimo. Don Richard Carapaz. ¿Qué pasó con Richard Carapaz? Pues bueno, Richard Carapaz consiguió el día de hoy, en la etapa número 18, conseguir un gran... aquí está, vamos a ver si le vamos a pasar esta a don Johnny a ver si nos ayuda, porque don Richard Carapaz consiguió posicionarse en el 1. Fue una cosa pero tremenda, tremendísima para Richard Carapaz, don Johnny, más el deportista. Creo que lo tiene por ahí, sí, ahí está, ya la fotito. Pero bueno, ya le vamos a pasar por acá en la adjunta, como hacemos siempre. Le paso lo que dijo Richard Carapaz luego del triunfo. Decía yo, y vuelvo y lo recuerdo.

0: misiles.
1: Audio
0: ¿qué,
1: nuestro.
0: ¿Qué significa esta victoria después el inicio de la temporada?
2: Sí, bueno, al final es un sentimiento bastante bonito, ¿no? Saber que todo el trabajo que hemos hecho en casa al final es el resultado muy satisfactorio, ¿no? Todo el trabajo que hago en casa, que la familia esté lejos y bueno, al final en lo personal, ¿no? Hace poco, pero esto es algo que recompensa todo lo que nosotros hacemos fuera de casa.
0: ¿Y tu mamá? ¿Estaba en tus pensamientos en la última subida?
2: Bueno, creo que todos los días la tengo en mi cabeza, ¿no? Vive conmigo, así que sin más, yo creo que estará muy orgullosa viendo a su hijo.
0: Seguro que sí. Richard, finalmente, mañana y sábado, altuvés. ¿Crees que hay otras oportunidades para ti, para una fuga?
2: Bueno, yo creo que al final no, son días muy duros, ¿no? A ver si Poggi tiene también marcado una X, no sé, a ver. Pero bueno, no, yo creo que para nosotros vamos a intentar probar. No nos queda otra opción y sin más, ¿no? Si tengo las piernas seguro que iré.
0: ¿Más puntos?
2: Sí. Sí.
1: A ver, ahí estaba la intervención del señor Richard Carapaz luego de su victoria. Vamos a ver si para mañana nos regala también parte de más detalles importantes en el ciclismo para nuestro país. Le hacían una pregunta, dice que anda con él su mamá, importante eso, y creo que eso es lo que marca también un momento agradable, sobre todo en su carrera, ¿no? Bueno, tenía una nota por acá y le cuento sobre parte del Mundial. Mira, estaba revisando por acá a los amigos de Mr. Off, ¿cómo es la diferencia, don Johnny Vinuesa? Hace días nada más, el domingo nomás se cerró el Mundial, una algarabía, era calles y calles de tantos hinchas, colores, la albiceleste, colores rojos, y hoy en tomas que se realizan posterior a esta Copa Mundial, en todo el entorno, camisetas que quedan ya, pero solamente en la oscuridad de esta cita mundialista que se terminó. Qué pena, porque así son las cosas, ¿no? Solamente son 30 días, no hay más. Los días que se generan, ahora creo que fueron un poquito más allá de 30 días para el torneo. Bueno, algo más de los datos que deja la jornada, le cuento rapidito. La jornada deja los siguientes datos de la fecha 21 de la Liga Ecuavet. Se marcaron 19 goles, se marcó un 1-1 que se repitió tres veces, mientras se marcaba un 2-1 y un 3-0 se repitieron en dos ocasiones. 5 de los 8 equipos jugaron en condición de local, sumaron de a 3 en esta fecha, 5 de los 8, y se mostraron 33 tarjetas amarillas y 2 tarjetas rojas. Datos de la jornada de este día. Le cuento que entre los detalles de información, Byron Palacios, el delantero de Católica, podría dejar Católica para irse al fútbol chileno, al Deportes Concepción de Chile. Están requiriendo la intervención de este jugador atacante, que para mí no es tan crack, pero sí necesita una oportunidad en el exterior. El caso de el jugador Palacios, que nació en el MLE y que luego más tiempo lo hemos visto, las mejores participaciones las hemos visto en Universidad Católica. A ver, dice, hace rato estábamos hablando por qué es que la salida de Norberto Bajo. Pues bueno, dice que deja la dirección técnica de Aucas y se debe a la falta de cumplimiento en la inscripción de los nuevos refuerzos ante Orense. Así que dice que contó con 5 suplentes. Esta no es la primera vez que pasa eso con Aucas. Le había pasado lo mismo contra el cuadro de Independiente del Valle.

Es lo mismo que ayer hablábamos con Javier y con el caso de Fernando. Le decíamos, ¿qué es lo que, cuál es la pretensión en realidad de la dirigencia del MLE? ¿Traer el jugador porque por petición, porque te está presionando? ¿O en realidad ya se va a hacer los pagos correspondientes y se va a liberar de los siete, las siete impedimentos? El Aucas es lo mismo. Aucas tiene varios jugadores, entre ellos creo que llevaron a Oyola, ¿no? Estaba por esta lista de los cinco jugadores, pero no pudo. No pudo en ya 3 jornadas. Hasta el cierre de lo que es el libro de pases, cuidado, se quedan afuera de ellos. Bueno, según dan a conocer, Colo-Colo va cargado, va a la carga por Bociña, ¿ves? El héroe de Cabo Verde es el principal objetivo del cacique. Aquí siempre aquí mira, se piensa en positivo. Hablan acá los líderes del torneo ecuatoriano, don Johnny, quieren acabar el torneo, pero así rápido. Libro de pases, ve, Bociño no va a estar caro, Bociño no va a ser caro. No va a ser caro, hay que recordar que lo único que consiguió con la selección simplemente fue un poquito de visibilidad, nada más. Bueno, un acuerdo entre Melé y Romario Quisero, el jugador aceptó resignar algunos valores pendientes del club y ahora es jugador libre. ¡Wow! Eso es lo que dan a conocer, jugador libre. Mientras tanto, que en Liga de Quito, Gustavo Álvarez se convertirá en el nuevo entrenador de Liga Deportiva Universitaria de Quito, según lo que informan. Las charlas están avanzadas y es ahora de afinar los detalles de logística. Tiene 53 años. Y su currículum tiene pasos por Colo-Colo y San Lorenzo, además también de la selección chilena. Gustavo Álvarez de Quito llegó no sé si digo la falacia o puedo entender que fue un humo que el cuadro de Liga no podía pagarle a Gustavo Costas, imagínense. Increíble, no, increíble, increíble. Bueno. Otro de los detalles dan a conocer que Gonzalo Plata ha sido ofrecido a Boca Junior. La directiva Xeneize busca sellar el fichaje del mercado y la alternativa es un préstamo del mundialista ecuatoriano que le agrada mucho a Boca Junior. Y vamos a ver si es. A ver, esta me llama la atención porque dice: la directiva de Orense espera nombrar a su nuevo entrenador antes del fin de semana. La premisa no es dejar pasar el tiempo y tomar rumbo nuevamente el objetivo de jugar el torneo internacional. Bueno, eso sí sabíamos nosotros de antemano sobre la situación. Ese es en el ámbito nacional y también un toque internacional. Aquí tenía un detalle del Mundial, no el Mundial ya, porque el Mundial ya cerró, pero todavía hay gente que está molesta. El técnico de España, por ejemplo, el señor Luis de la Fuente, don Johnny Vinoesa, cuenta que calificó como intolerables e inadmisibles las reacciones de varios jugadores de Argentina tras la final del Mundial 2026, en el que la Roja se coronó campeón con el triunfo 1-0. El técnico español lamentó los incidentes ocurridos al término del encuentro en el MetLife Stadium y aseguró que los dirigidos mantuvieron la calma pese a las provocaciones. Según informó la EFE y FIFA, abrirá expedientes disciplinarios a los investigados de los hechos protagonizados de jugadores, miembros del cuerpo técnico de la selección argentina. Nosotros no sabíamos que también estaba incluido la gente de la selección argentina. Y nosotros dicen las malas lenguas que el señor, ayer lo decíamos acá también, ¿no? Walid Regragui, no sé si estoy bien con la pronunciación, el técnico que hizo historia en Marruecos. Hizo historia en Marruecos. Bueno, yo creo que con el técnico consiguieron esa copa que fue importante en el. Porque Marruecos es de Europa, ¿no? Lo consiguieron, pero no en el Mundial, no consiguió mucho. Según. A ver, dice que el estratega francés marroquí habría manifestado a través de su representante el deseo. Una cosa es el deseo. Aquí hay que decirle las cosas claras. Una cosa es el deseo. Otra cosa es que se cumpla. Un campeón también fuera de la cancha durante sus vacaciones, Jude Bellingham, tuvo un gesto enorme con sus seguidores y se detuvo a firmar sus álbumes de varios aficionados que lo reconocieron en las calles. Bellingham. ¿Y qué pasa con Cristiano Ronaldo?
el adiós de Cristiano Ronaldo a Portugal. Cristiano Ronaldo estaría preparando su despedida definitiva de la selección portuguesa, según lo informó Gol. El histórico delantero disputará su último partido internacional el próximo 24 de septiembre, que se vienen más partidos internacionales. Y vamos con las últimas, ya para ir cerrando la programación, don Johnny. Una nueva joya para los madridistas, y es que el Real Madrid presentó la nueva camiseta alternativa. El diseño de color verde ya está dando que hablar entre los aficionados. Un estilo elegante, diferente, nueva equipación promete convertirse en una de las favoritas de la temporada. Revísenla, es un verde muy elegante. Es Adidas que está preparando todo esto. Además, también el Real Madrid le pone esa poca utilización de muchas cosas que tiene el Real Madrid, porque solo tiene su marca principal y algo muy elegante en su camiseta, no presenta mucho. Así que la convierte en un verde con unos vivos negros de fondo, espectacular, para que la revisen. Colombia apuesta a la continuidad, es que la Federación Colombiana de Fútbol confirmó la renovación de Néstor Lorenzo. Entonces Lorenzo no se va para ningún lado, ¿ah? El director técnico de la Selección Nacional respaldando el proyecto que inició en el 2022. El estratega argentino continuará al frente de la tricolor tras liderar el Mundial 2026 y llevaría anteriormente a la final de la Copa América 2024. ¿Sí? Lorenzo en la selección. Mientras tanto, esto sí se dio el día de hoy. Ecuador bajó. ¿Cuántos puestos bajó la selección? Baja al puesto 25, no recuerdo cuánto, pero déjeme ver. Pierde posiciones en el ranking en la FIFA. No, eso con ganarle a Alemania parecía haber subido un poquito, pero luego de eso, cuando se perdió contra México, se fue al piso. La FIFA publicó su reciente clasificación al Mundial y Ecuador descendió al puesto 25 luego de su participación en el Mundial 2026, donde llegó hasta estar en los 16avos de final. Lo más alto del ranking está España y se convirtió en la nueva selección número uno del mundo al conquistar la Copa del Mundo. Y los siguientes que están en la lista es Argentina y Francia, el ranking FIFA. ¿Qué le parece, don Johnny Vinuesa, este puesto de la selección ecuatoriana de fútbol, que no quiero decir que deja tranquilo a todos, pero creo que no se hizo mucho para poder continuar con más en esta cita mundialista? Bueno, hay de todo un poquito como para finalizar este programa, don Johnny, en este día jueves. Si Dios lo permite, estaremos de regreso mañana con más información. Ah, bueno, dice la nota en el One Football: Zidane sería anunciado como técnico de Francia la próxima semana. Es que el técnico dijo no, su técnico oficial dijo no. Y esto ya lo escuchamos en los previos del Mundial, ¿eh? Cuando se habló mucho del técnico de San, creo que, ¿cómo es que se llama el técnico de Francia? A ver, de francés, para nombrarlo bien, el técnico Didier Deschamps. Zidane queda bien, ¿no? A los tiempos, no estaba dirigiendo, yo creo que es un técnico que le podía caer muy bien a la selección de Francia. Nada más de nuestra parte, don Johnny, reiterándole el agradecimiento a usted por acompañarnos hasta esta jornada. Era un trabajo mucho más corto, lo hicimos mucho más largo el día de hoy, como para tener mucho más que informar aquí a la gente que nos acompaña siempre en Deportivamente desde Los Diamantes. Que tengan una feliz noche y, si Dios lo permite, regresamos mañana con más información. Pasen bien, chao.

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1: Es la hora 23.
2: 24 minutos.
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1: Es la hora 23.
2: 33 minutos.
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0: Es la hora 23.
1: 37 minutos.
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1: Es la hora 23.
2: 42 minutos.

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1: Es la hora 23.
2: 47 minutos.
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0: Son las 12 de la noche.
1: 4 minutos.
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0: Son las 12 de la noche.
1: 7 minutos.
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0: Son las 12 de la noche,
1: 16 minutos.
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1: Son las 12 de la noche.
2: 30 minutos.
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0: Son las 12 de la noche.
1: 37 minutos.
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1: Son las 12 de la noche,
2: 42 minutos.

0: Son las 12 de la noche,
1: 47 minutos.
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3: Son las 12 de la noche.
4: 55 minutos.

0: Es la 1 de la madrugada.
1: 2 minutos.
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0: Es la 1 de la madrugada.
1: 7 minutos.
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4: Son las 15 horas 34 minutos.
5: Sí, aquí estamos ya de vuelta. Vamos con una nueva llamada, Faruquito, ya está sonando ahí el automático. 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
6: Hola, ¿me podrían poner una canción?
5: Pero aquí solo hablamos de deportes. ¿Qué partido deseas? 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
6: Disculpa,
5: y la Champions.
6: ¿Pero y en esas cosas, Catarjona?
5: Bueno, no sé si aquí, no entiendo. 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
6: No, la verdad. 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

0: Es la 1 de la madrugada.
1: 16 minutos.
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1: Es la 1:00 a.m.
2: 33 minutos.
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0: es la 1 de la madrugada.
1: 38 minutos.
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0: la 1 de la madrugada.
1: 45 minutos.
0: Es la 1 de la madrugada.
1: 45 minutos.
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2: Es la 1 de la madrugada.
3: 56 minutos.

0: Son las 2 de la madrugada.
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2: Son las 2 de la madrugada.
3: 5 minutos.

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2: Son las 2 de la madrugada.
3: 10 minutos.

0: Son las 2 de la madrugada.
1: 18 minutos.
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3: Son las 2 de la madrugada.
4: 28 minutos.
5: ¡Chino! ¡Dígale! ¡Se va a caer esta vaina otra vez! ¡Se cae, hombre! ¡Arrancó la jodida otra vez!

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2: Son las 2 de la madrugada.
3: 35 minutos.
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2: Son las 2 de la madrugada.
3: 35 minutos.

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2: Son las 2 de la madrugada.
3: 43 minutos.

0: Son las 2 de la madrugada.
1: 47 minutos.
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0: Son las 3 de la madrugada.
1: 4 minutos.
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0: Son las 3 de la madrugada.
1: 5 minutos.

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0: Son las 3 de la madrugada.
1: 17 minutos.
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3: Son las 3 de la madrugada.
4: 26 minutos.

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0: Son las 3 de la madrugada.
1: 34 minutos.
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0: Son las 3 de la madrugada.
1: 47 minutos.
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1: Son las 3 de la madrugada,
2: 57 minutos.

0: Son las 4 de la madrugada.
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0: Son las 4 de la madrugada.
1: 7 minutos.
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0: Son las 4 de la madrugada.
1: 17 minutos.
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1: Son las 4 de la madrugada.
2: 27 minutos.

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1: Son las 4 de la madrugada.
2: 30 minutos.
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0: Me da tanto gusto venir a verla, mamá.
1: Hijo, qué alegría. Hacía tiempo que lo estaba esperando.
0: Es que la ciudad está tan lejos y usted y el viejo tan perdidos aquí en el campo. Pero bueno, he venido a verla, así que venga. Siéntese a mi lado y cuénteme cómo está usted y cómo andan las cosas por aquí. Mientras deje que mis manos se recreen con la nieve de su cabecita blanca que tanto han extrañado.
1: Eso me gusta. Cuando era chico, le gustaba que yo acariciase su cabeza despacito, mientras se dormía con algún cuento que yo misma le inventaba. ¿Se acuerda?
0: Claro que recuerdo. Y todavía extraño todo eso. Como extraño también al viejo con su voz severa y campechana, aturdida de consejos. Ay, a propósito, ¿por qué no ha ido a recibirme como otras veces?
1: Bueno, es que ahora es época de cosecha y los peones se quedan campo adentro mientras dura la juntada y tienen para un mes largo todavía. Así que yo me quedo aquí en la casa, solita, esperando que su padre vuelva. Pero no tengo miedo, ¿sabe? Tengo dos perros que me cuidan y la gente es buena por estos lados. En cambio, me imagino que no será lo mismo allá en la ciudad donde usted vive. Ah, pero ahora deje que vaya a prepararle algo rico como a usted le gusta. Y mientras me cuenta, ¿cómo va todo lo suyo, hijo?
0: Mis cosas han mejorado bastante. Usted recuerda que al comienzo fue duro. Yo decidí irme cuando todavía era un muchachito. Y se me hizo cuesta arriba poder hacerme conocer. Aquello es frío, desairado. Las oportunidades no sobran y esta carrera de cantor es lenta y difícil. Sin embargo, últimamente todo está resultando más sencillo. He tenido algo de suerte y he puesto mucho de tesón en todo.
1: Supiera qué contenta me pongo cuando escucho alguna canción suya en la radio. Por aquí se escucha bastante su música. Y para mí es como tenerlo un poco más cerca, de vez en cuando, ¿sabes?
0: Qué lindo es escucharle decir eso, mamá. Me dan más ganas de seguir luchando y de decirle todo lo que este hijo suyo la quiere. Es que usted es tan dulce, tan buena, tan comprensiva. Me ha apoyado tanto en mi carrera y mi futuro. Recuerda cuando decidí marcharme a buscar otro horizonte y cristalizar mis sueños y mi vocación cantora y guitarrera. El viejo se oponía. Decía que lo único que le faltaba era tener un hijo artista. Pero usted siempre me defendió y me alentó tanto, madre.
1: Sí, pero ahora su padre está orgulloso y se llena la boca hablando de su hijo cantor con sus amigos. Está feliz como yo de su triunfo. Se va a poner triste cuando sepa que ha venido y él no pudo. Antes que me olvide, toma. Quiero que guarde esto.
0: No, mamá, no me hace falta. Ya le dije que me han mejorado mucho mis cosas.
1: No importa. Usted no sabe cuándo puede hacerle falta. Además es muy poquito dinero. Ahorritos que yo hago. Y ni su padre sabe. Así que guárdelo.
0: No, mamá. Vea, mejor téngalos usted. Y se compra un vestido nuevo. Se pone guapa y hermosa. Y se va preparando porque un día de estos voy a venir a buscarla para que esté presente cuando este hijo suyo de una vez por todas se consagre cantando. Y después siempre pensé comprar una casa allá en la ciudad. ¿Quién le dice que el viejo se retira y deja esta vida aquí en el campo?
1: No, hijo, no. Aquello no es para nosotros. Eso está bien para usted, que es joven y fuerte, pero su padre y yo ya estamos un poco viejos y demasiado cansados para todo eso. Supongo que la ciudad debe ser tan grande, tanta gente y todo tan deprisa. Ah, eso sí, le prometo que estaré lista para ir con usted el día de su consagración, como dice. Y ojalá que sea pronto, ¿sabe? Porque no creo que esta vieja suya dure mucho tiempo más en esta vida. Siento como que el Señor me está llamando.
0: ¿Qué dice? Usted es la mamá más linda y más buena de este mundo. Y a mí me gusta tanto abrazarla así y sentir su noble corazón junto al mío.
1: Sí, lástima que esto dure tan poco, porque ya se tiene que meter, ¿no es cierto?
0: Sí, mamá. Pero este día ha sido tan hermoso. Y saber que usted prometió venir conmigo cuando yo estrene mi mejor y más importante concierto, que a pesar de todo, me vienen ganas de apurarme para que ese día llegue pronto. Venga, venga, venga, venga, tome eso y abráceme fuerte. Dele mis saludos al viejo y dígale que lamento no haberlo visto. Será hasta pronto, mamá. Cuídese mucho, ¿sabe? Cuídese mucho. Me parece que fue ayer, aquel día que dejé a mi madre esperando con su vestido nuevo para venir conmigo a esta ciudad, a este teatro, este día que tanto yo anhelaba, y estar allí, ocupando esa muda butaca de primera fila que, para tristeza de mi alma, Dios quiso que hoy, precisamente hoy, esté así, desgarradoramente vacío. Señoras, señores, quiero comenzar este concierto con una canción que deseo dedicar especialmente para usted, mamá.

0: Son las 4 de la madrugada.
1: 51 minutos.
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0: Son las 4 de la madrugada.
1: 51 minutos.

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2: Son las 4 de la madrugada.
3: 56 minutos.

0: Son las 5 de la madrugada.
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2: Son las 5 de la madrugada.
3: 10 minutos.

0: Son las 5 de la madrugada.
1: 16 minutos.
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1: Son las 5 de la madrugada.
2: 30 minutos.
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0: Son las 5 de la madrugada.
1: 38 minutos.
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0: Son las 5 de la madrugada.
1: 47 minutos.
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1: Son las 5 de la madrugada,
2: 56 minutos.

0: Son las 6 de la mañana.
1: 2 minutos.
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0: 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Son las 15 horas 34 minutos.
1: Sí, aquí estamos ya de vuelta. Vamos con una nueva llamada. Faruquito, ya está sonando ahí el automático. Hola, buenas tardes.
2: Hola, ¿me podrían poner una canción?
1: Pero aquí solo hablamos de deportes. ¿Qué partido deseas? Tenemos Liga Pro, Copa Libertadores, eliminatorias mundialistas.
2: Disculpa,
1: y la Champions.
2: ¿Pero y en esas cosas qué trajona?
1: Bueno, no sé si aquí, no entiendo. No sé si aquí canten el entretiempo, pero esta es una radio deportiva. ¿Sabes qué es una radio deportiva?
2: No, la verdad. Pero si usted me explica, yo entiendo, porque usted sabe que yo soy muy inteligente y me gusta la radio, me gusta como...
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1: Señora esa, mi hermano. ¿Y ahora qué vamos a hacer?
2: ¿Qué vamos a hacer? ¿Qué vamos a hacer? Lo que nosotros vamos a hacer, cantar. Vamos a ir a la redonda.

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0: son las...
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1: Mi doctor, qué gusto verlo. Un placer, bienvenido a este su espacio.
2: ¿Cómo está, Patricia? Buenos días, muchas gracias. Un saludo.
1: Muy bien, gracias a Dios, con expectativa, porque se acerca el momento, tanto en Colombia como en Perú, creo que es mañana, ¿no? Me parece que es 21. Hoy estamos 21. En Perú me parece que es esta semana. Ya, el cambio de mando. Y también se acerca, evidentemente, el de Colombia. Y esto nos hace crecer las expectativas. Ambos países se han pronunciado por políticas de seguridad muy duras y hablan de cohesionar el trabajo entre estos tres países. Lo dijo Keiko Fujimori, lo ha insinuado de las Priollas, y además también tenemos, por ejemplo, anunciada la visita de Milei para estos tres países, para nosotros y nuestros vecinos, para hablar de temas de seguridad, entre otras cosas. ¿Cómo estamos? ¿Qué lectura le podemos dar a esta nueva etapa que vamos a vivir en esta vecindad internacional, doctor?
2: Claro, Patricia, también valdría la pena más adelante hablar de lo que está pasando en Nicaragua, donde el presidente de Nicaragua ha dicho que ya no van a darse más elecciones, porque eso sería darle una oportunidad a la oposición, lo cual es una barbaridad. Pero en el caso de Colombia, como en el caso del Perú,

0: señala Patricia, renace la esperanza de un cambio positivo para los dos países, y que con una nueva mentalidad en los gobernantes podamos trabajar en conjunto, Ecuador, Perú y Colombia, para enfrentar problemas comunes, entre otros, los más importantes, el narcotráfico y la inseguridad. Pero aquí hay que hacer varios, digamos, hay que señalar varios puntos que usted y yo ya lo hemos venido antes mencionando. El primer punto es una declaración de las FARC que se ha dado el día de ayer, el día 20, diciendo que van a enfrentar al nuevo presidente de Colombia, al señor Abelardo de la Estrella. Y eso podría significar que si se da ese enfrentamiento y se trasladan a nuestro territorio, porque nosotros somos pues vecinos, y ya ha ocurrido, eso podría traer momentos difíciles para el Ecuador. Entonces, me imagino yo que tras esta declaración, el presidente, el canciller, el ministro de Defensa, el ministro del Interior, ya estarán teniendo un plan preventivo de lo que puede salir de este enfrentamiento que el día de ayer las FARC han sacado, el día 20, diciendo que van a enfrentar al presidente Abelardo de la Estrella. Lo segundo que quería mencionar es que es una oportunidad para que tengan nuevos delegados diplomáticos, de que se restablezca el embajador del Ecuador en Colombia, que esté en el Ecuador, regrese a Colombia, que se nombre un nuevo embajador de Colombia al Ecuador, cuando el otro era de Petro, que se nombre alguien positivo. Igualmente, en Guayaquil hace tiempo no hay cónsul de Colombia. Eso está encargado como una oficina, nada más. Entonces, sería bueno que también se nombre cónsul de Colombia. Lo mismo en Perú. Sería la oportunidad de que el Perú nombre un embajador de primera calidad en el Ecuador, igual un cónsul en Guayaquil de ese alto rango, ¿no? Y que el Ecuador nombre funcionarios diplomáticos, digamos, con experiencia en esos países, para que la colaboración fluya más rápido, sea mejor.
1: Bueno, yo quería agregar algo más, doctor. No solamente que las FARC, y me parece que en conjunto con el ELN, han anunciado que van a ir con todo, ¿no?, para lo que es este próximo periodo del presidente de la Estrella, sino que ha habido una alarma por un posible atentado a la vida del presidente de la Estrella. Según el comunicado oficial, existiría una oferta de hasta 3,000 millones de pesos por parte de terroristas del ELN y las disidencias de la FARC por la vida de Abelardo de la Estrella. O sea, mire hasta dónde están dispuestos a llegar, ¿no? Hasta matar al presidente y romper un orden constitucional. Y digo esto porque si son capaces de públicamente organizarse así en Colombia, ¿qué no serán capaces de hacer en la frontera con el Ecuador? No, porque esto es como perdón la comparación tan fea y desagradable, pero esto es como un grano. Aplastan aquí y salpica para acá. Entonces, igualito, ¿no? Van a aplastar en Colombia y quien va a resultar infectado de eso es el Ecuador.
0: Totalmente de acuerdo, como siguiendo su idea, si son capaces de amenazar a la vida del presidente electo de Colombia, ¿qué no podrán hacer si ese problema lo trasladan al Ecuador? Entonces hay que estar prevenidos. El gobierno ecuatoriano debe de prever con inteligencia esta situación y actuar. Esperemos que así lo haga. Esperemos, Patricia.
1: Ahí, doctor, en esta parte de lo que nos corresponde de Ecuador, bueno, hemos visto que con los militares estadounidenses que llegaron, se ha reforzado el accionar en la frontera norte, ¿no? Pero yo lo que pienso es que ningún disidente de la FARC, ningún delincuente va a pasar por el puente, pues, ¿no? O sea, tenemos ahí una selva extensa, espesa y difícil, ¿no? ¿Qué va a ser el camino que seguramente ellos van a tomar para poder ingresar a nuestro territorio? Y la cosa se pone bastante difícil porque es hacer casi un planteamiento de guerra, siendo países amigos, casi un planteamiento de guerra en la frontera para poder detenerlos.
0: Claro, lo que más hay en Colombia, con Colombia, ¿no? Son fronteras irregulares, como usted bien lo señala. Entonces tendrá que trabajarse bastante. Colombia va a tener un enfrentamiento. Petro deja una ruptura del tejido social hasta el último momento. Ayer hizo un espectáculo, un discurso, entregando un sombrero a un terrorista, un exterrorista guerrillero, a tal punto que las Fuerzas Armadas se retiraron del acto. Entonces eso demuestra cómo queda Colombia. Es un trabajo, una tarea de romanos lo que va a tener que hacer de la estrella para poder sacar a Colombia adelante.
1: Ahora, y se le pone un poco más cuesta arriba, porque no es que ha podido obtener una mayoría en el Congreso de la Espriella. O sea, va a gobernar con el tema en contra.
0: Lo que pasa es que en política hay que tener mucha habilidad. Parece que algo no logró tener o llegar al apoyo con el grupo de Álvaro Uribe. Existieron declaraciones desacertadas de parte del grupo del señor de la Espreya. Que el señor de la Espreya tenía que estar aclarando y diciendo que no era así, pero quizás el no poder llegar a esos acuerdos, que es lo lamentable, Patricia, que en la democracia los grupos parecidos con ideales comunes no lleguen a acuerdos. Esto ya pasó en el Ecuador. Recordemos el problema con el presidente Lasso, ¿no? Que no llegó a acuerdo con el Partido Social Cristiano cuando juntos ganaron las elecciones. Entonces eso ha llevado a que en el Congreso se unan amigos y enemigos y salga presidente del Congreso un representante del partido del señor Álvaro Uribe. Pero llama la atención que, por ejemplo, el ex candidato, el de tan mala recordación Cepeda, que es senador, de acuerdo a la constitución colombiana, el senador votó por el candidato de Uribe, ¿no? Son cosas que se dan en política.
1: Ahora, este es el capítulo Colombia. Vamos al capítulo Perú, antes de ir a Nicaragua. Espero poder sostener realmente esto de Nicaragua, que me parece descabellado. Pero bueno, vamos primero con Keiko. Keiko también ha advertido una mano dura para la delincuencia, ha hecho un llamado para que los tres países se unan. Ella habla de una seguridad andina, ¿no? Veía que, por ejemplo, me dio un poco de envidia sana. Ella ya está reunida, todavía no se posesiona el 28 de julio, yo pensaba que era esta semana, es la próxima, y ya está reunida con las autoridades peruanas, con las demás autoridades, para ver qué van a hacer en el fenómeno del Niño, cómo pueden desplegar la ayuda y la infraestructura que puede resistir y que no, que podrían hacer ellos en el fenómeno del Niño. Acá todavía no. Recién cambiamos de alerta amarilla a naranja, pero todavía no ha habido reuniones ni nada. O sea, me refiero a niveles de ministerios, al menos que se hayan hecho públicos, y de la Presidencia de la República. Ella está preparando todo este ambiente y está dándole mucha importancia al tema del Callao. Y bueno, toda lo que es Perú le ha dado importancia a toda la actividad de los puertos, ¿no? Para crecer, y eso a nosotros, qué bien por ellos, para nosotros evidentemente también nos afecta. ¿Cómo tomamos esta presidencia, en el caso para el Ecuador, ¿no? ¿Qué es lo positivo que podemos resaltar?
0: Bueno, usted lo ha señalado algo importante, Patricia. Keiko tiene experiencia, eso es fundamental. Tiene experiencia, conoce de política, es preparada. Entonces, eso lo difiere de los demás países vecinos, ¿no? Entonces, sabe lo que tiene que hacer, y a diferencia de la Espreya, ella puede puede llegar a consensos, acuerdos. Entonces, no creo que le vaya a pasar lo que le ha pasado a Abelardo de la Estrella en la elección del presidente del Congreso. Y como autoridad, tiene experiencia, se ha reunido con el presidente cuando ha tenido esa oportunidad que no la ha tenido Abelardo de la Estrella, de poder reunirse con el presidente de Perú. Se ha reunido su equipo de gobierno y están tratando temas fundamentales como el fenómeno del Niño, ¿no? Entonces, yo a Keiko creo que va a ser, ojalá no me equivoque, un buen gobierno para el Perú y que pueda trabajar en conjunto con el Ecuador, de la mano con el Ecuador, con problemas comunes, ¿no?
1: Pero, doctor, Perú es experto, especialista, sacuden el tapete y votan presidente. No, es un reto.
0: Claro.
1: Ese creo que es el primer reto, o sea, que ella pueda tener cierta estabilidad.
0: Claro, Patricia, porque los presidentes que han tenido son presidentes débiles, muy débiles, con poca fuerza en el Congreso, desde PPK, Vizcarra, y todos los que se han caído. Keiko es experimentada, conoce de política, tiene un grupo fuerte de congresistas y puede llegar a acuerdos con otros ex candidatos, como el ex alcalde de Lima, el señor López Aliaga, por ejemplo.
1: Bien, vamos ahora al tema de. Vamos al tema de Daniel Ortega. Yo no sé, doctor, si ahí le acabo de mandar un video de un minuto, Johnny, sobre las declaraciones que hizo. Tiene exactamente un minuto seis segundos. No, yo no sé si vale la pena, doctor, escuchar, porque parece mentira. Parece mentira que diga lo que ha dicho. Sí, vale la pena escuchar y ver a Daniel Ortega sentenciar a su país a una dictadura, porque eso sería, no, escuchemos.
2: Sí. Están ellos agazapados, ya quisieran ellos ganar elecciones para hacer reales con las escuelas. Veo que se olviden, aquí no volverán a haber elecciones,

0: ¿Qué tal, queridos amigos? Bueno, bien ha valido la pena escuchar este resumen de los temas internacionales que están tal cual, no se han movido para nada de esta entrevista que hicimos esta semana. Y lo único que internacionalmente sí hablamos en esta entrevista con el doctor Carlos Estarellas, pero que ya tiene otra realidad muy preocupante, es la situación entre Irán y Estados Unidos, ¿no? Ayer veíamos como las embajadas ya han ordenado del mundo entero a su personal que salgan de Irán, e incluso Estados Unidos no ordena, pero sugiere a sus habitantes que están en Medio Oriente que si pueden también salgan, que están en Medio Oriente en general, porque los vuelos van a escasear muy probablemente, y en Israel se reabrieron los refugios, no antiataques. Entonces esto ya nos indica otro grado de peligro y de proximidad de acciones bélicas, sobre todo el hecho de que las embajadas del mundo entero, Rusia, Inglaterra, España, de todos los países, no solo la OTAN, miren que estoy mencionando a Rusia, han pedido a su personal diplomático salir de Irán. Las 7 de la mañana con un minuto, 7 y un minuto. Bueno, vamos a ir con algunas informaciones, pero yo creo que vale la pena la pausa, que siempre la tenemos ahí represada. Y hoy a las 7:40 estaremos también con una entrevista. Les recordamos que todavía ustedes pueden inscribirse hoy, que tal
1: son
0: vez
1: las 7 de la mañana.
2: Tiempo. 20 minutos.
0: Ay. Hoy que están con un poquito más de tiempo desde casa, aún pueden hacerlo a través de nuestras distintas redes sociales, inscribirse por estas tres órdenes de ecografía que tenemos para entregarlas la próxima semana. Así que su nombre, su teléfono y su número de cédula. Eso es todo. Vamos a la pausa y volvemos.
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estamos. Oiga, póngame fondito de Guayaquil. Ya estamos 24 de julio. Bueno, en realidad celebramos el día de hoy, recordamos el natalicio de Simón Bolívar, pero estamos en el feriado adelantado porque mañana cae 25 por las fiestas julianas de nuestra ciudad.

0: Guayaquil de mis amores, de mis ensueños, de mis ilusiones, de mis esperanzas, Guayaquil de mi vida, definitivamente. Vamos con algunas informaciones. A ver, el boom del petróleo este año, ¿nos ha beneficiado o no? Los ingresos de Ecuador por venta de petróleo en lo que va del 2026, en lo que va, o sea, hasta junio, ¿no? O hasta julio, tal vez ya, en este primer medio año, casi igualan a lo recibido en todo el 2025, o sea, económicamente sí le ha beneficiado al país. El precio del petróleo vuelve a subir en medio de la guerra en Medio Oriente. Con esto, el presupuesto estatal ecuatoriano podría seguir teniendo un alza de ingresos petroleros que, en lo que va del 2026, ya marca un récord. El gobierno ha recibido 1.561 millones en ingresos por exportaciones de su petróleo hasta el 23 de julio del 2026. 1.561 millones. Según el Ministerio de Finanzas, se trata de una cifra que casi iguala a los 1.585 millones que recibió Ecuador por el mismo concepto, pero no en medio año, sino durante todo el 2025. Y es que, pese a que desde mediados de junio de 2026 el precio del petróleo comenzó a bajar por las expectativas de una tregua entre Irán y Estados Unidos, en la última semana los temores de que la guerra se alargue volvieron a crecer. Lo hablábamos hace un instante. El jueves 23 de julio, o sea, ayer, el petróleo WTI, que es de referencia para el Ecuador, tuvo un incremento del 6% y se cotizó en $92 el barril. Esto después de que milicianos de Yemen, respaldados por Irán, reivindicaran ataques contra dos petroleros saudíes en el Mar Rojo. Ahora, Ecuador esperaba un precio del petróleo de $53, y de 53 a 93, que está aquí, es un alza de más del 80%. Así las cosas, el petróleo se ha vendido por encima del promedio que el gobierno de Daniel Noboa había previsto para este año, que era de $53.5 por barril. Y el alza ha sido sobre todo en mayo del 2026, según lo expuesto hasta el momento. Aunque el precio del petróleo WTI fue de 82,5 en promedio entre enero y junio del 2026 en promedio, el barril del Ecuador se ha vendido en 70,78 en promedio en ese periodo porque tenemos un castigo, ¿no? Y esto ocurre porque se vende como un castigo por su calidad. Para el 21 de julio, hace 3 días atrás, se vendía en 81,38 por barril según Petroecuador, pero ahora está en $93 y algo. Con más ingresos petroleros, el gobierno cuenta con más liquidez este 2026, es decir, con más dólares en el bolsillo para hacer pagos fluidos, por ejemplo, a los proveedores del Estado. Y así reducir las cuentas atrasadas, explica el ex viceministro de Finanzas, Fabián Carrillo. Además, con más liquidez se puede pagar también con más rapidez los anticipos de obras públicas para que comiencen a ejecutarse, añade Carrillo, como ayer el tema del Quinto Puente, ¿no? O el Viaducto Sur aquí en la ciudad de Guayaquil, que por fin ya empezó. Bien, vamos a ir a otro tema. Son las 7 de la mañana con 29 minutos, 7:29 minutos. Cristian Zamora, el alcalde, exalcalde de Cuenca, ha sido hospitalizado, ¿no? La concejal Rocío Juca informa que el alcalde Cristian Zamora estaría hospitalizado sin precisar en dónde. No, eso sí, comentó que está aquí en el Ecuador y que su recuperación es lenta. Tampoco, no sé si diga por qué, o sea, qué es lo que tiene. Pero vamos a escuchar a esta concejal de Quito, ¿no?, para conocer más detalles sobre el estado de salud de Cristian Zamora en la capital Azuaya. Adelante.
1: Agradecerle a la familia, a las amistades, a todos quienes hoy se han dado cita, a la ciudadanía en general. Como ustedes pudieron observar, pues realmente la iglesia estuvo a reventar.
2: ¿Qué te parece? ¿Qué tiene?
1: Bueno, nosotros realmente no sabemos con certeza, pero sí nos ha manifestado la familia que necesita un descanso. Necesita descanso y sobre todo su recuperación es muy lenta. Eso es lo que nosotros nos hemos... Sí, decirles que el doctor Cristian Zamora se encuentra aquí, se encuentra en el Ecuador, está justamente... pasando un estado, está en el Ecuador, está aquí en el Ecuador, y de hecho pues en este momento está descansando, está convaleciendo, y esperemos que muy pronto ya se recupere.
2: El Hospital Metropolitano, ese circular es real, lo que él padece.
1: Como ustedes decían, hace un momento él se encuentra aquí en el Ecuador, eso hay que dejar primero pues totalmente claro para evitar esas especulaciones que al final terminan haciendo
2: sí,
1: daño.
2: La gente se pregunta si es grave o no lo que él tiene.
1: Nosotros sabemos que amerita un descanso y sobre todo pues es de lenta recuperación. Eso es lo que nosotros tenemos conocimiento, decirles con certeza.
2: ¿Qué fue lo que le provocó esa decaída?
1: Entendemos también que es parte del estrés lo que hemos sabido nosotros de acuerdo a lo que nos ha manifestado la familia, ¿no? Porque hemos estado en contacto con ellos directamente, quienes somos los amigos y quienes creemos, y con esa fe inquebrantable decirle pues que somos católicos en este caso y creemos pues que el médico de médicos será quien repare la salud de nuestro querido alcalde.
3: ¿Lleva varios días hospitalizado? ¿Lleva varios días hospitalizado?
1: Sí, él está ya varios días, desde que justamente vino de un viaje del extranjero. Eso es lo que yo tengo conocimiento. Más bien, yo quiero agradecerle a la prensa por haberse dado cita y decirles, primero, que se encuentra aquí en el Ecuador, que está convaleciendo, y en este caso ya lo que el padecimiento en este momento, pues no les sabría decir con certeza, pero lo que sí amerita un descanso en el que de manera lenta se irá recuperando, y estamos segurísimos.
0: Bueno, es lamentable, ¿no? O sea, simplemente sabemos que está, para que esté hospitalizado por varios días, el tema no es tan ligero, ¿no? Qué pena, no hay mayores detalles sobre ello. Las 7:33 a.m. Vamos a ir con otra información. La tenemos aquí, Johnny, y se trata de la situación de seguridad de John Reinberg. Mi seguridad es por las amenazas que recibo. John Reinberg explica por qué el gobierno reforzó su protección. El ministro del Interior, John Reinberg, aseguró que el esquema especial de seguridad dispuesto por el presidente Daniel Noboa responde a amenazas reales recibidas por su trabajo contra el crimen organizado. Según afirmó, las intimidaciones provienen tanto de organizaciones delictivas que operan en el Ecuador como desde el extranjero y ya están siendo investigadas por la policía del Ecuador. Mi seguridad es por las amenazas que he recibido de los grupos a los cuales les hemos causado varios problemas, manifestó Reinberg ante los medios. El ministro señaló que las acciones ejecutadas por el bloque de seguridad han afectado directamente a estructuras criminales vinculadas con el narcotráfico, la extorsión, el secuestro, el tráfico de armas y otras economías ilegales. Las declaraciones se producen luego de que el presidente Noboa emitir el decreto 450 justamente para intensificar su seguridad. Bueno, recordemos que aquí actualmente, además hay oficinas del FBI y yo creo que hay la ayuda necesaria y la eficacia necesaria de nuestros propios uniformados también para darle la protección del caso, porque estos grupos delincuenciales del Ecuador en realidad casi que ejecutan órdenes porque están comandados por los carteles principalmente de México. Vamos a escuchar lo que dice el ministro Reimers.
4: Responde a amenazas que la policía está investigando, son amenazas reales por el trabajo que venimos haciendo, y eso es un tema que lo voy a manejar un poco directamente con ellos porque es una investigación que está en marcha.
3: ¿Amenazas que vienen desde el extranjero?
4: Amenazas que vienen de los grupos a los cuales les hemos causado serios problemas.
5: ¿Pero solo usted o se extiende a otros ministros?
4: No, esto está solamente para mí. Responde a amenazas que la policía...
0: Bien, esa es la situación en el tema de la seguridad. Pero, ¿cuáles son los problemas que les han causado? Que los apresan, que los han hecho zapatear económicamente porque han decomisado, han hecho operativos en donde su producto, por lo general en el tema de la droga, por acá creo que me saqué yo misma del sistema. A ver, aquí estoy. Por lo general en el tema de la droga o extorsionadores, etcétera, ha sido saboteado por el gobierno con estos operativos. Miren, muestra de ello justamente la siguiente información que tenemos ahí. La policía ha decomisado nuevamente cualquier cantidad de droga. Me parece que es una tonelada, ¿no? Decomisada estaba escondida entre cajas de banano. Vamos con ese siguiente audio video, Johnny. Escondida entre cajas de banano, así hallaron la droga que iba a mover millones de dólares. Un operativo antidrogas ejecutado en el circuito Costa Azul, Distrito Buena Fe, permitió la aprehensión de 8 personas y el decomiso de 950 kilos de clorhidrato de cocaína. ¡Wow! La droga valorada en más de 44 millones de dólares en el mercado europeo fue retirada de circulación junto con vehículos y otros indicios vinculados en la investigación. Eso es lo que el ministro les hace a los delincuentes. Comanda estos operativos. Adelante. Vean ustedes. La policía abriendo estas cajas de bananos donde la droga estaba escondida. Casi una tonelada de cocaína. Están los ladrillos de cocaína. Y esta es la razón en sí. Bien. Ok, Johnny. Ya vimos ahí el hecho. Vamos a ir con otra noticia. 7:37. Aprovechar para irnos a la pausa. Antes de la pausa, a un año de su extradición, Estados Unidos desclasifica el expediente completo contra alias Fito y toda su cúpula. El expediente penal en contra de José Adolfo Macías Villamar, alias Fito, perdió el estatus de secreto. El magistrado Clay Kaminsky firmó una orden para desclasificar la acusación en su totalidad el 22 de julio, o sea, anteayer, en Nueva York. La resolución de este tribunal se da justo en el momento en que se cumple un año desde que el criminal aterrizó extraditado en suelo estadounidense. Hasta la fecha se conocía solo una versión reducida sobre los cargos en su contra. Los nuevos documentos exponen datos que inicialmente fueron omitidos por seguridad sobre las operaciones. Por ejemplo, la acusación completa detalla las cifras exactas de droga traficada hacia Norteamérica y revela las rutas usadas para enviar arsenales bélicos hacia territorio ecuatoriano. Además, este proceso tomó un giro por la conformación de una defensa conjunta. Macías Villamar unió la estrategia con sus dos lugartenientes capturados, alias Topo y Churrón, quien fue detenido pero todavía no ha sido extraditado, Churrón, para encarar una audiencia prevista para el 16 de septiembre de este año ante el juez Frederick Block. La acusación estadounidense contra Fito, Topo y Churrón documenta el envío comprobado de 3 despachos de droga hacia los puertos de ese país de forma continua. Bueno, eso y tanto más que tiene realmente Fito por qué responder, al menos aquí en el país, en el caso de Estados Unidos, por estos envíos millonarios de droga. 7:39, vámonos a la pausa, Johnny, para venir inmediatamente con, si ya estamos con nuestro, sí, con nuestra entrevista. Vámonos a la pausa.
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0: Estamos listas. Le damos la bienvenida a nuestra invitada, ella es Yamel Ortiz, con quien vamos a conversar de un tema del cual nadie habla. Un tema que está presente entre todos nosotros, entre las mujeres que nos escuchan, entre los caballeros también, porque tienen hijas, porque tienen esposas, porque tienen madres. Un tema que, para empezar, luego de darle la bienvenida a Yamel Ortiz, le vamos a decir que nos dé el concepto exacto: la pobreza menstrual. Bienvenida, Yamel, ¿cómo estás? Un gusto estar aquí contigo.
24: Hola, muy buenos días, Patricia. Buenos días con todos los que nos escuchan. Gracias por este espacio. Efectivamente, tú has mencionado algo muy importante, que es acerca de qué es la pobreza menstrual. Y básicamente la pobreza menstrual es la falta de acceso, falta de desconocimiento y tener todas las garantías cuando una niña está en el periodo proceso menstrual. ¿Qué es lo que tenemos como a nivel de datos o cifras que tenemos el INE? Pues sabemos que más de 4 millones de mujeres en edad reproductiva sufren de pobreza menstrual. ¿Y qué es lo que pasa cuando se tiene ese tema de pobreza menstrual? Vemos que 7 de cada 10 niñas no reciben información en sus escuelas acerca de la higiene. Y 1 de cada 10 no cuenta con acceso a productos que de gestión menstrual como toalla sanitaria. Y otro dato que también nos resuena mucho a nosotros es que 2 de cada 5 niñas pierden hasta 5 días de clases al mes por falta de productos o instalaciones seguras en sus escuelas. Entonces, ¿qué es lo que vemos acá? Que cuando una niña, primero, no tiene esas garantías como algo tan clave como es la educación, llegas a ver una niña desinformada, una niña que no logra entender ese primer paso cuando está en este periodo. ¿Y qué es lo que pasa? Pues en generaciones pues hemos visto que este tema es un tabú, ha sido algo que normalmente no ha sido un tema hablado en una sociedad, ya sea en un hogar o en las escuelas, y esos miedos son los que las niñas se enfrentan, ¿verdad? Y esos miedos hacen que las niñas no puedan entender que es un proceso natural de ser mujer.
0: Un proceso natural de ser mujer. Incluso todavía, Yamel, cuando se habla de la menstruación, en muchas ocasiones se lo hace como un chiste. Si una mujer está mal genio, es que debe de estar en sus días. Es que debe de estar menstruando. O sea, incluso aún, y en muchos estratos, no solamente en estratos populares o no solamente para las niñas, o sea, la mujer siempre sufre como una, no solo ausencia de conocimiento en el tema, sino como una pequeña agresión. Siempre se lo asocia como que es un momento terrible. Entonces, y no tiene por qué ser así, pero hay que estar educados, preparados y demás, ¿no? Y como para que los caballeros tengan una idea, cuando hablamos de que no tienen acceso a las cosas que se necesitan para la menstruación, por ejemplo, las toallas sanitarias, hagan de cuenta que ustedes por un día, 3 días, 5 días, 8 días, no tienen acceso a papel higiénico, ¿no? Para que tengan, o sea, lo que es la necesidad de tener algo que a uno le ayude para una limpieza personal. Ahora, ¿por dónde empezar? Ante una situación de la que principalmente casi no se habla, ¿cómo empezar?
24: Bueno, ¿cómo empezar? Bueno, nosotros como empresa privada tenemos ya desde el 2019 con un programa que se llama Niñas sin Miedo. ¿Qué es lo que busca este programa? Pues ha buscado contribuir de alguna forma con la pobreza menstrual que existe en nuestro país, ¿no? Y creo que esas iniciativas como empresa privada pues permiten que poder llegar con el conocimiento a través de talleres, a través de ingresar a las escuelas, en el que nos permitan nosotros a través de especialistas poder contar cómo es este proceso, ¿no? Y no, cuando contamos que cómo es este proceso, es todos los cambios físicos, emocionales que se tienen en el primer momento, ¿no? Porque nadie te dice, bueno, cómo tienes que usar la toalla sanitaria, cada cuándo tienes que usar, y cuánto tiempo te va a durar, qué es lo que pasa en este ciclo. Entonces creo que estas cosas son importantes comenzarlas a interiorizar dentro de los hogares y también dentro de las escuelas, porque si tienes esta información, probablemente la palabra que hemos estado es que es un problema, no es que estás enferma. Y esos son los verdaderos mitos o tabús que tenemos que comenzar a trabajar. ¿Por qué? Porque si comienzas a trabajar estos mensajes, pues, y les das estas garantías a estas niñas a muy temprana edad, pues podemos tener resultados de una niña mucho más empoderada, mucho más, que realmente son las niñas hoy nuestro futuro en nuestro país, ¿no? Son estas niñas que van a ser agentes de cambio más adelante.
0: Qué interesante esto, o sea, para empezar con la denominación, como dices, o sea, olvidarnos de decir, está enferma, no está enferma, está en su periodo, está en su menstruación. No está enferma del mes, está en un periodo normal, porque partiendo de allí también se va posicionando ese concepto en la mente.
24: Así es. Y lo interesante es que a través de ese programa Niñas sin Miedo, pues cuando vamos a esas escuelas y colegios que hemos ido ya a diferentes zonas, nos encontramos rostros de felicidad, porque encontramos niñas que, wow, hay alguien que me está hablando, si no me lo hablaron en mi casa, pues tengo un poco más de confianza de que un especialista me lo está diciendo. Y no solamente las niñas, sino que ya en estos últimos años hemos podido involucrar a los niños. En ocasiones, pues, todavía tenemos ese recelo todavía por parte de las instituciones educativas de poder intervenir a los niños. Porque, ¿qué pasaba antes? Decían, no, los niños no pueden estar en estas charlas porque son solo de niñas. Y no es que solo sean de niñas. Los niños también tienen que conocer cuáles son estos cambios, porque a raíz de eso, pues, empiezan estos malestares, pues, en las niñas, de crear esa desconfianza. Y creo que son temas que tenemos que comenzar a trabajarlos. Nosotros trabajamos como empresa privada, pues, este programa desde el 2019 y hemos logrado impactar ya más de 162 mil niñas a la fecha. Y eso que nos permite a nosotros, pues permite que de alguna u otra forma comiences a generar una semilla en estas niñas para que más adelante podamos ver estos resultados. Y realmente lo hemos podido ver, lo hemos podido palpar cada vez que hemos estado cerca de estas niñas, y no solo de las niñas, porque también hemos podido tener programas en el cual hemos tenido madres. Y qué lindo poder tener, sobre todo en regiones de, digamos, más vulnerables, darles la información y decir, wow, esto funciona de esta forma, así es como nadie me lo enseñó. Y cuando comienzas a trabajarlos, pues lo que de alguna u otra forma quieres contribuir a la sociedad de un impacto tan grande, pues como te mencionaba, son más de 4 millones de mujeres según las cifras del INEC.
0: Ustedes representan a la Fabril. ¿Cuál es el plan de trabajo? ¿Hasta dónde se proyectan en este aspecto? Porque si ya han intervenido 162 mil niñas, dijiste.
24: Sí. ¿Ya? Sí, hemos llegado a 162 mil niñas.
0: ¿Cuál es la proyección que tienen para trabajar hasta con cuántas menores.
24: Ya, nuestra proyección para este año está llegando a 89 mil niñas, ya llegamos un poco más del 50% de la meta, pues hoy con esa nueva iniciativa que tenemos de Súmate al Equipo, pues podemos llegar a más 20 mil niñas en situación de vulnerabilidad. Nuestra proyección, pues más adelante, es poder llegar a medio millón de niñas beneficiadas. Realmente ese es nuestro objetivo en el corto plazo, porque es un programa, no es una campaña o una acción, digamos, como compañía, como Fabril, sino que es muy aislada, sino que es un programa de manera constante en el que trabajamos todo el tiempo por una acción. Y que lo más interesante es que cuando una empresa privada tiene una marca que lo respalda, no solamente una marca es porque tiene el producto que puede tener la calidad, sino por detrás los mensajes que te puede dar una marca tan importante, claro, desde el rol a la sociedad, cómo contribuye. Y creo que eso es muy gratificante, pues que muchas más marcas pues puedan tener un mensaje clave y dar y contribuir a esa sociedad.
0: Ahora, una pregunta, o sea, ¿en qué consiste exactamente esta intervención de ustedes? ¿Les dan información? ¿Hacen seguimiento? ¿Qué exactamente hacen?
24: Sí, a ver, nosotros este seguimiento, pues este programa tiene dos pilares, ¿no? Uno de los pilares es el tema de la vulnerabilidad, que ya hace varios años venimos trabajando con Plan International, que es nuestro aliado, pues una fundación sin fines de lucros que tienen un mismo propósito por el bienestar de las niñas y las mujeres en el Ecuador. Ellos han sido nuestros partners en el cual a través de esta alianza pues llegamos con el producto, llegamos con la información, pues, y lo interesante es que nos permite llegar a zonas donde el tema de la vulnerabilidad es un foco importante, como por ejemplo provincias como Santa Elena, Manabí, Cotopaxi, Chimborazo, Santo Domingo, que son realmente zonas importantes donde el nivel de vulnerabilidad y conocimiento pues de higiene, pues buscamos garantizar una vida digna sobre el proceso menstrual. Ese es como desde el área de desde el área de vulnerabilidad. Y por el otro lado, pues también llegamos con nuestro programa de escuelas y colegios, informando desde muy temprana edad a estas niñas sobre sus cambios y sus ciclos. Entonces, ¿qué es lo que hacemos este año? Pues este año reforzamos este compromiso con Plan International a través de Súmate al Equipo. ¿Qué es Súmate al Equipo? ¿Qué nos viene a demostrar? Tenemos dos personas muy talentosas en esta campaña, que es Fiorella Pico. Fiorella Pico actualmente es jugadora de Dragones Independiente del Valle y también es capitana de la Selección de Ecuador. Y Doménica Arellano, que es la primera piloto de karting también de Ecuador. Estas dos deportistas nos enseñan algo muy importante, que más allá de hacer un deporte completamente diferente, que normalmente es involucrado a hombres, nos muestran esa valentía y perseverancia, que a través de cumplir esos sueños, de deportes que normalmente no es visto en mujeres, nos dicen, yo también puedo cumplir sueños. No es un deporte solamente de hombres, las mujeres también podemos hacerlo. Y creo que ese es el mensaje de inspiración, que con disciplina, que con confianza, pues tú puedes también hacerlo, y las niñas también. Y que cuando desde muy temprana edad comienzas a estos mitos y comienzas a no darle el acceso, pues una niña finalmente no va a clases, no tiene ese entorno en el cual permita que se vaya construyendo día a día a lo que busca alcanzar.
0: Mire, es fundamental esto, porque ustedes no solamente le están dando información sobre el periodo menstrual, cómo llevarlo, hábitos de higiene, etcétera, sino qué significa en sí, sino que también esta parte inspiracional que podría servir para que muchas niñas que no tienen un acceso de una guía, de un líder, de una mamá o de una familia que les indique un camino, para que muchas niñas puedan hacer un plan de vida. No tienen ni la menor idea. O sea, en el caso de muchas niñas, sobre todo niñas de escasos recursos y especialmente en la parte rural, para ellas su aspiración es tener su propia covacha, donde ya no cocine ni cuide a sus hermanos, sino tener su propio marido, donde cuida a sus propios hijos, y ya no hay una mamá que la castigue, sino que ella sea la dueña de su terruño, de su casita, de sus 4 metros cuadrados. Y esto de poner a chicas que han logrado sus sueños, sueños que además parece que solamente estuvieran destinados a los caballeros, pero que las mujeres, las jóvenes, demuestran que pueden ser también sueños de las mujeres y ser cumplidos, podría darles un norte para tener un plan de vida, no otro tipo de objetivos, de aspiraciones.
24: Así es, realmente eso es lo que demuestran, pues ellos demuestran que ninguna niña puede verse limitado por estos sueños, ¿no? Creo que eso es muy importante, que no puedes hacer que estos sueños sean limitados por causa de alguna pobreza menstrual, porque no tienes las garantías, pues, para hacerlo, y no solo las garantías, sino que también te dan ese mensaje de fondo que ningún sueño es imposible de hacerlo, ningún deporte, pues, está hecho para solamente hombres. Y realmente, pues, estas dos deportistas nos dejan un mensaje muy importante a las mujeres, pero también a la sociedad, y también un impacto de un mensaje a los hombres que las mujeres también podemos llegar lejos ante deportes que normalmente no se han visto, ¿no? ¿Qué es lo que también vemos? Que nosotros como mensaje es que ninguna niña debe quedarse fuera de esta cancha. Cuando hablamos de fuera de esa cancha, es que ninguna niña puede quedarse fuera de la cancha por conocimiento acerca de qué es el periodo menstrual, y como marca, pues, que la bandera, digamos, en este caso, es una marca íntima, que creemos que ninguna etapa debe ser una barrera para aprender, practicar un deporte o perseguir tus sueños, ¿no? Creo que ese es un mensaje, y lo que invitamos a la sociedad es poder normalizar estos conceptos, estas palabras, no solamente en las escuelas, pues, sino también en los hogares de cada uno de estas niñas. Y eso es lo que impulsamos a raíz de este programa.
0: Quiero nuevamente felicitarlas, ¿no? Me parece que es una luz en el camino para estas jóvenes. Tal vez otras generaciones, para otras generaciones fue lamentablemente más común que no nos hablaran del tema. Pero el día de hoy, con el acceso a la información que existe, con el tipo de vida que llevamos, es imperdonable, ¿no?, que las nuevas generaciones no tengan acceso a este tema. Me encanta saber que además ustedes tienen sus propias aspiraciones, como es la de llegar a cubrir a 500,000 de niñas, y ojalá que luego de los objetivos de este año pronto alcancen ello, porque estamos hablando de beneficiar con información sobre un tema que nadie quiere hablar, sobre un tema que nadie quiere decir nada peor hacer, ¿no?, que es el tema de la menstruación en las niñas. Así gracias, es. Yamel, por estar aquí. No sé si tengas algo más antes de concluir.
24: No, cualquier información acerca de la campaña y toda nuestra trayectoria pueden buscarnos como nuestra página web de Íntima Ecuador y también nuestras redes sociales de la marca, poder conocer un poco más y realmente invitar a la sociedad, pues, a ser parte de este cambio.
0: Gracias nuevamente. Era Yamel Ortiz de la familia, hablando sobre el tema de la pobreza menstrual y lo que están haciendo, el acceso a la información que le están dando a cientos de miles de niñas aquí en el país. Las 7 de la mañana con 59 minutos. Para concluir, antes de irnos con la música de Guayaquil, Javier Valle, otra vez lo confundí. Johnny, ahí tenemos un video. Miren ustedes en nuestro noticiero Petreni, tenemos un video, hoy no vamos a olvidar, es el último que le envié. ¿Cómo tiene un oído fino? Tiene un oído fino este animalito. ¿Cómo diferencia? Una perrita que vivió sus primeros años de vida en la costa de Colombia, en la costa, ya solo entiende si le hablan con acento costeño, o sea, ya le hablan un poco aserranado y no es con ella. La perrita solamente, si le hablan, así como aquí, como el guayaquileño, si le hablan con acento costeño, ella obedece. Pongamos el video para ver y escuchar.
1: Oigan, yo les conté que tengo una perrita que adopté, que era de Barranquilla, y acabamos de descubrir que solamente entiende los patrones, solo hace caso cuando le hablamos costeño.
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de Guayaquil, generosa, luchadora, lamentablemente siempre blanco de ataques indiscriminados, no solamente de los piratas en antaño, sino de los piratas históricos ahora, ¿no? De dinosaurios que atacan a la ciudad con injurias, con calumnias, y a veces incluso de malos hijos guayaquileños, pero que es bendita de Dios y que tiene una grandeza que nada ni nadie la puede aplacar. ¡Que viva Guayaquil! Gracias, Johnny. Nos vamos con una...

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19: Son las 8 de la mañana,
20: 11 minutos.
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2: Son las 15 horas, 34 minutos.
3: Sí, aquí estamos ya de vuelta. 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
4: Disculpa,
3: y la Champions.
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3: Bueno, no sé si aquí, no entiendo, no sé si aquí canten el entretiempo, pero esta es una radio deportiva. ¿Sabes qué es una radio deportiva?
4: No, la verdad. Pero si usted me explica, yo entiendo, porque usted sabe que yo soy muy inteligente y me gusta la radio, me gusta como...
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0: Santiago de Quilmes. Buenos días, amigos. ¿Cómo estamos? Es un gusto saludarlos aquí en la programación de Deportes en el Ecuador y el Mundo, junto a don Johnny Vinuesa, a la pareja don Víctor Pizarro, y para hacer un resumen de lo que fue la jornada de Liga Pro, rindiéndole homenaje. Vamos a hacer un resumen de una hora aproximadamente de lo que fue la fecha número 21 que se completó anoche en el estadio George Capwell. No le pudo dar el regalito el Emelec a Guayaquil por sus 491 años que está celebrando el día de mañana. Hoy es un festivo movido, así se llama. Mañana son los 491 años, pero esta es la previa, ¿no? Esta es la previa que la vamos a tener aquí y contarles todas las novedades de partidos que se dieron ayer, sobre todo con los resultados ya conocidos, lo que ocurrió en Ibarra, lo que ocurrió en Machala y lo que ocurrió en Guayaquil. Se jugaron tres partidos antes de ayer, uno el martes y tres ayer. El partido que se jugó, o los partidos casi fueron simultáneos, ¿eh? El que se jugó en Machala y Ibarra. Ya vamos con el Emelec, que no supo aprovechar esta gran ventaja de ganar un partido y ponerlo ahí en el sexto lugar, en zona de hexagonal 1. Y tiene que ir a Cuenca nada más a enfrentarse a un rival también que anda, pero con la soga en el cuello como el Cuenquita, y a ver qué pasará el próximo lunes. Decíamos que arrancó el partido, o arrancaron los partidos en horarios casi simultáneos, el de Machala y el de Ibarra. Guayaquil City estaba ganando allá en Ibarra, y lo logró empatar el Leones Fútbol Club. Ya no es Leones del Norte, es Leones Fútbol Club. Y en Machala, el Aucas estaba dando cuenta de Lorense, ganándole 1-0. Pero, sin embargo, se sobrepuso a la adversidad del equipo machaleño y le dio un vuelco total. 2-1, un penal clarísimo que no lo pitó el árbitro y el VAR que no lo ayudó, o la interpretación fue así. Son cosas que se dan en nuestro fútbol, ¿no? En nuestro arbitraje. Así está. Lo ganó el Lorense y cayó otra cabeza. Pero no es que cayó, renunció Norberto Araújo. Y aquí vienen las elucubraciones. ¿Será esta la realidad de que él renuncie porque no le gustó? Si el Aucas venía cumpliendo una campaña bastante interesante, está ahí en el tercer lugar y todavía le falta esta fecha, y si Barcelona hace o no hace la tarea bien, el Aucas se va a mantener con un punto más arriba. Pero lo que surge como elucubración, los malpensados son enseguida que salen, es que Liga de Quito no tiene técnico y que sería Norberto Araújo. ¿Será verdad eso? ¿Será que como es un técnico que pasó como jugador en Liga de Quito y que está teniendo una buena, está haciendo un buen trabajo, para qué les voy a decir que no? Sí. Es un estratega que lee bien los partidos, se aplica muy bien. En el Cuenca estuvo regular, pero no es cuestión de técnico ahí. Llegó Célico y mire cómo lo tiene también el equipo, la plantilla, los problemas internos que hay, todas esas situaciones con el Cuenquita. Pero créanme, lo que ya ahí nació la mala interpretación y a pensar, piensa mal y acertarás, dice la gente, ¿no? Hay un dicho que se manifiesta así. Que el señor Norberto Araújo estaría con un pie en Liga de Quito. Y tantos equipos que están patinando, ¿no? Puede ser ese, puede ser, ¿qué otro equipo está sin técnico? ¿Ah? ¿Les gusta lo que está haciendo el Manta? ¿Y quién lo coge al Manta con esa campaña que viene haciendo? Está complicadísimo. ¿Dónde más hay? En técnico universitario, yo no creo que Norberto Araújo vaya a dejar el Laucas para irse a Manta o a técnico universitario. Por acá en Guayaquil las situaciones están cerradas, bueno, a no ser de que el señor Farías, que está también en la picota, está como cucaracha en pico de gallina, así está Farías, que lo van a llamar al orden por haber dicho que los jugadores están incumplidos en Barcelona con 2 meses y que no ha sido así. Y que habla mucho de otros factores en la rueda de prensa y no habla de lo táctico. Para mí Farías es otro técnico que si no gana el domingo, yo creo que punto y aparte, no iría más. En todo caso, esas son las situaciones que se dieron el día de ayer con ese triunfo del Orense, el empate del Guayaquil City. ¿Y cómo te vas a dejar empatar en Melé al minuto 60 y pico? Tenía largo tramo para buscar el gol de la victoria y que lo ponga ahí en más arriba con 2 puntos. Oye, se te llevan 2 puntos de tu casa. Se te ha llevado, o sea, pierde porque no es que se los lleva el Muchurruna. Empató con Barcelona. Le ganó, cierto que le ganó al Orense. Y miren el Orense ayer cómo jugó, jugó distinto, ¿no? Los técnicos tienen sus libritos que a veces no funcionan. Y eso es lo que lo tiene con vida todavía, con vida artificial al Emelec en meterse en los premios de Hexagonal 1. Todavía lo tienen. Vamos a ver qué pasa en Cuenca y a ver qué pasa acá con Guayaquil City, durísimos partidos que tiene el Emelec. Detalle de las novedades. Ya está la gente preparándose para el día festivo que se movió de sábado a viernes, pero nosotros estamos aquí rindiéndole el homenaje a Guayaquil, ¿no? 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Y ahí seguimos, con la película del tapizado. ¿Cómo está el tapizado? 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Nosotros seguimos acá. ¿Cómo puede perder un equipo y le puede ocurrir, a lo mejor, no es que decíamos, nosotros estamos empujando a ese colectivo de los equipos del astillero que salgan adelante y que se metan en un hexagonal de premios, pero no te vas a quedar en el hexagonal de descenso y en el cuadrangular de Sudamericana? De ahí llegaría solamente uno, y como mucho, dos. Así que tienes que meterte en el hexagonal número uno, que es el que te dice, aquí estoy, o en Copa Libertadores, o en Copa Sudamericana. Y en este caso, el Emelec ya no puede decir, al fin y al cabo estaba verde y no la quería, porque no la alcanzó, no lo logró, porque ya no tiene opción de Copa Ecuador. Barcelona todavía tiene ahí, vamos a ver en los octavos cómo le irá ante la Capira. Partidos creo que se van a jugar la próxima semana. Y a propósito de próxima semana, ya vienen también los partidos que están tres equipos ecuatorianos en pelea. Macará está esperando todavía los playoffs de los que pelearon en tercer lugar en Copa Libertadores y los que pelearon el segundo lugar en Copas Sudamericanas. Ahí están las peleas, ya vendrán los resultados. Y en cambio, Liga de Quito tiene que jugar en Brasil el primer partido, y luego vendrá a cerrar acá. Liga de Quito tiene un quilombo de problemas con jugadores, cuerpo técnico no hay. Bueno, está el Pato Hurtado ahí, pero la verdad que el hecho de haber perdido su partido y no haber podido ganar en Manta lo deja a la saga y lo deja postergado. Y viene el partido del día domingo, que a propósito ya tiene las entradas a la venta. $5 la general, 8 la tribuna, la maratón, tribuna maratón. Está también a 12 el palco bajo, maratón también, el palco lateral a $12 y el palco central $15. Así están. Todo eso para seguirlo desmenuzando aquí, que el público vaya y apoye a su equipo el día domingo. Si Barcelona no logra ganar este día domingo, se le está yendo el pollo de la mano y va a verse complicado con esos lugares. Porque ya Independiente, ya pues olvídense que Independiente va a ser imposible alcanzarlo. Hay 6 partidos que les ha sacado de ventaja a Barcelona sobre todo. Y a Emelec le ha sacado, a ver, es que la verdad que ponerse a calcular lo que tiene el Emelec con sus... ¿Cuántos puntos hizo? 28. El Cuecho, 34-6, lleva 8 partidos de ventaja el Independiente del Valle sobre el Emelec. Es decir que puede perder todo lo que le resta de esta del todo contra todo, la primera etapa, y no lo alcanza. Hasta por gol diferencia no lo alcanza. Y el Emelec tiene que ganar todos sus 8 partidos. ¿Se pueden imaginar el cálculo para los del astillero? Y solo lo estoy poniendo con los del astillero, Barcelona y Emelec. Y ahí el Aucas y la Católica, ellos tienen ya su tarea planificada y elaborada, y sabrán si pueden o no pueden hacer todo esto con tener que recuperarse. La Católica se ha levantado 3 partidos consecutivos a Liga de Quito, al Deportivo Cuenca y a Barcelona. 3 partidos consecutivos que los ha ganado y lo tienen ahí en la pelea. Ahí está en, y más aún que ellos todavía tienen un partido, a ver, no, ya jugaron, están completos. Es la fecha 21, ya se completó y se espera la número 22 que se va a jugar desde este fin de semana. Así están las situaciones en las cuales el Emelec esperábamos que dé cuenta del Ponchito, y el Ponchito le dañó las fiestas de Guayaquil llevándosele un punto y dejando 2 en el aire para ninguno de los dos. Apenas se llevan un punto el empate, los 2 puntos se pierden, se van al agua, y eso fue lo que le ocurrió al Emelec anoche. Poco público, no estuve yo en el estadio, pero hubo poco público. La gente estaba jodeada después de ese 6-1. Y con todo lo que le ocurrió a Romario Caicedo, que ya no está más en el Emelec. Y lo que no nos imaginamos del Emelec es que estén creciendo su pasivo. Ayer el ingeniero, el señor presidente José David Jiménez, en la asamblea, ha crecido, ha subido como la marea. Ustedes se acuerdan cuando decía hay marea alta, hay marea baja. Está la marea alta, eran 20 y pico de millones y ahora tiene 35.8 millones de deuda el Emelec. Y fuera de otras situaciones que hay, como el 10, el SRI, imagínense cómo lo han dejado al pobre Emelec. Estos dirigentes, ¿cómo han ido? Y ahí se sacan los cueros al sol. Dicen que el que dejó esto fue el de acá, el que dejó esto fue el de allá. Y nunca se lograron poner de acuerdo para hacer una auditoría y determinar en qué administración fue que creció más la deuda. ¿Por qué se endeudaron? ¿Dónde está la plata, como decía don Vladi? ¿Dónde está la plata? Simplemente que es responsabilidad de los dirigentes lo que está ocurriendo con los equipos del astillero. El uno llega por más de 60 millones ya. Y el otro está llegando a los 40. Ya mismo lo alcanza. Y otros valores que están por allí, valores menores, como lo que se le debe a la empresa de agua potable, empresa de Ceneles ahora, ¿no? Sí, la empresa eléctrica que llamamos. Todo eso va a tener que ajustar cuentas el señor Jiménez. Y si los resultados no suenan, la taquilla no crece, no suma. Vamos a ver entonces en qué va a quedar todo aquello, ¿no? Hoy, ya mismo que llegue don Johnny, quiero escuchar lo que dice don Norberto Araújo, que anoche se despidió en rueda de prensa. Ayer se despidió en rueda de prensa. ¿Qué habrá pasado ahí en el Aucas? ¿Por qué se va? Si venía alcanzando resultados valiosos. Solo perdió el partido ante Independiente del Valle y el que perdió ayer. Pero de ahí venía, está tercero. está ahí en modo de Copa Libertadores, profesor Araújo. ¿Y por qué se va? Diga la plena, que hay algún malestar interno, que no le han cumplido a usted, pero anoche por un partido que lo pierde porque fue más el Orense, se recuperó y se repuso, y se va. ¿Se va por eso o porque tiene una propuesta mejor de acá, de un equipo de la altura, de Pichincha sí, concretamente? Dígala, cántela de Gardel, o cántele a Guayaquil de Mis Amores. Todo esto en las fiestas, estamos esperando las celebridades de las fiestas de Guayaquil, que corren desde hoy, mañana y el domingo, así que ahí está. Vamos a escuchar, a ver, ¿qué dice el señor Norberto Araújo? Pónganle mucha atención a lo que dice, ¿eh? Vamos a poner la parabólica bien puesta, con redundancia, pero vamos a ponerla bien puesta, como dice el Montúfar. El señor Araújo aquí en Radio CRS Satelital, en este día festivo de Guayaquil.
1: Hoy quiero decir que es el último partido, y se lo digo acá en público, no voy a continuar. Lastimosamente yo estoy muy agradecido a este grupo porque lo dan todo, todos lo dan, todos, no dan por perdida ninguna, pero lastimosamente dan consecuencias. Las posiciones, la seguidilla del partido, jugadores que empiezan a lesionar, que es algo normal lo que se da la seguidilla. Lastimosamente, bueno, pero bueno, ahí con cuerpo técnico creo que tomamos la decisión de no continuar. Así que lastimosamente yo soy muy agradecido a este club que me dio la oportunidad. Pero bueno, sé que es difícil mantener un club, sé que es muy difícil hoy. El fútbol ecuatoriano está pasando por una situación incómoda en la parte financiera y creo que nos tocó y lastimosamente no podemos continuar.
0: Lastimosamente ha reconocido que tiene un grupo muy interesante, pero ¿por qué se va? ¿Por qué será? ¿Por qué será? Ya vamos a entrar en aquello. 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
0: 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Ahí tenemos también una rueda de prensa del profesor Célico, que es otro que está en la picota y la gente está diciendo, ¿y hasta cuándo Célico? 6 partidos que lleva perdido y tienen que aguantarlo todavía. Vamos a ver qué pasa. El domingo habrá exámenes de física y de química acá en Guayaquil y allá en Cuenca. Acuérdense de lo que les digo, ¿eh? Habrá exámenes durísimos de esos exámenes llamados en mi época de colegio, exámenes de materia, pues, de especialización, así es, de especialización. Los químicos biólogos decían, física y química, ahí nos ponían a reflexionar y había que estudiar. Pero bueno, esos exámenes vienen. 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
0: Ya mismo vamos a tener la participación del profesor Célico, pero primero voy a ver si tengo saluditos, quienes están interactuando hoy, que son las fiestas de Guayaquil. Ahí está, ay, ay, ay, esa letra negrita, don Jofre Carriel está siempre desde Cuenca y marcando la sintonía como todos los días. Ahí está don Jofre Carriel, un fluminense en el austroecuatoriano, dice saludos para la mejor CRE, ahí en sintonía, listo don Jofre, ya con la marca que tiene él, CRE, desde Vinces para Cuenca y de Cuenca para Guayaquil y el país, el mundo entero, con CRE, don Jofre Carriel, un fluminense que disfruta en este feriado, pero ellos están trabajando. La fiesta es solo para Guayaquil. Un abrazo para don Jofre. ¿Quién más está reportando sintonía? A ver, ahí está. Ay, ay, ay. Es que me ponen esa letra negrita. ¿Quién es don Juan Jesús? Don Juan Jesús Pesante. ¿Qué le pasó para el MLE, Juanito? ¿Qué le pasó al Emelec? Buenos días, Pedrito. Saludos. En este feriado de la fiesta juliana. Sí, claro, ahí estamos entonces con todo lo que significa de lo que habla del astillero, ¿no? Y cuando la barba de tu vecino veas rasurar, pon la tuya a remojar. Ahí está. Así que los dos equipos andan patinando y esperemos que el domingo no sufra Barcelona todo esto, Juanito. Un abrazo, Juanito, que esté bien, gracias a Dios en casa, he reposado toda la noche, estamos papelitos, 9 de la noche bajé el toldo y acá estamos ya listos para ir a buscar ya mismo un yucazo, ir a comprar la proteína para la familia y muchas cosas más. Gracias, Juanito Pesantes, allá al sur de la ciudad de Guayaquil. ¿Cómo está don Carlos Alberto Supo Falcones? Se me ha perdido. Nosotros vamos a hacer la pausa. Vamos a venir con lo que dice el profesor Célico, que el partido fue antes de ayer, pero escuchemos lo que dice. Ya le pusimos mucha atención. Saludos a todos. A don Manuel Matute, allá en los Estados Unidos. Claro, allá van a ser ya las 10 de la mañana, pero ya debe estar durmiendo porque el hombre trabaja en la amanecida. A don Richard Pacheco, a don Juan Íñiguez, a Juanito Ayala, a don Ángelo Álvarez, allá en Vaquísime, en el estado de la Florida, no la Florida Norte, allá en el estado de la Florida, le digo bien clarito. Eso es lo que vamos a tener como a la vuelta tendremos más novedades, y sobre todo por lo que dice el profesor Célico, porque vale escuchar lo que dice. ¿Sabe por qué? Porque va el Emelec el domingo, o el lunes. El lunes es el partido, pero debe ir el domingo. Así que vamos a la siguiente pausa. Vamos a estar, estamos haciéndole unos 20 minutos más a la programación, porque es en honor a Guayaquil, la fiesta de Guayaquil, y resumir lo que fue la jornada número 21, los últimos tres partidos que se cumplieron ayer. Hacemos la pausa y volvemos.

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1: Son las 8 de la mañana.
0: 54 minutos.
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0: Hola, hola, ¿qué tal? ¿Cómo les va? Muy buenos días. Bienvenidos el día de hoy a la programación de la CRE Satelital. Luego de haber vivido un partido triste realmente el día de ayer entre Melec, Mucho Gruna, en el estadio George Capwell, con un empate amargo, con un empate con sabor a derrota para el cuadro local, para el cuadro eléctrico, que bueno, se resolvieron muchas cosas en horas de la mañana previo al partido, pero en la noche vimos un Emelec totalmente desastroso, un Emelec sin ninguna idea. Y bueno, yo solamente me planteo una sola pregunta: ¿será solución la propuesta de parte de la directiva volcar a Emelec a ser sociedad anónima? Yo me pregunto eso y creo que la respuesta puede o la pude haber encontrado, y creo que no. ¿Por qué? Porque lamentablemente creo que la directiva empieza a buscar este tipo de alternativas porque no sabe qué más hacer, no sabe cómo resolver los problemas de Emelec, y evidentemente ellos no tienen capacidad de gestión. Don Pedro, muy buenos días.
1: ¿Cómo está usted, don Víctor? Buenos días. Aquí estamos rindiéndole el homenaje a Guayaquil, ¿no? Vamos a estar un rato más hasta las 9:30, porque había que hacerle la gestión de participar en el programa por el resumen de la jornada que terminó ayer, la número 21. Se han cumplido 3 partidos del día

0: y bueno, finalmente terminó empatando. Le puse que ambos marcan más de 1.5 goles y finalmente se dio, finalmente se pudo dar este pronóstico, pero bastante, bastante amargo para el hincha, don Pedro, este resultado.
1: Ya, dígame, ¿qué cantidad de público hubo? ¿Fue bastante público o está cabrini la gente?
0: No, no, muy poco público. Yo calculo que mucho, a lo mucho, 3.500 hinchas en el estadio. Y mire que 3.500 porque había más hinchas en la parte de la zona, perdón, de la General Quito, en la platea alta, en la platea baja no había casi nadie. Y mire que estoy diciendo que en la platea alta había gente, pero no estaba lleno en su totalidad. En la General Pío Montúfar tampoco había mucha gente. En la San Martín, digamos que del 100% de la localidad estaba con gente entre un 5 a 10%. Y la que sí estuvo vacía, así, vacía, vacía, fue la Tribuna General Gómez. No hubo nada, nada, absolutamente nada de gente, nada de público en esta localidad.
1: Y aquí venimos y decimos, nosotros nos encargamos de decir es que la gente está divertida porque son las fiestas de Guayaquil, la previa, la fiesta es mañana, pero hoy la están celebrando, se la está celebrando desde ayer con los pregones de instituciones educativas. Pero no, la gente del MLE no necesita de que haya fiesta por otra razón, por otro motivo. La situación es que al hincha del MLE, como dijo Maelo Ruiz, te va a doler ese 6-1, no lo asimilan, que de la forma como lo perdieron. Y no poder ganarle anoche al Ponchito que tenía para meterse ya en la zona de parqueo del hexagonal número 1, pues don Víctor, lo apearon. Mire que no ganó Leones y le deja el chance. Ubícate, Melé, tú mismo, ponte ahí en el sexto lugar y no se lo dejó el Ponchito. Me parece que el Ponchito ha hecho un partido bastante aceptable, ¿no?
0: De hecho, me gustó mucho el partido de Muchucruna en el arranque del mismo. Me parece que el que empezó bien fue Muchucruna, no Emelec. Emelec se pudo recuperar por ese gol que llegó de Ruiz Gómez, pero ese gol para mí, bueno, para mí fue total impresión de manotones de ahogados, manotazo de ahogados. Dese cuenta que llega el gol por un descuido puntual de Muchucruna, lo dejaron solo a Pixini. Oiga, ¿y cómo pasó Klimovic? Y yo me pregunto, y también me preguntaba el día de ayer, ¿qué hace Luka Klimovic defendiendo la camiseta de Emelec? Para mí no debería seguir continuar en Emelec. Este jugador que Emelec tanto insistió, tanto se hizo la gestión, se crearon capítulos como locos en esta novela, si llega o no llegaba Klimovic, y al final llegó, pero no rindió, no dio la talla, no está dando la talla Luka Klimovic, y con un puntazo, peinadazo ahí que le metió Ruiz Gómez, logró vencer a Rodrigo Formento y Emelec se adelantó en el marcador. Luego de eso, Muchurruna bajó los brazos, golpeó el anímico, pero terminó el primer tiempo, se vino ya la segunda parte y Muchurruna salió con todo, salió a insistir, a buscar el empate hasta que lo encontró. Y ojo, ayer la no inclusión o la ausencia ya de Romario Caicedo en Emelec se sintió porque ninguno de los dos jugadores que estuvieron actuando por ese sector dieron la talla, ninguno.
1: ¿Y la que fue falta o mano el penal?
0: No, termine. Mano de Ignacio Guerrico, porque fue un cabezazo de Miguel Perea y Guerrico tenía el brazo abierto y le impactó. Y Loaiza estaba a escasos 2, 3 metros y dictaminó penal. Incluso ni siquiera la gente del VAR lo llamó porque era lógico. Esa mano fue grotesca, fue grosera. Entonces, penal para Muchucruna. Fue Ronnie Carrillo ejecutarlo. Oiga, y Carrillo lo fundió a Pedro Ortiz en el arco. No lo dejó ni siquiera parpadear, no lo dejó respirar. Ni siquiera vio en qué momento el balón se fue adentro de las mallas y de esa manera el Ponchito fue y consiguió el empate. Luego de eso, Emelec quiso encontrar la segunda, quiso encontrar el gol que le dé la victoria, pero

0: Zamalek no tiene al día de hoy argumentos, no tiene tampoco con quién pelear en la parte alta un balón y buscar intensamente hasta meter el balón en el arco contrario. Emelec no lo tiene, como lo dije hace un momento, este chico Luka Klimovic no debería estar en Emelec, no debería estar. Grandes delanteros han pasado y este chico no es ese gran delantero como muchos lo pintaron.
1: Ya, hay muchos temas que los estaba tratando en la apertura del programa, don Víctor, y por este programa especial que es solo para la fiesta de Guayaquil y en honor a los equipos que han jugado ayer la fecha número 21, porque, perdone que me salte un momentito de Melé, porque está interesante la conversación, otros dicen la conversa, no, es conversación, cuidado, tenemos que aquí también educar, ¿no?, ayudar a nuestros amables televidentes. ¿Cómo se debe decir? No es que somos dueños de la verdad ni que lo sabemos todo, pero apliquemos bien. Es una conversación que estamos sosteniendo porque lo mío era un monólogo y estaba conversando con don Johnny Vinuesa, pero, oiga, lo que ocurre en Machala, usted se esperaba que Araújo se vaya del Aucas, así tan abruptamente, por un partido que perdió ante Independiente y por este nada más. Y al profesor Célico lo tienen con 6 derrotas consecutivas y él ni renuncia ni lo saca porque hay resultados, obviamente, pues victorias, empates o derrotas. ¿Usted cree que sea eso?
0: A ver.
1: Ya comenzaron a lucubrar que el señor Araújo ya está, le están tocando la puerta de Liga de Quito. ¿Será posible eso, don Víctor?
0: A ver, yo creo al día de hoy, y ayer conversando por interno con el compañero que estuvo en la transmisión, yo creo que esto, la salida de Araújo de Aucas, es un guiño también para el Deportivo Cuenca, porque el Deportivo Cuenca, hay que decirlo, el año pasado tuvo un gran nivel gracias al trabajo que estaba realizando Norberto Araújo en el Cuenquita. Ahora, que llegue a Liga de Quito, yo lo veo complicado, no por la capacidad, porque tiene capacidad Norberto Araújo para poder dirigir equipos grandes, eso nadie lo va a cuestionar, pero me parece que Liga no es solamente cuestión de técnico, como se lo dije ayer, para mí Liga es una situación más allá de tener un buen técnico, Liga es ausencia de jugadores, Liga es ausencia de nivel en términos colectivos, en términos individuales también. Entonces, para mí, si llega Araújo a Liga de Quito, sería bastante bueno por él. Pero siento que sería también, él mismo estaría cavando su propia tumba, porque Liga ahorita tiene mucha presión, ahorita Liga es un equipo bastante inestable, y creo que el último gran técnico que le dio esa tranquilidad a Liga de Quito y pudo hacer bien las cosas fue Luis Francisco Subeldía, fue el príncipe, justamente el último técnico desde mi punto de vista que estuvo en Liga y que pudo hacer bien las cosas, porque luego llegó Vitamina Sánchez, llegó Thiago Núñez, y no pudieron darle esa tranquilidad a la Liga de Quito. Entonces, para mí esto es más guiño para el Deportivo Cuenca, que como ya quedó Araújo, aunque me sorprendió la salida de Araújo de Aucas, quedó libre Araújo, entonces el Cuenca lo aguantará tal vez al profesor Célico hasta la próxima fecha, y si no consigue un resultado positivo, ganar, porque ese es el resultado, ganar, no es empatar, no, ganar, tiene que hacerlo Jorge Célico, el siguiente cotejo que es ante Melec, justamente en Cuenca, yo creo que ahí ya vendrá la salida de Célico y yo creo, yo lo veo así, un posible retorno de Araújo al Deportivo Cuenca.
1: ¿Usted lo cree? Bueno, es que está también el Piojo Manso, que fueron de esa camada de Norberto Araújo, bueno, en el 2007, 2005, por ahí. Bueno, vamos a ver, y ahora otro, que hay que dialogarlo, como lo que, ¿cómo comienzan a?
0: Bueno, continuando acá en la programación, como íbamos diciendo, Norberto Araújo al día de hoy está libre y es un guiño para Liga, es un guiño también para el Deportivo Cuenca, que no marcha bien. Y bueno, también ya la salida de Hernán Torres, como le había dicho la dirigencia de Lorense, este iba a ser, o este sería su último partido, el día de ayer que le ganó a Aucas. Presupuesto que nadie lo tenía en mesa, nadie lo tenía en mente, partido bastante complicado para la gente de Lorense, que me sorprendió mucho el nivel que presentó Lorense después del reinicio del campeonato, por la paralización por el Mundial. Me sorprendió muchísimo porque Lorense venía jugando bien, venía ganando, venía teniendo pocos errores y incluso yo dije, bueno, este parón que se viene le va a beneficiar al equipo de Hernán Torres porque le va a ayudar a pulir, le va a ayudar a mejorar esos puntos bajos que tenía el cuadro de Lorense. Pero lamentablemente no fue así. De los últimos 5 partidos, el Lorense solamente logró sacar 4 puntos de 12 posibles. Entonces, muy complejo, ¿no? Muy compleja la situación de Lorense que despide a su segundo técnico en lo que va de la temporada. El primero fue Raúl Antuña, de ahí llegó Hernán Torres, y ahora vamos a ver a quién llama el cuadro de Lorense. Yo creo que va a ser un técnico que haya ya estado acá en el fútbol ecuatoriano, se me ocurre, se me viene a la mente, ¿no? Con la posible salida, no confirmado todavía, con la posible salida de Hernán Torres del cuadro del Deportivo Cuenca, me parece que por aquí podría ir tal vez la opción que maneje la dirigencia de Lorense. Célico no es un mal técnico, lamentablemente no le ha ido bien en los últimos años, con Emelec no le fue bien, con el Cuenca tampoco le ha ido bien. Entonces, la situación hoy con Jorge Célico es encontrar un proyecto deportivo que le pueda, que le sea viable, que le sea viable en estos momentos y le ayude a él incluso a desarrollar, como ya lo hizo en la Universidad Católica, como lo hizo en las divisiones menores de la selección ecuatoriana. Entonces, Jorge Célico tiene que buscar proyectos con estas características, proyectos con estos puntos similares al donde él ya ha estado y ha tenido éxito. Entonces ahora Aucas, el Orense, muy pronto tal vez el Deportivo Cuenca también se quede sin técnico, perdón, se quede sin técnico, pero lo cierto es que Aucas y Orense tendrán que salir a buscar, o ya de estar buscando la directiva, ya de estar buscando alternativas en cuanto a dirección, a cuerpo técnico. Entonces, vamos a ver qué es lo que pasa. No creo, de parte de Melec, por ejemplo, no creo que lo saquen a Cristian Azuti. Lo que ayer se dijo en la asamblea de socios fue muy claro de que no hay Caracas Boys. En Barcelona tampoco creo que lo vayan a sacar a César Farías. Entonces, yo creo que el movimiento se va a dar en Orense y en Aucas, que oficialmente ya están sin técnicos, y probablemente en el Deportivo Cuenca en la siguiente fecha, don Pedro.
1: Sí, disculpas, las disculpas del caso para todos nuestros amables televidentes y oyentes. Una llamada que me entra de una promotora que me está conquistando para que yo cambie mi plan y me interrumpen en mi trabajo. Eso no le interesa a la gente, pero la verdad que se me cortó fue por eso, por esa llamada que tuvimos. Oiga, don Víctor, hay 3 equipos sin técnico. Liga de Quito, que lo tiene el Paturrutia, pero no va a pasar nada ahí. Él no va a ser el titular. Lorense, que todavía no lo tiene, y ayer el Aucas. En Capilla, como dijo don Angelito, es el Deportivo Cuenca. Y el Manta, usted no lo ve que está ya que tira manotones de ahogado y no hay quien lo salve al Manta. Ese será otro equipo, y por allí no sé si técnico universitario ya solucionó su problema con el tema de técnico, pero justo le estaba haciendo la pregunta sobre la asamblea del Emelec y me entró esa llamada. ¿Y por qué ha crecido tanto el pasivo del Emelec a 35.8 millones, fuera del SRI y del IES, que ahí no se consideran, don Víctor? ¿Usted qué intuye ahí? ¿Por qué se creció tanto ese pasivo que ya mismo lo alcanzan a Barcelona, parece?
0: A ver, mire, yo creo que las últimas administraciones de Emelec incluyendo esta, ya desgastadas. ¿Cuáles son esas fórmulas ya desgastadas, don Pedro? Y a toda la... pagar deudas con más deudas. Este es el problema de Emelec. Pagar deudas con más deudas. Ese es el problema. Ese es el problema de Emelec actualmente, don Pedro. Y creo que si continuamos con la misma fórmula, Emelec va a seguir creciendo el pasivo, va a seguir creciendo. Y ojo, yo no estoy a favor.
1: Ahí tenemos.
0: Yo no estoy a favor de esa idea, porque sin duda alguna estás quitando la autonomía.
1: Desconéctese un momentito para que usted entre con la publicidad. Yo voy a hacer acá la mía porque tenemos un parpadeo con el Wi-Fi. 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
1: Todo es posible, claro, vamos a tener fútbol desde mañana. Mañana vamos a tener estos partidos, pero quiero recomendarles que también hay cómo buscar más dinero si usted se dedica a pronosticar, acertar y ganar, porque mañana juega el técnico universitario con el Manta. ¿Usted le va a eso? ¿Al Delfín o al Leones? ¿Al Aucas o al Macará? ¿A dónde más? ¿Al Muchurruna, al Libertad? Y también tiene el partido de Guayaquil entre Barcelona y Liga de Quito, o el día lunes que tendremos más partidos, ¿ah? 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
0: Así es, don Pedro, así es. 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
1: 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Ahí está, vamos a hacer esta última pausa para luego volver con la recta final y tener algún otro detalle, pero primero hay que alimentarse bien. Ahí está Don Luis Tomalá. ¿Qué es lo que nos dice Don Luis Tomalá? Dice que está tomando Nutrileche a esta hora, Don Víctor. Ya, tranquilo. Ya volvemos.
0: Aquí tenemos a Don Luis Tomalá, Chicaiza, que nos dice buenos días, saludos Don Pedro. Y Don Víctor, reportando sintonía junto a mi esposa Amy Mata. Don Pedro, yo siempre vengo diciendo, Melé con esos jugadores no llega a nada. Y peor, no tiene un buen técnico. Tiene que contratar jugadores para competir. Y Melé no lo tiene, nos dice Don Luis Tomalachi Caiza.
1: Muy bien. Felices fiestas, Don Luis Tomalachi Caiza, acá al norte de Guayaquil. Sí, tienen la razón. 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
1: Vamos a hacer la última pausa y regresamos ya con la parte final y resumir algunas cosas de los partidos que vienen y la fecha número 22. Que se iniciará desde el día de mañana. Ya volvemos.
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1: Son las 9 de la mañana.
2: 24 minutos.
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0: ir finiquitando algunos temitas. La fecha arranca mañana, la 9-22, con un solo partido. El domingo habrán tres y mañana es sábado, un solo partido. Técnico Universitario con Manta. Hay tres o cuatro el día domingo, cuatro el día domingo y tres el día lunes. El EPN juega el lunes a las 7 de la noche, ¿verdad? Don Víctor.
1: Sí, correcto, don Pedro. El día domingo efectivamente hay cuatro partidos, de los cuales dos son en horario unificado y ya los dos restantes ya en horarios distintos.
0: Ya, el público debe ir el domingo a apoyarlo a Barcelona. Y ¿usted cree que Farías con un resultado negativo? Es que yo no le puedo desear un resultado negativo, pero así como está jugando Barcelona, no me vende y se presta para cualquier adversidad, pues no. ¿Usted cree que sea también que le diga, y sabe qué es lo que más le ha molestado a los dirigentes, al señor Miguel Montalvo y a Galo Rollero Jr., que son los que están al frente ante la ausencia de Antonio Álvarez, que cómo puede meterse a hablar de las deudas que tiene cuando esos temas se los trata casa adentro y en la rueda de prensa, en lugar de explicar por qué tácticamente no se aplica todavía al equipo, donde dice es que le deben 2 meses a los jugadores? ¿Usted cree ese razonamiento así de un técnico, don Víctor, cuando el que tiene que hablar es el gerente deportivo y decirle al presidente, le estamos debiendo, pero no hacer pública una nota que debe manejarse la casa adentro? Trapos sucios se lavan en casa, ¿verdad?
1: Bueno. A ver, hay que entender, don Pedro, que los trapos sucios se lavan dentro de casa. No se los puede exponer a tal manera delante del periodismo, porque, bueno, en primer lugar, son situaciones que se les debe arreglar adentro. Y con todo el respeto, pero el señor Farías, no sé si tal vez se le pasó por su cabeza que denunciando esto públicamente la situación iba a mejorar. Y yo creo que no es así. Farías debe dedicarse a trabajar en la parte deportiva, debe tratar de mejorar a Barcelona, que no está en nada deportivamente hablando. Futbolísticamente Barcelona no tiene argumentos semana a semana como para poder decir, bueno, ganó bien o ganó mal un partido, perdió bien o perdió mal. Barcelona es un equipo que lamentablemente se está convirtiendo en un equipo que se está acostumbrando siempre a poner excusas, sobre todo por parte de César Farías. No, Farías es, yo no entiendo, tiene un buen mediocampo y decide él mismo sacar jugadores para empezar a improvisar, y eso es lo que le está haciendo daño a Barcelona. Ahora, esperemos de que este domingo le vaya bien ante Unidad de Quito, que no viene bien, tampoco es que va a ser el mejor partido de los últimos tiempos, no viene bien Ida de Quito. En cuanto al marco de público, yo creo que no se va a llenar el estadio en su totalidad, don Pedro. Salimos de recién estamos entrando un feriado, el día domingo recién la gente estaría llegando a Guayaquil, y el horario como que tampoco acompaña mucho.
0: Así está la situación. Oiga, nos vamos a retirar. Voy a dejar la rueda de prensa para que escuchen los hinchas del Emelec lo que dice el profesor Célico, que será el rival del Emelec el próximo lunes. Pero si usted tiene algo que agregar o desea continuar, yo tengo que hacer una gestión personal y me voy a retirar del periodismo momentáneamente. Don Víctor, si usted puede, lo hace. Si no, no pasa nada. Pero le hemos rendido el homenaje a la perla del Pacífico. Las fiestas de Guayaquil, que mañana serán los 491 años, pero se movieron por estos decretos que hay gubernamentales, ¿no? Así que me voy a retirar y lo dejo, si usted desea, con la rueda de prensa del profesor Célico. Don Víctor, ¿usted me confirma?
1: Listo, listo. Listo, no hay problema, don Pedro.
0: Ya, pasamos a escuchar la rueda de prensa.
1: Sí, claro, adelante con las declaraciones de Jorge Célico.
0: Vamos a escucharla. Yo le agradezco a usted y a don Johnny Vinuesa y a todos nuestros amables televidentes porque le hemos rendido el homenaje a la perla del Pacífico, adelantado su cumpleaños, pero es mañana y obviamente valía que tomar hacer una reseña de lo que fue la fecha número 21 que se cumplió la noche de ayer en el Capwell con un mal partido para el Emelec y por el resultado. El equipo de Leones no pudo ganar y le dijo al Emelec, ubícate tú en el sexto lugar, y apenas tuvo unos minutos, don Víctor. ¿Se acuerda que hablábamos ayer eso de que si Leones no ganaba, el Emelec tenía la mejor chance, la sartén por el mango para ubicarse en ese puesto, ¿no?
1: Claro, Emelec tenía la, ayer tuvo la gran oportunidad de quedarse ya adentro o descansar al menos culminada en la fecha número 21. Tuvo la gran oportunidad de colocarse en puestos estelares, tuvo la gran oportunidad de meterse a hexagonal número uno, pero no lo quiso Emelec, no lo quiso.
0: Muy bien. Vamos
1: para la siguiente.
0: Para la próxima será, otra vez será, decía Leonardo, ¿no? Vamos a, pero no don Leonardo Vinuesa, Leonardo Fabio, el tocayo de él. Vamos a escuchar entonces lo que dice el profesor Célico. Yo les agradezco de mi parte y que sigan disfrutando de las fiestas de Guayaquil, y hay que seguir trabajando. Que la pasen súper bien. Escuchemos al profesor Jorge Célico aquí en Radio CR Satelital.
2: ¿Considera, profesor, que es sostenible todavía su proyecto en el Deportivo Cuenca, o cómo lo ha analizado los últimos partidos que ha tenido el Deportivo Cuenca?
3: Lo que puedo decir es que hay algunas imprudencias que se cometen, como la que cometió Dinardelli, producto quizá del momento que vive el equipo, y tratar de calmarse y tratar de volver a lo que arrancamos siendo en el año. Y eso es lo que te puedo decir en cuanto a la expulsión. Los jugadores, muchas veces cuando uno está fuera del campo de juego, entiende y ve las cosas con una perspectiva distinta, ¿no? A veces el jugador está angustiado por lo que es la situación, por lo que está viviendo en el partido o en el trayecto de estos días, y comete alguna imprudencia. Eso fue lo que pasó con Nardelli, ¿no?
4: En lo referente a lo que le decíamos, el proyecto suyo y los últimos partidos, ¿cómo lo analiza?
3: Bueno, él jugó muy bien. Cuenca jugó muy bien. Cuenca, o sea, no condice el resultado con el rendimiento. Quizás no, a ver, no le vamos a sacar mérito a Macará, tiene buen equipo, pero la verdad es que nosotros tuvimos casi el dominio de las acciones, nos metimos contra un arco, generamos algunas situaciones claras, manejamos muy bien la pelota, inclusive con 10. Cuando echan a Nardelli, nosotros tenemos un par de opciones de gol. Puede sonar conformismo el que escucha del otro lado, ustedes mismos pueden considerar cualquier otra situación, pero yo tengo que ver lo que vi, tengo que decir lo que vi. Así que mientras el equipo juegue e intente, no baje los brazos, no bajaron los brazos con ese hombre menos, yo seguiré al frente del equipo.
5: Siguiente interrogante, Fernando Vázquez, Radio Caracol.
6: ¿Cómo le va, profe? Qué gusto saludar de igual forma para Andrés. Andrés, tuvieron el control arrancando el primer tiempo y al cierre del primer tiempo. ¿Qué fue lo que les complicó para no poder sostener ese nivel durante el partido y después terminar cayendo derrotados? Y para usted, profe, decía, yo me siento conforme con el rendimiento, con lo que hace mi equipo. ¿Desde la directiva ha tenido algún comentario, algún mensaje con la continuidad de su cargo? ¿Se mantiene firme, fijo con lo que representa hoy ser director técnico del Deportivo Cuenca, a pesar de los malos resultados de los últimos partidos? Muchas gracias.
7: ¿Qué tal? Muy buenas tardes a todos. Sí, creo que comparto lo que tú dices. El primer tiempo, creo que hicimos un gran primer tiempo, incluso tuvimos, si mal no estoy, 3 o 4 muy claras, incluso el arquero, la última que se acaba el primer tiempo, me saca una que bueno, después analizaremos bien la jugada, pero yo creo que ese era el camino, esa era la idea que habíamos plasmado estos días con el profe, de quizás también los laterales estar por dentro y tratar de dejar a nuestros extremos mano a mano. Se llevó a cabo eso, empezando el segundo tiempo también, salimos con la misma idea, con el mismo propósito de buscar el empate, porque nosotros éramos conscientes que no merecíamos perder, pero lastimosamente este deporte no es de merecimiento, y bueno, después a raíz de la expulsión, el equipo siguió manejando, después del ímpetu de querer empatar, a veces puedes quedar mal parado, pero porque el partido te lleva a eso, y bueno, ellos pudieron aprovechar quizás del hombre más y pudieron marcar 2 goles más, pero bueno, aquí creo que nosotros como futbolistas hoy somos los primeros responsables, tenemos que dar la cara, creo que no hay otra forma. Ahora tenemos que pensar en Emelec y en casa tenemos que ganar, creo que esa es la única forma.
3: Bien, Con respecto a lo que me consultaste, lo que deberías es preguntarle a los dirigentes. Yo no te puedo contestar por lo, cómo piensa otra persona. Bueno, yo tengo un contrato hasta diciembre, el cual pienso respetar como corresponde.
8: Siguiente interrogante, Pablo Carrillo, Radio Ambato.
9: Gracias. Andrés, en el gol de arranque, ¿no? ¿Los coge mal parados? ¿Ustedes todavía están viendo qué pasa en el partido? Porque primera jugada, segundo 40 y viene la anotación. Y profesor, la desesperación quizás de llegar a empatar, a pesar de estar con hombre menos, ¿hace que usted saque hombres defensivos, busque hombres ofensivos? ¿La desesperación hizo que el equipo quede desordenado? ¿Quizás cayó en eso, profesor?
3: No. Puede ser, como siempre, ustedes con el diario el lunes o la gente que mira con el diario el lunes. Si justo le decía, hay una jugada que saca Ferrero, una pelota de gol clarísima, antes de que yo hiciera los cambios. Y justo le comenté ahí a mi asistente que si el cambio se lo hubiera hecho antes de esa jugada y hubiera sucedido lo que sucedió, seguramente estarías diciendo lo mismo que me estás diciendo vos a mí. Pero yo aprendí que en este deporte las derrotas se venden caras. No podés darte por vencido fácilmente. Yo lo veía que podíamos, y los cambios que hicimos solicitaban del jugador un poquito más de esfuerzo de los delanteros, pero sí poner gente por ahí más de ataque para intentar de alguna manera revertir esto. No salió a otra cosa.
7: Sí, sobre tu pregunta, creo que no nos puede pasar empezando el partido. Lastimosamente, tendría que ver la imagen primero, pero siento que llegamos tarde y bueno, incluso por mi lado, que pueden ellos levantar el centro y viene el gol, pero a raíz de eso creo que el equipo no cayó, más bien creo que puede sonar algo absurdo, pero reaccionamos a tiempo. El equipo siempre intentó jugar, se llevó a cabo lo que el profe plasmó en estos días. Sabíamos que ellos quizás de local podían dejar un poco más de espacio y creo que se vio reflejado. Lastimosamente, cuando creo que no estás en tu momento, las cosas no se dan. Vuelvo y te repito, tuvimos tres claras y el balón no entraba y lo intentábamos y no entraba, pero creo que la única forma es trabajo y dar la cara. Nosotros como jugadores tenemos que dar la cara, pero no solo hablando, sino llevando a cabo en los partidos.
8: Última pregunta, Omar Vargas, Kiri Sports.
10: Profe, ¿cómo está? De igual manera para Andrés. Profe, trastocó los planes del Deportivo Cuenca durante todo el partido, ese gol tempranero, y bueno, más allá de eso, cambios que se supone que deberían haber mejorado el equipo para el tema del ataque. Terminó cayendo el Deportivo Cuenca con esos dos goles después de los cambios.
3: Sí. Bueno, sobre lo segundo estás dando una opinión. Para vos es mejor. El tema es que el entrenador genera y realiza cambios antes de que se supuestamente o se ve mejor o se mejore el equipo. Lo primero que dijiste es el gol temprano, si nos descolocó. Ahí coincido con Andrés, no hubiéramos querido tomar ese gol, pero no nos perjudicó en nada. Rápidamente Cuenca tomó el control del partido, terminó controlando todo el primer tiempo. Si no, revisá un poquito las estadísticas y te vas a dar cuenta de lo que te digo. Obviamente que esto que digo no condice con el resultado, pero tiene que ver con el fútbol mismo es así. Por eso digo que no veo un mal equipo. Yo, pueden preguntarle a ellos, los felicité en el entretiempo a los jugadores, pues estaban haciendo un muy buen partido. Y bueno, a veces tenés que empatar ese buen rendimiento con goles, y la actuación de este muchacho Rodríguez, el arquero de Macará, y quizás también falencias nuestras en el anteúltimo pase, en la finalización del juego, de hecho que perdamos el partido. Es así, la expulsión, son un montón de cosas que nos están perjudicando últimamente. Nosotros últimamente tuvimos cosas que no nos ha pasado en la primera parte. Recordarle a todo el mundo que este equipo terminó segundo en la primera parte y hizo una muy buena presentación en Copa Sudamericana con rivales difíciles realmente. Pero este inicio nos agarró torcido por todos lados, goles en contra, penales absurdos que no suceden habitualmente. En el caso de tomar goles así tempraneros como el día de hoy, o sea, nos está pasando algunas expulsiones, porque no es la primera esta, nos está pasando que debemos corregir rápidamente para poder salir adelante. Esa es la, es como lo veo yo.
8: Le agradecemos al profesor.
1: Muy bien, ahí lo escuchamos al profe Jorge Célico, que hay una noticia de última hora, ya está confirmado. Jorge Célico no es más director técnico del Deportivo Cuenca. Es algo que desde ayer se lo venía ya hablando, se lo venía mencionando. Muy posiblemente Célico salga del cargo. Hay guiños que ya se están haciendo, como lo dije, Norberto Araújo salió de Aucas. Ahora son 4 equipos los que se encuentran sin directores técnicos: Liga de Quito, Orense, Aucas y ahora Deportivo Cuenca ya de manera oficial. Así que Jorge Célico no es más técnico del Deportivo Cuenca, noticia de última hora, noticia ya confirmada. Así que el Cuenquita tiene nuevamente vacante. No ha sido para nada bueno el año de Célico, al menos con el Deportivo Cuenca, ¿no? Un año bastante irregular, bastante inestable, marcado por los malos resultados, la eliminación en la Copa Sudamericana, malos resultados en el campeonato local. Entonces eso lo llevó a una repentina salida del Deportivo Cuenca. Ahora, ¿quién será el nuevo estratega de Cuenca? Bueno, ya lo vamos a conocer, ya tal vez la siguiente semana vamos a ir conociendo los reemplazos de Hernán Torres, de Norberto Araújo, de Jorge Célico, de Thiago Núñez. Así que bueno, vamos a ver qué pasa, vamos a ver si siguen también tambaleando los técnicos, al menos con los del astillero. César Farías, que tampoco está, no es del agrado de toda la hinchada de Barcelona, tampoco de la directiva. Cristian Azuti, que bueno, a partido consecutivo lo ha venido cerrando de muy mala manera ante Independiente del Valle, cayendo goleado 6-1, y anoche empatando ante el cuadro de Muchugruna en condición de local, empate 1-1. No pudo sostener el resultado Cristian Azuti, así que vamos a ver qué pasa. ¿Qué es lo que pasa con los equipos del astillero? Bueno, ya lo vamos a ir comentando, ya lo vamos a ir analizando, ya desde el día lunes, que le vamos a traer más información deportiva, ya con resultados encima de la fecha número 22, que arranca oficialmente el día de mañana y culmina este próximo lunes 27 de julio. Así que, don Johnny, nos estamos despidiendo, ya estamos llegando a la parte final de la programación el día de hoy, y nos vamos, ahora sí, nos vamos con una música, con una canción de Guayaquil, para celebrar esos 491 años de independencia de Guayaquil. Así que nos vamos, ahora sí, don Johnny, de mi parte, de todos los que hacemos deportes en el Ecuador y el mundo, Pedro Merchán, Johnny Vinuesa y Víctor Pizarro, les deseamos un excelente feriado, un excelente viernes, excelente fin de semana, y que la pasen muy bien. Nos vemos ya el día lunes.

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1: Son las 9 de la mañana.
2: 53 minutos.
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5: Son las 15 horas 34 minutos.
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0: Hola, ¿cómo les va, señoras y señores? Sean cordialmente bienvenidos a lo que va a ser el fútbol aquí a través de CR Satelital y Digital.
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0: Desde el estadio George Capwell, hoy juega Mushuk Runa.

0: Todo listo para lo que va a ser este compromiso aquí en CR Satelital. Señor Pizarro, ¿cómo me le va? Bienvenido, muy buenas noches.
1: ¿Qué tal, Javier? ¿Qué tal? Un saludo cordial para ti, para Juan Luis Fuensalida, para toda la gente, para toda la afición de la CR Satelital. Bienvenido el día de hoy para lo que será la transmisión en el partido entre el cuadro millonario del Club Sport de Melec y el cuadro del Ponchito, el cuadro de Pochurruna, que el día de hoy está visitando la Perla del Pacífico previo a las fiestas de julio, previo a las fiestas de Guayaquil. Así que en estos momentos, Javier, te comunico que está pasando una delegación, una comitiva, así como cuando desfilaba usted en el colegio, como cuando desfilaba en la escuela. Hay gente con pancartas, hay guayaquileñas bonitas, hay Juan Pueblos, ahí hay una carta que dice Viva Guayaquil, y acá dice la barra de siempre, la de Melec. Ahí vemos que

0: solo tiene una experiencia en ese asunto, si van dos. Vaya, pues. Bueno.
1: Esto es resistido.
0: Ajá. Oye, rapidito le cuento. Empató el equipo de Guayaquil City con Leones a un gol por bando y Orense le ganó a Aucas 2-1. ¿Eh?
1: Oiga, y bueno, y Orense que de esta manera despide a Hernán Torres, porque ya el técnico colombiano oficialmente se despide del banquillo del cuadro bananero, del cuadro machaleño, se despide hoy. Así que por ahí, estimado Javier, andan diciendo que sí, que puede haber un cambio de titulares, puede que salga Jorge Célico del Cuenca y vaya a Lorense y Hernán Torres al Deportivo Cuenca, por ahí dicen eso, no sé qué tan cierto sea aquello.
0: Es como que están diciendo que vendría el señor, vaya pues, el nombre me lo dijo el señor Cuello en la tarde, para técnico de Barcelona, se me fue el nombre, Troviani.
1: Marcelo Troviani.
0: No. El hijo.
1: El hijo.
0: Sí.
1: No.
0: Ya estuvo por acá, acuérdate.
1: Claro, sí recuerdo que estuvo de interino y fue a Perú, si no me estoy equivocando.
0: Y de ahí se fue y estuvo en Manta también.
1: Claro, correcto, pero sabes que, bueno, en comparación a otros clubes, Barcelona no está tan mal que digamos. Yo creo que lo que termina salvándolo y sosteniendo a César Farías es justamente los resultados que ha tenido en estos partidos de Liga Pro, que se ha reiniciado la Liga Pro. Yo creo que eso es lo que hasta el momento le permite hasta ahora respirar tranquilo y con calma. No, con tanque de oxígeno, pero con calma le permite a César Farías respirar en Barcelona. Es todo lo contrario que con el caso de Jorge Célico en el Deportivo Cuenca. Es todo lo contrario en el caso de Hernán Torres con el Orense, porque desde que volvimos al campeonato, después de la paralización por el tema del Mundial, estamos hablando de que estos dos solamente han sumado derrotas, no han sumado ni siquiera empates. El Deportivo Cuenca, por ejemplo, si no me estoy equivocando yo, de los últimos 5 partidos solamente ha logrado sacar un solo punto, bueno, 4 con los que hoy sacó, pero date cuenta cuántos partidos en sí tuvieron que pasar bueno, como le iba diciendo, pero en cambio el tema de Lorenzo, que ya hizo oficial la salida de Hernán Torres y la de Cuenca, me parece que está tardando también, porque bueno, a pesar de que ya José Célico dijo yo tengo contrato hasta diciembre y lo voy a respetar, pero yo creo que aquí es donde se ve ya el trabajo en sí de la directiva. Vamos a ver qué es lo que termina sucediendo. Es importante, Javier, de que se hagan los cambios y se tomen los correctivos necesarios, no se tarden demasiado, luego las cosas se pueden complicar en la tabla de posiciones. Hoy Emelec, ya para entrar un poco más en detalle del partido del día de hoy Emelec tiene la gran oportunidad de sumar de a 3 luego de venir sufriendo una derrota bastante fuerte ante Independiente del Valle 6-1 allá en el Estadio Banco Guayaquil el domingo anterior. Yo creo que hoy Emelec está obligado a ganar 1 y 2. Hoy Emelec, si quiere ganar, se acerca y empieza a acechar a los que están metidos en el primer hexagonal. Entonces, hoy lo de Emelec puede ser bastante bueno, como puede ser bastante malo. Creo que hoy Emelec no tiene términos medios, no tiene términos medios, sino más bien es frío o caliente. Hoy Emelec no tiene chance para equivocarse, hoy Emelec tiene que ganar. Y a propósito, hoy le quiero presentar en estos momentos a un directo señor, a un directo caballero, a un directo compañero y amigo. ¿Qué pasó? No sé, arregla usted, caballero, usted llega tarde. Uy, va a romper, y ahí está.
0: ¡Señor!
1: Ya, solo que eso. ¡Qué manera este señor, oiga! Peor que niño pequeño. Pero bueno, le quiero dar la bienvenida y le voy a dar el paso acá al señor Juan Luis Fuensalida, que ya se encuentra acá con nosotros. Y le queremos dar la bienvenida. ¿Cómo estás, Juan Luis? Muy buenas noches. Hola, ¿qué tal? ¿Qué tal, amigo mío? ¿Qué tal, fanáticos del fútbol? Amigos de la CRS Satelital, un abrazo a todos, un abrazo a Javier, Un abrazo a Víctor.

0: y por supuesto a toda la gente que nos escucha a lo largo del país y por supuesto en el exterior, siguiendo las redes de la CRS Satelital y por supuesto siguiendo la página web www.crssatelital.com.es. Así que bueno, ya estamos aquí en el Estadio Capuel, una jornada más de esta Liga Pro que se viene desarrollando con novedades, con un empate entre el Manta y Liga, la derrota que hablamos ayer del Macará con el Cuenca por 3-0, la victoria de Independiente por 3-0 a Técnico Universitario, el empate de Leones del Norte sobre Guayaquil City, y bueno, el Orense que de cierta manera recupera y derrota por 2-1 a la Sociedad Deportiva Aucas. Les cuento que, bueno, adicional que hay un tráfico bárbaro aquí en la ciudad de Guayaquil, se viene la fiesta, mañana es feriado, la gente ya quiere ir organizándose para diferentes eventos que se van a dar aquí en la Perla del Pacífico, y me imagino que eso es motivo para que el día de hoy tal vez no tengamos una afluencia de público como la que deberíamos tener normalmente aquí en el Estadio Capuel. Un hincha de Melec que yo creo que malacostumbró a la dirigencia por su fidelidad, pero llega un momento en que la gente se cansa, ¿no? Y si los resultados obviamente no ayudan, luego de haber perdido esta semana por 6-1, tiene una respuesta. Y la respuesta la da el día de hoy la afluencia de público. Pero también tal vez hay una pequeña luz en el camino, luego de esta asamblea, que los números de la deuda que tiene el cuadro millonario son estrepitosos, están cerca de los 30 millones de dólares, me parece haber escuchado, y que han pedido la posibilidad de empezar a trabajar en lo que podría ser la creación o la forma de que el cuadro millonario se convierta en una SAT, en una sociedad anónima. Y bueno, la verdad que cuando uno escucha esa palabra, todos nos asustamos, pero
1: ya es hora, Juan Luis, ¿cómo te va? Buenas noches, pero ya es hora. Ya es hora que por lo menos eso de las sociedades anónimas se meta ya dentro del deporte, no solo a nivel nacional, sino internacional. Ya lo han probado, lo siguen probando en otros países, pero yo creo que ya aquí, con lo que se está viendo al momento, ya debería de estar funcionando acá eso de las sociedades anónimas acá en nuestro país. Oiga, rapidito, no se olvide nuestra página web www.radiocrsatelital.com.
0: Ah, ok.
1: ¿Listo?
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1: Anote, señor, alineación de Mucho Runa.
0: Vamos con la alineación del Mucho Runa.
1: Mi Ponchito. ¿Cómo es la canción? Ya me olvidé la canción del Ponchito. Espérese. Póngame la canción del Ponchito.
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1: Qué bonita canción, qué bonita canción. Rodrigo Formento con el 25.
0: Formento número 25, el golero del Mucho Runa, el uruguayo.
1: Sí, señor. Ya espérese un ratito que ya se me perdió por acá. Ay, la tenía aquí lista y se me pierde. Ya le voy a dar. En la defensa... Anoten, está por derecha el señor Angulo, por la derecha con el 99.
0: Angulo con el número 99 en el Mucho Runa.
1: Ronnie Biojó con el 4.
0: Ronnie Biojó, número 4.
1: Cusme con el 50.
0: Cusme, número 50.
1: Hernández con el 33.
0: Hernández, ex Emelec, con el número 33.
1: Dávila con el número 5.
0: Dávila con el número 5.
1: Zambrano con el número 8.
0: Zambrano, número 8.
1: Arnaldo Zambrano con el 8. Thompson Minda con el 7.
0: Thompson Minda, número 7.
1: Lo acompaña Perea por el otro lado con el 28.
0: Número 28, Perea.
1: Es Ibarra con el número 30. Ya te digo cuál Ibarra es.
0: Romario Ibarra, número 30.
1: Gracias. Y Ronnie Carrillo con el número 10, con el número 9.
0: ¿Este Renato o Romario?
3: No, Renato. Romario es el que me cuenta.
0: Ok, Renato Ibarra, número 30. Y Ronnie Carrillo, número 9.
1: Sí, señor. Vamos con Emelec.
0: Vamos con el Club Sport Emelec, que ya saltan a la cancha. Vamos rapidito.
1: Pedro El Candado con el 12.
0: Pedro El Candado Ortiz con el número 12.
1: Imagínese, Jean-Paul Herrera, 80 por derecha.
0: Jean-Paul Herrera, una improvisación ante ausencia de Romario Caicedo con el número 30.
1: Sí, señor, espérese un ratito que aquí yo lo tenía a León y ahora me aparece Leguizamón. ¿Cómo es la nota? León, entonces, con el número 27, la que me mandó Emelec.
0: Yo lo tenía de Leguizamón también, confirmen.
1: Bueno, Víctor, se la dijo a usted, porque acá en lo que mandó Emelec.
3: Están, aquí abajo están. A ver, está Leguizamón, no está León.
0: Está Leguizamón.
3: Sí, está Leguizamón, no está Luis Fernando
1: entonces,
3: León.
1: A última hora lo han cambiado. Leguizamón con el 2.
0: Leguizamón con el número 2.
1: Stalin Segura con el 4.
0: Stalin Segura con el número 4.
1: Guerrico con el 3.
0: Vuelve Ignacio Guerrico tras la expulsión sufrida en Machala, número 3.
1: Sí, señor. Está también, ya le digo, el señor, déjeme ver, Víctor Griffin, 6.
0: Víctor Griffin, número 6.
1: Ángelo Mina con el 5.
0: Ángelo Mina, número 5.
1: Anótelo por derecha a Napoli con el 8.
0: Gonzalo Napoli, número 8.
1: Anótelo a Juan Pablo Ruiz Gómez, 19.
0: Juan Pablo Ruiz Gómez, número 19.
1: Su amigo Pizzini con el 10.
0: Piccini, número 10.
1: Y Luca con el 7.
0: Luca Klimovic con el número 7, árbitro del partido.
1: Brian Loaiza.
0: El señor Loaiza es el juez del encuentro. El conjunto eléctrico dirigido por el señor Cristian Lazzuti. El conjunto de Musurruna por el eterno Paul Vélez. Y hoy jugamos como si estuviéramos en casita, ¿no? Poca gente. Y le cuento que aquí hay un señor que dice, hace calor, porque, sí, no tenemos aire acondicionado aquí en la calle.
3: Lamentablemente no hay aire acondicionado. ¿Qué saldrá a decir ahora el señor Vélez que se le robaron ahora el compresor? Tal vez va a decir.
0: Oiga, el día de hoy subiendo, justo tengo la suerte, ¿no? Pero ya uno ya está curtido. Se corta la luz y me quedo encerrado en el ascensor. Pero por suerte llegó a los 5 minutos y ya se resolvió el problema. Y como uno ya está curtido,
1: oiga, ¿por qué? Pues, ¿no? Estaba preocupado el señor, o al lado suyo estaba preocupado por el tema.
0: Sí, no, sí. Una cosa es en casa encerrarse y la otra en un lugar donde uno desconoce y no sabe qué hora va a llegar. Conversaba con la gente de administración y me decían que, bueno, el tema de robo de los cables han tratado de solucionar el problema, pero se saltan los breakers.
1: Oiga, ¿se quedó encerrado solo o acompañado?
0: ¿Perdón?
1: ¿Solo o acompañado se quedó encerrado?
0: Son doble. Son doble porque si hubiera estado acompañado...
1: Señoras y señores, señoras y señores, esto se va a dar inicio. El comentario viene por parte del señor Víctor Pizarro y en la narración llega aquí en CR Satelital.
4: Hoy algo me dice que voy a pasármelo bien.
5: Relata Juan Luis Fuensalida.
0: La vamos a pasar bien aquí en el Estadio George Capwell, en la fiesta de Guayaquil. Tenemos los circos, tenemos los juegos de diversión. Ojalá que tengan las precauciones de día.
5: Oiga,
0: la verdad que el otro día salió volando una señora ahí. Hay que tener cuidado con este tipo de cosas, los permisos municipales, etcétera.
5: Oye, ¿usted se quiere ganar una entrada a un circo?
0: Bueno, dígame.
5: Bueno, ya, el día lunes le digo cuál es la dinámica para que se gane esas entradas. Y vaya bien acompañado.
0: Debería regalármelas, pero bueno, está bien.
5: ¡Ah, señoras y señores!
0: Arrancó el partido aquí en el estadio George Capwell, con unas 3.000 personas, me imagino, aproximadamente. La pelota tiene Jean-Paul Herrera, lo busca Angelo Mina, y la tiene Piccini. Se cruza rápidamente el jugador número 50, el Ponchito, es nada más ni nada menos que Cusme. Cusme, ahí lateral, que le va a servir Herrera, que le dieron la responsabilidad de cubrir a Romario Caicedo en esta noche de viernes, esta noche que comienza el feriado juliano por las fiestas de Guayaquil. La pelota la tiene Guerrico. Guerrico la abre por el otro costado para Juan Pablo Ruiz Gómez. La retrocede Gómez. La rechaza Guerrico. La pelota va a pasar la mitad de la cancha. La pelea Piccini. La lucha con Biojó. Pelota que se va larga y sin problemas. Este buen arquero, el uruguayo, Formento. Formento la toca rápidamente con Cusme. Cusme levanta la cabeza, va a seguir jugando, hace la pausa, se apoya nuevamente con Formento y está la boca del pozo atrás. Sí, hay un poquito más de hinchas de la barra de Medellín. La rechaza Formento. Formento la manda largo, la recupera Piccini por la banda izquierda. Se va a apoyar, pero perdió y hay una mano. El juez dice, juegue nomás. La tiene el jugador Segura. Segura con Griffith. Griffith la abre para Leguizamón. Leguizamón que nuevamente salta de titular, estaba Luis Fernando León en los posts, ¿verdad, Víctor? La pelota la tiene el golero Pedro Ortiz, Ortiz con Griffith. Griffith la abre nuevamente por la derecha para Leguizamón, encargado de armar el fútbol en el Medellín. La tiene Luca Klimovic con Piccini. Piccini la abre nuevamente para que avance Herrera. Se cruzaba bien el jugador... Cusme es el que lleva el número 50, ¿verdad?
5: Sí, correcto, ahora sí, ya se empieza a ver el juego en Emelec, y aquí es donde van a extrañar, empezar a extrañar a Romario Caicedo, porque no se puede hacer esa alternancia que tanto le daba a Romario Caicedo cuando la tocaba Piccini, y ahí dejaba que pase a sus espaldas. Romario Caicedo desbordaba y centraba. Acá Jean-Paul Herrera es de características completamente distintas, pero vamos a ver, esto recién inicia y va a 0-0.
0: Y ahí tiro de esquina y lo envió afuera Hernández, el primero del partido, señoras y señores, aquí en la CR satelital. Usted me va a recordar la página, usted me va a decir el nombrecito donde la gente también nos puede escuchar. Pero luego de esto le va a pegar Piccini, Piccini frente a la pelota y se abrazan ahí. Tiene el centro de Piccini arriba, la rechaza sin problema Hernández. Hernández, la pelota la recupera Gonzalo Napoli, que tiene Napoli, que siempre sale de titular. Bueno, la tiene Hernández, la cambia de frente al otro costado, la baja Leguizamón con Segura, remata Segura, la pelota la rebota en Biojó, pero el juez dice, paren todo, había una posición adelantada, señor Víctor Pizarro.
5: Sí, correcto, no, posición adelantada de Stalin Segura, él incluso hizo una pausa para poder rematar, pero Brian Loaiza hizo, acató lo que le había dicho el juez de línea, así que tiro libre indirecto a favor del cuadro del Ponchito.
0: La pelota tiene segura con Aníbal Leguizamón. Leguizamón con Pedro Ortiz. Ahí está el candado Ortiz. La revienta Ortiz. El otro día tuvo que ir 6 veces a buscar la pelota del fondo de la red. La tiene el conjunto del Ponchito. Ahora el balón la tiene el golero Formento. Formento con Biojó. Piojo levanta la cabeza, la abre por la banda izquierda, ahí va Hernández, el ex azul de Hernández, se hace camino a andar, busca la diagonal, se apoya rápidamente con Perea, viene el centro, y la alcanzaba a ganar Ortiz, pero se le suelta, y ahí, saque de fondo, no, tiro de esquina, es el tiro de esquina, a ver
1: el
0: qué
1: segundo
0: dice
1: del
0: otro,
1: partido,
0: Loaiza.
1: El segundo del
0: saque,
1: partido.
0: Saque de arco, pero miren, está ahí en la esquina, ahí tiro de esquina.
5: Pero primero dijo saque de arco y ahora dice tiro de esquina, pero bueno,
3: tiro de esquina a favor del cuadro de Muchurruna, luego de un error en defensa del cuadro eléctrico, perdieron la marca justamente Miguel Perea, que lo buscó inmediatamente a Ronnie Carrillo, llegó tarde ahí Pedro Ortiz, casi parpadea en dos oportunidades, y el Pochito se aproxima, Juan Luis.
0: Viene el centro de Hernández, hacen un trencito la del Muchurruna, viene el centro arriba, y alcanzaba a cabecear el jugador Carrillo, y ahí saque de fondo nomás, que va a sacar Pedro Ortiz, Víctor, de ida y vuelta del partido.
3: Sí, ida y vuelta del partido, a pesar de que Muchurruna lo espera demasiado en su propia área a Emelec. No, Muchurruna esta noche va a aplicar mucho, va a imprimir, no, los contragolpes, los contraataques, acá le va a tratar de darle mucho el elenco que es dirigido por Paul Vélez. Vamos a ver a Emelec cómo reacciona en estos minutos del partido.
0: Se juntaba Herrera con Ruiz y Ángelo Mina, triangulan entre ellos, recupera Hernández va a seguir jugando, es rápido este muchacho, la toca rápidamente para que salga jugando también Perea, correr con Hernández, se juntaron bien por la banda izquierda, nuevamente Hernández la pasó muy larga, trataba de llegar Minda, no llega Minda, pero sí Angulo, que se equivoca y tiene tiempo y espacio, Luca va a correr, Kimoui lo va a cerrar el jugador Zambrano, recupera la pelota Zambrano la cambia para Ibarra, la tiene Ibarra, el eterno Ibarra la abre para Perea va por la banda izquierda manejando el fútbol de Puchito, la va a tocar con Dávila, no, prefiere tocarla con Piojo, la abre nuevamente para Dávila, el número 5 del conjunto, el conjunto del Ponchito, el conjunto de Muchurruna, la tiene Piojo ahora, Piojo con Ibarra nuevamente con Piojo se va a apoyar con Formento con Cuspe, la tiene Cuspe nuevamente con Dávila es el iniciador del fútbol de Ponchito, va a seguir jugando nuevamente con Piojo, este pelotazo largo lo buscaba a Carrillo, se cruzaba bien Aníbal de Guizamona y saque lateral que va a servir al conjunto de Muchurruna.
1: Esta es la información deportiva de CRS Satelital, ¿me escucha, verdad?
0: Poquito,
1: bajito, poquito. Ya le subo, no se olviden, se juegan ya 6:30 de esta primera parte, el marcador se lo cuento yo, aquí en el Capuel, 0 para Emelec, 0 Muchurruna, no se olvide, 6-8 de la mañana, CRE Noticias, primera emisión.
0: Pelota que la tiene Griffith con Leguizamón quiere seguir jugando con Griffith, mira para todos lados Griffith, prefiere tocar para la derecha, para Segura, la tiene Segura, se muestra Segura, no, prefiere retrocederla para el golero Pedro Ortiz con Leguizamón, este sí sale jugando rápidamente, le mete un pelotazo aquí en Ángelo Mina, la tiene Mina, va a levantar el centro, rechaza medias, un jugador de Ponchito, viene Piccini, le pega mordido, rebote en alguien, sí señor, hay tiro de esquina, favor de MD.
1: Tercer tiro de esquina, el partido no se olvide, de 8 a 10 de la mañana, Deportes en el Ecuador del Mundo, con Pedro Marchán y Víctor Pizarro.
3: Date cuenta, Jolés, que en esta última jugada no se supo entender acá a Ruiz Gómez junto ahí, con Luka Klimovic, y llegó finalmente Pancho Piccini para pegarle, pero el balón terminó pegando en Jeremy Kuzmi, en el número 50 del cuadro de Ponchito, y se ha ganado un tiro de esquina de Melec. Va a probar suerte. ¿Quiere el gol de Melec en estos primeros minutos del partido, Juan Luis?
0: Pelota que la va a servir Piccini. Centro aéreo, arriba quien va, cabeceaba Leguizamón, la rechaza la gente del Ponchito. Pelota que la gana Griffith. Hay un jugador adelantado de Melec. La ganaba nuevamente el jugador Zambrano. Zambrano va a seguir jugando con Minda. Corre Minda. El mano a mano con Guerrico. Termina ganando el jugador de Emelec. El juez dice, juegue nomás con Juan Pablo Ruiz. Ya tiene Juan Pablo Ruiz Gómez. Gómez la abre con Herrera. Ya fue Herrera, ese chico que había jugado a inicio de temporada y después perdió oportunidades, la tiene Piccini, engancha hacia adentro, busca la diagonal, se apoya con Napoli la abre para Juan Pablo Ruiz, la tiene Ruiz que juega por el centro, lo buscaba Ángelo Mina, la perdió Ángelo Mina, la recupera Ibarra sale jugando rápidamente con el jugador Pernea, la tiene Perea con Griffith con Napoli, la tiene Gonzalo Napoli en el círculo central, quiere organizar el fútbol, hace mucho movimiento para allá, para acá y no termina haciendo nada. La tiene Griffith. Griffith abre por la derecha para Hernández. La tiene el jugador Herrera. Herrera para Ángel Domina. Había falta de Ángel Domina. El juez dice, juegue nomás. Y la pelota cae en las manos del golero Formento. En el tiempo de juego. Aquí en el estadio George Capwell. Me lo cuenta.
6: 9 minutos ya de esta primera parte. El marcador se lo cuento yo. 0 para Emelec. 0 para Mushucruna. No se olvide de 10 a 12 horas. El programa que le encanta al señor Víctor Pizarro. Mujeres hablando de pelotas.
5: Oiga, date cuenta acá, Juan Luis, que Melega ha perdido peso ofensivo acá por el sector derecho. Era un cantar con Romario Caicedo y ahora es otro con Jean-Paul Morales. Los compañeros hacen la pausa antes de llegarle el balón. No tiene mucha proyección en el ataque. Acá el número 80.
0: Cuidado, se viene Minda. Minda, la marca de segura. Busca de diagonal Minda. Se demoró mucho Minda. Remató y se cruzó bien Guerrico y soluciona el problema Aníbal Leguizamón. La tiene Dávila. Dávila con Ibarra. Ibarra la abre nuevamente por el jugador Perea. Perea va a tocarla con quien la marca de este chico Herrera. Tiene el centro. Centró mal y ahí saque de fondo. Pero qué espacios que deje Medell Víctor y puede pasarla mal el conjunto millonario.
5: Sí, a ver, acá como lo estaba diciendo hace un momento, no, la cobertura acá de Jean-Paul Herrera no es la mejor en estos momentos del partido. Ha perdido muchas marcas personales, ha perdido muchos duelos acá el número 80 del cuadro eléctrico. Así que yo creo, Juan Luis, de que al menos en estos primeros partidos, en donde ya no va a estar Romario Caicedo, el cuadro eléctrico lo va a empezar a extrañar muchísimo, porque Romario Caicedo era proyección y también era apoyo defensivo en MLE.
0: Pero hasta que la luchaba Luka Klimovic, lo bajaron, reclama el jugador Biocó, y lo está, dice, hay tiro libre nomás, tiro libre que favorece al conjunto millonario. Y la asamblea de socios el día de hoy, Víctor, así rapidito, ¿qué pasó en esta asamblea de socios en horas de la mañana?
5: Bueno, a ver, lo que se resolvió en la asamblea de socios el día de hoy, bueno, fueron los siguientes puntos. A ver, acá aprobado el informe económico, aprobado el cambio de la denominación de la Tribuna General Gómez, ahora se va a llamar Tribuna Eduardo Che Pérez Valareso, aprobada la creación de la Comisión de Socios para analizar la viabilidad de la implementación de la SAT en el Club Sport Emelec, y por último, aprobada la inclusión de Francisco Rizzo Vaquerizo como nuevo miembro del directorio en Emelec.
0: Viene el centro de Napoli. A nadie. Bueno, buena noticia de que la Tribuna General Gómez lleve el nombre de Eduardo Che Pérez. Yo no entiendo por qué la misma gente de Emelec no promueve el nombre de las tribunas o de las calles en sus boletos. Por ejemplo, esta calle todo el mundo la conoce como San Martín, pero correcto, se llama realmente calle Club Sport Emelec.
5: Club Sport Emelec, que llega incluso hasta por el Hospital del Día. Más abajo, ¿no? Ya casi llegando al centro de la ciudad de Guayaquil. Entonces, yo no estoy tan de acuerdo, en cambio, Juan Luis, me disculpará, pero yo no estoy de acuerdo de que el nombre se lo pongan, el nombre de esta localidad se lo pongan de una persona que es coligada totalmente a una barra de Melec. Yo creo que mejor sería ponerle el nombre de un ex futbolista que le haya dado gloria acá al cuadro eléctrico.
0: Lo que pasa es que Eduardo Che Pérez realmente fue un hincha de esos que vale la pena ejemplarizar, al igual que Julio Espinosa, el hombre de la campana. En tiempos en los que realmente los hinchas son tan violentos y hay pocas figuras para seguir, me parece que es válido, así como el nombre de Giuseppe Cabana. Entonces, claro, muchos dirán futbolistas, sí, pero ahí el estadio lleva el nombre del presidente fundador, ¿no?
5: Pero es que ahí estás hablando del presidente fundador. Es como que le pusiera estadio, no sé, se me ocurre, José Piley.
0: No, entonces, pero no puedes comparar al señor a un dirigente que no ha hecho nada, a diferencia de Eduardo Che Pérez, que llevó el nombre de Emelec por todo el mundo, alentándolo en diferentes
5: pero situaciones. Pero ¿por qué no barajamos también el nombre de Ñato García, por ejemplo?
0: Pero Ñato tiene un monumento aquí abajo. No sé,
5: no, pero inmortalízalo poniéndole el nombre de una localidad.
0: Pero
5: pues
0: tienes un monumento ahí. O sea, de igual manera el arquitecto Ricardo Córcola.
5: Un monumento en donde se apegan puros hacherizos.
0: Usted realmente es Contreras. Debería ser apellido Contreras. bueno, respetable la opinión del señor Pizarro. A mí me parece loable que yo, el nombre de Eduardo Che Pérez, a quien tuve la oportunidad de conocer, y era una gran persona, un gran hincha, siempre fomentaba la paz dentro de un estadio de fútbol, y hoy en día este tipo de situaciones no se viven. El señor Pizarro no conoció esa época en la cual la barra de Che Pérez alentaba en los años 90 desde la tribuna General Gómez,
5: yo nací,
0: o desde el estadio, o desde el Estadio Modelo, y realmente fue uno de los que inició un poco todo lo que es la fiesta futbolera. Seguramente Javier se va a acordar claramente de la figura que era Eduardo el Che Pérez. Bueno, volvemos al fútbol aquí en el estadio George Capwell. No ha pasado mucho, por si acaso, así que este debate, que este mini debate que tuvimos, no pasó absolutamente nada, Víctor, ¿no?
5: Pobre lo de Melec hasta el momento en la cancha. Mira que ya estamos en el primer cuarto de hora del partido y no ha pasado absolutamente nada. Como tú bien lo señalas, un Melec pobre, un Melec triste, un Melec decepcionante, un Melec que te lleva a la ansiedad a tal punto de querer levantarte e irte del estadio. Porque lo que hoy, al menos presente Melec, es muy pobre, Jolín.
0: Y justamente te preguntaba lo de la asamblea, porque tú crees que eso haya generado cierta ansiedad en el grupo de futbolistas al conocer la deuda, al conocer que quieren buscar que venga un nuevo dueño, ya que al parecer esta dirigencia no puede solventar el tema económico y necesitan a alguien que venga a financiarlo. Bueno, después de esto les contamos. Ya tiene Carrillo. Carrillo se chocaba con Perea, la recuperó rápidamente el jugador Segura. Segura con Juan Pablo Ruiz Gómez. Gómez con Gonzalo Napoli. Gonzalo Napoli me da sueño verlo jugar. Esa es la realidad. La tiene Piccini. Piccini con Gonzalo Napoli. Napoli la pisa, la amaga y la retrocede. Ese es el fútbol de Gonzalo Napoli para los que no lo ven jugar todos los fines de semana. Y por ahí manda un buen centro y la gente dice, no, ha sido un buen juego. Claro, revisaste solamente el resumen, no viste el partido. La pelota la tiene Piccini. Piccini con Segura. Nosotros que nos calamos los partidos completitos ya sabemos cómo juega. La busca rápidamente Hernández. Y bajó también el ritmo un poquito, mucho Bruna. Marcaba Ángelo Mina. Y hay un saque lateral en un partido realmente muy bajo de nivel, en donde me parece que Mucho Bruna tiene un poquito más de intención e idea de juego por parte del señor Pablo.
5: Sí, a ver, mucha más clara hasta el momento la idea de juego que imprime el cuadro del Ponchito. Un Melec y un Mucho Bruna que, si bien es cierto lo que hace poco dijimos, no, Mucho Bruna mejor que Melec, por supuesto que sí, pero se ha enfriado el partido, ¿no? Date cuenta que mucho se juega en la bomba central, pausan, retroceden el balón, y no ocasionan, no ejercen por ahí una acción de peligro. Así que hasta el momento un partido bastante frío, Jolín.
0: Cusme la abre con Biojo, Biojo la toca con Angulo, Angulo va a salir tocándola con Dávila, se equivoca Dávila, tiene Ángelo Mina, a ver qué inventa Ángelo Mina. Ángelo Mina la abre por la banda izquierda para Piccini, va a encarar Piccini, lo marca Angulo, se viene Piccini, la abre para Napoli, Napoli aguanta la pelota, a enganchar Napoli, la lleva Napoli, la retrocede Napoli, la entrega, se cae Napoli, la recuperó Ángelo Mina, la lucha Ángelo Mina, Napoli lo abre para Piccini, Piccini tiene tiempo, se lo cree, no, dice que juegue nomás, la recupera Angulo, lucha Angulo, número 99 del conjunto del Ponchito, pelota que rebota en Minda, la va a sacar Minda, va a rescatar la pelota el jugador Biojo, y desahoga Mucho Bruna, y agárrate que se puede venir el jugador Carrillo. Carrillo la abre con Hernández y está enciende la moto Hernández, la abre con Perea, Perea por la banda izquierda, hace la pausa, levanta el centro, ¿a quién? Rechaza Aníbal de Guizamón, saque lateral que favorece al conjunto de Mucho Bruna.
5: Cuando Mucho Bruna no lo ve Hernández completamente solo, este jugador enciende la máquina, enciende los motores, oiga, y le gana la carrera a cualquier jugador de Melec, pero saca el centro y todo se desvanece, todo se diluye, todo queda en nada, porque si bien es cierto, Hernández corre, Hernández recupera balón, pide esférico, bueno, la esférica constantemente, pero no finaliza de muy buena manera. Hasta el momento, Mucho Bruna vive mejor momento que Melec, Juan Luis.
0: Saca Hernández, la pelea, Carrillo, la rechaza de Guizamón, no pasó nada, el juez dice, saque de fondo, que va a servir el cuadro millonario. La toca por la banda izquierda para Ignacio Guerrico. solamente recordar, por ejemplo, después de esto les cuento, ya tiene, la tenía Piccini, la recuperó Angulo, ya tiene el conjunto del Ponchito por intermedio de Ibarra, muy estático Ibarra, la toca con Dávila, la tiene Dávila Zambrano finalmente, ahí está Ibarra, Ibarra la cabeza, la toca con Zambrano, Zambrano mete un pase para que la maneje Hernández, la tiene Hernández, ahora avanza el jugador Perea, pero no puede, se apunta con Zambrano, Zambrano que se quiere juntar un poquito más con los volantes y con los extremos del Muchurruna, la rechaza Biojo, pelotazo largo, la baja Perea, la presiona el jugador Herrera, Herrera con Hernández, no puede, la tiene Zambrano, Zambrano la toca con Biojo, Muchurruna, dueño y señor de la pelota en este momento, es en el estadio Capuel, pelota que la tiene Biojo con Zambrano, Zambrano la toca para Cusme, la tiene Cusme, Cusme con Herrera, Herrera, Herrera con Hernández, perdón, la tiene Hernández, Hernández con Cusme, y la toca para allá, para acá, y el Emelec corre atrás de la pelotita, y se equivoca en la entrega el jugador Cusme, lateral, que va a ejecutar el conjunto millonario, ya en el tiempo de juego.
6: Ya 20 minutos de esta primera parte del marcador, se lo cuento yo. 0 para Emelec, 0 para Muchurruna. Al mediodía, Silvia Herrera está en el informador por CRE Satelital. Oiga, sí que da sueño este partido, ¿ah?
3: Oiga, amo y señor hasta el momento, Muchurruna, del partido. Date cuenta que se siente tan cómodo Muchurruna en estos momentos en el partido, que solamente Ronnie Biojo y Jeremy Cusman se quedan como en la parte de atrás. Mientras que el resto supera la bomba central. No, hubo una falta previa. Así que supera la bomba central y lo obligan a Emelec a quedarse encerrado justamente en su propia área, y el cuadro eléctrico no puede salir jugando. Hasta ahora, los que no ayudan, Gonzalo Napoli, no ayuda tampoco Francisco Piccini, no ayuda Juan Pablo Ruiz Gómez, hasta ahora es un partido muy trabado para Emelec, es un partido muy cerrado para el cuadro eléctrico. Vamos a ver qué es lo que le dice Cristian Nazuti a su dirigido, que hace un momento lo vi, y le decía que se abran un poco más para empezar a destrabar un poco el juego que le está ejerciendo Muchurruna en estos momentos.
0: ¿La salida de Romario Caicedo habrá afectado emocionalmente al
3: grupo? Yo creo, Juan Luis, que incluso la no inclusión de última hora del Fernando León.
0: A ver, después de esto, se viene Ruiz. ¡Ruiz con Lucas Formento! Apareció Formento de forma espectacular en el mano a mano con Lucas Klimowicz. Y al menos nos emocionamos un ratito, Víctor Pizarro.
3: Buena proyección acá de Luka Klimowicz. Date cuenta cómo lo ve completamente habilitado Juan Pablo Ruiz Gómez. Y le entrega el balón. No, pasa tres dedos, pase milimétrico. Pero estuvo ahí
0: Rodríguez en el momento. Insistí, Angelo Mina, Emelec se anima un poquito. No, ya se frenó todo. Siga nomás.
3: Sí, bueno, como iba diciendo, no. Pasa tres dedos y le da ese pase ahí. Preciso. Acá Luka Klimowicz, Juan Pablo Ruiz Gómez. Oiga, pero apareció Rodrigo Formento para pagar, para decir, yo estoy aquí, yo estoy presente en el Estadio Capuel, que alejo todo peligro, y este balón se fue un saque lateral. Oiga, pero Emelec hasta ahora no alza los brazos y no se anima a algo más. Jugada de peligro de parte del cuadro millonario, mi estimado Javier Pará.
6: Así informa CRE Satelital, ya 23 minutos de esta primera parte del marcador, se lo cuento yo, 0 para Emelec, 0 Muchurruna. De 13 a 15 horas, no se olvide, entre tiempo por CRE Satelital, dele.
0: Correcto, la pelota la tiene Griffin con Luka Klimowicz, la tiene Griffin nuevamente, se apoya con Gonzalo Napoli va a abrir por la banda izquierda para Guerrico con Juan Pablo Ruiz, aguanta la pelota Ruiz, la abre con Napoli con Ruiz, es el fútbol aquí en la CRE Satelital, la tiene rápidamente Piccini tiene espacio, la va Guerrico, se va a meter Guerrico, se barre de buena forma el jugador Angulo, recupera Angulo, viene Napoli, intentaba centrar Napoli, pero se cruzó bien Linda, y ahí saque lateral, que va a servir el conjunto millonario.
3: La buena proyección hasta el momento de Muchurruna en la zona defensiva es lo que lo permite mantener apagado jugadores que destacaban, ¿no? Casos como puntuales de Juan Pablo Ruiz Gómez, caso de Francisco Piccini, hoy Luka Klimowicz más retrasado y completamente desaparecido de la posición que habitualmente juega. Hoy estos andan completamente desaparecidos, ya que la marca que ejerce el cuadro de Puchito hasta ahora es bastante efectiva.
0: Muy bien, y esto es repetitivo, Leguizamón con Piccini, que se mueve por todo el frente de ataque tratando de encontrar algún espacio. Ya tiene Piccini con Herrera con Piccini, se juntaron bien, la devolvió mal, la recupera rápidamente el jugador Hernández. Al momento creo que el más destacado del partido es Hernández. Y decir una cosa adicional, Víctor, Emelec ha carecido tanto de este tipo de jugadores, pensar que él nació del cuadro millonario. Han pasado los Jackson Rodríguez, los Cortés, los Valencia, los Castillo,
5: los Guerricos también.
0: Y realmente no han encontrado un lateral como lo fue en su momento Oscar Bagüí, que se mantuvo tantos años defendiendo la camiseta, así como Romario Caicedo, ¿no? Ahora tocará encontrar un nuevo lateral derecho a los tiempos, ¿no? A los tiempos que Melec deja a un lateral izquierdo. Yo recuerdo haberlo visto al inicio al Patucho Coronel, al Mellizo Quiñones, al mismo...
5: A la hormiga Paredes en la última década.
0: La hormiga Paredes más adelante, pasó John Narváez también.
5: John Narváez, correcto. Pero ¿sabes una cosa, Juan Luis? Yo creo que, a ver, tiene velocidad acá José Hernández, pero no finaliza de muy buena manera. Me parece que es un jugador que se va diluyendo con cada centímetro que él va avanzando en el campo de juego, y me parece que eso es lo que lo dificulta, o al menos no permite estar en la mira de equipos top acá en el Ecuador.
0: Se ejecuta el nuevo tiro de esquina, lo centra mal Napoli, pelota que la gana Ruiz con Napoli retrocede para Ruiz la va a retroceder seguramente, si no se va a complicar, la toca con el jugador Herrera que queda el último hombre porque Medellín se empieza a lanzar en ofensiva, la pelota la tiene Griffith la retrocede para Herrera, miren dónde está Herrera, los dos centrales de Medellín tratando de buscar en el tiro de esquina alguna posibilidad, pero cuando no tienes un buen ejecutante de córner no te sirve de nada.
5: No, porque los centros que lanza Piccini, discúlpame, ¿cuál es?
0: Pueden malísimos. Napoli.
5: No, yo también hablo de Piccini, que son malos los centros que él lanza cada vez que ejecuta un tiro de esquina.
0: Bueno, muy bien. Zambrano tiene la pelota, va a seguir jugando en mucho runa, sale bien Zambrano, con oficio, se cruzaba Griffith, recupera Griffith, ahí estaba Leguizamón, y ahora sí, Piccini, vamos a ver qué inventa, tiene el centro de Piccini, el taquito, pelota que queda viva en el área, no pasó nada, se paseó la pelotita ahí por el frente de todos los hinchas del Emelec, de la Boca del Pozo, que están adentrando desde la zona de la avenida Quito, insiste el cuadro del Muchurruna ahora va a responder por intermedio de Hernández, y se cruzó muy bien Aníbal Leguizamón, Ángelo Mina levantó, y ahora sí Piccini tiene tiempo, Piccini tiene espacio, viene el centro de Piccini, centro malo de Piccini, pero aparece Ruiz luchando, y el juez que dice, ¡Gol!

del mundo, Pizzini la centró tras Trastavilla, Luca Trimovic, pero este la pelea, la lucha, se empuja y termina tirando la pelota al fondo de la red. Sí, el señor Juan Pablo Ruiz, que estuvo marginado tanto tiempo en la banca del Medellín, está marcando el primero y este gol. Y señores, aquí en el Estadio Capuel, para la CR Satelital, cántelo y grítelo.

0: jugaban 27 minutos de esta primera parte. Informase de Red Satelital, el marcador se lo cuento yo. Sí, señor. 1 para Emelec, 0 para Mushugruna, comenta Víctor Pizarro.
1: Insistió Emelec, seguía insistiendo con ahí con Francisco Pizzini, Pancho Pizzini, que no dejó el balón. Oiga, lance ese centro picante. Pasó Lucas Libowicz, pero lo estaba abrazando ahí. Ronnie Biogó a Juan Pablo Ruiz Gómez, parece que el balón se iba, pero Ruiz Gómez con la punta del zapato, ahí justamente con el último suspiro, llegó para poner la primera y logró vencer a Rodrigo Formento, que no tuvo esa capacidad de reacción y pone a ganar al cuadro local 1-0 en el minuto 28. Oiga, ¿y minuto de hidratación?
2: Sí, ya comenzó, parece, el tema del minuto de hidratación. Pensé que el árbitro iba a revisar el VAR porque hay una batalla.
1: Hubo una falta previa, de hecho.
2: Hay una batalla entre Ruiz y el central Biojó, que finalmente gana Ruiz. ¿Cómo le gana la espalda también a Biojó? Error garrafal del central de Mushugruna.
3: Y
2: este es el tercer gol de Juan Pablo Ruiz Gómez con la camiseta de Melec, al menos en esta temporada 2026. Ya ha jugado tan poco.
3: Sí, ha jugado tan poco. Oye, me parece que Vicente Sánchez lo quería borrar del mapa, ¿no? A Juan Pablo Ruiz Gómez, pero se fue Sánchez, regresó Ruiz Gómez a la titularidad y creo que Melec empezó a mejorar en algo, ¿no? Por ese sector. Y ahora también se convierte en una alternativa en el ataque, una alternativa de gol para el cuadro millonario. Y señor, y veo que usted se está ahogando el calor ahora también, ¿no?
2: Dígalo ahora, dígalo. Pues hace mucho calor aquí, esto es un sauna. Pero aquí uno tiene que aguantar lo que usted más puede hacer. Así como uno aguanta el frío, uno aguanta el calor. Y aquí estamos, señoras y señores, luego del cooling break, o el tiempo de hidratación, como usted quiera llamarlo, se reinicia ya aquí en el tiempo de juego, señor Javier Fará.
0: Sí, señor, se juegan ya 30 minutos de esta primera parte del marcador, 1 para Emelec, 0 Mushugruna.
2: Muy bien, la pelota la tiene Hernández la toca con Kuzme, el Mushugruna no se esperaba este error, esta falla de salida, justamente fue una falla de salida de Hernández, lo que mencionábamos, entrega mal la pelota y quedó libre como el viento el señor Pizzini para lograr centrar, y como Kimovic también se pierde esta jugada, ¿no? Y después aparece Juan Pablo Ruiz, pero hay que decir claramente que Lucas Kimovic no estaba atento, tenía todo el tiempo y el espacio él para haber definido esa jugada. Hay tiro de esquina, señoras y señores, que va a ejecutar el conjunto de Mushugruna. Así es, sexto tiro de esquina, segundo para el cuadro del Ponchito, que trata de levantar cabeza, trata de reaccionar, no se quiere quedar con los brazos cruzados, el cuadro que dirige Paul Vélez, que le dio instrucciones a sus jugadores luego del gol de Ruiz Gómez.
3: Bueno,
2: Perea con la pelota, va a ejecutar, pelota aérea, rechazo de Guizamón, le rebotó a Segura, y Pedro Ortiz, por suerte, estaba ahí mismo, no había una pierna del conjunto de Mushugruna, Víctor.
3: Sí, tranquilidad en estos momentos en Emelec, luego de ese tiro de esquina ejecutado exactamente por Ronnie Biojó. Oiga, pero este saque de Leguizamón que chocó en la pierna de Stalin Segura, por poco, pero no pasó absolutamente nada, Juan Luis.
2: Pelota que la lucha Kuzme, intentaba robar a Lucas Kimovic, ha bajado mucho el nivel Lucas Kimovic, la verdad, más allá de lo que hizo el otro día, ha bajado mucho su nivel. Ya tiene Ángelo Mina, ya tiene Mina con la pelota, lo marca el jugador Zambrano. Ahí saque lateral que favorece al cuadro millonario.
3: Evidentemente, Lucas Klimovic merece o necesita tener una competencia a la interna. Se habla, bueno, ya le hicieron oficial, Juan Luis, la contratación de Teodoro Duarte, de extremo, que puede jugar los dos perfiles o incluso puede jugar como una especie que engancha, así que...
2: Y explíqueme cómo, si tiene la demanda.
3: El día de hoy el señor Jiménez dijo que ya se había cancelado todo y ya la siguiente semana ya todo va a estar levantado.
2: Muy bien. Viene el lateral que la servía el jugador Herrera. ¡Napoli! Y canta Napoli, como dice la canción Club Urbano de Americano. Napoli, la mandata al cielo, rebotó en alguien, Víctor.
3: Sí, justamente la terminó tocando Rodrigo Formento. Oiga, qué descuido de la pareja de centrales del Mushugruna, dejaron pasar la esférica. Oiga, y ahí estaba Gonzalo Napoli, el jugador favorito del señor Fuensalida. oiga, potente remate, por poco, por poco, Emelec se pone 2-0, pero estuvo ahí Rodrigo Formento para apagar el incendio ahí en su propio arco.
2: Viene el centro de Napoli, a ver, tápame la boca, Napoli. Viene el centro de Napoli, cabezazo, pelota que pasa ahí por todos lados. Oye, ¿qué? Estamos jugando fútbol americano. Víctor Griffith la mandó la general. ¿Y van a devolver esa pelota? Sí, la devolvieron.
3: Sí, la devolvieron.
2: Son honrados los muchachos.
3: Qué manera ustedes de difamar a los chicos, que son gente educada, gente tranquila. Pero qué mala se queda acá el tocayo, Víctor Griffith. Qué manera tan horrible de pegarle al balón. Oiga, la mandó allá arriba, la mandó a del pozo.
2: A la platea de arriba,
3: sí,
2: ¿no?
3: La mandó a la platea alta, oiga. Imposible, imposible de creer lo que se acaba de perder Emelec. A minutos seguidos, Jorge.
2: Muy bien, seguimos en el fútbol aquí en la CRS satelital. El pase largo a correr por la banda derecha, viene Ibarra, que no ha mostrado mucho, el jugador con tanta experiencia, la recupera en estos momentos el cuadro millonario, la lucha se cruza, Cusme, pelota que la tiene Ibarra la abre por la derecha para Hernández, la tiene Hernández que va a tratar de encarar, no, se apoya ahora con Minda, que se tiró ahora por la banda izquierda, la tiene nuevamente Ibarra, la lucha, el jugador Carrillo con Minda levanta la cabeza, la toca con Ibarra, quiere armar el juego Ibarra, el otro día, bueno, no el otro día, a inicio de año, ¿se acuerda el golazo que se mandó Ibarra en el Monumental?
3: Claro, fue un verdadero golazo, el Melec tenía que cuidar mucho de Romar Ibarra, perdón, de Renato, porque Renato se puede estar llevando un partido malísimo, pero en el momento menos pensado le das espacio y te puede sacar un remate potente que puede terminar dentro de las mallas, que hasta ahora no han tenido mayores problemas.
2: Y me sorprende este Mushuruna, porque de los jugadores que veo hoy, ya prácticamente no queda ninguno de ese Mushuruna que hizo una excelente campaña en Copa Sudamericana.
3: El año pasado, de la mano de
2: prácticamente no hay ni uno, o queda alguno.
3: Solamente Rodrigo Formento, porque ahí la mayoría son nuevos.
2: ¿Se acuerda de algunos? Tiene mejor memoria.
3: Era Rodrigo Formento, otro de los jugadores, este central uruguayo que estuvo incluso en la mira de Liga Deportiva Universitaria, no sé si acá Javier te puede ayudar con el nombre, también estuvo Carlos Orejuela, ¿cómo olvidar de ese jugador que incluso fue fundamental, fue titular durante todos los partidos de Copa Sudamericana? Pero como tú bien lo dices, ¿no?
2: Pinilla también.
3: Cristian Pinilla, creo que sí. También estaba, sí, correcto.
2: Bueno, ya mismo recordamos, se viene Minda levanta la cabeza, la toca con Ibarra, la abre por la banda derecha, se equivocó, le entregó mal, la lucha Juan Pablo Ruiz y la ganó Dávila, buen jugador este Dávila, se viene Minda engancha, la toca nuevamente para Zambrano retrocede, quedó lesionado Juan Pablo Ruiz, no para nadie, la lucha Zambrano, choca Griffith, la choca Ángelo Mina y sigue en el suelo Juan Pablo Ruiz y pasan por encima de él, claro, y ahí Sido Aiza dice, paren todo, porque hay un jugador millonario en el suelo, señor Víctor Pizarro, ya entrando prácticamente a los últimos minutos de este primer tiempo. ¿Qué podemos decir de este Melec? ¿Qué podemos decir de este Mushuruna?
3: A ver, luego del gol de Juan Pablo Ruiz Gómez, Melec levantó anímicamente y vimos un Mushuruna que bajó completamente los brazos. No, ya dejó de ser ese Mushuruna que insistía constantemente con José Hernández, que insistía con Christopher Angulo por el sector izquierdo y derecho. Dejó de ser ese Mushuruna que quitaba inmediatamente el balón con Arnaldo Zambrano o con Nicolás Dávila. Hoy es un Mushuruna que le ha pedido espacio a Emelec para que siga desarrollando juegos.
2: Piccini con Kimovic, le entrega mal Kimovic, pero la pelota nuevamente de cada Piccini. Piccini la pide Napoli, Napoli dice, ¿por qué no me la toca? Porque no me gusta. Seguramente, no sé, la tiene Leguizamón, la toca Leguizamón, sigue Leguizamón, encara Leguizamón con Piccini. Piccini la retrocede nuevamente para el jugador Herrera. No lo ha hecho mal Herrera, pero obviamente las diferencias son bastante enormes.
3: Mira,
2: Herrera y Romario Caicedo.
3: Mira, Juan Luis, acá tengo la alineación de Mushuruna en la Sudamericana del año anterior. Rodrigo Formento en el arco, Luis Aquín, el boliviano, también estaba Denis Quintero, estaba Brian Bentaverri, este es el uruguayo.
2: Quintero y Bentaverri, grandes centrales.
3: Exactamente, Tapiero. Nicolás Dávila, ese es uno de los sobrevivientes, Kevin Peralta, acá también lo tenemos, a Glendis Mina, Bruno Miranda, hoy Sociedad Deportiva Aucas, Cristian Penilla y el centro delantero Elian Caicedo. Solamente dos de los 11 titulares del año pasado. De
2: y había otros en la banca que también tenían bastante recorrido. Que
3: Carlos Orejuela, René Sinisterra, Ángel Gracia, oiga, de tremenda pegada Ángel Gracia, así ¿no? Cristian Tapia, Adonis Pavón, José Luis Quiñones, ajá, Jerry Parrales, Jeremy Cuspe, hoy titular, Wagner Delgado, Mauricio Alonso. ¿Qué jugadores? Mauricio Alonso, definitivamente. Ramiro Cristóbal y Brian El Cuco Angulo.
2: Así es, esa era la alineación de este Mochurruna, por eso me sorprende, ¿no? De que tantos jugadores cambiaron. Napoli la abre para Guerrico, Guerrico en la lucha, se mete al área, Guerrico la perdió, se cruzó bien Cusme, va a seguir jugando, Piojo, Piojo la toca para Minda, va a correr Minda por la banda derecha ahora, la tiene Griffith, Griffith con Segura, Segura Stalin, Stalin con Leguizamón, Leguizamón con Griffith, lo mandó a comprar pan al jugador Ibarra, Ángelo Mina bien con la pelota, con Piccini, la pierde Piccini, la recupera Hernández, lucha entre Hernández, le quiere quitar la camiseta a Piccini, a Hernández, a correr, se viene Minda, va a levantar el centro, hace la pausa, la marca de Herrera, lo tiraron al jugador Minda para complicarlo Herrera, la tiene Hernández, tiene el centro de Hernández, Segura media, rechaza, la va a tener Guerrico que con la cabeza la trata de habilitar a Lucas Klimowicz, que lucha contra el viento de Pujo Angulo, y por supuesto van a cobrar tiro libre favorable al Mochurruna.
3: Sí, a ver, tiro libre a favor de Mochurruna, que ya se encuentra desesperado, ¿no? Mochurruna pide a gritos que ya se acabe esta primera parte, que se le fueron de las manos estos primeros 45 minutos, que lo arrancó muy bien el cuadro del Ponchito, pero luego del gol de Ruiz Gómez, que para mí es el punto de inflexión del partido, ha bajado completamente los brazos, se desanimaron completamente los chicos, y date cuenta que Mochurruna para recuperar el balón acude constantemente a cometer faltas, incluso muchas sin sentido.
2: Ignacio Guerrico viene el centro pasado, la baja Angelo Mina, rechazaba Cusme, nuevamente Angelo Mina y sale jugando Zambrano, Zambrano con oficio, la toca para Carrillo, Carrillo nuevamente, ¡ay! Le dieron durísimo, lo de Griffith le dio durísimo a Zambrano, Griffith, pero Loaiza no lo sancionó. Usted, Javier, tiene de repente el monitor, ya mismo me cuenta a ver si eso era un poquito más que una amonestación, pero debería haber demostrado tarjeta amarilla para mí, a simple vista, señor Pizarro.
3: Sí, a ver, acá le entró evidentemente fuerte Víctor Griffith al jugador Arnaldo Zambrano, fue, ¿no? Zambrano. Al número 8, sí. A Zambrano le entró fuerte y todavía le entró por atrás.
2: Exacto.
3: Y no le sacó, no le mostró la tarjeta amarilla. Brian Loaiza, que hasta ahora se está mandando un primer tiempo sin ninguna tarjeta amarilla. Y llama la atención porque este árbitro se caracteriza mucho por mostrar amarillas en la primera.
2: Centraba Hernández, luchaba Carrillo, no puede Carrillo. Insiste el conjunto del Mochurruna por intermedio del jugador Carrillo nuevamente. Pelota que la rechaza Leguizamón. La baja en estos momentos Renato Ibarra. Ibarra se quiere juntar con Carrillo. Carrillo la tocó para que aparezca Perea, la rechazaba, la alcanzó a tocar el joven Herrera, Herrera con Hernández, Hernández la tiene con Ibarra, el número 30, Renato, Renato para Hernández, la revienta Herrera, la rechaza media Herrera, Herrera, viene el centro de Perea, la mandó, pero, oiga, qué mal que se entró, pero la baja la gente de Mochurruna y la pierden y le dieron un manotón. Loaiza dice, juegue nomás, pero le dieron un cariñito a Gonzalo Napoli, señor Pizarro. ¿Está dejando pegar mucho?
3: Sí, sí, está dejando agredir demasiado acá a Brian Loaiza. Esta última jugada donde vimos la agresión de Thompson Minda en contra de Gonzalo Napoli, insisto nuevamente, me parece que era una tarjeta amarilla. Thompson Minda va con el codo abierto, va con el codo hacia arriba y acá Loaiza no hace absolutamente nada. Cuidado, señor Loaiza, que el partido se le va de las manos. Cuidado, cuidado, porque las agresiones están empezando a escalar y Emelec y Mochurruna se están empezando a dar antes de que finalice estos primeros 45 minutos.
2: Pedro Ortiz rechaza, arriba va Luca, le hizo un banquillo y entonces dice, tranquilo muchachos, tiro libre que favorece al conjunto de el Ponchito, señor Javier Fará, pudo ver las imágenes.
0: Era para amarilla, maestro. Amarilla y otra
2: las
0: cosa.
2: Dos, Bruno, la de Griffith y la otra.
0: Las dos. Y Bruno Miranda ya no está en el país, le cuento. ¿Eh? Ya no juega en el Aucas.
2: Correcto. Muy bien, la tiene Ibarra. Ibarra lo busca Hernández. Va a marcar Herrera. Se cruzó bien Herrera. Y el jugador Hernández se fue contra una valla publicitaria. Ya no están las vallas publicitarias electrónicas que habían en las cabeceras de los arcos, ¿no? Algo que sorprende de poco a poco cómo se ha ido deteriorando el tema aquí en el Estadio Capel. Tiene el centro de Ibarra a las manos de Pedro Ortiz.
3: Oiga, y agregando algo a lo que usted comenta, Juan Luis.
2: ¿Me lo cuenta después?
3: Date cuenta que hay muchos baches en la cancha.
2: Uy, sí, la verdad que la cancha no está en el mejor estado.
3: No.
2: Realmente, no... Lo que escuché de la asamblea, hay una tarjeta amarilla a propósito. A ver, Javier, usted si nos puede confirmar.

0: Lamentablemente es una decisión que no pasa por los socios, pero los socios van a tener que aceptarla, porque no veo mayores salidas.
1: ¿Tú crees que son manotones de abogados, Juan Luis?
0: Lo que pasa es que, a ver, después de esto te cuento.
2: Viene el centro arriba, buscaba Carrillo, y después Suárez dice para el todo.
0: No me parece manotones de abogados, sino que esto ha sido como un juego, ese juego de teléfono, o que te empiezan a pasar la pelotita de un lado para otro. Es de que salió Neme, Pidegui lo culpó a Neme. Luego sale Pidegui, entra el otro presidente que estuvo un tiempito nada más, después aparece Guzmán, culpó a Pidegui. Y ahora están culpando a Guzmán, que incluso se ha llevado un dinero del Emelec y que se lo están cobrando. Y así se la pasan todo el tiempo, y lo mismo sucede en Barcelona.
2: Se repite el guión.
0: Entonces, al repetirse una historia que ya lleva prácticamente casi 10 años, desde la salida de Nassim Nene, obviamente me hace pensar de que alguien tiene que venir a agarrar el toro por los cuernos, y que no me importa lo que digan los socios, no me importa lo que diga la prensa, yo vengo aquí a meter mi plata, yo manejo mi plata como me da la gana, y voy a sacar esto adelante. O sea, no creo que alguien vaya a querer venir a invertir para que le vaya mal. En todo caso, eso es lo que pienso. Que hoy Emelec, su institución, su estadio y todo su patrimonio está en números rojos, y lamentablemente toca tomar decisiones, y decisiones que pueden ser populares como impopulares. Para mí, las sociedades anónimas en Chile han sido buenas y malas. ¿Por qué? Porque obviamente el hincha no tiene tanta potestad de poder tomar una decisión o poder aceptar o negar. Sin embargo, también puede ser un accionista también, ¿no? Y eso te lleva a una posibilidad. Se viene Ruiz, rechazaba y hay tiro de esquina favorable de Emelec, Víctor.
2: Sí, a ver, acá Ruiz Gómez incursionando por el sector derecho, llegó inmediatamente el número 33, José Hernández, para apagar el incendio, para apagar el fuego que se estaba generando en el ponchito, que ya desesperadamente pide a gritos que se culminen estos primeros 45 minutos, porque realmente la está pasando mal. Y ya en el entretiempo vamos a emitir comentarios respecto a este tema de la sociedad anónima. Te cuento, José Luis, yo no las comparto. Yo no comparto en absolutamente nada que un club se convierta en sociedad anónima simplemente por la irresponsabilidad administrativa de algunos. Muy bien, el centro de Napoli rebotó en la espalda de Luka Klimovic, pero ¿sabes lo que pasa, Víctor?
1: Otro tiro de esquina.
0: Bueno, después del córner y ahí le
2: podemos... Octavo del partido, es el sexto para Emelec.
0: Muy bien. Gonzalo Napoli frente a la pelota. Vamos a ver qué sucede. Arriba.
2: Se repite.
0: Bueno, mientras se repite, lo único que te puedo decir es que los socios no hacen nada, no aportan. ¿Cuántos socios tienen de Emelec? ¿Cuánto se mete Emelec mensualmente por el aporte de socios? Bajísimo. Barcelona, bajísimo. Bueno, viene el centro de Napoli, la rechaza en el primer palo, era Angulo, y nuevamente el tiro de esquina. Ya se juega en los últimos minutos aquí en el Estadio Capo. Y señoras y señores, estamos en vivo y en directo por la CRS. Recuérdeme la dirección de la página, señor Pará.
3: www.radiocrsatelital.com, y la amarilla fue para Ronnie Biojo.
0: Viene Gonzalo Napoli frente a la pelota, ejecuta pelota aérea, busca Formento, la busca Angelo Mina. Angelo Mina en el área, la marca del jugador Angulo, no puede Angulo, la pelea el jugador Guerrico. Guerrico la aguanta, lo bajaron a Guerrico, le dieron un cariñito y lo aiza. No, señor, no haga escándalo. Yo lo termino, no me complico la vida. Termina el primer tiempo aquí en el Estadio Capuel. Va ganando el Emelec con gol de Juan Pablo.

0: Luis, 1 para el domingo, 0 para el Muchurruna.
1: Muy bien, señoras y señores, ha terminado esta primera parte. Así quedan los comentarios en este momento del señor Víctor Pizarro, aquí a través de CRE Satelital. Víctor, contigo.
0: Sí, a ver, pues mira, ya los primeros 45 minutos acá en el estadio George Capwell, victoria parcial de Melec 1-0 en contra del Ponchito, que, insisto nuevamente, me parece que el Ponchito salió bien, salió como un globo inflado, pero con el pasar de los minutos y con el calor de Guayaquil, este globito se fue desinflando. Esto es lo que hoy pasa, esto es lo que hoy se ve reflejado en el Michigan, que no ha hecho un mal partido, ojo con esto, no ha hecho un mal partido. Porque date cuenta, Javier, en el momento en que empiezan jugadores de la media hacia abajo a pedir balón y a proyectarse en el ataque, y ves a un Ronnie Carrillo muy participativo, ves un Ronnie Carrillo muy movedizo, un Carrillo que retrocede para empezar a distribuir hacia adelante, tú dices, este equipo quiere algo más. Hoy quiere llevarse los 3 puntos de acá de la ciudad de Guayaquil. Pero algo que, como yo lo dije, el Muchurruna tiene un gran problema. Y como se lo dije a Juan Luis, puede que José Hernández sea un gran velocista, lo es. Es un punto muy alto. Pero no es un gran finalizador, José Hernández. No es un jugador que te finalice sacando un buen centro. No es un jugador que te dé esa alternativa de ser un lateral, incluso hasta con gol, sino más bien todo lo contrario. Porque recordemos, así, un recuerdo vago, Javier, recordemos el paso de Gustavo Cortés por Emelec. Cortés era un jugador veloz, era un jugador que sacaba buenos centros, que lo buscaba constantemente a Facundo Castelli o a la Yoya Yoví, y también era un lateral con gol. Porque recordemos los goles que se mandó Cortés con la camiseta de Emelec jugando como lateral. No jugando como interior, no jugando como como extremo, no jugando, no. Digo, no como lateral. ¿Ya? Pero este Luis Hernández me parece que afecta demasiado al juego que le quiso imprimir o a la idea que quiso imprimir Muchurruna, al menos en estos primeros 45 minutos. Ahora, Muchurruna estuvo bien, yo calculo que entre unos 20, 25 minutos a lo mucho. Y eso es exagerándose. Porque de ahí, luego del gol de Ruiz Gómez, Muchurruna bajó los brazos completamente, los bajó evidentemente, y ya no fue el mismo Muchurruna, se bajó anímicamente, bajó los brazos, dejó de insistir buscando el arco de Pedro Ortiz constantemente, ya no era ese Muchurruna que asociaba, ese Muchurruna que achicaba el campo de juego para empezar a asociar de manera mucho más rápida, no, de manera mucho más categórica, ya no era ese Muchurruna, sino un Muchurruna que estaba muy abierto, un Muchurruna que empezó a jugar mucho al pelotazo, un Muchurruna que empezó a dar demasiados pases largos, sin un destinatario claro. Esto le afectó evidentemente al juego de Muchurruna, porque cuando tú tienes campo reducido, así sea que vayas perdiendo, tienes campo reducido, tienes más cerca al lateral, tienes cerca al central, tienes cerca al volante de corta, al volante mixto, al creador, al extremo, o incluso al mismo delantero, no, hay más opciones para empezar a generar fútbol, no. Hay más opciones para poder llevar el balón desde abajo, no desde el arco, hasta poder llegar al arco contrario. Y esto fue lo que le pasó a Muchurruna, ¿no? Como en algún momento lo dijo Pep Guardiola, ¿no? Que le gustan mucho los equipos que empiecen a jugar desde el portero, porque él considera que el portero es un jugador más, ¿no? Y de ahí pasárselo a los centrales. De los centrales pasárselo al volante. Del volante pasárselo a los extremos. El extremo devolvérsela al interior, el interior al 9 y finalizar, ¿no? Pero eso es lo que hoy al menos no hemos visto. No, yo creo que con la victoria de Melec, no quiero que sea una cortina de humo, pero Melec tampoco está desarrollando un buen juego. Melec, si te das cuenta, Javier y Juan Luis, Melec ha desarrollado, no ha podido llegar con la única opción clarísima que tuvo Melec, fue justamente de un abandono y de un descuido puntual de Muchurruna, porque date cuenta que el balón lo agarra Piccini, no tenía a nadie marcándolo, no tenía a nadie encima, y ¿qué es lo que hizo? Avanzó como el llanero solitario, así, solito con el balón en los pies. Tuvo el tiempo de levantar cabeza, de analizar, de pensar a quién pasársela, saca el centro, pero encima de Lucas Klimovic estaba Jeremy Kuzmen, y encima de Ruiz Gómez estaba Ronny Biojo. Entonces Biojo abandona la marca de Ruiz Gómez porque era un forcejeo inmediato entre estos dos. Y como lo dije, Ruiz Gómez no desestimó, Ruiz Gómez no desmayó en la intención, que era buena, y terminó siendo buena, porque Ruiz Gómez deja que Biojo se caiga por inercia, y él lo que hace es con la punta del zapato peinarla a tal punto de que Formento no encontró respuesta, se quedó completamente bloqueado, porque Formento, por la forma en cómo estaba Ruiz Gómez parado en el campo de juego, por la forma en cómo Ruiz Gómez llegaba con una presión encima, en este caso de Ronny Biojo, pensaba de que, o pensó de que este jugador le iba a disparar o le iba a pegar al cuerpo directamente, o que iba a sacar un remate a tal punto de que el remate iba a poder salir desviado, como la jugada puntual que vimos de Gonzalo Napoli. Una jugada en donde Napoli para mí se apresuró demasiado, y me parece que Napoli es de estos jugadores nerviosos, ¿no? Estos jugadores que si no le das valeriana antes del partido, se te va a desesperar y va a empezar a rematar de manera indiscriminada el arco, ¿no? Pero Ruiz Gómez fue un poco más paciente, Ruiz Gómez no desmayó, Ruiz Gómez no se desesperó, más bien fue tranquilo, fue sereno, fue paciente, y supo peinar el balón, y terminó dentro del arco. Incluso, Javier, si tú te das cuenta, el curso del balón fue tan poético que fue muy despacio y se metió de igual manera. O sea, no fue un balón con una agresividad a tal punto de decir fue imposible para el portero. No, fue una jugada muy inteligente, una jugada, como lo digo, el rodaje del balón fue muy poético, que entró tan despacio que le terminó doliendo demasiado a Rodrigo Formento y evidentemente a la gente de Muchigruna, porque luego de eso ya vimos un efecto Ruiz Gómez, en donde Muchigruna dejó de insistir, Muchigruna dejó de probar suerte por las bandas, dejó de buscarlo a José Hernández, que me parece que no lo tuvieron que dejar de buscar. Y como lo digo, Hernández carece mucho de esta táctica, carece mucho de estos centros muy precisos. Y ojo, que arriba Muchigruna tiene un gran cabeceador, tiene un gran finalizador, como es el caso de Ronny Carrillo. En el Nacional, a Ronny Carrillo lo veíamos que hacía goles hasta sonriendo. Pero hoy vemos en Muchigruna a un Carrillo que se le dificulta, un Ronny Carrillo que tiene que bajar constantemente para empezar a pedir balón. Un Carrillo que, más de ser delantero, parece que fuera un arrastrador de marca. No es ese 9 tan tradicional. Y para mí le está afectando mucho porque está rayando y está sacándole un poco de esa característica que él tiene puntualmente. No, pero ahora, Muchigruna tiene que corregir lo que hizo en el primer tiempo, por supuesto que sí. Muchigruna debe de olvidarse de jugar al pelotazo, debe de olvidarse de que Melec va a cometer un error, porque, a ver, hasta ahora, en medio del desorden del trabajo de Melec, vemos de que hay un orden muy establecido, al menos en la zona defensiva. Vemos un Jean-Paul Herrera que no abandona la posición constantemente como lo hacía Romario Caicedo, pero Romario Caicedo te daba al menos una rayita más de lo que te podía otorgar Jean-Paul Herrera. ¿Y cuál es esa alternancia o cuál es esa alternativa que te puede brindar Jean-Paul Herrera? Es justamente el ataque. Ahora, Jean-Paul Herrera es un jugador muy estático, un jugador que no abandona constantemente la marca y que si bien es cierto, tiene que bajar mucho Pancho Piccini para empezar a llevar el balón hacia arriba. Porque desafortunadamente, mire, dos volantes de marca que son muy anclados, jugadores que se quedan muy en la posición, que no se atreven a romper el guión, no se atreven a romper el esquema, porque si ellos rompen el guión, ellos rompen el esquema, seguramente se van a empezar a desordenar demasiado hasta el punto de que se van a chocar entre ellos mismos, porque son dos jugadores que cuentan con las mismas características, como es el caso de Víctor Griffith y de Ángelo Mina. Ángelo Mina, que es un jugador, un 5 muy anclado, al igual que Víctor Griffith, a pesar de que Víctor Griffith no es de mi agrado. Pero acá no venimos a hablar del agrado de Juan Luis Fuenzalida, de Javier Farado, de Víctor Pizarro. Venimos a hablar de lo que estos jugadores puedan brindar en el campo de juego. Entonces, no es Griffith, ese jugador que tal vez pueda abandonar la posición para empezar a darle un apoyo a Jean-Paul Herrera y que este empiece a buscar un tándem que le pueda favorecer a Emelec. No es este jugador. Ahora, los centrales para mí no han pasado aprietos. Leguizamón, que me sorprendió al finalizar, me sorprendió cuando los jugadores saltaron a la cancha, me sorprendió mucho a un Leguizamón verlo de titular. Un Stalin Segura de igual manera, y un Guerrico que el día de hoy lo vio muy tranquilo. No es ese Guerrico que sale y busca el balón constantemente, va a buscar el frente de ataque, que se alterna constantemente con Ruiz Gómez. Hoy a Ruiz Gómez, déjeme decirlo, es un correcamino en la cancha. No sé si esto pasado los primeros 15, 20 minutos de la parte complementaria le vaya a pasar factura, pero Ruiz Gómez, al menos el día de hoy, lo he visto como un correcaminos que está abusando de manera indiscriminada, porque, oiga, no sé, no, yo sé que el trabajo del profesor, ¿cuál es el nombre del profesor Figueroa? Rodrigo.
2: Rodrigo.
0: Muy bien, gracias. El profesor del trabajo Rodrigo, bueno, el trabajo, perdón, del profe Figueroa, ya se está viendo reflejado en Emelec, porque ya Emelec no tiene sus goles que al minuto 55 ya están cansados. No, ya Emelec no tiene eso, Javier Pará, no tiene Juan Luis Pensalida, no tiene Víctor Pizarro, que suben dos pisos y ya se cansan. No, ahora avanzan cuatro pisos y ahí se cansan. Pero al menos hoy el trabajo en la parte física de Emelec, al menos yo creo que es muy buena. Es muy buena porque ya no vemos jugadores que ni bien arranca el segundo tiempo y piden cambio. No, sino más bien jugadores que aguantan, jugadores que esperan, jugadores que resisten, y esto es muy bueno, es muy bueno. Ahora, ¿qué es lo que puede hacer el profesor Paul Vélez de cara a lo que será ya esta parte complementaria? Bueno, ir directamente y observar en la banca de suplentes. ¿Qué tiene Paul Vélez en la banca de suplentes? Lo tiene a Félix Collahuazo, lo tiene a Donis Pavón, a José Flor, a José Luis Quiñones, lo tiene a Kevin Peralta, que me parece una muy buena alternativa, lo tiene a Franklin Carabalí, a Lucas Lemos. No me gusta Lemos, pero bueno, esa alternativa que tiene acá Paul Vélez, lo tiene a Jackson González, a Brian Corozo, a Derly Gómez y a Jefferson Caicedo. No tiene mucha alternativa. Y antes de darle paso acá al señor Fuensalida, ¿qué es lo que tiene Nasuti? Lo tiene a Mario Valero, a Matías Carabalí, otro lateral por derecha de oficio, lo tiene a Luis Fernando León, lo tiene a Stalin Valencia, a Rafael Narváez, a la máquina Quintero, que hoy quiere poner a prueba el R2. Vamos a ver qué es lo que pasa. José Francisco Ceballos Jr., lo tiene a Bolívar Tobar, lo tiene a Jaime Layoya Lloví, que hace rato se tuvo que haber retirado, pero el señor continúa, lo tiene al chico Luis Fragoso y lo tiene a Andrés Viteri. Juan Luis Fuensalida, lo dijo todo de su área.
2: Sí, bueno, la verdad que hemos visto un partido bastante... con poca emotividad, pocas llegadas. Por ahí tuvimos un mano a mano de Klimovic con Formento y el gol de Juan Pablo Ruiz. Musurruna intenta mucho el pelotazo por parte de Hernández, tratando de buscarle a Carrillo, pero definitivamente tampoco cuenta con muchas opciones, y eso hace que el partido esté cargado de errores, ¿no?
0: ¿Cuál es una última noticia? Bueno, noticia de última hora que nos la comparte acá nuestro compañero Javier Pará. Norberto "El Beto" Araújo deja de ser técnico de Sociedad Deportiva U.
2: Miren ustedes.
0: Guiño.
2: ¿Por qué?
0: Porque el Cuenca anda mal. Uh-huh. Y este señor entendió a la perfección del Cuenca.
2: Uy. Bueno, vamos a ver qué pasa con el profe Jorge Célico. Estas semanas... muchos técnicos han salido, ¿no? Salió Thiago Núñez, salió Hernán Torres, ahora Norberto Araújo. Yo sinceramente pensé que con la goleada Cristian Nasuti iba a decir hasta aquí nomás, pero me parece que de Emelec, con todo lo que dijo el día de hoy el presidente Jiménez, no está para traer técnicos de afuera porque sigue pagando deuda, ¿no? A ver... De los pagos y acuerdos FIFA para inscribir jugadores en Emelec, el señor José David Jiménez informó: Rodrigo Rivero, 10.715 pagados. Hernán Torres, 11.000 pagados. Aníbal Chalá, 14.400 pagados. Cristian Herbes, 5.000 pagados. Cristian Gómez, ahí está, ¿con quién está ahí? Ah, ok. Cristian Gómez, 10.000 pagados. Leandro Vega, 400.000 pagados, wow. Andrés Ricaurte, 8.000 pagados. Diego García, 35.000 pagados. Una locura las demandas que ha tenido que pagar el cuadro millonario en esta etapa. Y que, como lo dijo Víctor, 35 millones más o menos es la deuda que tiene el club, ¿no? Una verdadera locura, ¿no? Así que, bueno, yo como lo vengo diciendo, no sé si esto afectará la parte interna de Emelec, no sé si la plantilla estará al día, pero obviamente la salida de Romero Caicedo es una alerta de que no solamente a él le deben, sino simplemente él quiso tomar la decisión de poner esa, ¿cómo es que le llaman? Intimidación. Esta intimidación a la Federación Ecuatoriana para que lo cancelen.
1: Y eso no se toma como... Eso no se toma
2: como... Es entendible en la situación cuando tú cumples con tu trabajo y no te están respondiendo, ¿no? Eso es normal. Romero Caicedo en algún momento... se ha negado a querer jugar, a querer entrenar. De hecho, es uno de los líderes que tenía el cuadro eléctrico. Así que, bueno, la ausencia de Romario Caicedo, para bien o para mal, se siente, ¿no? Tampoco es que había muchas variantes, así que ahora Cristian Mazzucchi tendrá la tarea de empezar a trabajar, ya sea con este chico Herrera o con cualquiera de los que puedan jugar en esa posición, que tampoco hay muchos. Y con la seguidilla de partidos que tiene el Emelec, obviamente tampoco le ayuda mucho. Señoras y señores, ya están los jugadores en el terreno de juego. Está el señor Carrillo frente al balón. Y en cualquier momento el señor Brian Loaiza va a dar el silbato para que arranque este segundo tiempo, señor Javier Fará.
1: Señoras y señores, esto se va a inicio, el segundo tiempo del compromiso. Oiga, y para que lo analice luego la presentación, ¿eso no sería como un despido intempestivo? Pero bueno, en la narración llega...
3: Algo me dice...
4: Relata Juan Luis Fuensalida.
2: Y vamos a pasar bien, señoras y señores, aquí en el Estadio Capwell. No hay variantes en Emelec, no hay variantes, tengo entendido, no hay mucho runa. Y la pelota empieza a rodar aquí en la caldera del Capwell con el jugador Biojo. Ahora el conjunto del Ponchito ataca hacia el sector donde está la barra Boca del Pozo, en la avenida Quito. Le ganó el sorteo, hay que decirlo, el Emelec le gusta terminar jugando, atacando hacia su hinchada, pero el día de hoy Puchurruna le ganó la pulsada, es la monedita, pelota que la tiene Biojo maneja la pelota en la mitad de la cancha, la va a tocar para quien se junta con Dávila, la tiene Dávila la abre con Zambrano, estos dos volantes de muy buen pie, la tiene Zambrano la toca con Biojo, totalmente adelantado el conjunto de Muchurruna en terreno del cuadro millonario, solamente está el señor Cusme y el señor Biojo en territorio de Muchurruna, pelota aérea, la lucha Hernández, a correr Hernández, la pelota se va al saque lateral, que la va a servir el conjunto millonario en este primer tiempo que acaba de empezar aquí en la caldera del Capwell, donde tenemos aproximadamente unas 5.000 personas. A propósito, la invitación a los amigos fanáticos del fútbol, el día sábado a las 9:30 de la mañana comienza todo el show, toda la fiesta de lo que va a ser la gran final de la Liga de Ascenso, donde el Club Deportivo Independiente Guayaquil se enfrenta al conjunto de Talleres. Y bueno, vamos a ver cómo le va al DIN que... Te cuento que la gente de Independiente de Valle ha puesto una demanda por el nombre, pero todo eso se está solucionando en la mesa y realmente me parece un despropósito por parte de un conjunto que pertenece a la capital de la República, al sector de Sangolquí, que en su momento se llamaba José Terán y que el día de hoy lleva el nombre de Independiente del Valle con sus iniciales IDB, quiera tomar el nombre de Independiente, que es un genérico, y que Independiente Guayaquil representa justamente a la ciudad que está festejando sus fiestas en el mes de julio. Así que ahí se las dejo picando, el Independiente del Valle peleando con un equipo que está luchando el ascenso del fútbol ecuatoriano. Pelota que la tiene Angulo, la busca Angulo, se cruza Guerrico y saque lateral que favorece al conjunto del Ponchito. Señor Víctor Pizarro, ¿alguna variante, mucho runa en el Emelec?
0: No, hasta ahora nada de variantes ni en el cuadro local ni en el cuadro... ¿qué pasó? Ahí ahora sí. Bueno, no se acostumbraba a oír una voz de hombre, pero bueno, es entendible. Así que bueno, mucho Bruna ni Emelec han realizado
2: pregunto.
0: Déjeme comentar, caballero, déjeme comentar.
2: Bueno.
0: Y bueno, a ver, mucho Bruna arrancó este segundo tiempo con intensidad, cambió un poco el esquema, ahora pone a Renato Ibarra acompañando ahí, tratando de ejercer presión junto a Carrillo, y un Emelec que salta con el mismo esquema del primer tiempo, con un 4-3-3 muy anclado que se nota demasiado, Juan Luis.
2: Muy bien, un saludo al presidente José Freire, al señor Guillermo Benet, director técnico del conjunto Independiente Guayaquil.
0: ¿Campeones este fin de semana?
2: Se concentran mañana. Mañana estamos concentraditos para levantarnos tempranito.
0: ¿Concentrados para ir a comer?
2: ¿Ah?
0: ¿Usted concentrado?
2: No, nos vamos a un hotel aquí en la ciudad, vamos a estar concentrados. Sí, señor.
0: ¿Cuál es el que queda por el mercado central?
2: Frente al aeropuerto vamos a estar, ya. Con eso digo todo. Váyase a unir. Vaya a hacer entrevistas. Trabaje. Gánese su sueldo.
0: Ya, muy bien.
2: Hay un jugador lesionado en el Emelec.
0: Sí, Pacho Piccini, oiga, le entraron fuerte. Oiga, no por nada. Bueno, mire, voy a decir algo, espero que no me lo tomen a mal. Pero siento que Piccini y Napoli son jugadores muy frágiles, Juan Luis. Yo lo siento de esa manera. Piccini y Napoli veo que son jugadores muy frágiles y no se han adaptado al ritmo del fútbol ecuatoriano. Me disculpará si tal vez estoy equivocado, pero esa es mi apreciación desde que yo lo vi jugar a estos dos elementos en Emelec.
2: Bueno, Piccini es un jugador que tiene un poco más de trayectoria y que en cualquier momento puede marcar una diferencia en el Emelec, ¿no? Sin embargo, lo de Napoli sí es muy bajo y al menos yo lo veo a Piccini correr un poco más, encarar un poco más, que termine mal la jugada es otra historia. Pero el caso de Napoli realmente
0: no le gusta.
2: Es
0: y
2: jugador,
0: venía siendo figura en el Liverpool de Uruguay, dirigido por Joaquín Papa.
2: ¿Pero qué es el Liverpool de Uruguay?
0: Oiga, no me lo pregunto.
2: No, yo le pregunto.
0: Es un equipo de fútbol profesional.
2: Pero Emelec es un equipo grande. Cuidado, a ver, la tiene segura, la rechaza segura. Siga. Emelec es un equipo grande y yo me acostumbré siempre que de Emelec llegaban jugadores de equipos con trayectoria, como en su momento vino Walter Pico de Vélez, Juan Carlos Almada de la Universidad Católica.
0: Juan Carlos de Lima.
2: Juan Carlos de Lima, que me parece que venía de Nacional de Uruguay.
0: Sí, era campeón de la Libertadores.
2: En el Deportivo Quito. Edu vino por acá, jugador del Corinthians.
0: Lucho Figueroa.
2: Luciano Figueroa.
0: Oye, también a propósito, le tengo un chismecito de Lucho Figueroa, que me enteré hoy en la tarde, de que él postuló para ser técnico de Emelec en esta temporada 2016,
2: sí,
0: pero nadie le paró bola al pobre, nadie le paró bola a Lucho Figueroa, que es muy querido acá todavía.
2: Sí, gran delantero Luciano Figueroa, acá vino Hamilton Rijkaard, que había estado en la Premier League, tremendo delantero, uno de los mejores delanteros que yo vi.
0: Oiga,
2: ya le bueno, Laga fue otra historia. Fue más para el show, para el marketing.
0: Y este norteamericano, el otro...
2: John Max Moore,
0: más por más jugador.
2: Sí. Y incluso llegaban venezolanos, José Manuel Rey, gran central de la selección venezolana.
0: Qué gran central, ¿no?
2: Entonces, ver jugadores que vengan del Liverpool, que vengan de estos equipos que los pueden conocer en Uruguay, pero tal vez a nivel sudamericano ni Copa Libertadores.
0: Pero Jorge, no te olvides que esta manera llegó también Sebastián Rodríguez, y fue un jugador que marcó diferencia en Emelec. No digo que fue el mejor, pero marcó diferencia. Y creo que el día de hoy, Juan Luis, no le caería mal un Sebastián Rodríguez a ese Emelec. No le caería mal.
2: Hace 5 o 6 años tal vez, ya no. La pelota la tiene Griffith, se viene el jugador Minda en el área, levantó el centro, se cruzó bien Leguizamón
0: ha jugado bastante bien Leguizamón en el día de hoy. Ya tiene Ibarra, cuidado remate Ibarra, bien el centro a la mano de Pedro Ortiz. Bueno, en todo caso, recordando nomás, dicen que recordar es vivir, porque esta camiseta tuvo a tremendos jugadores de talla internacional y últimamente tanto en Barcelona como en Emelec cuesta que lleguen estos jugadores. Y fíjense ustedes que los que han marcado la diferencia siguen marcando diferencia, por ejemplo, en el City, como es el caso de Damián Díaz, como es el caso de Miller Bolaño.
3: Miller Bolaño, ¿no? Es un jugador favorito.
0: Sí, bueno, no un jugador favorito, con una técnica bárbara, pero lamentablemente el tema disciplinario
3: el mate lo tiene
0: dejaba bastante que desear. Y MD, que es un equipo que tiene demasiado poder mediático, y eso parece que no conviene mucho estar en la palestra.
3: ¿Copiado?
0: No lo es.
3: ¿Copiado?
0: Ah, okay.
3: Alexis Lalas dice acá. Ya lo mencionábamos caballero, Alexis Lalas.
0: Mientras tanto, el balón está detenido. Hay otro jugador de medio extendido, Víctor.
3: A ver, el jugador que está tendido en estos momentos en el campo de juego, no logro divisar porque acá lo están tapando. No es Francisco Pixini, porque Pixini está calado de Renato Ibarra. Me parece que es Ruiz Gómez. No.
0: El chico Herrera.
3: Es exactamente, Jean-Paul Herrera, ¿no? Bueno, no ha hecho un mal partido tampoco, Juan Luis, ¿no?
0: No, o sea, pero
3: tampoco ha sido el mejor.
0: O sea, al menos ha logrado controlar los desbordes de Hernández, que es uno de los jugadores más incisivos que tiene Muchurruna.
3: Oiga, ¿sabes qué jugador te caería bien también a Melec en estos momentos por falta de un lateral con experiencia?
0: A ver,
3: Brian Carabalí.
0: Perdón, Víctor, hay variante, va a salir Herrera y entra el número 18 en el conjunto MD. Confírame el número 18.
3: Sí, a ver, el número 18 en Melec es el señor Matías Carabalí, posición por posición en el cuadro eléctrico, Javier, y usted no se cambie.
1: Siga con CRS satelital. Creo que tiene un problema por el sector de la ingle, el señor Jean-Paul Herrera, y creo que es grave el tema, maestro.
3: Javier, antes que nada, no se te escucha absolutamente nada. Acá tenemos el volumen a tope.
1: Hola, ¿ahí me escuchan?
0: Acérquese al micrófono, como usted me dice siempre.
1: Estoy cerca.
0: Ya me cuenta. La pelota empieza a rodar nuevamente. Ya tiene el golero Pedro Ortiz. Va a sacar el arquero del Emelec luego que el cuadro millonario realizó su primera variante. Salió Herrera, ingresó Matías Carabalí. Me aviso, usted mete la cuchara cuando ya resuelve el problema. La rechaza Pedro Ortiz. Pelota aérea para Romario, para Renato Ibarra. La tiene Ibarra. La gana Ángel Domina en la mitad de la cancha. La busca Carrillo. Recuperó bien Guerrico. Pasa la mitad de la cancha Guerrico, se muestra Napoli por la banda izquierda, la tiene Guerrico, la aguanta Guerrico, se le va a tocar a Napoli, buena jugada Guerrico para Napoli, Napoli va a levantar el centro y se cruzó muy bien el jugador Cusme y ahí saque lateral que va a ejercer el cuadro millonario.
3: Sí, saque lateral, buena proyección acá. ¿Cómo se alternaron, no? Ignacio Guerrico y Gonzalo Napoli. Por el sector izquierdo, Nápoles, bueno, Guerrico lo vio más libre al Nápoles, le dio ese pase a tres dedos, oiga, y saca el centro, pero estuvo ahí inmediatamente Ronnie Viojó para apagar el incendio en el cuadro del Ponchito.
1: Oiga, ahí me escucha, ahora, ¿no? Sí. Ya, le cuento, salió con problema en el sector de la ingle el jugador Jean-Paul Herrera. Me parece que el muchacho tiene algún problema grave,
0: Demasiado esfuerzo. Ha tenido pocas oportunidades de jugar en primera y ese es el saldo, Víctor, cuando eres joven. Empiezas a tener ritmo en el fútbol profesional, pero tienes que ser constante.
3: Sí, correcto. Acá Jean-Paul Herrera se va a tener que adaptar a este ritmo porque Emelec lo va a empezar a utilizar con más frecuencia a Jean-Paul Herrera, Matías Carabalí. Oiga, otro jugador que también lo vi por afuera cuando yo recién llegué acá al estadio, fue justamente Alvin Caicedo. Luis Caicedo anda por acá visitando el estadio de Melé.
0: Correcto, del central este Luis Caicedo. Ángel domina la marca de Dávila, va a correr Juan Pablo Ruiz, la pide Matías Carabalí, quiere inaugurarse con la pelota, la tiene Juan Pablo Ruiz, la rechaza
2: debut de Matías Carabalí, Víctor.
3: Sí, debut en primera, primer partido de Matías Carabalí en lo que va de la temporada 2026.
2: Y dicen que hay una agresión de Ruiz y se viene Napoli. Napoli la abre para Luca, la tiene Luca Klimovic, el centro mal de Luca Klimovic, la recupera Hernández, insiste Medec, la tiene Griffith. Griffith la toca para Matías, Matías Carabalí se equivocó y se viene en Muchurruna. Agárrate, que se viene con todo Perea. Perea por la banda izquierda, se va a cruzar de Guizamón, levantó el centro, la baja por el otro costado, Minda. Minda va a gatillar, la pelota le rebota a Guerrico, y ahí tiro de esquina. Perdió una pelota en la mitad de la cancha y dejó un desastre Matías Carabalí, Víctor.
3: Sí, correcto, no, décimo tiro de esquina del partido. Es el tercero para el cuadro del Muchurruna. Oye, cómo quedó muy mal parado el cuadro eléctrico en esta última jugada, en donde Muchurruna se acercó con mucho peligro, pero ahí estuvo justamente Stalin Segura para apagar el incendio. Ya hay un tiro de esquina favorable para el cuadro de Muchurruna, que seguramente está en la suite el abogado de Alfonso Chango viendo el partido.
2: Y también está Don Ener Valencia. Tiene el centro Diego Ibarra, la rechaza Luka Klimovic, la pelea Juan Pablo Ruiz, insiste Ibarra, la tiene Ibarra, viene el centro, arriba, buscaba Carrillo, pelota que sigue teniendo el conjunto de Conchito. El remate de Perea a la mano de Pedro Ortiz. Se salva Medec, señoras y señores. Señor Víctor Pizarro.
3: Así es, el Conchito se está aproximando, se está acercando. Con peligro real al arco de Pedro Ortiz, Miguel Perea saca potente remate, pero ahí estuvo el candado, estuvo el que apaga el fuego, estuvo el que salva a Emelec partido a partido, y el marcador sigue intacto, 1-0 a favor de Emelec. Oiga, y el Ponchito se está animando, Juan Luis.
2: Pelota que la tiene Cusme. Cusme levanta el pelotazo largo para que corra por la banda izquierda Perea. Se viene Perea, levantó el centro, tiene que exigirlo nuevamente a Pedro Ortiz. El día de hoy vestido como el Chapulín Colorado, se queda con la pelota. Y cuénteme en dónde podemos escuchar también la CR Satelital, señor Farah.
1: 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La 15 minutos ya de esta segunda parte, el marcador te lo cuento yo. 1 Emelec, 0 Muchurruna. Anteriores, Orense 2, Aucas 1, Leones 1, City 1.
3: Oiga, muy vulnerable el cuadro de Emelec por el sector derecho. La inclusión de Matías Carabalí no le ha dado seguridad al cuadro eléctrico y es por ahí en donde está entrando mucho el elenco del Muchurruna. Así que mucha atención por ese sector.
2: Lateral que la sirve el jugador Angulo. Se tiene que exigir Ignacio Guerrico. Y le envía el lanzamiento de esquina favorable al conjunto del Conchito.
1: 11.
2: Terminando la cancha, señoras y señores, cuando ya estamos entrando a los 60 minutos de este segundo tiempo, 5.000 personas le pongo yo aquí al capo.
3: Yo le pongo 3.500, y es el tiro de esquina número 12, cuarto a favor del Conchito.
2: Ibarra la centra, la rechaza Leguizamón no logra alcanzar Pizzini. Y van a haber variantes en el bombillo, señor Víctor Pizarro.
3: Oiga. Así es, va a salir con el número 10, Francisco Pizzini, que sale con una... ¿Qué pasó otra vez? No le gusta la voz de hombre a este
2: señor. No,
3: a ver.
2: Sordo.
3: Ahí
2: estamos
3: bien. A ver, ya, muy bien, ahí estamos bien. Y entró con el número 15, Luis Fragoso, en Emelec, y usted no se cambie.
1: Sí, ya lo sé, Leguizamón.
2: El día de hoy tiene que resolver todos los problemas Aníbal Leguizamón. ¿Y cuál será el motivo de que no esté titular Luis Fernando León?
3: Cuidado que eso me huele a algo feo, ¿eh?
2: ¿A qué me huele?
3: Cuidado, y por ahí puede estar yendo de que, como ya lo separaron a Romario Caicedo, también Luis Fernando León esté posiblemente quedando fuera de Melé.
2: Muy bien. Está Renato Ibarra y el trencito para el Ponchito. Viene el cabezazo arriba, le alcanzó a rechazar Segura. Insiste el Ponchito con Ibarra, que se suelta Ibarra y se cruzaba Luis Fragoso.
3: y hay otro nuevo lanzamiento de esquina favorable al Musurruna. ¿Quién es de Sergio Capoe?
1: El 12 más 1.
3: 13, quinto para el Ponchito. Quinto para el Ponchito, compañeros. Muy bien, nuevamente Ibarra.
1: ¿Cuál es?
3: Empieza a llevar la batuta. Después de esto, mi querido Javier, después de esto, viene el centro de Ibarra. Arriba nuevamente, ¿quién va? Carrillo, mano, manota, manota, sí, señor. Mano de Juan Pablo Ruiz Clara. No hay nada que discutir. Penal. Penal para Musurruna, señoras y señores. Coméntelo, señor Víctor Pizarro.
5: Increíble, increíble lo que le acaba de pasar a Emelec. Oiga, no, Ruiz Gómez, de pasar de ser un héroe, ahora es un villano luego de poner la mano ahí, de cruzar luego de ese cabezazo de pase de Miguel Perea. Emelec estaba jugando con fuego. Emelec estaba empezando a jugar con fuego, Jolín. En esta segunda parte le llegaba de manera muy sencilla por el sector que defiende Matías Carabalí. No podía multiplicarse acá Aníbal Leguizamón y llega con una opción clarísima, clarísima para el Ponchito. Y ojo, mano clarísima, mano irrefutable.
3: Ni siquiera para interpretación.
5: No.
3: Señor Farago, ¿qué quería decir rápido?
1: Rapidito, no contarles que Bolívar le ganó 3-2 a Gremio en el tema de la Copa Sudamericana.
3: Muy bien, frente a la pelota está Nicolás Dávila, el número 5 del Musurruna, frente a la boca del pozo está Pedro Ortiz. Vamos a ver qué sucede aquí en la caldera del Capuel, si podrá el candado mantener cerrado su portería o Dávila poner en tablas el marcador. Loaiza dice, no se me adelanta nadie, no se me adelanta nadie, está Dávila, está Pedro Ortiz. Paul Vélez observa con atención. Cristian Nasuti sentado, le pegó la Ávila, era Carrillo, Carrillo definió, gol de Musurruna. Estaba primero Dávila, después finalmente fue Carrillo. Y este gol aquí en el Capo, en el empate del Pochito. ¡Cántelo, grítelo!

0: 19 minutos de esta segunda parte. Informa CR satelital el marcador aquí en el Capoel. 1 para Emelec, 1 Mochurruna y el de la mano fue Guerrico.
1: Muy bien, muy bien. Bueno, el empate llegó del cuadro del Mochurruna a través del tiro penal. Bueno, gol para Ronnie Carrillo. Luego de ejecutar y vencer de manera autoritaria acá a Pedro Ortiz, que no le dio ni siquiera oportunidad de poder lanzarse. Potente remate con la izquierda y fundió el arco de Pedro Ortiz, y de esa manera pone el 1-1 acá en el partido. Y te lo dije, Juan Luis, el Mochurruna en esta segunda parte sale con intención de quedarse con los 3 puntos.
2: Y esto se pone bueno, señores. La pelota la tiene Minda, la lucha de Rico, acaba de empatar el Mochurruna aquí en el estadio George Capwell. Ingresó Fragoso, en el momento que entraba Fragoso decíamos, bueno, le va a dar un poco más de movilidad de ataque millonario, pero el Mochurruna, de la mano de Ibarra, de la mano de Minda, se encontraron con esa serie de tiros de esquina y una mano gigante del señor Ignacio Guerrico, lo confirma Javier Pará, permitió para que el señor Carrillo definiera y le diera el empate momentáneo en el tiempo de juego.

0: primera de esta segunda parte. El marcador se lo cuento yo. Uno para Emelec, uno Musurruna, de 8 a 10 de la mañana. 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
1: Y hay un amonestado en el bombillo. Se trata del señor Napoli, que le dio un cariñito al jugador Zambrano. Sale jugando Musurruna. Sí, señor, la tiene Minda. Minda, que se está empezando a juntar bastante con Renato. La pelota la tiene el conjunto de Musurruna por intermedio de Biojo. Biojo nuevamente con Minda. Minda, que se tiró nuevamente a la banda derecha. Biojo abre la pelota. No, prefiere aguantar. Se muestra Dávila. Dávila, que quiere armar el juego del conjunto de Echa Leche, ¿no? Echa Leche, ahí es donde fue el cochito. La tiene Minda. La recupera rápidamente Medellín con Griffith. Griffith con Fragoso. Fragoso la retrocede para Ignacio Guerrico, que cometió una mano gigante. La tiene Leguizamón. Bueno, el pase de Leguizamón. A correr Juan Pablo Ruiz. Y sale Formento. Las manos del Ponchito. Las rechaza Formento y agárrate, que se viene Carrillo. Se cruzó bien soberbio Leguizamón. Y la mandó a una suite Leguizamón ante la complicación del partido. Insiste Musurruna, que la sacó rápidamente por intermedio de Perea. Perea trata de pelearla. Ahí está Matías Carabalí. Matías Carabalí, que no puede rechazarla. Frenaba Perea. El saque de fondo que favorece Medellín. Muy bajo el rendimiento de este chico.
2: Sí, muy complicado hasta el momento el partido de Matías Carabalí. Le cae encima jugadores con muchísima experiencia, como el caso de José Hernández, el caso de Miguel Perea, y le están haciendo la casita completa a este jugador que salió de las formativas de Emelec. Lo dije, Emelec, cuidado, porque es muy vulnerable por ese sector. Qué manera.
1: La pelota la tiene el jugador, ahí estamos bien, me va a dejar sordo, señor. La tiene Juan Pablo Ruiz Gómez. Gómez con Matías Carabalí. Carabalí con Gonzalo Napoli. Está jugando tiempo extra Napoli. La tiene Fragoso. Fragoso para Ruiz. Se cruza bien Dávila. Y hay saque lateral aquí en el Estadio Capuel. Están igualados Musurruna y Emelec. Emelec, Musurruna. Y ya mismo Javier me cuenta cómo está quedando la tabla de posiciones con estos resultados. La tiene el conjunto millonario, que quiere buscar la victoria. No le conviene este resultado, porque si no se va a meter a la zona que no le gusta a nadie, a la zona del descenso, tengo entendido, si no gana el día de hoy.
2: A ver, con este resultado Emelec está quedando en el octavo lugar con 28 puntos menos 6 en el gol de diferencia, mientras que Musurruna en el puesto número 12 con 25 menos 4.
1: ¿Y está en zona de descenso?
2: Emelec está en el cuadrangular intermedio peleando el último cupo a Copa Sudamericana, mientras que Musurruna está en el hexagonal del descenso.
1: Los que están en el descenso, ¿cuántos puntos tienen de diferencia con Emelec?
2: A ver, tiene, por ejemplo, el Orense tiene 2 puntos de diferencia, Musurruna tiene 3 nomás.
1: Muy bien, el Emelec tendrá que visitar a la linda ciudad de Cuenca. Complicado partido para el conjunto de los camisetas coloradas y, por supuesto, para el Emelec. ¿Está en la cuerda floja Jorge Célico? No lo sabemos, pero los resultados hablan. La pelota la tiene Renato Ibarra. Ibarra, también tenemos un Barcelona-Liga de Quito. Buen partido para la fiesta de Guayaquil. Ya mismo vemos toda la jornada que falta para completar esta nueva fecha. Ya yo tengo un enredo, pero después de esto la tiene Fragoso. Fragoso va a gambetear, se cruzó muy bien ahí Biojo, sale jugando Biojo y lo ponen a correr a Perea, queda botado Carabalí, sí señor, quedó botado y el juez dice no paren todo, hay posición adelantada. ¿Qué dice Loaiza?
2: A ver, acá sí, dice posición adelantada. Parece que se está comunicando con la gente del lugar, ¿cuál es?
1: Correcto.
2: Pero qué mal quedó Emelec, qué mal parado quedó en esta última jugada. Pierde el balón Luis Fragoso luego de que Ronnie Biojo le quitara la esférica y ese pase de profundidad. Oiga, qué mal quedó Emelec parado.
1: Soberbio Dávila, le ganaba una pelota a Napoli. La tiene Ángelo Mina. Ángelo Mina con Juan Pablo Ruiz. Levanta la cabeza, lo deja solo Ángelo Mina, viene el cabezazo, Ángelo Mina, la pelota en el palo, se chocó con el palo Luka Klimovic en vez de darle la pelota y se golpeó feísimo Luka Klimovic, el paso de Ángelo Mina que dio en el horizontal y se salve Musurruna. ¿Y qué pasó ahí, señor Pizarro?
2: Oiga, increíble lo que se acaba de perder Emelec y lo que acaba de pasar con Luka Klimovic. Oiga, magnífico el centro acá de Juan Pablo Ruiz Gómez. Ahí llegó Ángelo Mina, la peinó con el lacro, seguramente lo venció a Rodrigo Formento. Ese balón quedó prácticamente ahí bailando en el aire. Oiga, quiso llegar Lucas Klimovic, oye, que se terminó estrellando, pero la pelotita quedó para que la empujara Ruiz o para que la empujara Lucas.
1: Estaba muy retrasado Ruiz Gómez, y el más cercano era Lucas.
2: Parece que los dos se chocaron, no lo sé, pero Lucas terminó
1: acariciando
2: el vertical.
1: Acariciándolo, ¿no? Exactamente. Sí, correcto, sí. Correcto. Pero se acaba de perder la del descuento Emelec, se está convirtiendo en un partido de ida y vuelta, Juan Luis.
2: Corre dos minutitos, ¿cuánto estamos? 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
0: 26 minutos ya de esta segunda parte del marcador, te lo cuento yo. 1 para Emelec, 1 para Musugruna, de 8:10 de la mañana. 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
2: Pelota que la tiene Biojo, la toca como en el golero Formento la abre para Cusme, el pelotazo largo, la recupera Matías Carabalí, se quiere adaptar al fútbol del Emelec. Carabalí la retrocede con Aníbal Leguizamón maneja la pelota, mete el pelotazo largo para Lucas. Yo creo que es momento, bueno, tampoco es que ahí tiene mucho Emelec en la banca, Víctor, para de repente refrescar la línea ofensiva. Después de esto me cuenta, la tiene Víctor Griffith. Griffith la abre con Juan Pablo Ruiz. Ruiz con Matías Carabalí, lo buscan a Climo, no puede Climo, la lucha Ruiz, insiste Ruiz, se van todo el centro y se cruzó muy bien el jugador Hernández, y hay tiro de esquina que favorece Emelec.
1: Muy bien, ahí se suma un tiro de esquina más, es el noveno para Emelec y es justamente el número 14 en el partido. A ver, Emelec en estos momentos en la banca de suplentes tiene a Mario Valero, Luis Fernando León, Stalin Valencia, Rafael Narváez, Sergio La Máquina Quintero, José Francisco Ceballos Jr., Bolívar Tobar, Jaime Ayoví y Andrés Viteri.
2: ¿Vale? Centro aéreo de Guizamón, se chocó ahí con Segura. El juez dice, traigan rápido la camilla porque quedó lastimado el central millonario.
1: Así es, y ya se está preparando también, ahí lo vemos a Bolívar Tobar, lo vemos a Luis Fernando León, lo vemos a Ceballos Jr., Andrés Viteri, lo vemos ya haciendo labores de calentamiento para ingresar al campo de juego.
2: Se vienen dos variantes también en Musurruna, el número 18 veo ahí abajo y el número 19.
1: 18 y 19, exactamente, ya le vamos a confirmar quiénes son. A ver, el número 18, Jackson González, y el 19, Brian Corozo.
2: Muy bien.
1: Estos son los jugadores que van a ingresar, acá vamos a ver quiénes son los que van a salir al cambio.
2: Quedaron dos jugadores de ambos equipos, era Cusme y el jugador Segura, los que chocaron en ese balón aéreo. Los dos se recuperan y se viene la variante por parte del señor Paul Vélez y el señor Cristian Nasuti. Ni lo vemos al borde de la zona técnica. Muy bien, no vemos mayores variantes. Y Emelec no tiene otro delantero.
1: No, hasta el momento no. Y seguramente la directiva va a tener que salir a buscar un delantero antes de que se cierre el libro de pases, Juan Luis.
2: ¿Cuándo se cierra el libro?
1: El 9 de agosto.
0: 5 de agosto. Tengo entendido que es el 5 de agosto. Revise bien por si acaso.
1: Porque incluso Santiago Morales, me parece que es el directivo de Independiente del Valle, él dijo que era hasta fines de agosto, de hecho.
2: Muy bien, Luka Klimovic con Juan Pablo Ruiz, vamos a ver si despierta de Emelec. Matías Carabalí, la toca para el centro, para Griffith. Griffith con Leguizamón, revienta la pelota de Leguizamón. A luchar Klimovic, a luchar Cusme, a luchar Napoli con el jugador Zambrano, y la revienta Cusme, y la tiene Zambrano, y Zambrano con pelota dominada, la abre por la banda izquierda, se cruza Matías Carabalí, de taquito la quiere rechazar, la tiene con Griffith, salió airoso el lateral, el joven lateral del Bombillo, la tiene el jugador Carrillo, y ahí saque lateral, y hay otro jugador de Musurruna.

0: me imagino que va a ser uno de los cambios.
1: Es Miguel Perea, luego de chocarse con Matías Carabalí en disputando un balón.
0: Y me parece que va a ser uno de los que tenga que salir. Estos dos jugadores me imagino que son más ofensivos o de contención, los que va a ingresar en el conjunto de Ponchito, pero el jugador Perea está pidiendo que la camilla lo traiga, ¿no?
1: Jackson González es más de proyección ofensiva.
0: Ok. González es más de proyección ofensiva y el otro me imagino que será para... yo creo que los que van a salir puede ser Renato Ibarra, que ya se lo ve un tanto agotado.
1: Jeremy Cumbe también ya está fundido.
0: Sin embargo, el defensor, me parece que puede ser la variante con Zambrano o Dávila para dar un poquito más de movilidad al mediocampo. Vamos a ver qué es lo que pasa, qué es lo que pasa en estos últimos 15 minutos aquí en el Estadio Capel.
1: ¿Cuál es? Se prepara José Francisco Ceballos y también Andrés Viteri para ingresar en MLE.
0: Ceballos en algún momento, cuando recién arrancaba, era casi delantero en la Liga Deportiva Universitaria, por ahí por los años 2014-2015.
1: Claro.
0: Sí, señor. Gran época de Pancho Ceballos Jr. Y se chocaron dos jugadores de MLE, y ahora nuevamente otro jugador tendido se recupera rápidamente. Era Aníbal Leguizamón y la saca la gente de Muchurruna con Carrillo. Carrillo sostiene la pelota, la marca de Matías, no puede Matías Carabalí, la entrega mal Napoli, pelota que la queda para Perea, viene el centro de Perea, ras de piso, rechaza Leguizamón, queda en zona de peligro para el cuadro millonario, la recupera el jugador Angulo, Angulo Cusme, la retrocede para Formento y va a ir a reiniciar el fútbol, el conjunto de Muchurruna, que iba a ser de variantes, pero recién ahora sí van a levantar el cartelito. Atentos con el cartelito. Zambrano arriba, lucha de Rico y se lanza nuevamente. Otro jugador de Muchurruna que dice que está calambrado y sale el número 8 en Emelec.
1: En Emelec, ¿no? Sí, en Emelec se va a realizar la variante. Sale Gonzalo Napoli con el número 8, ingresa con el 21 José Francisco Ceballos. Va a ingresar Andrés Viteri con el 24 y sale Ruiz Gómez en MLE con el 19 y usted no se cambie.
0: Muy bien.
2: Sí, ya con CRS satelital, los mismos cambios de todos los partidos.
0: Y le pregunto, ¿le gustan los cambios?
1: A mí no.
2: A mí menos.
0: Muy bien. En el Ponchito hay un jugador tendido. Y el otro jugador, Cusme, también se lanza.
1: Oye, los jugadores están ya impacientes, ya quieren ingresar.
0: Sí, pero parece que...
1: Y se prepara otro.
0: Ganando tiempo.
1: Wow, van a hacer 4 cambios.
0: Wow, sí. El equipo va a cambiar todo ello.
1: A ver.
0: El 18, el 19.
1: Se prepara también el número 23, Lucas Lemos.
0: Y hay otro ahí también, el número 2, me parece.
1: A ver, no.
0: Y aquí ya me hicieron un enredo.
1: A mí también.
0: Aquí ya me hicieron un enredo. Sale un jugador de Muchurruna que seguramente va a ser reemplazado. Me parece que es Cusme, el número 50 de Muchurruna. Ya va a levantar el cartelito. A ver qué es lo que sale. El número 12 y el 26.
1: Sí, a ver, el número 12... Franklin Carabalí, y el número 26 es el señor Kevin Peralta.
0: Muy bien.
1: A ver, va a salir el 99 en el cuadro Christopher Angulo, va a salir e ingresa con el número 26 el señor Peralta. Anote y usted no se cambie.
0: Peralta es el número 26.
2: Kevin Peralta, señor.
1: Correcto, Kevin Peralta. Sale el número 10. Sí, sale... No. A ver, no. Qué relajo.
0: Recién, bueno, entró Peralta, ¿no? Entró Peralta con
1: el número de los cambios, de hecho, ¿no? Ingresaron todos.
0: No, todavía no entra ni el 18 ni el 19. Ya mismo, Javier, a ver si nos das una manito también. Y otro jugador de Muchurruna en el suelo. Y la pelota tiene Ángelo Mina. Y la lucha, Ibarra. Ibarra tiene tiempo, espacio, lo deja solo ahí a Dávila. Se zampa segura y salva los muebles segura y ahí lateral que va a servir mucho.
2: Anoten, se fue Jeremy Cusmen. e ingresa.
0: A ver, vaya despacito, repita.
2: A ver, se fue Jeremy Kuzme con el 50. Entró, ¿qué? Franklin Carabalí.
0: ¿Número de Carabalí?
2: El número 12.
0: Muy bien.
2: Y el otro que ya lo había hecho Víctor, Kevin Peralta con el 26 por Christopher Angulo. Y usted no se cambie, siga con CRS Satelital.
0: Muy bien, Peralta por Angulo y Kuzme por Carabalí en MLX.
2: Carabalí por Kuzme.
0: Carabalí por Kuzme. Sí, correcto. Correcto, bueno, ya se reanuda el juego aquí y se viene también el 18 y el 19 en el Ponchito.
1: Sí, ahora sí.
0: Pelota aérea arriba, va segura, la lucha segura, la tiene Víctor Griffith, Griffith con Aníbal Leguizamón. Eso es fútbol aquí en el Estadio Capuel.

0: ve ya la garra del corazón que le va a imprimir cada jugador para poderse llevar los tres puntos.
1: Y un centro sin mayor peligro.
0: A ver, va a salir Nicolás Dávila con el 5, anote ahí.
1: Lo sacan a Dávila.
0: Sí, lo sacan a Dávila, que está condicionado.
1: Va a entrar el número 18 y el número 19.
0: A ver, sale Nicolás Dávila e ingresa con el número 19, el señor Brian Corozo. Y también sale Renato Ibarra, e ingresa con el número 18, Jackson González. Usted no se cambie.
2: Siga con CRS Satelital. El número de Viteri, ¿me ayuda, por favor?
1: 24.
2: Gracias.
3: Muy bien. Ya falta poco. ¿Cuánto falta, señor Faraá?
2: Para usted, 8 minutos.
1: Correcto. 8 minutitos más los descuentos. Yo creo que va a dar por lo menos unos 7 minutos.
2: No, va a dar 5 nada más, va a dar 5.
1: 5, pero se ha pasado el balón detenido con tanta lesión. Bueno, la pelota la tiene segura con Leguizamón, y va a empujar el bombillo al último. La rechaza rápidamente el jugador Carabalí nuevamente, la revienta Biojo, pelota que está en territorio eléctrico. Matías Carabalí la lucha con el jugador Peralta, no puede Peralta, la busca Carrillo con el jugador Ruiz, dejando un planchazo a Griffith, la maneja en estos momentos el jugador Ceballos, José Francisco, Ceballos la toca con Matías Carabalí va a encarar, levantó el centro, a nadie, a buscarla a Guerrico, a ver si alcanza, la lucha Ignacio Guerrico, la marca la gente del Ponchito, tiene el centro, el cabezazo, la pivoteaba muy bien Luka Klimovic, y José Francisco Ceballos alcanza a cachetear la pelota, pero soberbio Formento le envía el córner.
0: Así es, se viene el número 11 para Emelec, el número 16 del partido. Oye, y Emelec ya empieza a insistir, Emelec quiere la victoria, ahí probaron Klimovic y Ceballos, pero apareció inmediatamente Rodrigo Formento para alejar el peligro, y hay un tiro de esquina favorable para Emelec.
1: Centro de Fragoso, balón aéreo, muy pasado el centro de Fragoso, vaya rico, lo bajaron a Guerrico, lo hay, se dice, juegue nomás, saque de fondo, que va a ejercer el Ponchito, y a ver si ordenamos un poco todo este rompecabezas, Víctor, cómo queda parado Muchurruna, y cómo queda parado Emelec en estos últimos 5 minutos que restan.
0: A ver, acá el profe Paul Vélez no mueve esa línea de cuatro en el fondo, reorganiza con 3 hombres en la mitad del campo de juego, Corozo, González y Zambrano, y deja arriba son Minda, Miguel Pereira y al señor Ronnie Carrillo. Pasa de un 4-4-2 a un 4-3-3.
1: Correcto. Pelota que la lucha. Minda la rechaza Griffith. Arriba va Biojo. Y arriba va Viteri. Y arriba va Biojo. Y la tiene el jugador recién ingresado, Corozo. No puede Corozo. Allá insiste Ceballos. No, este es Viteri. Viteri intentaba y se cruza bien Peralta, y hay un saque lateral que no va a servir el cuadro millonario, que va a buscar a trancas y a barrancas en los últimos minutos lograr ganar este partido, porque el Emelec aquí en el campo no se ha hecho fuerte, viene de empatar con Barcelona, que viene de perder con Independiente del Valle, ganó en Machala. Bueno, el centro de Ceballos, arriba se zambullía el jugador Viteri, y la tiene nuevamente el cuadro millonario, que quiere dominar la pelota, Víctor Griffith con Matías Carabalí, y al hoyazo, ¿qué más queda? Nada más, vamos al hoyazo, Leguizamón, arriba Leguizamón, Viteri, y sale jugando el Ponchito con Zambrano, sale jugando con Peralta nuevamente con Zambrano, a correr Zambrano, levanta la cabeza, tiene tiempo y espacio, vamos a ver con quién se junta, se demoró mucho, la abre con el jugador Peralta, viene el centro, arriba buscaba el jugador Carrillo, no alcanza, la tiene Luka Klimovic en la mitad de la cancha, lo bajaron a Luka Klimovic, el juez lo ahí se dice, juegue nomás, la tiene nuevamente el Ponchito, avanza nuevamente Minda por la banda izquierda ahora, Minda que la toca con el número 18, recién ingresado González no puede, y la pelea Corozo, la maneja Corozo, levanta la cabeza, la toca con el jugador Peralta, nuevamente el número 28 ahora, el que lleva la pelota es del conjunto de Ponchito, ayúdame con el número 28 que no lo tengo. ¿Perdón? Perea, perdón. Muy bien, Perea.

0: el número 28 Perea, se cambió de punto, parece Perea, correcto, la pelota la tiene, ¿por dónde andamos? Se me perdió la pelotita,
1: ahí está.
0: Se me había extraviado, no la encontraba por ningún lado, a la número 5, esa Lisa, esa que nos hace sentir sensaciones increíbles, que la acabamos de disfrutar rodando en el espectáculo más esperado cada 4 años, como en la Copa del Mundo, donde tío, ganó a España, viva España, dice por ahí. Ya tiene Fragoso la cambia con el jugador Segura, pasa la mitad de la cancha, insiste Melec, insiste con Guerrico, ahora prueban de izquierda, el centro diagonal, como toda la noche, y como toda la noche se zambulle Piojo, y la va a rechazar Peralta, no, en las manos de Formento, el Muchugruna que está haciendo su negocio, y el MLE que se complica, que quería apostar a más cosas en esta Liga Pro, pero con estos últimos resultados no pasa nada, se complica la cosa, y la lucha entre Griffith y el jugador Perea, y el juez que dice, tranquilícense muchachos, ahí se agarran, se dicen de todo, y Loaiza dice, a ver muchachos, ustedes no me vengan a complicar el partido. Y ahora sí va a salir Perea.
1: Sí, sale el jugador Miguel Perea con el número 28. E ingresa Jefferson Caicedo con el 61 y usted no se cambie.
0: Ustedes escucharon. Acaba de empatar Emelec en el campo entre Mucho Runa. Uno para Emelec, gol de Juan Pablo Ruiz. Uno para Mucho Runa. Gol de Garrito. Y los jugadores de Emelec se lamentan. Y los de Mucho Runa se abrazan. Señoras y señores, punto final. Aquí en la caldera.

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Hola, hola, hola, hola, ¿qué tal? Linda canción de Guayaquil. Son las 9 y 18, jueves 23 de julio, jueves 23 de julio. Linda canción para darle la bienvenida a todos ustedes.

0: Qué lindo.
1: Hoy. Último día de clases en las escuelas y colegios. Las escuelas viendo caminar a las niñitas vestidas de guayaquileñas. Y los niños también. Más típico, por suerte. Por cierto, se la ve muy atractivas y bonitas las niñas cuando se visten de guayaquileña, para empezar a identificarse con la ciudad abierta, cosmopolita, que recibe a todo el mundo. El sesquicentenario.

0: Muy bien. Cuando ahí habla el sesquicentenario, habla de la independencia. Ahora estamos festejando la fundación, que ocurrió el 25 de julio de 1535. Estamos festejando 491 años, para ser precisos. Hay fiestas por muchos lados. No sé cuál es más importante, la fundación, la independencia. Hubo una época en la dictadura militar de Rodríguez Lara que quisieron disminuir y quitar la importancia de la fundación. No sé por qué. Las dos son importantes, vibran, la fundación. En algún momento hablaremos de esa teoría que dice que primero se fundó en un lugar, después en otro, después en otro. Y le llaman proceso fundacionario, porque venían de la sierra hacia abajo fundando algunas ciudades y parece que no les gustaba y avanzaban hasta buscar. La mayoría de las ciudades que se fundan nuevas tienen que ser cerca del río o del mar, como medio de comunicación, de alimentación, de todo eso. La ciudad se fundó el 25 de julio de 1535 aquí. Es lo más importante. Bueno, revisaremos cómo remató, cómo terminó la jornada número 25 que acaba de cerrarse con un empate del Club Sport Emelec. Se dejó empatar porque fue Juan Pablo Ruiz al minuto 28 y luego empató Muchurruna con Ronnie Carrillo al minuto 64 de penal. Ya pues no estamos descubriendo nada cuando decimos que no tienen una gran plantilla a través de todos estos últimos años. Y algo más doloroso, que no me asombra a mí, que se ha establecido en una reunión extraordinaria de socios el día de hoy, y han dicho que hay un déficit de 35 millones. Yo sí sé de dónde viene. De dónde se viene arrastrando. Y no le van a echar la culpa solo al ingeniero Pirelli, al que le siguió, después vino el señor Guzmán y ahora el señor Jiménez. Y entre las cosas hermosas y bellas es que el señor Guzmán debe un dinero a Dembélé, en vez de poner con aprobación de quién, con visto bueno de quién. Y no son $10, $100, $1,000, 200 y pico, 200 mil, vamos a suponer. Puedo estar equivocado, pero hay cosas terribles. Bueno, revisaremos la jornada. Orense se reencontró con la victoria. Venció Laucas y esto produjo la renuncia de Norberto Araújo, el técnico. Fue sorpresivo. Si el equipo está tercero, igualado con Católica, que ha pedido jugadores, ha pedido refuerzos y no se lo han dado. Bueno, se dice que se comenta. Hay una entrevista ahí que ya nuestro productor la va a poner. Presidente de la Federación Ecuatoriana de Fútbol habla lo mismo. Tenemos que definir el perfil, estamos en el proceso, somos responsables. Los que contrataron las veces anteriores fallaron, no funcionaron y fracasaron. Y se ha anunciado que el gobierno nacional va a construir un nuevo estadio Atahualpa para 60 mil personas. Están trayendo, dicen, están trayendo al técnico que construyó los últimos estadios en España. Francia presentará el martes a Zinedine Zidane. Richard Carapaz ganó la etapa número 18. ¿Qué más? Y para decirles que estuvimos en la sesión solemne de la Federación Deportiva del Guayas, que conmemora 104 años de fundación. Está conmemorando. Es el 25, pero ya estamos feriados. Prefirieron hacerlo con anticipación. Y hoy también tenemos ahí testimonio de la inauguración de los Juegos Universitarios. Ahí también estuvo y dio su palabra el gobernador José Arévalo, Roberto Ibáñez, viceministro, y la ministra de Educación, Cultura y Deporte. Estos temas son los que vamos a desarrollar esta noche. Bienvenidos.
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0: Hermosas, hermosas canciones. Yo alcancé a ver los rieles de los tranvías, no los vi. Ya, como dice la canción, el cemento reemplazó las calles de Guayaquil. Así fue creciendo, pavimentando, haciendo esos portales, poniendo el servicio de agua potable que no había en Guayaquil. O imagínense. Fue Rafael Guerrero Valenzuela, cuando fue alcalde de la ciudad, que contrató la planta de agua potable. Ahí mejoró en todo aspecto la ciudad. Bueno, vámonos a la jornada que arrancó con la victoria de la jornada del número 21, con la victoria de Libertad 1-0 sobre Delfín. Orlin Quiñones al minuto 72. Luego, el martes también, la Católica derrotó a un deslucido Barcelona 2-1. Dice lucido Barcelona porque eso es, en resumen. José Fajardo al minuto 3. Católica abrió con José Fajardo al minuto 3, empató Barcelona con Walter Chalá al minuto 61 y Valencia al minuto 89. Fue la victoria de la Católica, que se recupera y ya está metido ahí en la tabla de posiciones, ahí en la parte superior, está segundo. 3 triunfos consecutivos luego de como 5 o 6 derrotas antes. Luego Macará blanqueó 3-0 al Deportivo Cuenca, que no levanta cabeza. Franco Posse al minuto 1. Y Jordan Mojor al minuto 82. Y luego nuevamente posa el minuto 79. Y con eso complica. Cuenca está en el noveno lugar. Ha descendido terrible. Un ascensor sin cable. Esperemos que pare en algún piso por ahí. Mientras que Macará está en el quinto lugar con 32 puntos. Luego vino Independiente del Valle 3-0 a Técnico Universitario también. Junior Sornosa al minuto 41, Daico Romero al 72 y Matías Perelló al minuto 77, imparable. 52 puntos, mire cuánto le ha sacado. 17 a la Católica. 17 puntos. Una grosería en los mejores de los términos, ¿no? No lo queremos disminuir, sino aplaudir, en cambio, a Independiente. Solo ha perdido 3 cotejos. El año pasado, casi al finalizar, llevaba 2 derrotas. Ahora lleva 3, sin embargo, tan mal y descuadrado andan los otros equipos que no le alcanza, no les alcanza. Ayer, Manta y Liga de Quito. Michael Estrada, como bien dijo William Silva, que ahí va a aparecer Estrada y va a anotar. Al minuto 43, pero temprano Sebastián González, al minuto 12, se hizo expulsar. Que cuando hay crisis, todos los planetas se descuadran. Imagínense. Y José Enrique Angulo puso la del empate al minuto 75. Liga anda por el sexto lugar con 29 puntos. Y Manta, ya ustedes conocen, el dueño del farolito, dicen. El dueño de la última casilla. Solo ha ganado 3 cotejos, 5 empatados y 13 perdidos. Ese es el récord. Luego, Leones del Norte Y Guayaquil City empataron a uno. Guayaquil City se adelantó en minuto 10 con Pablo González, pero Leonel del Norte empató con Darío Pazmiño al minuto 61. Leones del Norte anda en séptimo lugar con 28 puntos, igual que Emelec Deportivo Cuenca. Ahí está metido Leones del Norte, el debutante. Esperemos se mantenga, no se desinfle. Y Guayaquil City está en el puesto 10 también con 27. Está muy cerquita de entrar en el grupo de los 8, porque a un punto está para ubicarse en el séptimo lugar, a un punto, voy a decir, sí. Agarra, y eso es de visita, agarra una racha positiva de unos 2, 3 partidos y se mete ahí, en la parte superior. Esta tarde ya dijimos, Orense se reencontró con la victoria al fin. Había venido de 3 derrotas y un empate. Y ahora encontró a Aucas, que venía muy bien. Viene muy bien, pero su técnico denota con su renuncia algunos detalles. La parte económica en el 90% y algo más va de la mano con el rendimiento del equipo. Norberto Araújo, ya lo van a escuchar ustedes más adelante, ahí tenemos la entrevista. No, no lo dice en la rueda de prensa, pero lo dice en otro lugar. Él ha pedido refuerzos para cuando le tocó jugar con Independiente, no le llegaron a aquel partido, ni hoy tampoco. Y a lo mejor no ha de ser porque no quieran los dirigentes. Así que Orense ganó 2-1, goles de. Aunque Aucas fue que abrió el marcador al minuto 39, Luis Arroyo. Empató Sergio Vázquez al minuto 38. Y el gol ganador, Steven Quiñones. Aucas quedó tercero. Tercero, empatado con la Católica en puntos. Está ahí, está en la pelea. Algunos mal pensados y dementes, rapiditas, dicen que renuncia para ir a Liga. Liga ya no. Hay un anuncio casi tácito de un nuevo técnico. Orense, en cambio, subió a la casillera, al casillero 11 con 26 puntos. Está muy parejo en puntos con la parte central. Después Independiente, lo que venga. Después Independiente viene Católica, que tiene 36, Aucas 35, 34, 30. Está pegadito. Está pegadito. Y entonces, esta tarde, esta noche, Emelec abrió el marcador con Juan Pablo Ruiz Gómez, el minuto 28. Y este jugador, nunca al inicio no lo inscribieron y él estaba, se quedó. Ahí está. Muchurruna empató de penal al minuto 64, Ronnie Carrillo. Con eso, la tabla de posiciones, ya lo íbamos adelantando. Independiente, imparable. Nada lo puede bajar por ahora, a menos que haya un descalabro, algún desastre, algún tsunami, en el mejor de los términos, por cierto. 52. 52 puntos. Como hemos dicho en anteriores ocasiones, los dirigentes deberían de sonrojarse cuando ven la tabla de posiciones. Primero que no tienen capacidad de gestión para conseguir más recursos, o no hacen los trabajos bien, las dos cosas, y no convocan, no provocan público, no provocan la asistencia de público a los estadios, no llegan consecuentemente. Si no hay victoria, hay menos sponsors. Independiente 52, Católica 35, empatado con Aucas, solo que Católica tiene más 14 y Aucas tiene más 2, con 34 puntos a una unidad. Barcelona en el cuarto lugar. Quinto Macará con 32, sexto Liga con 29, Leones del Norte 28, para aplaudir, ¿no? Y está pegadito ahí Liga y Leones, ustedes saben cuáles los conflictos que tienen sus directivos. Octavo MLE con 26, 28 también, Cuenca con 28. El décimo Guayaquil City con 27, Orense con 26, Muchurruna 25, Libertad 24, Técnico 23, Delfín 23 y Manta con 14, el equipo que menos puntos tiene, menos partidos ganados también, 5 empatados. El que menos ha empatado es el equipo de Independiente con solo uno, y le sigue Técnico Universitario con 2, y los equipos que más han perdido es Manta con 13, Técnico Universitario con 2. Tabla de posiciones. Y hoy terminó la jornada 21. La jornada 22 arranca el sábado. Sábado. Una jornada que revisando, Orense recibe a Independiente. Orense habrá encontrado la ruta perdida. Barcelona recibe a Liga de Quito. Los dos andan, pero bajito. Barcelona con 34 puntos y Liga con 29. Hay 5 puntos de diferencia. Cuidado. Cuidado, se le acerca nada más, porque no lo va a poder alcanzar. Liga tiene 29, Barcelona 34. Si gana Liga, hace 32. No lo alcanza al Barcelona, pero se recupera con sus fanáticos. Y de ahí Cuenca recibe el MLE, Guayaquil City y la Católica. ¿Cuál es el mejor partido? Yo diría Guayaquil City, Católica y Barcelona, Liga, por la historia. Nada más. Bueno, ahí hay una entrevista que le hacen al presidente de la Federación Ecuatoriana de Fútbol, Francisco Ega, en la que da, ahí está. Muy bien, dele play.
1: Hable de definir primero un perfil que le sirva al proceso, que le sirva al perfil del jugador ecuatoriano y de lo que creemos que necesitamos hacia adelante, y encontremos la persona adecuada a ese perfil. Entonces, yo no me anticipo a dar una fecha porque eso es complicado, pero sí quisiera, porque no hay muchas oportunidades de tener a la selección junta, que aprovechemos ya las fechas FIFA que vienen este año con el nuevo cuerpo técnico. No, lo antes posible, siempre y cuando llevemos un proceso responsable de definir primero un perfil que le sirva al proceso, que le sirva al perfil del jugador ecuatoriano y de lo que creemos que necesitamos hacia adelante, y encontremos la persona adecuada a ese perfil. Entonces, yo no me anticipo a dar una fecha porque eso es complicado, pero sí quisiera, porque no hay muchas oportunidades de tener a la selección junta, que aprovechemos ya las fechas FIFA que vienen este año con el nuevo cuerpo técnico.
0: Bueno, dicen los corrillos deportivos que el técnico de Marruecos, Mohamed Ouahabi, tenemos que irnos familiarizando con este nombre, él llegó a la selección de Marruecos en marzo del 2026, abril, mayo, junio, 3 meses, 4 meses. Y lo llevó hasta los cuartos de final. los resultados hablarán y dirán. Así que eso nomás podemos decir. La otra noticia que vimos por ahí, que hoy hubo una sesión extraordinaria en la Federación Ecuatoriana, en el Club Sport Emelec, y se conoció varias cosas de las deudas, del déficit, entre ellas que rompe todos los esquemas, pero no para cosas positivas. Históricamente, quienes han llegado a dirigir los equipos de fútbol profesional han llegado a esa, a hacer gestión, conseguir recursos y en muchos de ellos poner. Pero que el club le haya dado en préstamo al presidente, los códigos están al revés, sumamente al revés. Por eso es que se aferran, quieren estar, quieren sudar la camiseta, aferrarse. 213,000 cuentas por cobrar. Y me imagino, que tiene que tenerlo documentado, porque también el ingeniero Pileira también tiene deudas. El MD también dicen que le deben a Electrocables. Como Montanero. Por favor. Eso es una cosa que ya no es que no es poquito, son 213,000 dólares. Debe haber tenido, es que lo operaron a él, pero el de Medellín tiene que ser sacrificado. Nada más. Oiga, la buena noticia que esperemos sea verdad, o se concrete, mejor dicho. Y le puse también una cacleta, un dibujo, una foto, un diseño, en la que dice que se va a construir nuevo estadio, que se lo van a derrumbar el actual. Nuevo estadio Atahualpa. Y nada de quererle cambiar el nombre. Ponga el nombre comercial, pero después del nombre oficial. Ahí está la información. Ustedes la pueden ver. Dice, el nuevo Atahualpa será para 60,000 personas y se construirá. Vuélvale a ampliar, por favor. Como estaba bien, estaba ahí. Con la misma gente, o sea, los mismos constructores del Estadio Bernabéu. Vaya, qué bueno. Ahí hay que pagar y juntar y pagar a tiempo, porque los constructores hacen un diseño de un cronograma de avance de las obras y de avance económico también bajo escritura. Sería bueno, porque ahí juega Católica, Nacional, Independiente tiene su estadio, Liga también. Siempre se necesita para eventos artísticos en los que los otros escenarios no los prestan. Entonces ya se hizo normal que tienen que alquilar para eventos públicos, artísticos, porque con eso subsisten o dan abasto para cubrir gastos. Lo mismo pasa en Guayaquil, no solamente en el Coliseo, en el Coliseo Cubierto, Voltaire Paladines, también el Modelo y en el Yeyo Urán. Así está ahora el asunto. Bueno, Después de 5 años, vamos al tema de que el martes se va a anunciar la contratación del nuevo técnico para Francia. Francia tiene un buen equipo, tremendo equipo, un poquito de fortuna. Le faltó, después de 5 años sin sentarse en ningún banquillo, el ex entrenador del Real Madrid se hará cargo de la selección francesa. Lo sacan del baúl, 5 años, del baúl de los recuerdos. Hay que estar ahí. Esto es dinámico. Así que, después de 14 años de Didier Deschamps, que dirigió el último mundial, así que sería su último torneo. Y entonces, la nueva etapa con Zidane, se van a ver cómo le va. Si Kylian Mbappé es jugador del Real Madrid, es en parte gracias a Zinedine. Fue uno de los que descubrió su talento y le llevó a Valdavés y a Real Madrid y hacer una prueba con tan solo 13 años. En sus dos etapas como entrenador del Real Madrid, también presionó por la llegada del jugador francés Bayern de la mano. Qué bueno, ¿no? Ojalá le vaya bien. Todo el mundo se recuerda del cabezazo en el Mundial, que le cortó la expulsión y perdió el partido también. Así que le decimos nada más. Oiga, Richard Carapaz hoy día dio una grata sorpresa, aunque no es sorpresa porque ya ganó, no muy a menudo, ya ganó también el Giro de Italia, ¿no? Pero el Tour de Francia ha ganado la etapa 18 y dice que se ha convertido en un récord histórico el latinoamericano con más victorias de etapas en las tres grandes vueltas. Su novena victoria parcial en grandes vueltas tras conquistar la etapa 18. Volvió a escribir su nombre en la historia. A ver si le ponemos 50 videos. Conquistó este jueves la etapa 18 con la llegada en Osieres, Marlet, son los nombres de los pueblos, ciudades. Y con este triunfo alcanzó un récord histórico para el ciclismo latinoamericano. Así que, a ver, ganó Tour de Francia 2 victorias, Giro de Italia 4 y Vuelta a España 3 victorias de etapa, ¿no? Carapaz supera al histórico colombiano Luis Alberto Herrera, quien logró 8 victorias parciales. 8 victorias parciales, muy bien. Este tiene 9. 6-3-9, sí. Y medalla de oro en Tokio. Fuerte Richard Carapaz en altura. Y esta es una etapa muy bonita que se la dedico a mi familia, ha dicho Richard Carapaz. Se la dedica a la familia. Ha sido un día especial para mí volver a ganar en el Tour. Ha sido algo que nos ha costado mucho y al final esta es una etapa muy bonita que se la dedico a mi familia. Al final es lo más grato para mí que el trabajo que hago puede ser recompensado por todo esto. Bueno, ya nos acostumbrábamos que a lo mejor iba a ganar todas. Así que, bueno, aplauso para él. Y como dije, Morense rompió la mala racha sin triunfo a superar a Lauca. Hay otro titular. El premio económico que recibe Richard Carapaz tras ganar la etapa número 18. A ver, entonces, 12.500 $500 aparte del contrato anual con el equipo. $12,500. Así que grabando un tiempo de 4 horas, 26 minutos y 21 segundos. Eso es terrible, el ciclismo. Mira, pedaleando y sin desmayar, haciendo aumentos de velocidad, de potencia, ¿verdad? Y recuperándose en etapas. Así que la mayor recompensa económica está destinada al ganador de la clasificación general, que recibirá $585,000. El segundo lugar, 234, y el tercero, 117. Bueno, como les decía, $35,800,000 es el incremento con relación al 2023. Bueno, no quieren enfrentar y decir la verdad. ¿De dónde viene este déficit? ¿De dónde se origina? Allá ustedes resuelvan. Bueno, el Team Delgado fue el que anotó el gol del Manta para rescatar un empate ante el Liga. Acuérdense que estuvo en Barcelona. Barcelona no rindió. Las lesiones. Así que yo les voy a presentar dos eventos que han habido en la ciudad de Guayaquil que vale la pena ponerse a vuestra consideración. Primero, la sesión solemne por la fundación de la Federación Deportiva de Guayas, 104 años. Se lo hizo en el Coliseo José de Sinavilla, que es nuevo, flamante, climatizado. Y ahí estuvieron, ahí ya tiene Johnny, cada uno tiene su presentación, cada uno de los que dan y participan en el programa. Y también esta tarde se inauguró los Juegos Interuniversitarios. Y hace tiempo, la última vez creo que se hizo cuando el ingeniero Jacobo Bucarán quiso reactivar la Federación Ecuatoriana de Universidades. Bastantes universidades, esto es bueno, que hay que aplaudir. Y para ir en contra de ese principio que dicen que las universidades, el cementerio de los deportistas, porque no les da tiempo. No les da tiempo para hacer deporte y estudiar. Y muchos de ellos estudian, trabajan y no les da tiempo para hacer deporte. A lo mejor algunos jóvenes que todavía no trabajan tiempo completo puedan hacerlo. No vi a la Universidad Católica, a la Politécnica, sí está, Universidad Central también, la Universidad de Guayaquil también. Esperemos que esto vaya mejorando. Nosotros vamos a ir a una pausa y volvemos con los invitados.
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0: nivel nacional. Son las 15:34.
1: Sí, aquí estamos ya de vuelta. Vamos con una nueva llamada, Faruquito, ya está sonando ahí el automático. Hola, buenas tardes.
2: Hola, ¿me podrían poner una canción?
1: Pero aquí solo hablamos de deportes. ¿Qué partido deseas? Tenemos Liga Pro, Copa Libertadores, eliminatorias mundialistas y la Champions. Bueno, no sé si aquí, no entiendo, no sé si aquí canten el entretiempo, pero esta es una radio deportiva. ¿Sabes qué es una radio deportiva?
2: No, la verdad. Pero si usted me explica, yo entiendo, porque usted sabe que yo soy muy inteligente y me gusta la radio, me gusta como...
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Delante de todos ustedes, pero sobre todo delante de personajes que han sido sumamente importantes para el crecimiento de la generación del Partido de la Paz.

0: antes. Y que creyeron en él, y que el día de hoy sigue mostrando su apoyo, su interés y sobre todo su pasión por esta generación. Quiero dar un saludo especial a la expresidente que se encuentra en el día de hoy, demostrando su apoyo, su amor por esta generación. El profesor Francisco Jiménez, el doctor José Luis Contreras y, por supuesto, nuestro expresidente Roberto Gómez y hoy viceministro de Educación del Poder Judicial. Este 25 de junio celebraremos 104 años de vida institucional, 104 años formando deportistas y consolidando su desarrollo como la institución que ha marcado el camino en el deporte. Pero este aniversario no solo nos invita a mirar hacia atrás, también nos desafía a preguntarnos qué queremos para el vivir después de eso. Hoy tengo el privilegio, y lo digo con mucho orgullo, de liderar esta institución deportiva más grande de país. Lo hago con mucho orgullo, pero sobre todo una enorme responsabilidad. Porque Pedemayas no pertenece a una persona ni a una generación. Pertenece a miles de deportistas que hemos vestido sus colores y a todos los que un día ganamos. Por eso, hoy celebramos invirtiendo en el futuro. Gracias al respaldo del Gobierno Nacional, entregamos 9 recomendaciones deportivas con una inversión superior a 275.000 euros, destinadas a fortalecer el trabajo de nuestros deportistas, organismos deportivos y entrenadores. Estas disciplinas de valor de la última tecnología, los juegos que importen, el moderno cronómetro para escalada y los múltiples implementos deportivos somos la muestra más de que creemos en nuestros deportistas. Y este será sin duda un año que marcará un historia. Nuestros escenarios se exhibirán los principales eventos deportivos del país y del continente. Dentro de pocos días seremos sede de los Juegos Deportivos Nacionales Universitarios, del Campeonato Mundial de Judo Mundial, de los campeonatos panamericanos y sudamericanos de lanzamiento de piedras y de un importante evento internacional de patinaje internacional, de los Juegos Nacionales de Menores y de los Juegos Sudamericanos en Colombia. Cada uno de estos eventos reafirma algo que hemos construido durante más de un siglo: la capacidad de Guayas para realizar competencias de alto nivel y seguir siendo el gran referente deportivo de Ecuador. Pero nuestro mayor desafío no es solo organizar eventos, no. Nuestro mayor desafío es formar personas. Porque como siempre lo digo, el deporte es una gran escuela para la vida. Porque lo que se aprende en el deporte es cuando lo enseñan en el deporte y hablan de una persona. Quisiera que las nuevas generaciones comprendan que vestir los colores de Guayas no es es un privilegio, pero también es una responsabilidad que cada niño y cada joven que hoy inicia su camino deportivo tenga la convicción de que puede llegar más de más que nosotros. Nada de eso sería posible sin el compromiso, por supuesto, de clientes, entrenadores, personal técnico y administrativo. Aliados estratégicos de todas las instituciones que creen en el deporte. Mientras exista un deportista dispuesto a luchar con sus derechos, te debo agradecer la responsabilidad de acompañarnos. Hoy celebramos nuestro esfuerzo, pero sobre todo, renovamos nuestro compromiso con el futuro. A todos y a cada uno de ustedes que hoy compartimos que debo agradecer, gracias. Feliz aniversario y que viva el deportista.
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0: cosas que requieren los deportistas. Así que bueno, muy felices, muy contentos, y esperemos que siga por esta senda de crecimiento, de desarrollo, por el bien del deporte, no solo de la provincia, sino del país.
1: En cuanto a obras, señor viceministro, ¿qué se puede indicar a nivel nacional? ¿Qué se tiene planificado? Porque, bueno, hace mucha falta lo que es obra deportiva, escenarios.
0: Bueno, la idea, hoy tenemos una planificación con ese incremento de muchas provincias que van a mejorar su infraestructura deportiva. Por ejemplo, la Federación Deportiva del Guayas va a hacer dentro de su planificación con ese incremento una remodelación casi que total del Polideportivo Juan Cabirca, todas sus áreas, baños, accesos, iluminación. Asimismo, hay una propuesta de el cambio y modernizar la fachada y el ingreso principal, el hall principal del estadio Melo Barreto Spencer. Por ejemplo, en Manabí también tienen su obra va a pasar a el asentamiento del estadio Real Estamarindos, donde está jugando la Capira. En Cotopaxi, tengo entendido, van a rehabilitar una piscina que estaba totalmente destruida y van a rehabilitarla también. En Concentración Deportiva de Pichincha se va a hacer un retoping de toda la pista de los Chasquis. Creo que es una obra importantísima. Esa pista lleva más de 20 años con el mismo material sintético. Y asimismo también va a haber una fachada de la Atahualpa como parte de sus fases de mejoramiento del estadio. Y bueno, así algunas provincias tienen sus obras importantes que estaremos obviamente inaugurándolas. Y no solo eso, este año tenemos una seguidilla de eventos importantes. Ya arrancan los Juegos Universitarios este fin de semana, donde estaremos inaugurándolo con la ministra Gilda Alcíbar el día jueves. Luego de eso, ya a fines de mes, el 31, estaremos inaugurando los Juegos Nacionales Prejuveniles en Azuay. A mediados de esos juegos tendremos la inauguración de los Juegos Nacionales Escolares en Santa Elena y terminaremos con los Juegos Nacionales de Menores aquí en Guayaquil. Y creo que la cereza del pastel va a ser la organización aquí en Guayaquil de los Juegos Sudamericanos Escolares de la CONSUDE, que lo estaremos haciendo en diciembre. Así que tenemos muchos eventos, todo esto ha sido con recursos del Estado, gracias a esa visión que tiene el presidente Daniel Noboa, a la visión que tiene la ministra Gilda Alcíbar con el deporte, y asimismo también, sin descartar dejar a un lado, los eventos que tienen las federaciones nacionales, como por ejemplo el Campeonato Sudamericano y Copa Panamericana, que tiene levantamiento de pesas, que va a ser aquí en este escenario, el Mundial, Campeonato Mundial Prejuvenil, que va a tener la Federación Ecuatoriana de Judo, y también tenemos un evento, una serie de Panamericana de patinaje de carreras, que se va a dar en el patinódromo, a la cual también va a haber una intervención del Estado, con recursos del Estado en el patinódromo. Entiendo que va a ser una revestidura de todo el Besmaco, que es el material de la pista. Así que bueno, estamos trabajando constantemente, estamos buscando cada día mejorar. Y también me olvidaba decirles que el presidente de la República ha destinado un incremento este año, que no estaba planificado, pero lo ha hecho, de 5.6 millones de dólares para el plan de alto rendimiento. Eso es algo muy importante, más recursos para las federaciones ecuatorianas para que los deportistas puedan estar viajando y compitiendo en todas partes del país.
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Esta tarde en el Coliseo de la Facultad de Educación Física de la Universidad de Guayaquil se cumplió la ceremonia de inauguración de los Juegos Universitarios que reúne a más de 25 universidades de todo el país. Allí estuvieron personalidades, dirigentes y deportistas. El abogado José Arévalo, ex presidente de la Federación Deportiva Nacional del Ecuador, el viceministro de Deporte, Roberto Ibáñez, y la ministra de Deporte, Educación y Cultura, Gilda Alcibar, declararon inaugurados los Juegos.

0: Quiero saludar a nuestro gobernador José Arévalo, a nuestro viceministro del deporte Roberto Ibáñez, la presidenta de Fedeguayas y sobre todo a cada uno de ustedes jóvenes que vinieron de todo el Ecuador para esta ceremonia de inauguración. Guayaquil está celebrando sus 491 años de fundación. Y Guayaquil se caracteriza por ser ese puerto que acoge, que abriga, que recibe a todos quienes vienen. Es un gusto poder recibirlos de todo el Ecuador durante estos días para desarrollar esta competencia. Son más de 2.000 atletas de 27 instituciones de educación superior. Quiero pedirles que dejen todo en las canchas, en esas 15 disciplinas que van a tener. Quiero pedirles que jueguen limpio, que compartan, que compitan y que gane el mejor. Luego han inaugurado los Juegos Universitarios de Educación Superior. Muchísimas gracias, bienvenidos. Que viva por aquí y que viva el deporte universitario. Muchas gracias.
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0: Muy bien, gracias, don Johnny Vinuesa. Estamos de vuelta con ustedes ya en esta parte de la programación con la intervención de varios de los representantes que estuvieron presentes específicamente en esta gala. Creo que lo que tienen en el camino para ofrecer siempre va a ser bienvenido, ¿no? Siempre va a tener una gran apertura, siempre y cuando todo esto se lo haga con toda la responsabilidad. La ministra de Educación, Deporte y Cultura, Gilda Alcíbar, también en el camino Roberto Ibáñez, que lo vimos también en el camino conversando con o exponiendo casualmente detalles de lo que es la inauguración de los juegos, la inauguración de los juegos universitarios. Estos son los que, por eso por acá la delegación de Machala, ahora ya sabemos por qué están por allá. La delegación estará 5 días por la ciudad de Guayaquil, perdón, y la inauguración se hizo este día, en la estadía de la ciudad de Guayaquil, en estas fiestas que se están viviendo al momento. Fiesta que tiene como protagonista a los equipos del astillero, don Johnny Vinuesa. Antes, en un ratito nada más, ya estaremos con ello para dar un poquito de la apertura. Estuvimos conversando también con el profe Frank Maridueña hace instantes nada más, detalles que dejó armando ya para lo que será lo siguiente de la programación. Vamos a terminar con este tema específicamente de los juegos universitarios. El gobernador del Guayas, el abogado José Arévalo, también habla del tema y felicita a todo el aporte de los universitarios que serán parte de estos juegos deportivos.
1: Hace mucho tiempo no se daba de esta magnitud, de esta manera, pero, y aquí quisiera parafrasear un poco las palabras de un gran deportista como Michael Jordan, que decía que el talento ganaba partidos, pero el trabajo en equipo gana campeonatos. Y yo creo que el señor presidente de la República, Daniel Noboa,
0: algo pasó por ahí, don Johnny, parece que fue muy cortito nada más esa intervención, faltó un poquito más, la estaba revisando por acá, a ver, no, sí, 25 segundos nomás tiene don Johnny, parece que no se pasó todo como corresponde. Bueno, nosotros entonces vamos a continuar, usted me avisa si tenemos alguna intervención más, como digo, para cerrar el tema, porque creo que ya la vimos por acá en el diálogo a don Roberto Ibáñez. No sé si ya estuvo el aporte de la ministra de Educación y Cultura en su intervención para ver si ya pasó y nosotros continuamos con lo que dejó esta jornada del fútbol. Estábamos revisando por acá en la introducción de estas fiestas. Realmente los representantes de Guayaquil no dieron la talla, ¿no? A más de que, a ver, voy a ver porque este partido no lo tuve en la mano. El equipo del City empató. Bueno, vamos con Roberto Ibáñez entonces, el viceministro de Deporte. Este sí tenemos nota completa de el viceministro Roberto Ibáñez.
2: Con su venia, ministra Gilda Alcíbar, señor gobernador, presidente de la Federación Deportiva de Uruguaya, su María Eduarda Fuentes, al administrador Washington Guerrero, a todos los que son parte de esta noble y reconocida universidad, a estimados compañeros, deportistas, entrenadores. Para mí hoy es muy gratificante estar aquí porque considero que estamos en un gobierno que no solo ha dicho que el deporte es importante con palabras, lo ha demostrado con lo que más importa, con recursos. Ha habido un incremento importantísimo de parte del presidente Daniel Noboa en recursos económicos para cada institución, un incremento que ha servido de mucho para seguir fomentando el deporte de nuestro país. Pero sobre todo hay algo que lo hace más importante. Hoy ya el Ministerio del Deporte, el extinto Ministerio del Deporte, no es una isla aparte y sola. Hoy es parte de un ministerio importantísimo, gigante y con mucho potencial. Hoy la educación, el deporte y la cultura son un solo puño. Y eso ha ayudado que la visión del presidente se fortalezca para quienes. Alguien muy importante y uno de los sectores que más le interesan al presidente, o uno de los que más siempre está pendiente, que son los jóvenes. Cuenten siempre con nosotros, que estos Juegos Universitarios sigan fortaleciéndose, sigan creciendo, que se deje ya ese lema erróneo de que la universidad es el cementerio del deportista, cuando más bien la universidad debe convertirse en el siguiente escalón de un deportista. Hoy, históricamente, estos Juegos no solo son universitarios, son también para los institutos de educación superior. Y eso ha hecho que el número de participantes por primera vez crezca. Así que espero les vaya muy bien a todos, espero siempre jueguen en el marco del reglamento, de las leyes de cada disciplina deportiva y que gane el mejor. Yo...
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0: Perfecto, el viceministro del Deporte Roberto Ibáñez y la participación de los Juegos Universitarios, que seguro tienen una gran cantidad de buenos momentos que se van a vivir desde este día viernes, arrancarán viernes con feriado en la ciudad de Guayaquil. Bueno, estaba revisando para poder entrar con la introducción de mi exposición el día de hoy, decía que el fútbol de Guayaquil, del Guayas, realmente no le ha dado unos buenos resultados en estas fiestas, ¿no? Perdió Barcelona contra Católica. Guayaquil City había empatado a jornada de la tarde contra el cuadro de Leones de visitante. No sé si a ese le podemos poner un resultado positivo, pero lo que no fue positivo fue para el MLE, que fue un empate con sabor a pérdida. Eso es lo que se dio el día de hoy como resultados del torneo ecuatoriano de fútbol en la Liga Pro, que, a ver, vamos a ver si nos corresponde leer. Creo que mañana tenemos un partido más para la fecha nueva. Sí, ya mañana arranca la fecha nueva 22 del torneo ecuatoriano. Que es que el apuro de terminar el torneo de una manera media inesperada. No puedo dar otro término más, inesperado, porque ya terminaron los partidos y arrancan inmediatamente los siguientes cotejos, con el técnico universitario frente al Manta, partido para llenar estadio. No, pues qué difícil considerar esa terminología. Mientras tanto, que para el día 26, a ver, yo tenía previsto que es domingo, ya, nos vamos de el 25, sábado, no, ahí estamos bien. Partidos arrancan el día sábado, fecha 22 el sábado, que es el único partido que se va a jugar el sábado. A ver si sí, el único partido que se juega el sábado es el técnico frente al Manta, un poco con una variedad terrible, ¿no? Porque se van a jugar cuatro partidos en condición, es que eso es lo que yo le digo cuando quiero expresarme y decir que para los señores de Liga Pro no le importa un comino el fútbol ecuatoriano. El día de hoy pusieron dos partidos a la misma hora, ¿no? El día domingo van a tener dos partidos a la misma hora. Delfín Leones, Aucas Macará. ¿Eso es apoyar al canal que transmite el fútbol? ¿Ese es apoyar al fútbol ecuatoriano en realidad? ¿Esa es la tónica que se está generando con colocar este tipo de fixture en esta semana, don Johnny? Creo que no. Después, 15:45, viene Orense frente a Independiente y la jornada del domingo se cierra con Barcelona Liga. Dos partidos que son claves. Orense, que ya ganó a los tiempos, vamos a hablar de Orense, con un pésimo arbitraje también el día de hoy. y el partido de la jornada. Pero el lunes nos encontraremos que la fecha, pero es que realmente a mí me sorprende, la fecha 22 continúa con tres partidos el lunes. ¿Qué habrá el lunes? ¿El lunes feriado todavía? Pues yo creo que para que coloquen tres partidos el lunes así de manera inesperada. 14 horas, Muchurruna Libertad. 16:30, Guayaquil City frente a Católica. Y el Deportivo Cuenca que cierra la jornada 19 horas frente al MLE. Y ahí se cierra la fecha 22. Hasta ahí me quedo, no me voy a adelantar más. Quería hablar un poco sobre el caso de los partidos. No vi el de Leones, si soy muy sincero. Me fui directamente al partido de Orense Sporting Club frente al Aucas. En un partido realmente de un desarrollo malo para el equipo de Orense. Hoy nuevamente vinculaba en su equipo titular como cuerpo técnico estaba el señor Robles, técnico del cuadro de Orense Sporting Club. Y yo lo que me llama la atención es que el equipo no camina como tiene que caminar. Yo sé que son los partidos del fútbol ecuatoriano no son fáciles. Los partidos del fútbol ecuatoriano no son fáciles de manejarlos, pero ya Orense estos últimos años para Orense Sporting Club se le había hecho su cancha, se había hecho un fortín. La cancha del 9 de mayo se había convertido en un fortín y uno, analizando ese punto de vista, decía que para mí, por lo menos, sigo insistiendo, para mí el resultado de hoy del señor Robles como director técnico no da, pero ni una gotita, mi querido Johnny Vinuesa y amigos, de que se debe seguir manteniendo. Será un técnico interino que hasta que encuentren un técnico titular, porque acá en el fútbol ecuatoriano hay ese mensaje que tiene que ser extranjero, no tiene que ser ecuatoriano. O sea, no pinten otra cosa más, tiene que ser extranjero. No digo que el señor Robles sea extranjero ni ecuatoriano, pero el hecho de que no le cuadran las ideas a su directiva tener un técnico así, si no tienen que titularizar a alguien para responsabilizar a alguien. Sigo manteniéndome y me voy a mantener en que el señor Torres ya tenía una alineación media diseñada. Pensé yo que era de Torres hasta la fecha en la que perdió contra Muchurruna días atrás. Hoy salió con una alineación similar porque, reitero, pensé que el señor Torres era el dueño de sus últimos partidos, pero sabiendo que no hay una banca de lujo en Orense, que solamente para la dirigencia de Orense que lo cree y por ahí un par de no sé, gente que, ¿cómo se le denomina esto a asesores, no? Estos asesores que tiene Orense Sporting Club, que les decía, ¿sabes qué? Tienes una plantilla, pero de lujo, ¿no? Hoy en el medio campo, si yo tengo una plantilla de lujo, tendría que tener a Mena en el medio campo, ¿no? No, para nada. Mena es uno menos en el equipo. No jugó como titular, porque en la titularidad salieron jugadores como Ortiz. Ahí es cuando me llama la atención. ¿Qué pasó con Rolando Silva? ¿Qué le vieron de pelo a Rolando Silva? Señor Torres lo sacó de la cancha y hoy que ya estaba Robles como técnico, uno si ponía a pensarse bonito y decía, oh sí, hoy tiene que regresar Silva al arco. No, Ortiz tiene que ser titular. No tener marcadores de punta, no lo tiene. Hoy no sé si más fue parte del afiche del partido, pero no. En la plantilla original decía que mandaba por derecha a Alan Lorenzo, el extranjero, el otro era Callegari, que es el otro central, y de ahí Quiñones, que yo digo que algún momento deberán, de parte de la dirigencia, controlarlo del aspecto eufórico que se pone cada vez que toma la decisión de ir contra un rival. Siempre está a punto de una expulsión o de un error. Hoy sí, me dirán, ay no, pero hoy aportó con el gol, sí. Esas son las cosas positivas que a veces tienen en ofensiva. Pero dentro de lo que ellos hacen como partido, es desastroso saber, por lo menos para mí, cada vez que toma la pelota un rival, quiere sacarle la rodilla, quiere sacarle hasta el tobillo y llevárselo a la casa. Eso no es de un defensa. Yo ese no es un defensa porque en realidad el salir limpio, el sacar la pelota y no es que el rival tenga que llevártelo por delante, creo que es lo mejor. Los dos más jugadores que estuvieron en el campo, que fue Quiñones y Caicedo siempre hay que considerar que Caicedo con la experiencia que tiene tendría que estar en horas altas, no bajas, ¿no? Pero creo que Caicedo está en los últimos partidos, lo hemos visto en horas muy bajas a Caicedo. El partido empezó bonito, ¿eh? El partido empezó interesante, arrancó con la iniciativa precisamente de Orense Sporting Club con un remate de Vázquez que lo hizo volar al portero cuencano, creo que es Piedra, ¿no? De Cuenca. Voló en una jugada donde lució el portero y Vázquez, que creo que en el primer tiempo tuvo dos o tres antes del gol también, porque fue un gran partido para él, mirándolo en ese punto de vista. No fue bueno para Orense porque Orense venía perdiendo el partido en primera instancia. Luego el cuadro de la Aucas interviene en una jugada donde lo pusieron en peligro al arco de Ortiz, este chico joven, flaquito nomás, que tiene la responsabilidad ahora de ser el arquero titular, en una jugada que se crea precisamente por Ayrton Preciado dentro del área y un remate que le queda, lo manda a volar al arquero del equipo de Orense. Luego, más adelante, también tiene ya la posibilidad, yo creo que esa es la del gol, no, este es un pase largo nada más que estoy viendo aquí parte del resumen. El gol llega para el cuadro de el Aucas en una posesión de pelota por el costado derecho, un pase firme hacia la línea delantera, y el hombre que va a rematar, que es Bolaños, no lo hace él solo, porque el autor de la conquista, quiero ver por acá quién fue el autor de la conquista del primer gol para el cuadro de... Bolaños fue, pero el gol, Arroyo. Es Bolaños que le pone un pase cerquita nada más, no remata, no quiere rematar, como ve que viene en diagonal el jugador Arroyo, le pone la pelota simplemente para que defina lo más lejano al portero Ortiz. Una jugada de contragolpe, a dos toques ya estuvo con la defensa, hay habilitación, Quiñones está muy detrás, aunque le pone la mano en la espalda, no llega a concretar y sacarle la pelota. Hasta ahí el cuadro de Orense Sporting Club perdía, y creo que hay que decir que hay momentos cuando uno pierde y pierde bien, porque tienes tantos errores que cometes en el camino. Pero el gol llega, creo que fue en la misma primera parte, llega el empate para el equipo de Orense, una bonita jugada que se crea por el costado derecho, es un pase que lo filtran de manera insistente. Hay que recordar que Orense Sporting Club hace todo lo posible por poner siempre buenos pases. Le queda a Bermúdez, hay una jugada en un recorte de parte de Herrera que tenía dos marcas por encima. Y Vázquez, oiga, esta jugada, no yo sé, estoy seguro que como acá no aprecian mucho el fútbol de otros lados, pero yo esta jugada, perdón la comparación, mi querido Johnny Vinuesa, no sé si usted se acuerda, tiene que acordarse, usted es buena memoria, una acción similar que se hizo Carlos Muñoz en tierras chilenas, si no mal fue contra Colo Colo, donde la baja con el pecho, lo hace pasar a los jugadores por encima de la pelota y luego remata. Bueno, algo, Aires, ya vamos a decirle, ya para no ponerle que tiene una similitud, Aires, pasan, baja y pone. Claro, en esta hay más cuerpos por delante, hay una marca, es una pelota quieta que genera esta posibilidad de gol. Bonito gol de Vázquez, que ponía a empatar el partido al minuto 37 del compromiso. Pero luego de un tiro de esquina, ya ahí pasada la barrera del minuto 58 específicamente, hay un tiro de esquina que es cobrado por Vázquez desde el sector del córner y luego el cabezazo de Quiñones y el empate. Decía que el arbitraje no fue tan bueno, fue un arbitraje para criticar, hubieron varias posiciones que se generaron. Yo creo que los goles fueron legítimos, no hay duda. También una acción que creo que es la del primer gol. No sé si es la del primer gol que estaba, había revisión, había una mano que la gente reclama. Aquí estoy viendo la situación. A ver, le pegan en la mano al jugador. Sí, pero es un rebote. Ah, no, esto es mano penal. Mano penal en la jugada, minuto 84 del partido, don Johnny Venuesa, imagínese. rebota la pelota, el jugador juega con el brazo porque se quiere apoderar de ayudarse con el brazo, y es penal. Por eso sí me decían a mí que hoy el árbitro central del partido entre Orense y la escuadra de Aucas fue desastroso su arbitraje. Imagínese esto, que el VAR no lo haya llamado al juez central para que revise la jugada. Es una, él sabe que la pelota se le pasa, el jugador se va de largo y toma el brazo como parte de su ayuda en la parte donde más o menos, solo para como decirle, ¿no? En un poquito más elevado del codo. Era mano penal. Así lo fueron a revisar. Pero, lo revisan y dicen que no. Terrible estos señores del VAR, ¿eh? ¿Cómo lo perjudican al Orense Sporting Club? En la revisión dice que es más arriba. ¿Y qué es eso? Yo hasta lo que sé, que no dice, por favor, oiga, no, es que estoy acá viendo, yo estoy haciendo la gráfica como que estuviéramos viendo la imagen en la televisión o acá a través de la red social, pero no. Bueno, ahí está el partido, terminó ganando el cuadro de Orense Sporting Club hasta en la parte final. Como lo digo, qué desastre. Para mí esa mano era revisable, penal, la revisan, pero la acción dice que es más arribita. ¿Cómo puede ser posible eso? ¿Dónde es la mano en realidad? ¿Cómo es que cuando a veces se la baja con el hombro y dicen, sí, hombro y pecho? No entiendo. Y cuando quieres pitar, eso lo pita como mano. Como mano. Si fuera en cualquier otro lado del campo, pítalo como mano. Mientras tanto, no. Tremendo. Bueno, ese partido, como lo dije, en simultáneo se estuvo jugando al mismo tiempo que Leones frente a Guayaquil City. Por eso no tenemos parte de las intervenciones del equipo de Leones. Nos vamos al partido del MLE rapidito para dar un resumen de lo que pasó en el compromiso. Otra vez las mismas dificultades. Yo creía que el MLE iba a ganar y con contundencia el día de hoy, le cuento. Y lo que sucede es que siguen en la misma tónica de errores. El gol del cuadro de MLE llega en una acción, en una jugada muy bonita que se prepara precisamente en una pérdida de pelotas de la zona pasiva del cuadro de... atacaba el equipo de Muchurruna, una recuperación del central, la pelota le queda para Napoli, creo que es el jugador Opicini, y al final hay una marca que se fue revisada en el VAR, recuerdo, porque el defensor venía nunca mirando la pelota, solamente agarrándolo al rival, pero el autor de la conquista, que acá déjeme ver, es Ruiz Gómez, ya autor de dos conquistas, una la marcó en el 9 de mayo y otra vez vuelve a ser vuelve a marcar acá en el Estadio Capuel. Él lo que hace es, como estaba abrazándolo, el gesto de abrazo, esperó hasta poder poner el puntillazo en la parte final. Pero toda la recuperación de Leguizamón, que no deje la pelota, luego Mina, el esférico que lo proyectan, pasa Klimowicz y el gol que se marca para el cuadro del MLE. Lo que pasa es que luego de eso, mire que estamos hablando del minuto 27, MLE pudo definir todo en una acción donde Napoli, este sí es Napoli, número 8, le queda una pelota limpia para su mejor perfil, que es el izquierdo, y el arquero Formento, si mal no estoy, al mitad del arco. O sea, tenía toda la disponibilidad para poner la pelota. Imagínense que es un penal en movimiento, una pelota penal picando, ahí, en el punto penal. Y mandó esa pelota tocando en las manos de Formento, y él hace el gesto todavía que sí, que chocó. Yo tendría que meterle la cabeza dentro de un hueco y decir, mira lo que me perdí para el MLE. Después quieren cambiar todo con un reclamo. Iniesta era al final Griffin, creo que es el jugador, sí, ya lo veo acá. A ver, Griffin era el jugador que remataba, que también se perdió otra posibilidad. El MLE, por sus situaciones generalizadas de todos los partidos, de depender de que marque uno u otro al delantero, nada más para el MLE, nada más para el MLE. El primer tiempo tuvo una jugada más, una acción más donde el equipo de Muchurruna permitió en un toque de pelota generar, otra vez Napoli, esta jugada es muy tibia. Primer tiempo terminó así, se adicionaron 3 minutos más del partido, pero la segunda parte, el cuadro de Muchurruna empezó a adelantar líneas y se preveía, y le digo así de esta manera, porque se preveía que al adelantar líneas, dejar espacios, iba a ocurrir algún percance, sobre todo de mitad de tabla hacia mitad de cancha hacia atrás. Y el MLE podía con un contragolpe, había ingresado ya Fragoso, todavía no estaba Fragoso en el campo, habían ingresado varios elementos, el marcador de punta por derecha del MLE sufrió un percance. No, si es que Romario Caicedo no prestaba el puesto a nadie. Romario Caicedo era el jugador que creo que uno de los titulares más titulares de los últimos años. Pocas veces conocimos quién era el reemplazante de Romario Caicedo. En muchas ocasiones, recuerdo cuando estaba en los mejores momentos, el que peleaba el puesto de él era este chico que está ahora en el Barcelona, se me escapa el nombre del Carabalí. Él le peleaba el puesto cuando Neme trajo a los dos jugadores, que era una cosa de locos. Uno decía, puede jugar uno por derecha y otro por izquierda. Y en la acción, lastimosamente, ¿quién es el que mete la mano? Yo no sé qué hace con una mano tan alta al minuto 62 del partido. Una mano demasiado despegada del cuerpo. El árbitro hace el gesto, le chocó en la mano, sí. Y luego que Carrillo tomó la pelota, no quiso Ortiz lanzarse a ningún lado, sino quedarse en el medio, pensando que Carrillo iba a tocarla, pincharle la pelota, y no fue así. Con ello, pues el empate del equipo de Muchurruna, que le permitió trabajar de manera dificultosa, porque el MLE pudo, creo que en la parte final, marcar un par de goles, si no digo, ¿no? Una de Mina, la pelota en el poste, no hay cierre por parte de Klimowicz, porque esa pelota le pica de una manera inesperada antes de que él la pueda invocar, ya al minuto 70 en una de las jugadas, que es increíble, ¿eh? Pero también hay por ahí un choquecito de confianza, un codazo dentro del área, luego del remate Formento al piso, bueno, no pasó nada. Ya estoy mirando por acá, minuto 71, al minuto 72 hay otra jugada más para el Club Sport MLE dentro del área y el árbitro dice que no, que se levante, parece que hay una conmoción luego del cabezazo, sí. Era Leguizamón y el otro, el central Segura, que eran los que estaban en camino del remate, los dos chocan y el árbitro pide asistencia. Ya había ingresado Ceballos, habían ingresado varios elementos y una posibilidad Carrillo que se la pierde hoy. Uy, al minuto 89 se pudo llevar la victoria al equipo de Muchurruna. Un pase libre para Carrillos que fue perdiendo ángulo y la pelota no se metió porque así es de caprichosa. Minuto 96, el árbitro pitó el partido y con ello la finalización del encuentro. Así que con la presencia de Egner Valencia, ahora que están todavía desplazándose por el país, hay que recordar que jugadores como el caso de Kendry Páez, y el otro central, Pacho, tuvieron los partidos del Liga de Quito de esta última jornada, así que todavía desplazándose por el suelo ecuatoriano. Y está bien la situación. Bueno, con ello, a ver si don Johnny Vinuesa, ya porque ya sé, con esto se terminó, tiene la tabla de posiciones, vamos a refrescarla, gracias don Johnny, diciendo que Independiente del Valle está de una manera perfecta, tiene 52 puntos. Lo separa de los 52, 35 que tiene Católica, imagínense. Los mismos que tiene Aucas con su resultado, que pudo ser victorioso, pero no lo sostuvieron, en la tercera casilla. Cuarto es Barcelona, 34. En la quinta es Macará con 32. En la sexta, Liga de Quito tiene 29. O sea, Liga de Quito también está peleando sus momentos críticos en la tabla. Leones tiene 28 puntos en la séptima casilla. MLE quedó en 28 puntos también. Es que esta es la inestabilidad de esta tabla de posiciones. Es inestable esa tabla. Noveno puesto para el Cuenca. Imagínense, son los rivales de la siguiente jornada. Cuenca podría, con una victoria, ponerse a buen recaudo 31 puntos y estar peleando ya en la parte de arriba. Como también lo podría hacer el MLE, pero un empate lo dejaría en 29 y los dejaría estancados ahí. Mire cómo son las cosas. Décimo puesto Guayaquil City, que enfrentará Católica, lo tengo en la mente, que será el siguiente partido. Décimo primero la victoria con esto Orense tiene 26 puntos. Y mire que Orense no ganaba hace rato. Son 6 fechas que Orense no conocía el triunfo. ¿Qué fuera si un parcito de esos partidos lo hubiera conquistado? Le tocó al Aucas y el Aucas lo facturó. Puesto 12, Muchurruna, 25 puntos. Puesto 13, Libertad con 24. 14, 23, igual que técnico, tiene Delfín en la décima quinta casilla. Y el último creo que ya está decidido, don Johnny, ¿no? Yo creo que no hay vuelta, ¿no? Lo separan 9 puntos. Creo que estoy bien, ¿no? 9, estoy bien, ¿no? Pero la diferencia de 9 que va a seguir perdiendo el equipo de Manta. O sea, es el que ya está listo para el descenso. Solamente necesita compañero. Compañero, ¿cuál de ellos será? Cuidado. ¿Cuál es que usted lo apuesta ahí que será? Delfín, técnico, Libertad, Muchurruna, más arribita. Pero el equipo de Macará está desahuciado en esta jornada 21. Como ya lo manifestamos, hay una jornada 22 que se viene el sábado, que se juega un solo partidito. Un solo partidito. Bueno, con esto estamos concluyendo la parte de los partidos de Liga Pro, don Johnny. Los partidos de Liga Pro para esta semana. Vamos a ver la jornada. Mira, aquí la tenemos rapidito. Sábado vamos a decirle que el árbitro central señor Gorky Araujo, técnico frente a Manta en el estadio ambateño, el Bellavista, como se le ha llamado toda la vida. Vamos con el siguiente partido, don Johnny. Ya los acompañantes les vemos tranquilo ahí. Aucas Macará, arbitraje de Osvaldo Contreras. Esto será para el domingo, partido para las 13:15. Recuerde que dos partidos se juegan a la misma hora, como este Delfín frente a Leones del Norte. 13:15, arbitraje de la señora Jennifer Canchingre. Viene arbitraje de una dama como árbitra principal. Y esta Jennifer Canchingre, les cuento que es de la provincia del Oro. Qué bueno para que ya vaya tomando pulso a este torneo. Vamos con el partido siguiente, 15:45. Será el partido entre Orense frente al puntero. Buen partido, ¿eh? Gerson Zambrano será el central de este partido. Yo no por Orense, pero sí porque Independiente lo puede frenar o el Independiente se va con todo. Y el partido de la jornada, creo que este es el de la jornada, Barcelona frente a Liga de Quito, 19:15 en el estadio Banco Pichincha. Gabriel González el árbitro central. Y aquí sí hay que ponerlo a todos estos caballeros porque este partido es no apto para cardíacos. VAR, sobre todo, Mario Romero y Adrián Lescano, estos responsables de este partido. Vamos para el lunes, don Johnny. Rapidito nos vamos para el lunes. Esta jornada dice que el cuadro de Muchurruna enfrenta a Libertad. 14 horas en el estadio de Muchurruna en Echaleche. Augusto Aragón será el árbitro del partido. El siguiente partido, Guayaquil City frente a Universidad Católica en el Cristian Benítez con el arbitraje de Brian Loaiza. Guayaquil City contra Católica. Y cerramos la jornada. Otra vez cierra la jornada del MLE. Será para lunes contra el cuadro de Cuenca. El Cuenquita enfrenta al MLE con arbitraje de don Robert Cabrera. Ahí está Gisela Giler y Mónica Amboya, los del VAR. Siempre hay que mirar los del VAR. ¿Nos queda algún partido? No, creo que ahí estamos cerrando esta parte de lo que es el torneo ecuatoriano de fútbol. Bueno, les cuento rapidito entonces, les cuento más detalles que nos ha dejado la jornada del día de hoy. Si lo tienes ahí en la mano, don Johnny, se marcó el sismo total, esto es también de la jornada, un sismo. Norberto Araujo renuncia a ser técnico de Sociedad Deportiva Aucas. ¿Qué pasó? ¿Qué pasó en el Aucas? ¿Estaba armadito? ¿O hay pretensiones de algún otro equipo para el profe Araujo, don Johnny? ¿Qué será? Porque según se maneja que es de manera sorpresiva, ahora Orense necesita técnico. ¿Será que ese es el técnico que podría llegar a Orense? ¿Será? No sé, o sea, hay situaciones que lo único que podríamos saberlos es del técnico. A ver, ¿qué dijo el técnico luego del partido en esta pérdida frente al cuadro Orense?
4: Hoy quiero decir que es mi último partido, se dio al público, no voy a continuar. Lastimosamente yo estoy muy agradecido a este grupo porque lo dan todo lo dan, todo, no dan por perdida ninguna, pero lastimosamente dan consecuencias, las posiciones, la seguidilla del partido, jugadores que le empiezan a lesionar, que es algo normal, es algo normal lo que se la seguidilla. Lastimosamente, bueno, pero bueno, ahí con cuerpo técnico creo que tomamos la decisión que de no continuar. Así que lastimosamente yo soy muy agradecido a este club que me dio la oportunidad.
0: Es algo normal.
4: Bueno, sé que es difícil mantener un club, sé que es muy difícil hoy, el fútbol ecuatoriano está pasando por una situación incómoda en la parte financiera y creo que nos tocó y lastimosamente no podemos continuar eso. Hoy...
0: Perfecto. Norberto Araujo dice, no va más a las pretensiones que Aucas tenía de seguir manteniéndolo como entrenador. Aprecia, creo que como todo técnico necesita el trabajo, pero es raro. Y lo digo como rareza porque si vemos la tabla, Aucas es segundo. ¿Sí? No creo que me estoy equivocando. Aucas es segundo. Y entonces, un técnico que estando segundo de la tabla, ¿te vas? No quiero contar la historia de que en un par de días esté presentado en el cuadro de Orense. Digo yo, es un equipo que necesita entrenador, nada más. No estoy diciendo ni estoy informando algo que no lo sé. Pero me llama la atención que un entrenador que está segundo en la tabla, que está peleando el torneo, el año pasado fue peor todavía, y que salga, será que está con un fastidio total dentro de la institución, que eso lo tiene a él mal, totalmente mal, al señor Araujo, y por eso decidió irse. Bueno, esas son interrogantes que no podrían respondernos nosotros mismos porque son del entrenador, ¿no? Son del entrenador, netamente del entrenador. ¿Qué pasó con su estadía en Sociedad Deportiva Aucas? Eso lo vamos a saber ya cuando se hable específicamente de algún proyecto nuevo que tenga, algún equipo nuevo que requiera de él, en su momento se estará hablando de él. Muy bien. Me voy a nivel internacional, don Johnny, nos vamos hasta las 11 como todo el programa. Mire que por ahí empezamos y el tiempo se nos ha ido rapidísimo. Don Richard Carapaz. ¿Qué pasó con Richard Carapaz? Pues bueno, Richard Carapaz consiguió el día de hoy, en la etapa número 18, conseguir un gran... aquí está, vamos a ver si le vamos a pasar esta a don Johnny a ver si nos ayuda, porque don Richard Carapaz consiguió posicionarse en... uno, fue una cosa pero tremenda, tremendísima para Richard Carapaz, don Johnny, más el deportista. Creo que lo tiene por ahí, sí, ahí está, ya la fotito. Pero bueno, ya le vamos a pasar por acá en la adjunta, como hacemos siempre. Le paso lo que dijo Richard Carapaz luego del triunfo. Decía yo, y vuelvo y lo ratifico, en esta etapa 18 que se celebró muy temprano en la mañana, en el Tour de Francia lo consiguió 4 horas 26 minutos 21 segundos, pero según lo que el titular decía, conquista montaña. Y montaña es uno de los momentos que más les place a deportistas como Richard Carapaz. Ellos juegan a favor. Vamos a ver qué es lo que dijo Richard. Don Johnny Vinuesa, lo escuchamos aquí a través de la señal de CR satelital. En la adjunta, no en el grupo, ¿no? Aquí,
5: una temporada sin momentos difíciles.
0: Audio,
5: ¿Qué significa esta victoria después el inicio de la temporada?
6: Sí, bueno, al final es un sentimiento bastante bonito, ¿no? Saber que todo el trabajo que hemos hecho en casa, al final... Es el resultado muy satisfactorio, ¿no? Todo el trabajo que hago en casa, que la familia esté lejos y bueno, al final en lo personal, ¿no? Hace poco, pero esto es algo que recompensa todo lo que nosotros hacemos fuera de casa.
5: ¿Y tu mamá? ¿Estaba en tus pensamientos en la última subida?
6: Bueno, creo que todos los días la tengo en mi cabeza, ¿no? Vive conmigo, así que sin más, yo creo que estará muy orgullosa viendo a su hijo.
5: Seguro que sí. Richard, finalmente, mañana y sábado, Altuvés. crees que hay otras oportunidades para ti, para una fuga?
6: Bueno, yo creo que al final no, son días muy duros, ¿no? A ver si Poggi tiene también marcado una X, no sé, a ver. Pero bueno, no, yo creo que para nosotros vamos a intentar probar. No nos queda otra opción y sin más, ¿no? Si tengo las piernas, seguro que iré.
5: ¿Más puntos?
6: Sí. Sí.
0: A ver, ahí estaba la intervención del señor Richard Carapaz luego de su victoria. Vamos a ver si para mañana nos regala también parte de más detalles importantes en el ciclismo para nuestro país. Le hacían una pregunta, dice que anda con él su mamá, importante eso, y creo que eso es lo que marca también un momento agradable, sobre todo en su carrera, ¿no? Bueno, tenía una nota por acá y le cuento sobre parte del mundial. Mira, estaba revisando por acá a los amigos de Mr. Off. ¿Cómo es la diferencia, don Johnny Vinuez? Hace días nada más, el domingo nomás se cerró el mundial, una algarabía, era calles y calles de tantos hinchas, colores, la albiceleste, colores rojos. Y hoy, en tomas que se realizan posterior a esta Copa Mundial, en todo el entorno, camisetas que quedan ya, pero solamente en la oscuridad de esta cita mundialista que se terminó. Qué pena, porque así son las cosas, ¿no? Solamente son 30 días, no hay más los días que se generan. Ahora creo que fueron un poquito más allá de 30 días para el torneo. Bueno, algo más de los datos que deja la jornada, le cuento rapidito. La jornada deja los siguientes datos de la fecha 21 de la Liga Ecuavet. Se marcaron 19 goles. Se marcó un 1-1 que se repitió tres veces, mientras se marcaba un 2-1 y un 3-0 se repitieron en dos ocasiones. 5 de los 8 equipos jugaron en condición de local, sumaron de a 3 en esta fecha. 5 de los 8. Y se mostraron 33 tarjetas amarillas y 2 tarjetas rojas. Datos de la jornada de este día. Le cuento que entre los detalles de información, Byron Palacios, el delantero de Católica, podría dejar Católica para irse al fútbol chileno. Al Deportes Concepción de Chile están requiriendo la intervención de este jugador atacante, que para mí no es tan crack, pero sí necesita una oportunidad en el exterior. El caso de el jugador Palacios, que nació en el MLE y que luego más tiempo lo hemos visto, las mejores participaciones las hemos visto en Universidad Católica. A ver, dice, hace rato estábamos hablando por qué es que la salida de Norberto Bajo, pues bueno, dice que deja la dirección técnica de la AUCAS y se debe a la falta de cumplimiento en la inscripción de los nuevos refuerzos ante Orense. Así que dice que contó con 5 suplentes. Esta no es la primera vez que pasa eso con AUCA. Le había pasado lo mismo contra el cuadro de Independiente del Valle. Es lo mismo que ayer hablábamos con Javier y con el caso de Fernando. Le decíamos, ¿cuál es la pretensión en realidad de la dirigencia del MLE? Traer el jugador porque por petición, porque te está presionando, o en realidad ya se va a hacer los pagos correspondientes y se va a liberar de las siete impedimentos. La AUCAS es lo mismo. AUCAS tiene varios jugadores, entre ellos creo que llevaron a Oyola, ¿no? Estaba por esta lista de los 5 jugadores, pero no pudo en ya 3 jornadas hasta el cierre de lo que es el libro de pases. Cuidado, se quedan afuera de ellos. Bueno, según dan a conocer, Colo Colo va a la carga por Bocinha. ¿Ves? El héroe de Cabo Verde es el principal objetivo del cacique. Aquí siempre se piensa en positivo. Hablan, acá los líderes del torneo ecuatoriano, don Johnny, quieren acabar el torneo, pero así rápido. Libro de pases, ve, Bocinho no va a estar caro, Bocinho no debe ser caro. No debe ser caro, hay que recordar que lo único que consiguió con la selección simplemente fue un poquito de visibilidad, nada más. Bueno, un acuerdo entre Melé y Romario Quisado, el jugador aceptó resignar algunos valores pendientes del club y ahora es jugador libre. Wow, eso es lo que dan a conocer, jugador libre. Mientras tanto, que en Liga de Quito, Gustavo Álvarez se convertirá en el nuevo entrenador de Liga Deportiva Universitaria de Quito, según lo que informan. Las charlas están avanzadas y es ahora de afinar los detalles de logística. Tiene 53 años y su currículum tiene pasos por Colo-Colo y San Lorenzo. Además, también de la selección chilena, Gustavo Álvarez. De Quito llegó la no sé si digo la falacia o puedo entender que fue un humo que el cuadro de Liga no podía pagarle a Gustavo Costas, imagínense. Increíble, no, increíble, increíble. Bueno, otro de los detalles dan a conocer que Gonzalo Plata ha sido ofrecido a Boca Junior. La directiva Ceney se busca sellar el fichaje del mercado y la alternativa es un préstamo del mundialista ecuatoriano que le agrada mucho a Boca Junior. Y vamos a ver si es, a ver, esta me llama la atención porque dice, la directiva de Orense espera nombrar a su nuevo entrenador antes del fin de semana. La premisa no es dejar pasar el tiempo y tomar rumbo nuevamente el objetivo de jugar el torneo internacional. Bueno, eso sí sabíamos nosotros de antemano sobre la situación. Ese es en el ámbito nacional y también un toque internacional. Aquí tenía un detalle del Mundial, no el Mundial ya, porque el Mundial ya cerró, pero todavía hay gente que está molesta. El técnico de España, por ejemplo, el señor Luis de la Fuente, don Johnny Vinoesa, cuenta que calificó como intolerables e inadmisibles las reacciones de varios jugadores de Argentina tras la final del Mundial 2026, en el que la Roja se coronó campeón con el triunfo 1-0. El técnico español lamentó los incidentes ocurridos al término del encuentro en el MetLife Stadium y aseguró que los dirigidos mantuvieron la calma pese a las provocaciones. Según informó la EFE y FIFA, abrirá expedientes disciplinarios a los investigados de los hechos protagonizados de jugadores miembros del cuerpo técnico de la selección argentina. Nosotros no sabíamos que también estaba incluido la gente de la selección argentina. Y nosotros, dicen las malas lenguas que el señor, ayer lo decíamos acá también, ¿no? Walid Regragui, no sé si estoy bien con la pronunciación, el técnico que hizo historia en Marruecos, Bueno, yo creo que con el técnico consiguieron esa copa que fue importante en el, porque Marruecos es de Europa, ¿no? Lo consiguieron, pero no en el Mundial, no consiguió mucho. Según, dice que el estratega francés marroquí habría manifestado a través de su representante el deseo de asumir. Una cosa es el deseo,

Y vamos con las últimas, ya para ir cerrando la programación, don Johnny. Una nueva joya para los madridistas. Y es que el Real Madrid presentó la nueva camiseta alternativa. El diseño de color verde ya está dando que hablar entre los aficionados. Un estilo elegante, diferente, nueva equipación promete convertirse en una de las favoritas de la temporada. Revísenla, es un verde muy elegante. Es Adidas que está preparando todo esto. Además, también el Real Madrid le pone esa poca utilización de muchas cosas que tiene el Real Madrid, porque solo tiene su marca principal y algo muy elegante en su camiseta, no presenta mucho. Así que la convierte en un verde con unos vivos negros de fondo, espectacular, para que la revisen. Colombia apuesta a la continuidad, es que la Federación Colombiana de Fútbol confirmó la renovación de Néstor Lorenzo. Entonces Lorenzo no se va para ningún lado, ¿eh? El director técnico de la Selección Nacional respaldando el proyecto que inició en el 2022. El estratega argentino continuará al frente de la tricolor tras liderar el Mundial 2026 y llevaría anteriormente la final de la Copa América 2024. ¿Sí? Lorenzo en la selección. Mientras tanto, esto sí se dio el día de hoy. Ecuador bajó. ¿Cuántos puestos bajó la selección? Baja al puesto 25. No recuerdo cuánto, pero déjeme ver. Pierde posiciones en el ranking en la FIFA. No, eso con ganarle a Alemania parecía haber subido un poquito, pero luego de eso, cuando se perdió contra México, se fue al piso. La FIFA publicó su reciente clasificación al Mundial y Ecuador descendió al puesto 25 luego de su participación en el Mundial 2026, donde llegó hasta estar en los 16avos de final. Lo más alto del ranking está España y se convirtió en la nueva selección número uno del mundo al conquistar la Copa del Mundo. Y los siguientes que están en la lista es Argentina y Francia, el ranking FIFA. ¿Qué le parece a don Johnny Vinuesa este puesto de la selección ecuatoriana de fútbol que, no sé, digo, no quiero decir que deja tranquilo a todos, pero creo que no se hizo mucho para poder continuar con más en esta cita mundialista. Bueno, hay de todo un poquito como para finalizar este programa, don Johnny, en este día jueves, si Dios lo permite. Estaremos de regreso mañana con más información. Ah, bueno, dice la nota en el One Football. Zidane sería anunciado como técnico de Francia la próxima semana. Es que el técnico dijo no. Su técnico oficial dijo no. Y esto ya lo escuchamos en los previos del Mundial, ¿eh? Cuando se habló mucho del técnico de San, creo que, ¿cómo es que se llama el técnico de Francia? A ver, DT francés. Para nombrarlo bien, el técnico Didier Deschamps. Zidane queda bien, ¿no? A los tiempos, no estaba dirigiendo. Yo creo que es un técnico que le podía caer muy bien a la selección de Francia. Nada más de nuestra parte, don Johnny, reiterándole el agradecimiento a usted por acompañarnos hasta esta jornada. Era un trabajo mucho más corto, lo hicimos mucho más largo el día de hoy, como para tener mucho más que informar aquí a la gente que nos acompaña siempre en Deportivamente desde Los Diamantes. Que tengan una feliz noche y, si Dios lo permite, regresamos mañana con más información. Pasen bien, chao.

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0: es la hora 15.
1: 19 minutos.
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1: Es la hora 15.
2: 30 minutos. 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
1: Es la hora 15.
2: 31 minutos.
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0: es la hora 15.
1: 39 minutos.
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0: Es la hora 15.
1: 40 minutos.

0: Es la hora 15.
1: 45 minutos.
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0: Es la hora 15.
1: 53 minutos.
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4: Es la hora 15.
5: 58 minutos.

0: Es la hora 16.
1: 2 minutos.
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0: Es la hora 16.
1: 9 minutos.
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0: Es la hora 16.
1: 10 minutos.

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0: es la hora 16.
1: 23 minutos.
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1: Es la hora 16.
2: 31 minutos.
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1: Es la hora 16.
2: 36 minutos.

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1: Es la hora 16.
2: 41 minutos.

0: es la hora 16.
1: 46 minutos.
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2: Es la hora 16.
3: 55 minutos.

0: Es la hora 17.
1: 4 minutos.
2: 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Son las 15 horas 34 minutos.
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1: 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Es la hora 17.
2: 10 minutos.

0: Es la hora 17.
1: 15 minutos.
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0: Es la hora 17.
1: 23 minutos.
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1: Es la hora 17.
2: 28 minutos.

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1: Es la hora 17.
0: 33 minutos.
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0: Es la hora 17.
1: 37 minutos.
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1: Es la hora 17.
2: 42 minutos.

0: Es la hora 17.
1: 45 minutos.
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0: Es la hora 17.
1: 53 minutos.
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1: Es la hora 17.
2: 57 minutos.

0: Es la hora 18.
1: Un minuto.
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0: Es la hora 18.
1: 19 minutos.
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0: Es la hora 18.
1: 24 minutos. 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
1: Es la hora 18.
2: 32 minutos.
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4: Es la hora 18.
2: 41 minutos.

0: Es la hora 18.
1: 45 minutos.
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0: Es la hora 18:53
1: minutos.
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